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En CDN Radio, la hora 8 de la noche. 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

Muy buenas tardes a todos, ¿qué tal? ¿Cómo están? Todos sabemos que el amor puede ser uno de los motores de nuestras vidas. Pero no es por casualidad que se representa a Cupido, el dios del amor, armado con un arco y flechas. Nuestros invitados de hoy, la cantante Jimena Gómez y el guitarrista Pablo Juárez Lebar, nos muestran en su álbum A Duelo Criollo que las consecuencias del amor pueden ser trágicas.

0: Muy buenas tardes, Jimena.
1: Muy buenas tardes, Jordi.
0: Bienvenida a Radio Francia Internacional.
1: Muchas gracias.
0: Muy buenas tardes, Pablo, también bienvenido a
2: RFI. Muchas gracias, Jordi.
0: La letra del tango, Duelo Criollo, es más que explícita, ¿no? Dice, fue la piba del arrabal que amaba un payador, solo para ella cantó el amor al pie del ventanal. No quiero hacer spoiler, pero acaba mal el tango, ¿no?
1: Sí,
0: es terrible,
1: sí, sí.
0: Son como óperas de 3 minutos, decíamos.
1: Ay, eso, ¿no? Qué lindo, ¿no? Qué lindo ese concepto. Y de hecho encontramos en ese tango el doble sentido para nosotros que tiene la palabra duelo, que es, en primer lugar, este batirse a duelo de los dos cuchilleros de la letra del tango, y, sin ser spoiler, el duelo final que hace quien escucha la canción y se entera de lo que pasa con los tres protagonistas del tango. Entonces, en ese tango están reflejados esos dos sentidos que tiene la palabra duelo.
0: Es peligroso eso de cantar a la amada, Pablo, ¿no? ¿Tú has tocado la guitarra ante la ventana de alguna chica?
2: Lo he hecho, pero no con sentimiento sincero, sino más por trabajo. Pero
0: eres un profesional.
2: Y me tocó.
0: Pero cuéntanos, Pablo, ¿cómo nace la idea de este álbum A Duelo Criollo?
2: Bueno,
0: ¿fue la actualidad política quizás que os inspiró?
2: No necesariamente, pero podríamos linkear, ¿no?, a la actualidad política. Nosotros tratamos de transformarlo en algo no trágico, y está ligado a esas historias de cuchilleros, de que escribían los poetas pensando en un Buenos Aires antiguo, pero también una historia personal, que es el primer tango que nosotros tocamos un lunes a la mañana sin conocer el nombre del otro. Es lo primero que hicimos juntos con Jimena, que fue tocar este tema. Y a partir de ahí empezamos a trabajar junto a dúo, y ese duelo de artes, de historias distintas, no lo llevamos a algo trágico, sino a algo más ligado a lo artístico, que es hacer música.
0: Es un tema que fascinaba a Borges, ¿no? El cuchillero,
2: sí.
0: El duelo a cuchillo.
2: Sí, sin duda, en sus poemas hablaba de ese, inclusive de ese feudo Palermo. Para los que nos están escuchando, Palermo es una zona hoy en día dentro de la ciudad autónoma de Buenos Aires, de muchos edificios, etcétera, pero en la antigüedad era las afueras de la ciudad, y donde se mezclaba ahí el malevo que rozaba entre la ruralidad y el ciudadano, y esos duelos que se batían a muerte, ya sea por una discusión política o por un amor.
0: Borges nunca se luchó en un duelo de ese tipo, ¿no?
2: No, decía que no tiene la valentía para hacerlo.
0: Pero cuéntanos, Jimena, ¿qué es exactamente un duelo criollo? ¿Tiene que ser a cuchillo? ¿Tiene que ser?
1: Yo creo
0: en
1: que
0: el
1: sí.
0: Campo?

0: tiene que ser a cuchillo. Por lo menos redactado para aquellas épocas era cuando ya no existían palabras que puedan arreglar un conflicto. Y bueno, ya está. La decisión final se tomaba a partir de esa acción. Por lo general, entre dos personas, entre dos hombres, por lo general por el amor de una mujer. Pero bueno, como bien dice Pablo, otros conflictos también desataban ese final.
1: Es como la política internacional,
2: Sí,
1: exactamente lo mismo.
2: básicamente, sí.
1: El tango Duelo Criollo fue compuesto en los años 20. ¿Habéis querido rescatar o quizás reinterpretar esa música de esos tiempos?
0: Y para nosotros la música de esos tiempos en particular es muy inspiradora. Para mí las cancionistas de aquel entonces también son inspiración pura y sí tratamos desde la búsqueda de nuestra estética, del sonido que tanto tiempo nos ha llevado a encontrar, ver qué pasa también de una manera muy lúdica, qué pasa con esos temas que ya no son tan lejanos, porque pasó mucho tiempo, encontrarlos en nuestra manera de sonar, encontrar esas piezas de esos tiempos.
1: Pablo, ha evolucionado la imagen que tienen los argentinos del tango, porque después de la dictadura se asociaba demasiado quizás a un tema conservador, político, ¿no? ¿Cómo ven los jóvenes argentinos el
2: Sí,
1: tango?
2: sin duda. Sobre todo en los 2000, yo diría que hay un quiebre donde los que empezamos a consumir las nuevas grabaciones. Yo pienso que cuando analicemos esta época, sobre todo el siglo XXI, vamos a encontrar que hay una cantidad de discográfica muy grande, pero con una diferencia a la época dorada del tango, quizás los 40, que no hay presupuesto. En los 40 había presupuesto para las orquestas, había discográficas, y cuando analizamos la caída de las grandes agrupaciones, empezaron los cuartetos, los tríos, por falta de presupuesto, justamente fue un problema económico. Y en el 2000, 2010 empezaron a surgir un montón de orquestas sin presupuesto, donde ya hay una generación que dejó de lado esa visión conservadora del tango y empezó a encontrar una voz para manifestar un discurso, ya sea político, sentimental o simplemente un medio de expresión. Yo soy de una generación que yo empecé a escuchando un poquito de rock, pero después enseguida en la adolescencia me fui al tango. O sea, nunca tuve ese costado rockero que quizás sí tuvieron los nacidos en los 70 o en los 80.
1: Quizás la culpa de la renovación del tango la tuvo Piazzolla, ¿no, Jimena?
0: Sí, creo que un poco lo hablamos nosotros a esto bastante, de que entender al tango como uno solo y entender todas las estéticas que puede abarcar el tango. Piazzolla fue un transgresor, digamos, en su época, pero me parece que quizás los temas hoy en día, los tópicos de las canciones pueden cambiar, pero hay mucho tango que suena al que siempre sonó hoy en día. Con toda su variabilidad también estética, que esto lo hemos hablado mucho también con Pablo, de que la característica que tiene esta época nuestra es la diversidad que tiene el tango. Tiene una diversidad enorme. A mí me aparece también el pensamiento de que podemos llegar a pensar que esta época es como una conjunción de todas las épocas pasadas. Entonces nos encontramos nosotros haciendo estas canciones y haciendo canciones contemporáneas nuestras también con nuestra estética de sonido y después a colegas que tienen otra identidad completamente distinta, completamente
1: No hace
0: distinta.
1: mucho tuvimos a intérpretes de electro-tango aquí entre nosotros. Permíteme que recuerde, Jimena, que has nacido en Paraná, capital de la provincia de Entre Ríos, que además eres de cantante, eres actriz y bailarina. ¿Es cierto que con solo 6 años ya debutas en el Teatro Municipal de Paraná?
0: Sí,
1: ¿Qué
0: sí,
1: pasó? ¿Cómo
0: sí.
1: hiciste?
0: Y me dieron ganas de bailar. Bueno, afortunadamente mi mamá se dio cuenta de eso a tiempo y estudié danzas españolas, danza clásica en Paraná. Después hice un poco de teatro en Santa Fe y bueno, ya de un poquito más grande, ya empecé con el estudio del canto, y en el 2017 ya me fui a estudiar a la Fundación Julio Boca, con una beca que me dio la Fundación Julio Boca, y bueno, ahí pude desarrollarme en esto del teatro musical, y egresarme de esa institución.
1: ¿Has trabajado en Buenos Aires, ¿no?, en teatro musical?
0: Sí, actualmente también estoy haciendo, estamos por empezar la cuarta temporada de la obra Benito de la Boca en el Teatro de la Ribera, que empieza en el mes de julio. Y bueno, y acá estamos también con el teatro.
1: Para una cantante, el hecho de tener una formación de actriz es muy importante, y naturalmente la danza, ¿no?
0: Sí, las tres áreas, súper importantes. Ni hablar, obviamente, siempre ir encontrando la madurez de una como cantante, cuál es el sonido que quiere tener, pero tanto la danza como el teatro dan muchas herramientas del juego y del viaje que uno puede tomar en estas canciones, al realizar estas canciones.
1: Por supuesto. Pablo, por su lado, ha nacido en la provincia de Buenos Aires.
2: Sí, en Buenos Aires.
1: Pero cuéntanos, ¿cómo os conocisteis? En Buenos Aires, imagino, ¿no?
2: Bien, sí, en Buenos Aires, justamente en la Fundación Julio Boca, una época donde yo tocaba con conjunto de guitarras, de la mano de un referente nuestro del tango en la actualidad, que es Horacio Avilano, y todos los diciembres solíamos ir, él hace muchos años y yo los últimos años, a la fundación a acompañar a chicas y chicos que estaban egresando de esa carrera en una materia que se llamaba repertorio, donde tenían que cantar tangos con la improvisación que tiene el género, que a diferencia quizás del jazz, donde la improvisación está más relacionada a las notas, ¿no? El tango tiene la improvisación de la dinámica, donde sabemos qué tango vamos a hacer, sabemos inclusive la estructura, sabemos los acordes, todo. Y la improvisación está más ligada a ese juego rítmico, dinámico, de expresión, que los guitarristas aprendemos el oficio de acompañar ahí en el repentismo a un cantante, y ellas tenían que aprender a adaptarse a las guitarras del momento. Entonces subían al escenario generado y decían X tango en tal tono y arrancaban. Hasta que el profesor, al terminar la jornada, dice: para finalizar voy a convocar a Jimena Gómez para cantar Duelo Criollo.
1: Fue el primer tango que tocasteis juntos.
0: Sí. No conocíamos ni los nombres nuestros.
2: Y a partir de ahí empezamos a... Y justamente relacionado a la actuación, es lo que en particular me entusiasmó mucho de trabajar con Jimena. Saber que era una cantante que podíamos jugar en muchos aspectos escénicos.
1: Una relación que empieza a cuchilladas puede acabar mal, ¿no? Pero Jimena, ¿cómo vives esa dualidad de estar entre Ríos y Buenos Aires? Has vuelto a cantar, imagino, a Entre Ríos, a Paraná.
0: Sí, de hecho para mí Jordi es la misma
1: cosa. Entre Ríos y Buenos Aires. Has vuelto a cantar, imagino, a Entre Ríos, a Paraná.
0: Sí, de hecho para mí Jordi es la misma cosa. Porque al fin y al cabo es la música criolla nuestra. Y la música de la provincia de Entre Ríos está muy ligada a la música de la provincia de Buenos Aires. Nosotros tenemos un repertorio que abarca tangos y otras músicas hermanas criollas. Dentro de ese repertorio también hacemos rajidos dobles, muchas veces sale alguna chamarrita de vez en cuando, un chamamé entrerriano, bueno, la milonga nos hermana también. Así que para mí es lo encuentro lo mismo. Sobre todo por la búsqueda que hemos hecho nosotros de nuestro sonido, de cómo queremos hacer renacer esas canciones en nosotros mismos.
1: Quizás se encuentra más sensibilidad hacia esa música ahí en Entre Ríos que en Buenos Aires, o no, es parecido.
0: De la música de esa tierra,
1: por supuesto.
0: Sí. Cuando vamos a Paraná y canto el repertorio de allá, obviamente que hay una reacción inmediata frente a eso, y para mí es una sensación muy placentera.
1: Y este jueves os presentáis en la Embajada de Argentina, aquí en Francia, que, si me permitís el símil futbolístico, para vosotros es como jugar en casa, ¿no, Pablo?
2: Sí. Hablábamos hace unas semanas que estuvimos también por Barcelona, Madrid, en Italia, y decíamos: vamos a ir a Francia para tocar en la Argentina. Nos pareció una paradoja linda, digamos. llegamos a estas tierras para tocar a nuestro país.
1: Y además, ¿no va a ser el último tango en París?
2: No.
1: Porque al día siguiente, el viernes...
2: Anclado en París tampoco.
1: Exacto, tampoco. Al día siguiente vais a actuar en el Teatro de la Tierra, el Teatro de la Tierra aquí en París. ¿Qué significa para vosotros?

0: París. ¿Conocíais ya París? ¿Habéis venido?
1: Yo había venido en el 2017 con el conjunto de guitarras de Horacio Vilano, y yo recuerdo palabras de él que cuando nos fuimos a Barcelona a tocar, decía: siempre vas a extrañar París, como algo relacionado a que siempre te va a llamar París. Y al final de la gira tuvimos que volver para dar un concierto más. Y es cierto, hay algo muy, muy enlazado con Buenos Aires, bueno, no, en las mismas letras de los tangos. Tuvo una importancia enorme e inspiradora para muchos poetas, músicos, fue refugio de artistas París. Pensemos en Piazzolla, en Yupanqui, ¿no?
0: Naturalmente.
1: Por nombrar dos. Y hay algo inspirador, casi inexplicable para quien no vive Buenos Aires.
0: También Buenos Aires suscita una cierta nostalgia. Yo la recuerdo con mucho cariño, Buenos Aires también, ¿no? ¿Qué significa para ti, Jimena, París?
2: Para mí es toda una sorpresa, muy grata, realmente. Me parece una ciudad hermosa, no conocía absolutamente nada de Europa, así que imagínate, Jordi, que yo estoy con mis asombros, no paro. Y París tiene mucha, esto que decía Pablo, por ejemplo, ahora que estamos en Montmartre, y bueno, es el barrio de Madame Yvonne, del tango Madame Yvonne, entonces como digo, bueno, a ver. Poder pensar en esa letra, veníamos para acá y yo venía cantando el tango, y es una emoción muy grande poder ahora tener también como intérprete otra información para darle a esas canciones otro sentido.
0: Es un país, una ciudad llena de francesitas, ¿no?
1: Sí, sí,
0: Sí. Como
1: sí.
0: los tangos, por cierto. No me gustaría dejaros marchar sin que me propusieses uno de esos tangos. ¿Qué podrías proponernos, Inés? Jimena, perdón.
2: ¿Qué te gustaría que hagamos,
1: ¿Agarro la
2: Pablo?
1: guitarra?
0: Pues si la tienes contigo, ¿por qué no?
1: De casualidad. De
0: Aprovechemos.
1: casualidad está aquí. No sé si estamos bien. Voy a afinar.
0: Por supuesto.
2: Hemos conversado mucho de los cuchilleros y de esta manera de ver la vida a la manera de Borges. ¿Vamos con algo borgiano?
1: Bueno, estoy bien con el micrófono ahí.
0: Perfecto.
1: Perfecto.

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0: Muchísimas gracias, Jimena.
1: Oh, Jordi.
0: Gracias, Pablo. Fantástico. En fin, pues ya lo saben, tienen una cita este jueves en los salones de la Embajada de Argentina, aquí en París, para la actuación de Jimena Gómez y Pablo Juárez Lebar. Muchas gracias de nuevo. Permitidme también que dé las gracias a Romain Cousineau y a Alexandra Calleja, quienes se han ocupado hoy de la realización del programa, y también saludar a nuestros telespectadores, porque también los tenemos que nos siguen en toda América, desde Chicago hasta la Patagonia, pasando por Paraná, seguro,
1: sí.
0: Gracias a una cadena de televisión que se llama UCL, un canal latino, y también una red que se llama TAL, T-A-L, que reúne televisoras públicas y universitarias de todo el continente. Y a ustedes, muchísimas gracias por su atención, y les damos cita para una nueva edición de El Invitado de Radio Francia Internacional.

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0: 11 de la noche en París, 9 en GMT, están escuchando Radio Francia Internacional. En los controles me acompaña Charlie Amadou y estos son los titulares del lunes 1 de junio.
1: Hugo Passarello Luna.
0: Trump anuncia que Israel y Hezbollah acuerdan reducir los combates tras conversar con el primer ministro israelí Benjamín Netanyahu, quien por su parte advirtió que atacará a Beirut si el grupo libanés no cesa las hostilidades en Medio Oriente. El candidato de izquierda colombiano Iván Cepeda afirma que su equipo no detecta irregularidades en el recuento de la primera vuelta presidencial este domingo, mientras que el oficialismo se encamina a disputar el balotaje contra el derechista de la Espriella el 21 de junio. La República Democrática del Congo confirma que al menos 282 casos de ébola y reporta más de 1000 contagios sospechosos de la variante Bundibugyo. Ante la falta de vacuna para esta cepa, la OMS y el gobierno congoleño anunciaron que trabajarán para encontrar una inmunización al virus. Estos son los titulares, vamos al informativo. Trump, lo escuchaban, declaró este lunes que Israel y Hezbollah acordaron reducir los combates. El anuncio ocurre tras mantener conversaciones con el primer ministro israelí Benjamín Netanyahu y también comunicándose con el grupo libanés a través de mediadores. Así lo explica Delia Arunategui.
2: Con declaraciones realizadas a través de su red social True Social, Trump precisó que el primer ministro israelí Benjamin Netanyahu le prometió no enviar tropas a los suburbios del sur de Beirut, como había amenazado previamente. Según el mandatario estadounidense, Hezbollah, por su parte, también aceptó cesar totalmente el fuego. Sin embargo, otras versiones apuntan a que el ejército israelí mantiene los preparativos para una posible ofensiva si las circunstancias lo permiten. Dos funcionarios israelíes citados por Reuters señalaron que el gobierno esperaba la aprobación final de Trump para atacar la zona de Dayeh, en el sur de Beirut. Las negociaciones entre Estados Unidos e Irán también estuvieron rodeadas de informaciones contradictorias. Mientras Trump aseguró que el diálogo continúa, la agencia iraní Tasnim informó que Teherán suspendió las conversaciones con los mediadores en protesta por la ampliación de la ofensiva israelí contra Hezbollah en Líbano.
0: Luego de las declaraciones de Trump, Netanyahu advirtió que ordenará atacar Beirut si Hezbollah no cesa sus hostilidades.

0: Lo decíamos en titulares, al menos 282 casos de ébola fueron confirmados en la República Democrática del Congo. Las autoridades reportan más de 1,000 contagios sospechosos de la variante Bundibugyo. Al no existir vacunas ni tratamientos médicos aprobados para esta cepa específica, la Organización Mundial de la Salud y el gobierno congoleño anunciaron un plan de trabajo conjunto para desarrollar de manera urgente una inmunización contra el virus. Explicaciones con Manu Terradillos.
1: La decisión de unir fuerzas de la OMS y el gobierno congoleño llega tras la visita del secretario general de la Agencia de la ONU a la provincia de Ituri, epicentro de la epidemia. El objetivo es acelerar el desarrollo de una vacuna contra la actual cepa de Bundibugyo, trabajando para llevar a cabo rápidamente ensayos controlados de vacunas, pero también de tratamientos. Hasta la fecha, la Unión Africana atribuye 246 muertes sospechosas y más de 1,000 casos sospechosos en el país a esta variante. Existe un problema añadido. Las zonas afectadas son escenario de enfrentamientos entre el ejército y grupos rebeldes, lo que dificulta el tratamiento. Por ello, la OMS ha solicitado un alto el fuego. Dentro de esta búsqueda de una vacuna, Gavi, la Alianza para las Vacunas, aprobó un fondo de 50 millones de dólares para combatir este brote de ébola de la variante Bundibugyo, de los que 40 se destinarán a impulsar el desarrollo y distribución de una vacuna, siempre bajo las recomendaciones de la OMS. Se estima que la vacuna más avanzada estaría disponible para su uso en 9 meses.
0: Gracias, Manu Terradillos. Cambiamos de tema, pero nos quedamos en el continente africano porque Etiopía celebra este lunes elecciones parlamentarias y regionales en un contexto de fuertes disturbios en gran parte del país. Se prevé una fácil victoria para el gobernante Partido de la Prosperidad del primer ministro Abiy Ahmed. Más de 50 millones de ciudadanos están registrados para votar, con la excepción de la conflictiva región norteña del Tigre. Detalles con Ubaldo Bravo.
2: Etiopía ha votado en unas elecciones cuyo resultado está más claro que el futuro de los diferentes desafíos que afronta el país. Según proyecciones, el Partido de la Prosperidad del primer ministro saliente Abiy Ahmed logrará una nueva victoria aplastante tras conseguir en 2021 el 96% de los escaños. Ahmed ondea como éxito el gran crecimiento económico del país, que será de un 9% este año, según el Fondo Monetario Internacional, aprovechando la inversión pública de gobiernos previos, pero también por sus reformas liberalizadoras. En esta ocasión, Ahmed afronta unos comicios con una oposición dividida o incluso ausente en numerosas circunscripciones por decisión propia o porque han sido detenidos o han optado por exiliarse. Además, la prensa independiente ha sido silenciada. ONGs denuncian el viraje autoritario del primer ministro en el poder desde 2018 y cuya actitud actual contrasta con el aperturismo inicial que le valió el Premio Nobel de la Paz un año después. No obstante, el mandatario afronta también otros desafíos como las revueltas en las regiones de Amara o Tigray. En esta última no se han celebrado los comicios por la tensión actual con las autoridades locales.
0: El derechista Belardo de la Espriella y el izquierdista Iván Cepeda competirán en una segunda vuelta presidencial en junio, tras la reñida votación del domingo en Colombia. De la Espriella, quien nunca ha ocupado un cargo electo, obtuvo casi el 44% de apoyo, y Cepeda, un veterano senador, justo por debajo del 41%. Aunque tanto Cepeda como el presidente Gustavo Petro denunciaron el domingo posibles irregularidades en la votación, el senador de izquierda afirmó este lunes que sus equipos técnicos aún no han detectado anomalías en el recuento oficial de esta primera vuelta presidencial. Lo escuchamos.
3: Hemos procedido a hacer las verificaciones necesarias y hasta ahora, lo tengo que decir porque en esto soy, lo dije ayer y lo repito hoy, una persona seria y transparente, no hemos encontrado en este momento del desarrollo de esa labor evidencia sobre hechos que sean, digamos, de una dimensión o de una profundidad que merezcan un pronunciamiento sobre eventuales irregularidades.
0: La diferencia de 670.000 votos entre ambos candidatos sugiere una segunda vuelta difícil para Cepeda, en particular después de que el candidato del tercer puesto respaldara a De la Espriella. Análisis con el politólogo de la Universidad de la Sorbona de París, Jacobo Grajales.
4: El resultado que él obtuvo corresponde básicamente más o menos a las bases, digamos, políticas del pacto histórico, es decir, de la izquierda colombiana, corresponde más o menos a quienes, al electorado que votó por Gustavo Petro en la primera vuelta del 2022. La gran diferencia es que llegamos con un candidato de derecha que está mucho más fuerte de lo que estaba el candidato al que afrontó Gustavo Petro hace 4 años.
5: Va a ser una segunda vuelta bastante reñida, según usted.
4: Sí, muy reñida, porque, bueno, yo creo que Abelardo de la Espriella parte con una cierta ventaja, por ser primero, obviamente, también por su capacidad a atraer parte, por lo menos una parte del electorado de Paloma Valencia. La misión de Iván Cepeda hoy es mucho más difícil. Su misión es atraer básicamente al electorado de la derecha, al electorado de Sergio Fajardo, el candidato histórico del centro, y sobre todo movilizar a quienes no votaron ayer, ¿sí? Esa fue la apuesta ganadora de Gustavo Petro hace 4 años.
0: Escuchaban a Jacobo Grajales, politólogo de la Universidad de la Sorbona de París, entrevistado por Rafael Morán. Seguimos en América Latina, porque este fin de semana la presidenta de México, Claudia Sheinbaum, denunció la presunta injerencia de agencias estadounidenses e intereses empresariales. Este lunes la mandataria volvió a la carga y declaró que sectores de la extrema derecha de Estados Unidos se coordinan con grupos locales para atacar y desestabilizar a su gobierno. Así hablaba la presidenta Sheinbaum.
6: Hay mucho diálogo con el gobierno de Estados Unidos. De hecho, les confieso que yo no creo que sea el presidente Trump quien ha encabezado esta ofensiva en distintos temas. No lo creo. Es decir, hay mucha comunicación. Como lo dije ayer, yo creo que son sectores, pues, de la ultraderecha de Estados Unidos que quieren que no haya buena relación, que haya mala relación con México, que no están de acuerdo con el gobierno que encabezamos por razones ideológicas principalmente, y que no quieren que haya una buena relación.
0: Las relaciones entre ambas naciones se han tensado desde que Trump comenzó su segundo mandato en enero, alimentadas por disputas sobre aranceles y políticas de inmigración. Justamente sobre inmigración, en su primera rendición de cuentas al Congreso, el presidente de Chile, José Antonio Kast, anunció un proyecto de ley para endurecer el control migratorio y aumentar también las penas del crimen organizado. El gobierno atribuye el alza de asesinatos y secuestros a la llegada de bandas extranjeras como Tren de Aragua. Vamos a Bolivia, donde las protestas y bloqueos continuaron asfixiando este lunes a La Paz y El Alto. Las manifestaciones impulsadas por sindicatos y simpatizantes del expresidente Evo Morales exigen al nuevo gobierno conservador dar marcha atrás ante las medidas de austeridad y hacer frente al fuerte aumento en el costo de la vida. Escuchamos al líder de la Central Obrera Boliviana, Jaime Solares.
7: No quieren diálogo, no quieren nada. El único pedido que tienen ahora al pueblo, como se han comunicado por todo lado el compañero Mario, es que el presidente tiene que ir.
0: Los bloqueos provocaron una grave escasez de alimentos y combustibles. El presidente Rodrigo Paz asumió el cargo en noviembre, poniendo fin a casi 2 décadas de gobiernos de izquierda. De política, vamos a temas culturales, porque la estrella explosiva del cine, Marilyn Monroe, cumpliría hoy 100 años este 1 de junio. Hollywood se prepara para festejarlo con rosas y proyecciones de sus películas en el histórico Teatro Chino, donde sus fans planean, como lo explica Leticia Fuentes, cantarle a la estrella feliz cumpleaños.
8: Happy birthday. Así entonaba Marilyn Monroe en 1962 el cumpleaños feliz, y hoy su voz vuelve a sonar porque la diva de Hollywood hubiese cumplido 100 años. De ella se ha hablado mucho y se han creado multitud de mitos, pero también alrededor de su figura aún quedan muchas incógnitas por resolver. Pero hay una cosa que Monroe siempre quiso dejar clara: ella no era ni rubia ni tonta, y así lo demostró en la película Bus Stop, la primera que produjo y que tantas cosas cambiaron en el viejo Hollywood. Marilyn no necesitó muchos años en la industria para convertirse en un icono del cine que aún permanece vivo, pero detrás de ese rubio oxigenado estaba Norma, una joven con grandes traumas de la infancia que acabaron convirtiéndose en problemas de depresión y de adicciones, provocándole el 5 de agosto de 1962 la muerte. Años después, en 2023, un estudio confirmó que Norma era maníaco-depresiva. Sin embargo, nada de esto ha conseguido opacar su estrella ni su legado. abogado. Su sonrisa y sus películas nos recuerdan que los mitos nunca terminan de marcharse, que Marilyn sigue aquí, entre la leyenda y la memoria.
0: Recordemos que la estrella, la actriz Marilyn Monroe, falleció en 1962, apenas con 36 años, por una sobredosis de barbitúricos. Hasta aquí entonces el informativo de Radio France Internacional. Vuelva a sintonizarnos a la 1 de la madrugada, hora de París.
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15: Colombia ha votado este domingo y ya conocemos los dos candidatos que se disputarán la presidencia en segunda vuelta el próximo 21 de junio. La sorpresa la ha dado el candidato ultraderechista Belardo de la Espriella, quien se ha llevado casi el 44% de los votos. Bienvenidos a esta edición de DW Noticias. Soy Yana Plasencia en Berlín. Abelardo de la Espriella obtiene más de 10 millones de votos en primera vuelta, unos 660 mil votos más que los logrados por el aspirante de la izquierda, el oficialista Iván Cepeda. Muy por detrás, la candidata de la derecha más tradicional, la uribista Paloma Valencia. El ejército israelí toma el control del castillo medieval de Beaufort, una etapa más en su avance terrestre en el sur del Líbano. El primer ministro israelí, Benjamín Netanyahu, afirma que supone un punto de inflexión decisivo en su ofensiva. Colombia en los extremos. El ultraderechista Belardo de la Espriella da la sorpresa y con cerca del 44% de los votos se impone en la primera vuelta electoral celebrada este domingo. El abogado penalista consiguió dar la vuelta a las encuestas que reflejaban una clara ventaja del izquierdista Iván Cepeda, del que se dudaba incluso si lograría la mayoría ya esta misma noche. Ha quedado segundo, rozando el 41%, y pasa al balotaje del 21 de junio. En tercer lugar, la candidata uribista, Paloma Valencia, apenas ha logrado el 6,92% de los apoyos. Estos comicios se han celebrado en mitad de la peor ola de violencia que ha vivido el país en la última década y un clima de polarización extrema. Comentamos todos estos resultados con nuestra compañera Alexandra Correa en Bogotá. Alexandra, ninguna encuesta, creo, preveía que de la Espriella adelantara a Cepeda en la primera vuelta de estas elecciones. ¿Cómo explicamos finalmente este resultado? Y sobre todo también, ¿cómo explicamos ese descalabro, ese desplome de la otra candidata de derecha, Paloma Valencia?
16: Exactamente, el desplome de Paloma Valencia nadie se lo esperaba, Ana, con más del 99% de mesas escrutadas. Ya es un hecho que el ultraderechista Abelardo de la Espriella pasa, como lo estás diciendo, a segunda vuelta con más del 43.7% de los votos, encabezando la mayoría de sufragios. Con una diferencia, Ana, estamos hablando de más de 650.000 votos frente a los obtenidos por el izquierdista sucesor de Gustavo Petro, Iván Cepeda, quien tiene, como lo dijiste, casi un 41% de los sufragios. Juntos se medirán el próximo 21 de junio. Ahora hablamos de las encuestas. Efectivamente daban como ganador líder a Iván Cepeda y fue una sorpresa que subiera Abelardo de la Espriella rapidísimo en un país profundamente desigual. No logró imponerse, Ana, el tema de esa búsqueda de igualdad y seguridad social por encima del tema de seguridad que atraviesa Colombia. Hay un aumento de violencia de grupos armados en zonas rurales y una alta incidencia de delincuencia en las principales capitales. Y ese discurso de mano dura caló en los votantes, no importa el precio, Ana. Es el reflejo de un electorado citadino que supera tradicionalmente el voto de las periferias regionales. La violencia es precisamente uno de los temas que más preocupan a los colombianos, junto a la salud y la corrupción. Y el resultado, como lo estábamos comentando, la gran sorpresa, diría yo, es el desplome de Paloma Valencia, que aunque se acertaron las encuestas que se iba a ubicar en el tercer lugar, quedó, digamos, desplumada con un 6.92% de esos sufragios. Realmente es una profunda y radical diferencia, Ana.
17: Bueno, pues esas dos posturas más extremas del arco político se van a enfrentar el 21 de junio por la presidencia. ¿Dónde queda entonces el centro en Colombia? ¿Sigue siendo una fuerza política?
16: El centro, el abstencionismo, es interesante porque muchos de los votantes, digamos, ideológicos del centro van a buscar en la segunda vuelta posiciones más a favor, supongo yo, de la igualdad social y de los derechos individuales y esas promesas de una sociedad más equitativa, pero muchos otros, como suele pasar, van al voto en blanco cuando sienten que ningún candidato extremo lo representa, como es el caso de Abelardo de la Espriella en la ultraderecha y el caso de Iván Cepeda en la izquierda. Es ahí, de todas maneras, donde va a estar la balanza. Unos irán en pro de Cepeda, pero la tiene muy difícil si se van a sumar los votos de toda la derecha, es decir, los votos de Paloma que pasen para acá o los del centro que pasen para allá. Todavía no vamos a saber qué va a pasar. En un país donde sabemos, Ana, además, que los estratos altos votan más que la población vulnerable por las condiciones de violencia, de seguridad, incluso geográfica que rodean esta población, Ana.
17: Ya me lo estás adelantando un poco y no quiero especular demasiado, pero sí me pregunto qué escenarios prevés para ese balotaje. ¿Quién va a aglutinar qué votos? ¿Dónde se van los votos de Paloma Valencia? ¿Dónde van a parar?
16: Yo sospecho que van a parar con Abelardo de la Espriella porque ambos tienen unas agendas muy parecidas, tienen una mirada tradicional hacia la familia, ambos han hablado o han tenido rasgos homófobos en las conversaciones, por ejemplo, cuando se habla de adopción. También hemos escuchado, por ejemplo, a Abelardo de la Espriella no estar de acuerdo con el aborto. Llevamos 4 años de despenalización del aborto, pero de todas formas toca esperar. Este es un país de sorpresa, a ver qué va a pasar con esos votos, además de Claudia López, de Sergio Fajardo, y también de quienes no salieron a votar, Ana, porque mucha gente se queda en la casa y no sale, no inscribe la cédula, aunque quiero decirte que subió la participación a un 57%, un poco más que hace 4 años, que fue el 54%. Pero definitivamente es el abstencionismo quien juega el papel malo en todas las elecciones. Lo que sí quedó muy claro es que Álvaro Uribe Vélez no va más, por lo menos protagónicamente hablando, en estos comicios y en lo que ha de venir, Ana.
17: Una primera vuelta muy emocionante en Colombia, nos lo contaba Alexandra Correa. Muchísimas gracias, un abrazo fuerte, Alexandra.
16: Muchas gracias a ustedes.
17: Pues sí, ha sido una de las sorpresas de esta jornada electoral. Las encuestas lo situaban en segundo lugar, pero finalmente Abelardo de la Espriella, del Movimiento de Defensores de las Sorpresas de esta jornada electoral, las encuestas lo situaban en segundo lugar, pero finalmente Abelardo de la Espriella, del Movimiento de Defensores de la Patria, ganó esta primera vuelta de las elecciones. De la Espriella, un abogado millonario de 47 años, ofrece manejar el país con rigor, con mano dura, bajo sus propias leyes. Un planteamiento que no se vincula con el actual desgaste institucional y que genera muchas emociones. Además, De la Espriella ha tomado el discurso de la seguridad como caballo de batalla. Vamos a conocerlo.
18: Apareció en los actos de campaña con chaleco antibalas por las amenazas de muerte que dice haber recibido. Abelardo de la Espriella creó su movimiento Defensores de la Patria, con el que pretende desalojar a la izquierda. El Tigre, como se hace llamar, nunca ha ostentado un cargo público, pero ha logrado seducir a parte del electorado con un discurso patriótico y de hombre hecho a sí mismo. Es un abogado millonario que ha financiado su campaña

0: con una fortuna amasada con la defensa de clientes controvertidos, como el empresario colombo-venezolano Alex Saab, señalado como testaferro de Nicolás Maduro. De la Espriella promete militarización y macrocárceles en una Colombia sumida en la peor ola de violencia de los últimos 10 años, imitando al presidente salvadoreño Nayib Bukele.
1: En mi gobierno no va a haber procesos de paz. La experiencia empírica nos ha enseñado que los procesos de paz en Colombia han salido mal. Por tanto, lo que corresponde es aplicar la Pax Romana, aquella que se logra con la fuerza de las armas y las leyes de la República.
0: Admirador de Trump, en el plano económico ha prometido reducir la burocracia y estimular la producción nacional para enfrentar el déficit fiscal que roza el 7%. El 21 de junio se verá hasta qué punto es capaz de convencer su fórmula presidencial, para la que ha colocado como número 2 a José Manuel Restrepo, un economista que goza de prestigio académico. El Tigre no duda del éxito de su fórmula en una Colombia en la que las ideologías han podido más que las propuestas.
2: Bueno, y ahora vamos con el que se supone era el claro favorito en las encuestas para pasar a una segunda vuelta. El oficialista Iván Cepeda, de Pacto Histórico, se quedó en segundo lugar. Fijémonos un poco más en este aspirante del petrismo y el llamado a continuar la senda progresista iniciada por Petro. Senador izquierdista se apoya en el crecimiento del Pacto Histórico y en su propuesta de tres revoluciones: ética, socioeconómica y política.
3: Iván Cepeda no estaba hasta finales de 2025 entre los nombres previstos para la carrera presidencial. Pero un hecho político y judicial de gran impacto lo catapultó: la condena en primera instancia del expresidente Álvaro Uribe por fraude procesal, en un caso en el que Cepeda figura como víctima. Cepeda es filósofo y especializado en Derecho Internacional Humanitario en Francia. Su vida pública la inició en el Legislativo. Allí lleva más de 15 como congresista, primero en la Cámara de Representantes por Bogotá y luego en el Senado. Ha ocupado espacios relevantes, como la copresidencia de la Comisión de Paz, pero hasta ahora no tiene trayectoria en cargos ejecutivos. Su perfil público está más asociado a su trabajo en derechos humanos. Fue uno de los fundadores del Movimiento Nacional de Víctimas de Crímenes de Estado y ha participado en distintos momentos en procesos de negociación con grupos armados. Estuvo vinculado al proceso de paz con las FARC durante el gobierno de Juan Manuel Santos y más recientemente a los fallidos diálogos de la política de paz total, tanto con el ELN como con estructuras como el Clan del Golfo.
4: Iván Cepeda es un político con ideología comunista, yo más que ideología, con formación comunista, una persona que defiende mucho los derechos humanos, digamos que ese ha sido como su leitmotiv en la vida política, un senador con mucha experiencia en el Congreso de la República.
3: Sus propuestas apuntan a mantener y profundizar las políticas sociales del actual gobierno, con énfasis en derechos humanos y construcción de paz. Temas centrales de su campaña fueron las víctimas del conflicto, los movimientos sociales y las comunidades indígenas y afrodescendientes. El proyecto de gobierno de Cepeda tendrá el desafío de conciliar a una Colombia polarizada.
2: Cambiamos de tema porque las fuerzas israelíes han cruzado el río Litán y han tomado el castillo medieval de Beaufort, una fortaleza estratégica en el sur del Líbano. Es la incursión israelí más significativa en más de dos décadas. La captura ocurre en un momento en el que se habían intensificado esos esfuerzos diplomáticos con Estados Unidos e Irán para lograr un acuerdo que podría incluir un alto el fuego en el Líbano. Ante la situación, el Consejo de Seguridad de la ONU ha convocado una reunión de urgencia para mañana lunes.
3: Pasaron más de 25 años para que una bandera israelí volviera a ondear en las cimas del castillo Beaufort en el sur del Líbano. Tras la toma israelí, columnas de humo se elevaron sobre los muros en ruinas de esta estratégica fortaleza.
0: He ordenado a las fuerzas de defensa de Israel que amplíen la maniobra en el Líbano. Nuestras fuerzas han cruzado el río Litani, han tomado el control de los territorios, han conquistado las alturas de Beaufort. Y ahora mi orden es afianzar y ampliar nuestro control sobre los lugares que estaban bajo el dominio de Hezbollah. La toma de Beaufort supone una etapa crucial.
3: El castillo de Beaufort es el punto más alejado que han alcanzado las fuerzas israelíes desde que, en el año 2000, puso fin a su ocupación de 2 décadas en el Líbano. La captura ocurre a pesar del alto el fuego acordado en abril entre Israel y el gobierno libanés. Sin embargo, Hezbollah no formó parte del acuerdo y nunca lo respetó. Hezbollah e Israel se acusan mutuamente de incumplir los términos y justifican nuevos ataques. Hezbollah ha lanzado oleadas de misiles contra el norte de Israel, mientras que Israel ha ordenado evacuaciones e intensificado los bombardeos en el sur libanés. Por su parte, el gobierno libanés urge a la comunidad internacional que ayude a dar fin a los combates y acusa a Israel de ejecutar una política de tierra quemada.
0: Israel ya no se limita a atacar objetivos o zonas específicas, sino que está aplicando una política de destrucción total de ciudades y pueblos, así como de todos los elementos esenciales para vivir en ellos. Además, está llevando a cabo desplazamientos masivos que equivalen a un castigo colectivo contra nuestra población civil pacífica. Estas políticas son condenadas por todas las normas, convenciones y leyes internacionales.
3: En Washington se han realizado conversaciones directas entre Líbano e Israel. Sin embargo, las conversaciones no han logrado acabar con los enfrentamientos.
2: Deportes, el danés Jonas Vingegaard es el ganador del Giro de Italia tras la disputa por la 21ª y última etapa en Roma. Vingegaard, que debutaba en la competencia, ofreció su mejor versión con 5 triunfos de etapa de montaña que acabaron con la resistencia de sus rivales. El austriaco Felix Gall y el australiano Jai Hindley completaron el podio a más de 5 minutos del campeón danés. Con este triunfo en Italia, Vingegaard ingresa a la lista de las grandes leyendas del ciclismo al conseguir la triple corona de grandes vueltas. Y con el Giro de Italia nos vamos. En nombre de todo el equipo, muchísimas gracias por estar ahí. Pues buen comienzo de semana.
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0: Peralta. El PLD reafirma uso de la justicia en contra de sus dirigentes.
1: Nosotros entendemos que debemos mantener esa discusión.
2: Aquello no pudo hacerse nunca.
0: Vuelve a tambalearse posibilidad de aprobar modificación al Código Laboral tras nuevas contradicciones entre empleadores y trabajadores. Amas de casa afirman incremento de los combustibles afecta a la economía de sus hogares.
3: Una mujer denuncia ser víctima de abuso sexual y también despojarla de sus pertenencias en un hecho ocurrido en una comunidad de Villa González.
0: Presidenta de Surinam realiza visita oficial a República Dominicana y acuerdos de cooperación. En las internacionales, candidato izquierdista Iván Cepeda aseguró no han encontrado evidencias de irregularidades en elecciones de Colombia. Vamos de inmediato con las informaciones. Una jueza del Tribunal de Niñas, Niños y Adolescentes de Santo Domingo dictó 30 días de medida cautelar a tres niñas de 13 y 15 años. Las mismas están acusadas de haberle quitado la vida a una adolescente también en el Centro de Paso del Consejo Nacional para la Niñez y la Adolescencia, CONANI, en San Antonio de Guerra. De acuerdo con las declaraciones del abogado representante de la familia de la víctima, las menores acusadas de homicidio cumplirán esta medida en el Instituto de Señoritas. Wilson Mejía nos tiene los detalles.
4: La decisión de la magistrada Nicole Mejía de aplicar la medida cautelar fue motivada, según el abogado Félix Prensa, por la cantidad de aplazamientos de la audiencia. Las menores están siendo acusadas de homicidio en contra de un adolescente de 14 años.
5: La decisión que se tomó fueron 30 días de medida cautelar. La magistrada nos manifestó que ya tenía más o menos más de 3 aplazamientos. Y decidimos entonces ser representante de la víctima hasta el momento para luego constituirnos. Y fueron 30 días en el Instituto de Niñas. Van a estar ahí.
6: ¿La edad de esos menores? ¿La edad de las menores?
5: Bueno, están entre 13 y 17 años.
4: Al salir de la sala de audiencia, un tío de la víctima dijo que espera que se haga justicia y manifestó que está lleno de interrogantes, ya que las autoridades no le han dado una explicación clara sobre el suceso.
7: Y sin embargo, cuando yo fui para la fiscalía, busqué un papel para yo saber dónde estaba, me metí en preso. Me metí en preso. No sé. Me metí en preso.
6: ¿Usted dice que la niña vivía con su hermana?
7: Con su prima, con una prima de ella, una sobrina mía.
6: ¿Pero los adultos qué eran?
7: Es adulto.
8: ¿Quién le llevó a Conani?
7: No sé quién fue que le entregó a Conani, yo no sé nada.
4: De su lado, la madre de una de las niñas acusadas manifestó que se siente mal por la manera en que las autoridades han manejado el caso, ya que lleva 4 meses sin ver a su hija. Y ahora es que se entera de la situación de la menor en la institución.
9: Llego aquí, no me llamo Conani, no me llamo, vengo aquí, me topo aquí en el tribunal con esta noticia. Estoy muy indignada, me siento muy mal. He tenido varias situaciones con respecto a los niños, con Conani, me los retiraron los niños por un tiempo. Entregué mi niña pensando una cosa y mira lo que me ha pasado ahora. ¿Dónde estaba Conani? ¿Dónde está la seguridad de Conani? Porque la están acusando, ok, pero ¿dónde estaba la seguridad? ¿Dónde están los que trabajan ahí adentro? ¿Dónde están? Eso es lo que yo digo, yo estoy indignada, yo me siento muy mal como madre.
4: Cabe destacar que, de acuerdo con el expediente, un testigo cuya identidad no ha sido revelada dijo a las autoridades que la menor perdió la vida luego de haber sido asfixiada y fue trasladada a un baño, amarrada de pies y manos con unos cordones.
10: Pese a que han pasado 8 días del horrendo hecho, el cuerpo de la menor aún permanece en patología forense. No ha sido entregado a sus familiares, quienes aprovecharon la tarde de hoy para notificar a la magistrada y que les ayude a agilizar el proceso mediante las autoridades correspondientes y así dar cristiana sepultura a su pariente. Desde la ciudad judicial en Santo Domingo Este, Wilson Mejía, CDN.
3: Muchas gracias, Wilson. Un hecho muy lamentable porque por todos lados la ciudadanía pierde, la República Dominicana pierde, la niña fallecida y entonces las otras niñas entonces en una medida cautelar. En China, hace muchos años se implementó que las personas solo podían tener un hijo. Yo creo que aquí hay que ir pensando, de acuerdo a las condiciones, algunas situaciones que deben tenerse.

0: República Dominicana, y esto es en serio. En otro hecho judicial, pese a que Gonzalo Castillo y José Ramón Peralta lograron librarse de un juicio de fondo tras un tribunal no encontrar pruebas en su contra, decenas de sus compañeros de expediente y también del Partido de la Liberación Dominicana no han corrido con la misma suerte. Las operaciones anticorrupción realizadas por el Ministerio Público han logrado que más de un centenar de personas enfrenten un juicio penal, acusados de presuntamente haber estafado al Estado. Keren Lucas nos amplía.
1: A través de la persecución de la corrupción administrativa iniciada en 2020, el Ministerio Público ha sometido más de 200 personas y enjuiciado más de 100, logrando condena en uno de los casos más grandes, mientras que otros están pendientes de fallo. La lista de condenados la encabeza el hermano del expresidente Danilo Medina, Juan Alexis Medina Sánchez, quien fue sentenciado junto a otros 7 acusados del caso Antipulpo y cuya decisión se encuentra en fase de apelación. En la fase intermedia de ese proceso, unos 3 acordaron con la fiscalía y también fueron condenados. Por estafar el sistema eléctrico, el cuñado de Danilo Medina, Maxi Montilla, reconoció su responsabilidad penal y acordó devolver más de 3 mil millones de pesos al Estado. En el caso Coral, el primer tribunal colegiado del Distrito Nacional decidirá el 15 de junio si condena o absuelve al ex jefe de seguridad de Danilo Medina, mayor general Adán Cáceres, y el exdirector de Seguridad Turística, Juan Carlos Torres Robiú, quienes fueron enjuiciados junto a otros más de 30 imputados. Desglosada del proceso y enjuiciada, el cuarto colegiado absolvió a la madre del coronel Rafael Núñez de Asa, doña Rosa Antonia Disla de Asa. El juicio de fondo contra el exprocurador Jean Alain Rodríguez, donde también figuran otras 41 personas y 22 empresas, sigue sin iniciar a causa de las decenas de incidentes presentados por la defensa. Sara María Fernández no enfrentará el juicio tras ser favorecida con un no al lugar. Entre los exfuncionarios del gobierno peledeísta que también fueron sometidos, figuran los exministros Gonzalo Castillo y José Ramón Peralta, quienes, al igual que otros 3 imputados, se libraron de un juicio de fondo tras ser favorecidos con un auto de no al lugar emitido por la jueza Altagracia Ramírez. Suerte con la que no corrió Donald Guerrero, quien enfrentará un juicio penal junto a 34 acusados, igual que otra desglosada. Separado de ese mismo proceso, se decidirá la suerte del ex senador Rafael Calderón el 19 de este mes. En casos de corrupción que involucran funcionarios del actual gobierno PRMista, figuran el seguido contra Hugo Veras y otros 6 imputados, quienes escucharán el fallo de la audiencia preliminar el 5 de junio. Y el caso Senasa, en el cual Santiago Jacín y otros 7 cumplen prisión preventiva, mientras que otros 3 están bajo medidas de coerción menos gravosas. Keren Lucas, CDN.
0: ¡Wow! Esto abruma. Por su lado, el Partido de la Liberación Dominicana celebró este lunes ese no al lugar otorgado en sede judicial a favor de Gonzalo Castillo y José Ramón Peralta. Jonathan González nos cuenta que el Partido de la Liberación reafirmó la inocencia de los miembros de ese partido que aún continúan en los tribunales.
2: Una comisión del Comité Político y otros miembros del Partido de la Liberación Dominicana dio a conocer que la organización celebra que se haya reconocido en sede judicial que las acusaciones contra Gonzalo Castillo y José Ramón Peralta carecían de fundamento para justificar su envío a juicio.
3: Este reconocimiento judicial constituye también una reivindicación moral para quienes durante años han sido sometidos a impedimentos de salida del país bajo alertas migratorias, prisión preventiva, campañas de descrédito público, afectaciones económicas, serias afectaciones de salud.
2: Los PLDistas consideraron que la decisión de la jueza del cuarto juzgado de instrucción del Distrito Nacional devela que la justicia ha sido utilizada con fines políticos.
4: No tiene nada que ver con los tribunales, estamos hablando de la responsabilidad del Ministerio Público en una campaña que se ha venido desarrollando desde noviembre del año 2020, fundamentalmente contra los dirigentes del Partido de la Liberación Dominicana y con gente allegada.
2: Asimismo, el partido opositor reafirmó su convicción de que son inocentes los miembros de esa organización que aún continúan en los tribunales con procesos judiciales.
5: Está en su pleno derecho de apelar. Lo que hemos dicho aquí es que da pena que ese Ministerio Público esté llevando a cabo apelaciones temerarias.
2: Finalmente, el PLD llamó a la sociedad dominicana a evitar que se utilice la justicia como instrumento político, que se filtre en los expedientes de manera selectiva, que se utilice la prisión preventiva como castigo y que se prolonguen los procesos más allá del tiempo previsto por la ley. Jonan González, CDN.
0: Y la Procuradora General de la República, Jenny Berenice Reynoso, dio a conocer un extenso comunicado en el que reafirma el compromiso de no detener la lucha contra la corrupción tras recientes decisiones judiciales. Reynoso hizo mención del caso específico en el que estaban imputados Gonzalo Castillo y José Ramón Peralta y dijo que como parte de la investigación que conocen, se conocen ya las pruebas de primera mano, por lo que apelarán esta decisión con el propósito de que esas pruebas sean conocidas en un juicio de fondo. Sostuvo que la lucha contra la corrupción enfrenta una campaña, pero dijo también que saben de dónde vienen esos ataques y quiénes forman parte de los mismos. Jenny Berenice hizo una mención también de los logros de la lucha contra la corrupción, en los que destaca 274 personas físicas y jurídicas acusadas, 74 condenadas o condenas de personas físicas y jurídicas obtenidas, a la vez en los casos conocidos hasta el momento. Son 174 los autos de apertura a juicio, más de 6,000 millones de pesos decomisados, condenas contundentes y decomisos históricos a favor del Estado. Ya también afirma que un código penal que contempla nuevos tipos penales en materia de delitos contra el patrimonio público, entre otras menciones. El vocero de la participación o de participación ciudadana, Lady Blanco, calificó como un avance parcial y real para la lucha contra la corrupción la decisión judicial de un no al lugar, de un auto de no al lugar a favor del ex candidato presidencial del Partido de la Liberación Dominicana, Gonzalo Castillo, y el ex ministro administrativo de la presidencia, José Ramón Peralta. Nuestro compañero Deison Ovalles tiene más información.
2: Blanco explicó que si las pruebas presentadas por el Ministerio Público fueron consideradas insuficientes por el tribunal, la decisión de la jueza iba a ser un auto de no al lugar para esos imputados. Sin embargo, resaltó que el señalado principal del caso y otros irán a juicio de fondo.
6: Un avance parcial y real. Obviamente sabemos que había más imputados, pero hay que analizar que este era un entramado delictivo muy amplio, que había más de 40 imputados.
2: Aclaró que un auto de no al lugar no equivale a una absolución del caso.
6: Que esos indicios que presentó el Ministerio Público pues no son suficientes para lograr el juicio de fondo. Yo creo que lo que tenemos que estar pendiente es a lo que pasa en lo que pasará ya en juicio de fondo, sabiendo que se ha solicitado en reiteradas ocasiones por la extinción de la acción penal y que yo creo que muy justa la magistrada pues vamos a decir, argumentó correctamente esa visión de por qué no se declaraba la extinción de la acción penal.
2: Mientras que el presidente del Colegio de Abogados de la República Dominicana, Trajano Vidal Potentini, manifestó que se debe respetar la decisión de los jueces, ya que ellos son los acreditados para dar una decisión en el caso judicial.
7: No es criticable porque se tratan de jueces que están investidos con esa facultad, con esa calidad para dar la resolución que han dado. Ya eso es lo que nos corresponde.
2: También dijo que los que no estén de acuerdo con el fallo que favorece a Gonzalo Castillo y a José Ramón Peralta están en todo su derecho a recurrir a los tribunales.
7: Es el esquema recursivo que están en quien no se sienta, pues, en este caso identificado con lo que ha sido el fallo, como lo ha planteado el Ministerio Público, es irse ya a recurrir esa decisión y a seguirla conociendo.
8: Se recuerda que la jueza Altagracia Ramírez envió a juicio de fondo a Donald Guerrero y otros implicados en el caso Calamar. Deison Ovalles, CDN.
0: Muchas gracias, Dayson. Y un cabo de la Policía Nacional hirió de bala a su propio padre en un confuso incidente en las afueras del Hospital Traumatológico Dr. Darío Contreras, cuando supuestamente su intención era disparar contra un agente de seguridad en la puerta de emergencias de ese centro. Alegadamente, el hecho se produjo cuando el agente de la policía intentó ingresar con su arma de fuego, su arma de reglamento, lo que no se le permite a nadie, no se le permitió porque viola las reglas de seguridad de todo centro de salud, público o privado. Hasta el momento se desconoce la identidad del cabo policial y la condición médica de su padre, a quien hirió accidentalmente, aunque quería herir a otra persona. El sector empresarial rechazó que la cesantía laboral sea abordada en una eventual reforma a la Ley de Seguridad Social, como propuso el presidente de la Cámara de Diputados durante una de las reuniones de la comisión que está estudiando esta pieza. Como nos cuenta Yarilis Calcaño, los empleados, o los empleadores, más bien, consideran que ese tema debe seguir discutiéndose en el marco de la reforma al Código Laboral. Mientras que el sector sindical reiteró que la cesantía constituye un derecho adquirido y no se toca.
9: La cesantía laboral continúa siendo uno de los principales obstáculos para la aprobación definitiva de la reforma al Código de Trabajo.
10: Es innegociable.
9: Recientemente, el presidente de la Cámara de Diputados planteó que el tema sea excluido de las discusiones sobre la reforma laboral y abordado en una futura modificación a la Ley de la Seguridad Social, propuesta que ha encontrado el rechazo del sector empresarial.
11: Nosotros entendemos que debemos mantener esa discusión dentro de lo que es la reforma laboral, porque no es solamente tema de cesantía. Estamos hablando de temas de costos laborales y además de eso estamos hablando de temas que se modificaron del consenso tripartito al que arribamos en la mesa del Consejo Consultivo de Trabajo.
9: Otros que también se oponen a la propuesta son los representantes de los trabajadores, quienes advierten que no existen las condiciones ni el consenso necesario para discutir la cesantía fuera del proceso de modificación al Código Laboral.
12: Que en la Ley de Seguridad Social existe el artículo 50, que mandaba a la posibilidad de que la cesantía actual fuera sustituida por un seguro de desempleo. Aquello no pudo hacerse nunca debido a que no hubo acuerdo, no lo hubo esa vez, no lo habrá de nuevo si redituamos la discusión en la Ley de Seguridad Social.
9: Para algunos legisladores, trasladar el delicado tema a otro escenario podría interpretarse como una forma de aplazar un debate que por años ha generado confrontaciones entre empresarios y trabajadores.
13: Entonces, si se excluye de ahí, de proyecto de código laboral, y se lleva a la Seguridad Social, ¿cuándo se va a conocer? Se le va a dar más larga al asunto.
14: Entonces tampoco tengo esperanza para que se logren con la Ley de Seguridad Social. Más de 145 diputados que tienen los PRMistas aquí, más de 28, 27 senadores, y sin embargo no logran avanzar.
15: Entiendo que en este momento, un momento de análisis, sabemos que nuestro país está a la espera de esta importante reforma.
9: Mientras tanto, lo cierto es que el gobierno trabaja en un borrador de reforma a la Ley de Seguridad Social, cuya fecha de sometimiento al Congreso aún no ha sido definida. El proyecto de reforma al Código de Trabajo ya fue aprobado en una primera lectura en la Cámara de Diputados y solo está a la espera de una segunda discusión para continuar su curso legislativo. Yarilis Calcaño, CDN.
0: Tras la pausa, entérese cómo los aumentos de los combustibles afectan a la economía de los hogares.
16: Y la mayoría se movilizan en carros de gas propano.
0: Sabrá qué propone el sindicalista Juan Ubiérez para solucionar el impacto del aumento en los precios de los combustibles. Y conozca qué sector será intervenido por el PROPEP. Segunda etapa del programa de transformación urbana.
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0: Continuamos en Enfoque Final. Gracias por seguir con nosotros a través de CBN. ¿Cómo está su bolsillo? ¿Cómo está la cosa? ¿Cómo está el dinero en las familias dominicanas? Es que el bolsillo de las familias del país vuelve a resentirse debido al alza de los combustibles, y eso es lo que ha desatado el malestar en las amas de casa en todo el país. Eso es lo que se está diciendo, y esto en medio de los pronósticos de nuevos incrementos internacionales que podrían entonces complicar más las finanzas del gobierno. Nuestra compañera María Saldaña conversó con varias personas al respecto y nos cuenta de la manera siguiente.
1: Como un abuso calificaron las amas de casas los aumentos drásticos de los combustibles y aseguraron que los sectores más vulnerables del país ya no aguantan esta crisis económica. Afirman que el incremento afecta directo al presupuesto familiar.
2: Demasiado pasaje, demasiado. Vamos a explotar, los pobrecitos vamos a explotar.
3: Para mí no está bien, porque cuando uno va a comprar una copa de un precio, que tú llevas 2,000 pesos y tienes que gastar 3, entonces no está bien.
4: Porque tenían un transporte del café que llegaba hasta el parque, pero no lo quitaron. Entonces ahora tengo que pagar más.
1: Sostienen que el Estado no ha tomado decisiones en beneficio de los más pobres.
5: Yo creo que se le afecta a todo el mundo, porque el transporte, los alimentos, la comida, para todo.
6: Estamos gastando mucho porque el sueldo no lo suben y tenemos lo mismo, no nos da para eso.
1: Sin embargo, el economista Jaime Aristi manifestó que los precios del barril de combustible puede incrementar en los próximos meses, lo que afectará de manera directa a la población.
7: Los precios de los combustibles pudieran llegar hasta $150 el precio del barril de petróleo. Y si llega a $150 el precio del barril de petróleo para la República Dominicana, eso sería verdaderamente catastrófico. ¿Por qué? Porque República Dominicana es un importador neto de combustibles. Al ser un importador neto de combustibles, por cada dólar que se incrementa el precio del barril de petróleo en los mercados internacionales, eso significa un aumento de más de $50 millones al año en la factura petrolera.
1: Explicó que esta tendencia obligará al Estado a hacer algunos ajustes para mantener la estabilidad macroeconómica.
7: Este aumento internacional de los precios de los combustibles se va a traducir en un aumento del déficit público, un aumento de la deuda pública en consecuencia, y por tanto en una situación que obligará tarde o temprano a hacer ajustes en las finanzas públicas.
1: Las amas de casas piden al Estado mantener un control en los precios del combustible y tomar medidas que alivien el impacto en los hogares de bajos ingresos, donde cada peso cuenta para el día a día. María Saldaña, CDN.
0: Y por su lado, el presidente de la Federación Nacional de Transporte Nueva Opción Fenatrano, Juan Ubiérez, llamó al gobierno a retomar el diálogo con los transportistas para buscar soluciones ante el impacto del aumento en los precios de los combustibles y los costos operativos del sector. Ubiérez, el empresario del transporte, sostuvo que los trabajadores de ese sector enfrentan dificultades debido al incremento en los precios de piezas, neumáticos y otros insumos necesarios para mantener las unidades en funcionamiento. Aseguró que los choferes no están recibiendo subsidios directos y advirtió que la situación económica del sector continúa deteriorándose.
8: Porque los carros de gas propano y las guaguas de gasolina no podrán mantener el precio si no hay una discusión seria y responsable. Y en el Gran Santo Domingo hay gente que tiene todo. En el Gran Santo Domingo nosotros, junto con el metro y lo que moviliza la ONSA, Corredor Independencia, sin eso, somos el 70% de los operadores. Y la mayoría se movilizan en carros de gas propano, en guaguitas de gasolina.
0: El dirigente transportista y empresario del transporte señaló que un aumento en las tarifas del transporte afectaría a miles de estudiantes, trabajadores y ciudadanos que diariamente se desplazan hacia sus centros de estudios y trabajo en el Gran Santo Domingo. Y la Dirección General de Proyectos Estratégicos y Especiales de la Presidencia, PROPEP, anunció la segunda etapa del programa de transformación urbana, una iniciativa que impactará alrededor de 800 viviendas e igual número de familias en comunidades ubicadas en la autopista 6 de noviembre. Durante un encuentro con la prensa, el director del PROPEP, Roberto Polanco, informó que ya fueron realizados los levantamientos y estudios socioeconómicos correspondientes, al tiempo que destacó que el programa busca dignificar comunidades vulnerables mediante intervenciones integrales de mejoramiento urbano e incluso social.
9: Que este proyecto no se trata solamente de pintar fachadas o reparar estructuras, sustituir o mejorar techos, pañete o embellecimiento del entorno con arte urbano. Es una acción integral que respeta derechos, acompaña e impulsa al ser humano y le devuelve a la gente el orgullo de su comunidad.
0: Polanco explicó también que, además de la rehabilitación de viviendas, el proyecto contempla acciones orientadas al fortalecimiento económico de los residentes, capacitación para emprendedores y recuperación de espacios comunitarios.
10: Bobo lo que se metió a mi casa y cerró la puerta.
7: Tras la pausa, entérese lo ocurrido con una mujer que denunció ser víctima de abuso sexual y también la despojaron de su pertenencia en un hecho ocurrido en el municipio de Villa González.
11: Más adelante, entérese cuáles acuerdos firmó la presidenta de Surinam con su homólogo dominicano Luis Abinader. También conozca cómo se prepara la Cruz Roja ante el inicio de la temporada ciclónica.
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2: Nos dirigimos ahora hasta el Cibao, a esa región hermosa de la República Dominicana, pero allí hay varios problemas con la seguridad, y es que una mujer denunció haber sido víctima de un atraco, pero posteriormente fue también agredida sexualmente mientras se trasladaba y se desplazaba por la comunidad de La Breña. Esto es muy al norte de Santiago, cerca de la cordillera septentrional, en el municipio de Villa González. Nuestro compañero José Adriano Rodríguez nos tiene detalles de esta y otras informaciones. José Adriano, buenas noches.
3: Muchísimas gracias y muy buenas noches. Dando seguimiento a este caso, la víctima fue identificada como Stephanie de la Rosa, quien relató que fue interceptada por varios individuos quienes presuntamente la despojaron de sus pertenencias y posteriormente abusaron sexualmente de ella. Tras la denuncia, agentes de la Policía Nacional apresaron a un hombre identificado como Bololo, mientras continúan las investigaciones para localizar a otros posibles involucrados. Tanto la víctima como su padrastro Augusto Sánchez exigieron a las autoridades que profundicen las investigaciones.
4: Bobolo que se metió a mi casa y cerró la puerta y se llevó los teléfonos de mi casa y abusaron de mí también. Él me violó.
5: Y parece que la droga se le echó en el vino. Por eso fue que él la dejó en cuera en los medios de la calle.
3: La Policía Nacional informó que mantiene abierta la investigación y que el detenido será puesto a disposición del Ministerio Público para los fines legales correspondientes. La Policía Nacional desmanteló una presunta banda dedicada al robo de motocicletas y atracos en distintos sectores de Santiago, logrando la recuperación de dos vehículos sustraídos y el arresto de cuatro personas. Los detenidos fueron identificados como Javier Alexander Toribio, de 30 años, Samuel Alberto Morán, de 19, Wilfrin Jan Binaya y Alexander Minaya Cabrera, ambos de 18 años, quienes presuntamente habían despojado mediante atraco a un ciudadano de una motocicleta en un hecho ocurrido en el Distrito Municipal de Hato del Yaque. Además, a las autoridades ocuparon un arma de fabricación casera y tres motocicletas que supuestamente eran utilizadas por los imputados para desplazarse al momento de cometer los delitos. Y el director del Centro de Desarrollo y Competitividad Industrial Proindustria, Rafael Cruz Rodríguez, realizó un aporte económico al patronato del Cuerpo de Bomberos de Santiago y anunció que este respaldo será incluido de manera permanente en su presupuesto institucional. Cruz Rodríguez destacó que los bomberos son fundamentales para proteger vidas, empleos e inversiones en los parques de zonas francas del país. De su lado, el presidente del patronato, Luis Lora, agradeció el apoyo y resaltó que estas unidades no solo protegen las industrias, sino también brindan asistencia en emergencias que afectan a comunidades en toda la región. Y el dirigente popular del movimiento Los Peregrinos de Moca, Juanchi Comprés, denunció las precarias condiciones que opera el destacamento policial del Distrito Municipal de Villamagante en Gaspar Hernández, provincia de Espaillat, asegurando que la infraestructura se encuentra en un estado de deterioro que afecta tanto a los agentes como a las personas detenidas. Comprés explicó que cuando se registran lluvias, las aguas penetran en el interior del cuartel, obligando a los miembros de la policía a abandonar temporalmente el área. Y un juez del Tribunal de Atención Permanente del Distrito Judicial de Espaillat impuso una garantía económica de 200 mil pesos como medida de coerción contra uno uno de dos hombres acusados de hacerse pasar por inspectores del Ministerio de Medio Ambiente, mientras que ordenó la libertad pura y simple del segundo imputado al considerar que no existían elementos probatorios suficientes para mantener medidas en su contra. La decisión judicial recayó sobre Christopher Polanco Arias, conocido como El Español, en tanto que el juez dispuso la libertad pura y simple de Luis Manuel Peña Ventura. Y con esta información finalizamos esta resumen de noticias. Yo regreso con ustedes a los estudios en Santo Domingo. Muy buenas noches.
2: Buenas noches, José. Muchísimas gracias. La Carcomá están contenta en ese, y el Comején en ese cuartel en Villamagante. Da pena. Ahí no hay, ahí yo asumo que nadie busca votos, nunca nadie ha buscado votos. No hay gente que va en las elecciones a decir, mira, vota por mí. Nadie ganó elecciones. Ahí no hay alcaldes, ahí no hay diputados en Villamagante. Asumo que no. No hay autoridades en Villamagante. Más de 2.000 estudiantes del grado de bachiller en la modalidad de artes de todo el país se graduarán en este mes de junio tras completar su formación de más de 100 centros educativos públicos. El Ministerio de Educación, el ministro de Educación Luis Miguel de Camps, afirmó que el objetivo de esta muestra nacional de artes es enseñar a la población los talentos, la creatividad de los estudiantes de escuelas públicas en actividades de dibujos, pintura, bailes, cantos y otros talentos.
6: Pero pueden aprender haciendo arte. Hay diferentes formas en cómo enseñar y diferentes elementos de qué cosas aprender.
2: La ceremonia de graduación se realizará en el Teatro Nacional, donde también se presentará la exhibición de las obras realizadas por los estudiantes de secundaria en la modalidad de artes. ¿Cuál debe ser el nivel de la tasa de política monetaria? Este es el tema y la pregunta que nos trae el doctor Jaime Aristi Escuder. Doctor, buenas noches.
7: Buenas noches. En su reunión de política de mayo, el Banco Central de la República Dominicana decidió mantener su tasa de interés en 5.25% anual, nivel que considera refleja una postura monetaria neutral. El Banco Central se equivoca. En un estudio elaborado por sus técnicos, se estimó que la tasa de interés real neutral, la compatible con la estabilidad macroeconómica, se ubica alrededor de 1.5%. Dado que la inflación prevista en los próximos 12 meses asciende a un 4.6%, puede calcularse que la tasa de interés de política monetaria debería ser al menos igual a un 6.1%. Ello significa que la postura monetaria vigente no puede considerarse neutral y, por tanto, resulta incompatible con la estabilidad de precios. Por otra parte, si se compara la tasa de referencia con la tasa de interés pasiva promedio ponderado, que ha aumentado en lo que va de año 118 puntos básicos hasta llegar a un 7.26% en mayo, se podría afirmar que la tasa de política debería situarse entre un 6.25% y un 6.5%. Ese nivel es el requerido para ser consistente con la diferencia histórica entre ambas tasas, que fluctúa entre 80 y 100 puntos básicos. La evidencia anterior insta a recomendar a las autoridades que estén preparadas para incrementar la tasa de interés de política en como mínimo 100 puntos básicos durante los próximos 12 meses, es decir, colocarla en un 6.25%. La claridad de un ajuste al alza de dicha tasa reduciría la intensidad de la inflación de segunda vuelta y aseguraría el anclaje de las expectativas de inflación. Buenas noches.
8: Tras la pausa, tenemos detalles del inicio de la temporada ciclónica 2026. Más adelante sabrá por qué se tambalea la posibilidad de poner fin a la guerra en Medio Oriente.
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5: Vamos a continuar con las informaciones. El presidente Luis Abinader y su homóloga de Surinam sostuvieron una reunión bilateral en la que firmaron 7 acuerdos de cooperación que activan una hoja de ruta estratégica hasta el 2031. Raiza Álvarez nos informa.
6: Durante el encuentro que sostuvo este lunes el primer mandatario Luis Abinader con la presidenta de Surinam, Jennifer Gerling Simmons, se establecieron 7 acuerdos que, según el jefe de Estado, ofrecen oportunidades de inversión entre ambas naciones en términos de turismo, comercio y agricultura.
7: Como ustedes saben, Surinam es un país que tiene un gran futuro, donde hay proceso de exploración y también de explotación de grandes cantidades de hidrocarburos con reservas muy importantes tanto de petróleo como de gas natural, y nosotros estamos también estudiando cómo podemos conjuntamente con la República de Surinam.
6: De su lado, Gerling Simmons agregó que durante el encuentro ambos presidentes abordaron la crisis humanitaria en Haití, calificándola como un reto regional que exige una respuesta compasiva. Además, se trató el tema de la situación en Cuba.
8: Nosotros tuvimos inquietudes en cuanto a la seguridad humanitaria y los retos socioeconómicos que las personas de Haití están pasando en estos momentos. La situación humanitaria que se encuentra en Cuba y también como CARICOM y parte de CARICOM, nosotros promovemos soluciones que puedan respetar los derechos humanos y los principios de la ley internacional.
6: Otros temas relevantes a resaltar fueron en materia de energía, ya que Surinam busca socios para reducir costos y garantizar la seguridad energética, además de intercambios educativos donde se ampliarán nuevos programas para que los jóvenes adquieran habilidades ante un mundo de rápida transformación.
8: Nosotros buscamos formas concretas de expandir las inversiones y el intercambio dentro de nuestras regiones y reconocer el potencial que tenemos en sectores de agricultura, energías renovables, turismo.
6: Para este martes, Gerling Simmons sostendrá una reunión de manera privada con Ricardo de los Santos, presidente del Senado, y Alfredo Pacheco, presidente de la Cámara de Diputados. Raiza Álvarez, CDN.
5: La Cruz Roja Dominicana anunció la disponibilidad con que cuenta para asumir las emergencias que puedan resultar en la concurrencia de posibles fenómenos meteorológicos durante la temporada ciclónica que se inicia desde este 1 de junio, o sea, el día de hoy, y se prolonga entonces hasta el 30 de noviembre de este 2026. Braulio Alcántara, director general de esa entidad, explicó que el plan de ejecutar la misma hace énfasis en la prevención con el propósito de que las personas y comunidades estén informadas ante cualquier eventualidad. Dijo que con sus más de 10.000 voluntarios de las 156 filiales que tiene a nivel nacional la Cruz Roja, seguirá acompañando a las comunidades en las emergencias que se puedan presentar, para lo cual dispone de recursos técnicos, también facilidades que ayudan a aliviar el dolor humano. Como ya sabemos, este 1 de junio comienza entonces de manera formal y oficial la temporada ciclónica 2026, con la proyección a ser menos activa de lo normal. Sin embargo, inicia con un llamado muy especial para no bajar la guardia, porque el cambio climático estará presente en el Atlántico y también en nuestro mar Caribe. Nuestro compañero Jim Suriel nos presenta el informe del tiempo. Jim, adelante, buenas noches.
2: Muchísimas gracias, muy buenas noches. Ha iniciado la temporada ciclónica en el Atlántico y para este año tendremos una actividad por debajo del promedio. Sin embargo, no debemos bajar la guardia porque las temperaturas en la superficie marina estarán muy calientes. También en la atmósfera, abundante humedad y los efectos directos del cambio climático que podría formar fenómenos de importancia en nuestra zona de pronóstico. Vamos a estar muy atentos durante los próximos días, de manera especial hacia el norte de la región del Caribe, porque hay un sistema de baja presión que ha salido desde Estados Unidos. Ese fenómeno atmosférico se moverá hacia el este, hacia el Atlántico Norte, distante al norte de República Dominicana. No tiene posibilidad de desarrollo ciclónico hasta este momento, pero hay que darle seguimiento a esta región porque durante los próximos días tendremos condiciones favorables para que pueda desarrollarse cualquier ciclón tropical. Mientras tanto, en nuestro país permanece la nube de polvo del Sahara que desde la semana pasada ha estado dominando el panorama atmosférico. Y mientras tanto, esa nube polvorienta, por lo menos hasta el jueves o hasta el viernes, permanecerá con nosotros porque todavía hay más partículas en aguas del Atlántico Central que se moverán hacia nuestra región durante los próximos días. La onda tropical número 7 ha avanzado por nuestra región, ya se acerca a Centroamérica. Ha dejado algunos remanentes nubosos y ha provocado algunas lluvias dispersas en varias localidades de la cordillera central, del sur, también de la región del Cibao. Sin embargo, no han sido precipitaciones de importancia porque el polvo del Sahara limita la producción lluviosa en gran parte de nuestro país. La sensación térmica seguirá extremadamente calurosa durante los próximos días por el polvo del Sahara, la radiación solar, también los vientos cálidos que están llegando desde el Mar Caribe. Y así seguiremos en nuestra región con este incremento significativo en las temperaturas. Estas han sido las informaciones del tiempo.
5: Muchas gracias, Jean. Estar siempre atentos al informe que nos trae Jean Suriel a través de CDN. Vamos a comerciales en breve. Retornamos con más informaciones en Enfoque Final. No se muevan.
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0: Acompáñenme a salir de nuestro país para conocer lo que pasa a nivel internacional, y es que hay que viajar hasta Colombia, donde el candidato izquierdista Iván Cepeda aseguró este lunes que tras las verificaciones realizadas por su campaña no han encontrado hasta el momento evidencias de irregularidades como para cuestionar el resultado de la primera vuelta en las elecciones presidenciales colombianas de este domingo, en la que quedó en segundo lugar.
1: Se presentaron dos situaciones sobre las cuales, habida cuenta de antecedentes que se han presentado en otras elecciones y del desarrollo de las dificultades que hemos tenido en este proceso electoral, han motivado nuestra afirmación de que hasta que no se proceda a un escrutinio que se hace por parte de las comisiones destinadas para eso, no nos pronunciaremos frente a los resultados.
0: Por su lado, Abelardo de la Espriella, candidato ultraderechista, alcanzó 10.361.474 votos para el 43,74%, seguido de Iván Cepeda con 9.688.348 votos para el 40,90%. Ambos candidatos van a la segunda vuelta o el balotaje electoral pautado para el 21 de este mes de junio. Tras invadir el sur del Líbano y arrasar varias localidades, Israel ordenó este lunes bombardear la periferia de Beirut, bastión de Hezbollah, en momentos en que Estados Unidos e Irán anunciaron una serie de ataques recíprocos, un nuevo golpe al alto al fuego cuando se tambalean las negociaciones para poner fin a la guerra en Medio Oriente. La cadena hotelera canadiense Blue Diamond anunció que deja de operar en Cuba con efecto inmediato, en momento en que la isla de gobierno comunista enfrenta una presión creciente de Estados Unidos, según un comunicado transmitido este lunes. Y vamos con los deportes, y para hablarnos sobre el club o los clubes, el Brizal y Mejoramiento Social, que jugaron la final entre 150 equipos participantes en el torneo de baloncesto interbarrial. Para eso tenemos a nuestro compañero Neftalí Ruiz. Neftalí, buenas noches, bienvenido.
2: Javier, mira, cuando uno habla de las bondades de un evento que se monte a nivel nacional, este no era a nivel nacional, sino solo del Gran Santo Domingo, okay, uno lo que dice siempre, wow, es que uno quiere ver el desarrollo del torneo como lleno, como que hoy hubo un juego, mañana otro, claro, y la gente yendo a los estadios, a las canchas, en este caso, y así pasó con este torneo interbarrial organizado por el Ministerio de Deportes, que hoy terminó con Bameso campeón. El Barrio Mejoramiento Social venció al Brizal en el juego final 7-1-60 entre 150 equipos. 150 clubes estuvieron representados y por lo tanto barriadas en este evento de todo el Gran Santo Domingo, jugado por zona en cada uno de los municipios, y luego con los finalistas en este último fin de semana, desde el viernes estuvieron en el Club Mauricio Báez para definir todo hoy. La dedicatoria a ese señor que vieron al lado del ministro Kelvin Cruz, Federico Lalane José, un prohombre dominicano sin lugar a dudas y bien relacionado al deporte durante toda su vida. Bameso impuso su historial. La historia pesa, señor. La historia pesa. Y Bameso la impuso en el día de hoy con su historia amplia en el baloncesto, en el voleibol, en el deporte, en sentido general, el Barrio Mejoramiento Social, una fuerza deportiva de la República Dominicana y especialmente de la capital. Mucho crédito al Brizal, porque segundo entre 149, entre 150 equipos, es importante. Usted fue mejor que 148. Así de simple para el Brizal. Ahí se estaban entregando los premios a los equipos que ganaron zona. Luego la primera foto que vimos era la premiación al equipo campeón del evento, el Bameso. Así que una gran puesta en escena de parte del Ministerio de Deportes, y ahí está presente también el presidente de la Federación Dominicana de Baloncesto, Rafael Uribe. La sacó Caminero, lleva 14. Caminero está difícil para cualquiera. Junior Caminero, jonrón en el día de hoy. Y simplemente en este punto, él es el bateador dominicano con más poder. Él es el bateador dominicano con más poder, contando desde la temporada pasada para acá, sin lugar a duda, que ese bateador se ha convertido. Yo lo veo a él como David Ortiz, derecho. Un David derecho, porque también tiene hasta ahora eso que tenía David. David, cuando la historia lo invitaba, él asistía. Cada vez que la historia puso a David en una situación determinada, David salió ganando, y así lo ha hecho este muchacho, que ya me remonto al caminerazo, a su actuación en el clásico, donde él tiene un momento histórico en el cual definir. Hasta ahora él sale por la puerta grande, y en eso nadie le gana al Big Papi. Así, esto es lo que está pasando en deportes, Javier. El país está listo para los Juegos Centroamericanos y del Caribe. Sí, y CDN y todo multimedia del Caribe, CDN Deportes del Caribe, están listos tanto para los juegos, que tendrán transmisiones por acá también, entre otros medios, y el Mundial de Fútbol, que de manera exclusiva va por nuestros medios, tanto CDN como CDN Deportes, el Mundial de Fútbol.
0: Bien, o sea que no hay forma de perderse estos grandes
2: eventos. El Mundial comienza ahorita, el día 11.
0: Así es.
2: Ya los juegos comienzan el 24 del mes que viene.
0: O sea que por aquí, por CDN y CDN Deportes, se podrá ver.
2: Estamos activos.
0: El Caribe también. Muchas gracias, Neftalí, por estas importantes informaciones deportivas. Y gracias a todos ustedes por acompañarnos en este recorrido informativo. A continuación.
3: 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Hay fechas que

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En CDN Radio, la hora 11 de la noche.

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En CDN Radio, la hora, 1:00 de la mañana.

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En CDN Radio, la hora 2 de la mañana.

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En CDN Radio, la hora 4 de la mañana.

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0: 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En CDN Radio, la hora 5 de la mañana.
1: Asfixiada y fue trasladada a un baño, amarrada de pies y manos con unos cordones.
2: Pese a que han pasado 8 días del horrendo hecho, el cuerpo de la menor aún permanece en patología forense. No ha sido entregado a sus familiares, quienes aprovecharon la tarde de hoy para notificar a la magistrada y que les ayude a agilizar el proceso mediante las autoridades correspondientes y así dar cristiana sepultura a su pariente. Desde la ciudad judicial en Santo Domingo Este, Wilson Mejía, CDN.
3: Muchas gracias, Wilson. Un hecho muy lamentable porque por todos lados la ciudadanía pierde, la República Dominicana pierde, la niña fallecida y entonces las otras niñas entonces en una medida cautelar. En China, hace muchos años se implementó que las personas solo podían tener un hijo. Yo creo que aquí hay que ir pensando, de acuerdo a las condiciones, algunas situaciones que deben tenerse en la República Dominicana, y esto es en serio. En otro hecho judicial, pese a que Gonzalo Castillo y José Ramón Peralta lograron librarse de un juicio de fondo tras un tribunal no encontrar pruebas en su contra, decenas de sus compañeros de expediente y también del Partido de la Liberación Dominicana no han corrido con la misma suerte. Las operaciones anticorrupción realizadas por el Ministerio Público han logrado que más de un centenar de personas enfrenten un juicio penal, acusados de presuntamente haber estafado al Estado. Keren Lucas nos amplía.
4: A través de la persecución de la corrupción administrativa iniciada en 2020, el Ministerio Público ha sometido más de 200 personas y enjuiciado más de 100, logrando condena en uno de los casos más grandes, mientras que otros están pendientes de fallo. La lista de condenados la encabeza el hermano del expresidente Danilo Medina, Juan Alexis Medina Sánchez, quien fue sentenciado junto a otros 7 acusados del caso Antipulpo y cuya decisión se encuentra en fase de apelación. En la fase intermedia de ese proceso, unos 3 acordaron con la fiscalía y también fueron condenados. Por estafar el sistema eléctrico, el cuñado de Danilo Medina, Maxi Montilla, reconoció su responsabilidad penal y acordó devolver más de 3.000 millones de pesos al Estado. En el caso Coral, el primer tribunal colegiado del Distrito Nacional decidirá el 15 de junio si condena o absuelve al exjefe de seguridad de Danilo Medina, mayor general Adán Cáceres, y el exdirector de Seguridad Turística, Juan Carlos Torres Robiú, quienes fueron enjuiciados junto a otros más de 30 imputados. Desglosada del proceso y enjuiciada, el cuarto colegiado absolvió a la madre del coronel Rafael Núñez de Asa, doña Rosa Antonia Disla de Asa. El juicio de fondo contra el exprocurador Jean Alain Rodríguez, donde también figuran otras 41 personas y 22 empresas, sigue sin iniciar a causa de las decenas de incidentes presentados por la defensa. Sara María Fernández no enfrentará el juicio tras ser favorecida con un no al lugar. Entre los exfuncionarios del gobierno peledeísta que también fueron sometidos, figuran los exministros Gonzalo Castillo y José Ramón Peralta, quienes, al igual que otros 3 imputados, se libraron de un juicio de fondo tras ser favorecidos con un auto de no alugar emitido por la jueza Altagracia Ramírez. Suerte con la que no corrió Donald Guerrero, quien enfrentará un juicio penal junto a 34 acusados, igual que otra desglosada. Separado de ese mismo proceso, se decidirá la suerte del ex senador Rafael Calderón el 19 de este mes. En casos de corrupción que involucran funcionarios del actual gobierno PRMista, figuran el seguido contra Hugo Veras y otros 6 imputados, quienes escucharán el fallo de la audiencia preliminar el 5 de junio. Y el caso Senasa, en el cual Santiago Jacim y otros 7 cumplen prisión preventiva, mientras que otros 3 están bajo

0: Unidos a impedimentos de salida del país bajo alertas migratorias, prisión preventiva, campañas de descrédito público, afectaciones económicas, serias afectaciones de salud.
1: Los PLDistas consideraron que la decisión de la jueza del cuarto juzgado de instrucción del Distrito Nacional devela que la justicia ha sido utilizada con fines políticos.
2: No tiene nada que ver con los tribunales. Estamos hablando de la responsabilidad del Ministerio Público en una campaña que se ha venido desarrollando desde noviembre del año 2020, fundamentalmente contra los dirigentes del Partido de la Liberación Dominicana y con gente allegada.
1: Asimismo, el partido opositor reafirmó su convicción de que son inocentes los miembros de esa organización que aún continúan en los tribunales con procesos judiciales.
3: Está en su pleno derecho de apelar. Lo que hemos dicho aquí es que da pena que ese Ministerio Público esté llevando a cabo apelaciones temerarias.
1: Finalmente, el PLD llamó a la sociedad dominicana a evitar que se utilice la justicia como instrumento político, que se filtren los expedientes de manera selectiva, que se utilice la prisión preventiva como castigo y que se prolonguen los procesos más allá del tiempo previsto por la ley. Jonan González, CDN.
4: Y la Procuradora General de la República, Jenny Berenice Reynoso, dio a conocer un extenso comunicado en el que reafirma el compromiso de no detener la lucha contra la corrupción tras recientes decisiones judiciales. Reynoso hizo mención del caso específico en el que estaban imputados Gonzalo Castillo y José Ramón Peralta y dijo que como parte de la investigación que conoce, se conocen ya las pruebas de primera mano, por lo que apelarán esta decisión con el propósito de que esas pruebas sean conocidas en un juicio de fondo. Sostuvo que la lucha contra la corrupción enfrenta una campaña, pero dijo también que saben de dónde vienen esos ataques y quiénes forman parte de los mismos. Jenny Berenice hizo una mención también de los logros de la lucha contra la corrupción, en los que destaca 274 personas físicas y jurídicas acusadas, 74 condenadas o condenas de personas físicas y jurídicas obtenidas, a la vez en los casos conocidos hasta el momento. Son 174 los autos de apertura a juicio, más de 6,000 millones de pesos decomisados, condenas contundentes y decomisos históricos a favor del Estado. Ella también afirma que un código penal que contempla nuevos tipos penales en materia de delitos contra el patrimonio público, entre otras menciones. El vocero de la participación o de participación ciudadana, Lady Blanco, calificó como un avance parcial y real para la lucha contra la corrupción la decisión judicial de un no alugar, de un auto de no alugar a favor del ex candidato presidencial del Partido de la Liberación Dominicana, Gonzalo Castillo, y el ex ministro administrativo de la presidencia, José Ramón Peralta. Nuestro compañero Deison Ovalles tiene más información.
5: Blanco explicó que si las pruebas presentadas por el Ministerio Público fueron consideradas insuficientes por el tribunal, la decisión de la jueza iba a ser un auto de no alugar para esos imputados. Sin embargo, resaltó que el señalado principal del caso y otros irán a juicio de fondo.
6: Un avance parcial y real. Obviamente sabemos que había más imputados, pero hay que analizar que este era un entramado delictivo muy amplio, que había más de 40 imputados.
5: Aclaró que un auto de no alugar no equivale a una absolución del caso.
6: Que esos indicios que presentó el Ministerio Público pues no son suficientes para lograr el juicio de fondo. Yo creo que lo que tenemos que estar pendiente es a lo que pasa en lo que pasará ya en juicio de fondo, sabiendo que se ha solicitado en reiteradas ocasiones por la extinción de la acción penal y que la, yo creo que muy justa la magistrada, pues argumentó correctamente esa visión de por qué no se declaraba la extinción de la acción penal.
5: Mientras que el presidente del Colegio de Abogados de la República Dominicana, Trajano Vidal Potentini, manifestó que se debe respetar la decisión de los jueces, ya que ellos son los acreditados para dar una decisión en el caso judicial.
7: No es criticable porque se tratan de jueces que están investidos con esa facultad, con esa calidad para dar la resolución que han dado. Ya es eso lo que nos corresponde.
5: También dijo que los que no estén de acuerdo con el fallo que favorece a Gonzalo Castillo y a José Ramón Peralta, están en todo su derecho a recurrir a los tribunales.
7: Es el esquema recursivo que están en quien no se siente.

0: pues en este caso identificado con lo que ha sido el fallo, como lo ha planteado el Ministerio Público, es irse ya a recurrir esa decisión y a seguirla conociendo.
1: Se recuerda que la jueza Altagracia Ramírez envió a juicio de fondo a Donald Guerrero y otros implicados en el caso Calamar. Deison Ovalles, CDN.
2: Muchas gracias, Deison. Y un cabo de la Policía Nacional hirió de bala a su propio padre en un confuso incidente en las afueras del Hospital Traumatológico Dr. Darío Contreras, cuando supuestamente su intención era disparar contra un agente de seguridad en la puerta de emergencias de ese centro. Alegadamente, el hecho se produjo cuando el agente de la policía intentó ingresar con su arma de fuego, su arma de reglamento, lo que no se le permite a nadie, no se le permitió porque viola las reglas de seguridad de todo centro de salud, público o privado. Hasta el momento se desconoce la identidad del cabo policial y la condición médica de su padre, a quien hirió accidentalmente, aunque quería herir a otra persona. El sector empresarial rechazó que la cesantía laboral sea abordada en una eventual reforma a la Ley de Seguridad Social, como propuso el presidente de la Cámara de Diputados durante una de las reuniones de la comisión que está estudiando esta pieza. Como nos cuenta Yarilis Calcaño, los empleados, o los empleadores, más bien, consideran que ese tema debe seguir discutiéndose en el marco de la reforma al Código Laboral. Mientras que el sector sindical reiteró que la cesantía constituye un derecho adquirido y no se toca.
3: La cesantía laboral continúa siendo uno de los principales obstáculos para la aprobación definitiva de la reforma al Código de Trabajo.
4: Es innegociable.
3: Recientemente, el presidente de la Cámara de Diputados planteó que el tema sea excluido de las discusiones sobre la reforma laboral y abordado en una futura modificación a la Ley de la Seguridad Social, propuesta que ha encontrado el rechazo del sector empresarial.
5: Nosotros entendemos que debemos mantener esa discusión dentro de lo que es la reforma laboral, porque no es solamente tema de cesantía. Estamos hablando de temas de costos laborales y además de eso estamos hablando de temas que se modificaron del consenso tripartito al que arribamos en la mesa del Consejo Consultivo de Trabajo.
3: Otros que también se oponen a la propuesta son los representantes de los trabajadores, quienes advierten que no existen las condiciones ni el consenso necesario para discutir la cesantía fuera del proceso de modificación al Código Laboral.
4: Que en la Ley de Seguridad Social existe el artículo 50, que mandaba a la posibilidad de que la cesantía actual fuera sustituida por un seguro de desempleo. Aquello no pudo hacerse nunca debido a que no hubo acuerdo, no lo hubo esa vez, no lo habrá de nuevo si redituamos la discusión en la Ley de Seguridad Social.
3: Para algunos legisladores, trasladar el delicado tema a otro escenario podría interpretarse como una forma de aplazar un debate que por años ha generado confrontaciones entre empresarios y trabajadores.
6: Entonces, si se excluye de ahí, de proyecto de código laboral, y se lleva a la Seguridad Social, ¿cuándo se va a conocer? ¿Se le va a dar más larga al asunto?
7: Entonces tampoco tengo esperanza para que se logren con la Ley de Seguridad Social. Más de 145 diputados que tienen los PRMistas aquí, más de 28, 27 senadores, y sin embargo no logran avanzar.
8: Entiendo que en este momento, un momento de análisis, sabemos que nuestro país está a la espera de esta importante reforma.
3: Mientras tanto, lo cierto es que el gobierno trabaja en un borrador de reforma a la Ley de Seguridad Social, cuya fecha de sometimiento al Congreso aún no ha sido definida. El proyecto de reforma al Código de Trabajo ya fue aprobado en una primera lectura en la Cámara de Diputados y solo está a la espera de una segunda discusión para continuar su curso legislativo. Yarilis Calcaño, CDN.
2: Tras la pausa, entérese cómo los aumentos de los combustibles afectan a la economía de los hogares.
9: Y la mayoría se movilizan en carros de gas propano.
2: Sabrá qué propone el sindicalista Juan Ubiérez para solucionar el impacto del aumento en los precios de los combustibles. Y conozca qué sector será intervenido por el PROPEP. Segunda etapa del programa de transformación urbana.
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0: Continuamos en Enfoque Final. Gracias por seguir con nosotros a través de CDN. ¿Cómo está su bolsillo? ¿Cómo está la cosa? ¿Cómo está el dinero en las familias dominicanas? Es que el bolsillo de las familias del país vuelve a resentirse debido al alza de los combustibles, y eso es lo que ha desatado el malestar en las amas de casa en todo el país. Eso es lo que se está diciendo, y esto en medio de los pronósticos de nuevos incrementos internacionales que podrían entonces complicar más las finanzas del gobierno. Nuestra compañera María Saldaña conversó con varias personas al respecto y nos cuenta de la manera siguiente.
1: Como un abuso calificaron las amas de casas los aumentos drásticos de los combustibles y aseguraron que los sectores más vulnerables del país ya no aguantan esta crisis económica. Afirman que el incremento afecta directo al presupuesto familiar.
2: Demasiado pasaje, demasiado. Vamos a explotar, los pobrecitos vamos a explotar.
3: Para mí no está bien, porque cuando uno va a comprar una copa de un precio, que tú llevas 2,000 pesos y tienes que gastar 3, entonces no está bien.
4: Porque tenían un transporte del café que llegaba hasta el parque, pero no lo quitaron. Pues ahora tengo que pagar más.
1: Sostienen que el Estado no ha tomado decisiones en beneficio de los más pobres.
5: Yo creo que se le afecta a todo el mundo, porque el transporte, los alimentos, la comida, para todo.
6: Estamos afectados mucho porque el sueldo no lo suben y tenemos lo mismo, no nos da para eso.
1: Sin embargo, el economista Jaime Aristi manifestó que los precios del barril de combustible puede incrementar en los próximos meses, lo que afectará de manera directa a la población.
7: Los precios de los combustibles pudieran llegar hasta $150 el precio del barril de petróleo. Y si llega a $150 el precio del barril de petróleo para la República Dominicana, eso sería verdaderamente catastrófico. ¿Por qué? Porque República Dominicana es un importador neto de combustibles. Al ser un importador neto de combustibles, por cada dólar que se incrementa el precio del barril de petróleo en los mercados internacionales, eso significa un aumento de más de $50 millones de dólares al año en la factura petrolera.
1: Explicó que esta tendencia obligará al Estado a hacer algunos ajustes para mantener la estabilidad macroeconómica.
7: Este aumento internacional de los precios de los combustibles se va a traducir en un aumento del déficit público, un aumento de la deuda pública en consecuencia, y por tanto en una situación que obligará tarde o temprano a hacer ajustes en las finanzas públicas.
1: Las amas de casas piden al Estado mantener un control en los precios del combustible y tomar medidas que alivien el impacto en los hogares de bajos ingresos, donde cada peso cuenta para el día a día. María Saldaña, CDN.
0: Y por su lado, el presidente de la Federación Nacional de Transporte Nueva Opción Fenatrano, Juan Ubiérez, llamó al gobierno a retomar el diálogo con los transportistas para buscar soluciones ante el impacto del aumento en los precios de los combustibles y los costos operativos del sector. Ubiérez, el empresario del transporte, sostuvo que los trabajadores de ese sector enfrentan dificultades debido al incremento en los precios de piezas, neumáticos y otros insumos necesarios para mantener las unidades en funcionamiento. Aseguró que los choferes no están recibiendo subsidios directos y advirtió que la situación económica del sector continúa deteriorándose.
8: Porque los carros de gas propano y las guaguas de gasolina no podrán mantener el precio si no hay una discusión seria y responsable. Y en el Gran Santo Domingo hay gente que tiene todo. En el Gran Santo Domingo nosotros, junto con el metro y lo que moviliza la ONSA, Corredor Independencia, sin eso, somos el 70% de los operadores. Y la mayoría se movilizan en carros de gas propano, en guaguitas de gasolina.
0: El dirigente transportista y empresario del transporte señaló que un aumento en las tarifas del transporte afectaría a miles de estudiantes, trabajadores y ciudadanos que diariamente se desplazan hacia sus centros de estudios y trabajo en el Gran Santo Domingo. Y la Dirección General de Proyectos Estratégicos y Especiales de la Presidencia, PROPEP, anunció la segunda etapa del programa de transformación urbana, una iniciativa que impactará alrededor de 800 viviendas e igual número de familias en comunidades ubicadas en la autopista 6 de noviembre. Durante un encuentro con la prensa, el director del PROPEP, Roberto Polanco, informó que ya fueron realizados los levantamientos y estudios socioeconómicos correspondientes, al tiempo que destacó que el programa busca dignificar comunidades vulnerables mediante intervenciones integrales de mejoramiento urbano e incluso social.
9: Que este proyecto no se trata solamente de pintar fachadas o reparar estructuras, sustituir o mejorar techos, pañete o embellecimiento del entorno con arte urbano. Es una acción integral que respeta derechos, acompaña e impulsa al ser humano y le devuelve a la gente el orgullo de su comunidad.
0: Polanco explicó también que, además de la rehabilitación de viviendas, el proyecto contempla acciones orientadas al fortalecimiento económico de los residentes, capacitación para emprendedores y recuperación de espacios comunitarios.
10: Bobo, lo que se metió a mi casa y cerró la puerta.
7: Tras la pausa, entérese lo ocurrido con una mujer que denunció ser víctima de abuso sexual y también la despojaron de su pertenencia en un hecho ocurrido en el municipio de Villa González.
11: Más adelante, entérese cuáles acuerdos firmó la presidenta de Surinam con su homólogo dominicano Luis Abinader. También conozca cómo se prepara la Cruz Roja ante el inicio de la temporada ciclónica.
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2: Nos dirigimos ahora hasta el Cibao, a esa región hermosa de la República Dominicana, pero allí hay varios problemas con la seguridad, y es que una mujer denunció haber sido víctima de un atraco, pero posteriormente fue también agredida sexualmente mientras se trasladaba y se desplazaba por la comunidad de La Breña. Esto es muy al norte de Santiago, cerca de la cordillera septentrional, en el municipio de Villa González. Nuestro compañero José Adriano Rodríguez nos tiene detalles de esta y otras informaciones. José Adriano, buenas noches.
3: Muchísimas gracias y muy buenas noches. Dando seguimiento a este caso, la víctima fue identificada como Stephanie de la Rosa, quien relató que fue interceptada por varios individuos, quienes presuntamente la despojaron de sus pertenencias y posteriormente abusaron sexualmente de ella. Tras la denuncia, agentes de la Policía Nacional apresaron a un hombre identificado como Bololo, mientras continúan las investigaciones para localizar a otros posibles involucrados. Tanto la víctima como su padrastro, Augusto Sánchez, exigieron a las autoridades que profundicen las investigaciones.
4: Bobolo que se metió a mi casa y cerró la puerta y se llevó los teléfonos de mi casa y abusaron de mí también. Él me violó.
5: Y parece que la droga se le echó en el vino. Por eso fue que él la dejó en cuera en los medios de la calle.
3: La Policía Nacional informó que mantiene abierta la investigación y que el detenido será puesto a disposición del Ministerio Público para los fines legales correspondientes. La Policía Nacional desmanteló una presunta banda dedicada al robo de motocicletas y atracos en distintos sectores de Santiago, logrando la recuperación de dos vehículos sustraídos y el arresto de cuatro personas. Los detenidos fueron identificados como Javier Alexander Toribio, de 30 años, Samuel Alberto Morán, de 19, Wilfrin Jan Vinaya y Alexander Minaya Cabrera, ambos de 18 años, quienes presuntamente habían despojado mediante atraco a un ciudadano de una motocicleta en un hecho ocurrido en el Distrito Municipal de Hato del Yaque. Además, a las autoridades ocuparon un arma de fabricación casera y tres motocicletas que supuestamente eran utilizadas por los imputados para desplazarse al momento de cometer los delitos. Y el director del Centro de Desarrollo y Competitividad Industrial Proindustria, Rafael Cruz Rodríguez, realizó un aporte económico al patronato del Cuerpo de Bomberos de Santiago y anunció que este respaldo será incluido de manera permanente en su presupuesto institucional. Cruz Rodríguez destacó que los bomberos son fundamentales para proteger vidas, empleos e inversiones en los parques de zonas francas del país. De su lado, el presidente del patronato, Luis Lora, agradeció el apoyo y resaltó que estas unidades no solo protegen las industrias, sino también brindan asistencia en emergencias que afectan a comunidades en toda la región. Y el dirigente popular del movimiento Los Peregrinos de Moca, Juanchi Comprés, denunció las precarias condiciones que opera el destacamento policial del Distrito Municipal de Villamagante, en Gaspar Hernández, provincia de Espaillat, asegurando que la infraestructura se encuentra en un estado de deterioro que afecta tanto a los agentes como a las personas detenidas. Compré explicó que cuando se registran lluvias, las aguas penetran en el interior del cuartel, obligando a los miembros de la policía a abandonar temporalmente el área. Y un juez del Tribunal de Atención Permanente del Distrito Judicial de Espaillat impuso una garantía económica de 200 mil pesos como medida de coerción contra uno de dos hombres acusados de hacerse pasar por inspectores del Ministerio de Medio Ambiente, mientras que ordenó la libertad pura y simple del segundo imputado al considerar que no existían elementos probatorios suficientes para mantener medidas en su contra. La decisión judicial recayó sobre Christopher Polanco Arias, conocido como El Español, en tanto que el juez dispuso la libertad pura y simple de Luis Manuel Peña Ventura. Y con esta información finalizamos este resumen de noticias. Yo regreso con ustedes a los estudios en Santo Domingo. Muy buenas noches.
2: Buenas noches, José. Muchísimas gracias. La Carcoma está contenta en ese, y el Comején en ese cuartel en Villamagante. Da pena, ahí no hay, ahí yo asumo que nadie busca votos, nunca nadie ha buscado votos, no hay gente que va en las elecciones a decir mira vota por mí, nadie ganó elecciones, ahí no hay alcaldes, ahí no hay diputados en Villamagante, asumo que no, no hay autoridades en Villamagante. Más de 2,000 estudiantes del grado de bachiller en la modalidad de artes de todo el país se graduarán en este mes de junio tras completar su formación de más de 100 centros educativos públicos. El Ministerio de Educación, el ministro de Educación Luis Miguel de Camps, afirmó que el objetivo de esta muestra nacional de artes es enseñar a la población los talentos, la creatividad de los estudiantes de escuelas públicas en actividades de dibujos, pintura, bailes, cantos y otros talentos.
6: Pero pueden aprender haciendo arte. Hay diferentes formas en cómo enseñar y diferentes elementos de qué cosas aprender.
2: La ceremonia de graduación se realizará en el Teatro Nacional, donde también se presentará la exhibición de las obras realizadas por los estudiantes de secundaria en la modalidad de artes. ¿Cuál debe ser el nivel de la tasa de política monetaria? Este es el tema y la pregunta que nos trae el doctor Jaime Aristi Escuder. Doctor, buenas noches.
7: Buenas noches. En su reunión de política de mayo, el Banco Central de la República Dominicana decidió mantener su tasa de interés en 5.25% anual, nivel que considera refleja una postura monetaria neutral. El Banco Central se equivoca. En un estudio elaborado por sus técnicos, se estimó que la tasa de interés real neutral, la compatible con la estabilidad macroeconómica, se ubica alrededor de 1.5%. Dado que la inflación prevista en los próximos 12 meses asciende a un 4.6%, puede calcularse que la tasa de interés de política monetaria debería ser al menos igual a un 6.1%. Ello significa que la postura monetaria vigente no puede considerarse neutral y, por tanto, resulta incompatible con la estabilidad de precios. Por otra parte, si se compara la tasa de referencia con la tasa de interés pasiva promedio ponderado, que ha aumentado en lo que va de año 118 puntos básicos hasta llegar a un 7.26% en mayo, se podría afirmar que la tasa de política debería situarse entre un 6.25% y un 6.5%. Ese nivel es el requerido para ser consistente con la diferencia histórica entre ambas tasas, que fluctúa entre 80 y 100 puntos básicos. La evidencia anterior insta a recomendar a las autoridades que estén preparadas para incrementar la tasa de interés de política en como mínimo 100 puntos básicos durante los próximos 12 meses, es decir, colocarla en un 6.25%. La claridad de un ajuste al alza de dicha tasa reduciría la intensidad de la inflación de segunda vuelta y aseguraría el anclaje de las expectativas de inflación. Buenas noches.
8: Tras la pausa, tenemos detalles del inicio de la temporada ciclónica 2026. Más adelante sabrá por qué se tambalea la posibilidad de poner fin a la guerra en Medio Oriente.
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4: Vamos a continuar con las informaciones. El presidente Luis Abinader y su homóloga de Surinam sostuvieron una reunión bilateral en la que firmaron 7 acuerdos de cooperación que activan una hoja de ruta estratégica hasta el 2031. Raiza Álvarez nos informa.
5: Durante el encuentro que sostuvo este lunes el primer mandatario Luis Abinader con la presidenta de Surinam, Jennifer Gerling Simmons, se establecieron 7 acuerdos que, según el jefe de Estado, ofrecen oportunidades de inversión entre ambas naciones en términos de turismo, comercio y agricultura.
6: Como ustedes saben, Surinam es un país que tiene un gran futuro, donde hay proceso de exploración y también de explotación de grandes cantidades de hidrocarburos con reservas muy importantes tanto de petróleo como de gas natural, y nosotros estamos también estudiando cómo podemos conjuntamente con la República de Surinam.
5: De su lado, Gerling Simmons agregó que durante el encuentro ambos presidentes abordaron la crisis humanitaria en Haití, calificándola como un reto regional que exige una respuesta compasiva. Además, se trató el tema de la situación en Cuba.
7: Nosotros tuvimos inquietudes en cuanto a la seguridad humanitaria y los retos socioeconómicos que las personas de Haití están pasando en estos momentos. La situación humanitaria que se encuentra en Cuba y también como CARICOM y parte de CARICOM, nosotros promovemos soluciones que puedan respetar los derechos humanos y los principios de la ley internacional.
5: Otros temas relevantes a resaltar fueron en materia de energía, ya que Surinam busca socios para reducir costos y garantizar la seguridad energética, además de intercambios educativos donde se ampliarán nuevos programas para que los jóvenes adquieran habilidades ante un mundo de rápida transformación.
7: Nosotros buscamos formas concretas de expandir las inversiones y el intercambio dentro de nuestras regiones y reconocer el potencial que tenemos en sectores de agricultura, energía renovable, turismo.
5: Para este martes, Gerling Simmons sostendrá una reunión de manera privada con Ricardo de los Santos, presidente del Senado, y Alfredo Pacheco, presidente de la Cámara de Diputados. Raiza Álvarez, CDN.
4: La Cruz Roja Dominicana anunció la disponibilidad con que cuenta para asumir las emergencias que puedan resultar en la concurrencia de posibles fenómenos meteorológicos durante la temporada ciclónica que se inicia desde este 1 de junio, o sea, el día de hoy, y se prolonga entonces hasta el 30 de noviembre de este 2026. Braulio Alcántara, director general de esa entidad, explicó que el plan de ejecutar o a ejecutar la misma hace énfasis en la prevención con con el propósito de que las personas y comunidades estén informadas ante cualquier eventualidad. Dijo que con sus más de 10.000 voluntarios de las 156 filiales que tiene a nivel nacional la Cruz Roja, seguirá acompañando a las comunidades en las emergencias que se puedan presentar, para lo cual dispone de recursos técnicos, también facilidades que ayudan a aliviar el dolor humano. Como ya sabemos, este 1 de junio comienza entonces de manera formal y oficial la temporada ciclónica 2026, con la proyección a ser menos activa de lo normal. Sin embargo, inicia con un llamado muy especial para no bajar la guardia, porque el cambio climático estará presente en el Atlántico y también en nuestro mar Caribe. Nuestro compañero Jean Suriel nos presenta el informe del tiempo. Jean, adelante, buenas noches.
8: Muchísimas gracias, muy buenas noches. Ha iniciado la temporada ciclónica en el Atlántico y para este año tendremos una actividad por debajo del promedio. Sin embargo, no debemos bajar la guardia porque las temperaturas en la superficie marina estarán muy calientes. También en la atmósfera, abundante humedad y los efectos directos del cambio climático que podría formar fenómenos de importancia en nuestra zona de pronóstico. Vamos a estar muy atentos durante los próximos días, de manera especial hacia el norte de la región del Caribe, porque hay un sistema de baja presión que ha salido desde Estados Unidos. Ese fenómeno atmosférico se moverá hacia el este, hacia el Atlántico Norte, distante al norte de República Dominicana. No tiene posibilidad de desarrollo ciclónico hasta este momento, pero hay que darle seguimiento a esta región porque durante los próximos días tendremos condiciones favorables para que pueda desarrollarse cualquier ciclón tropical. Mientras tanto, en nuestro país permanece la nube de polvo del Sahara, que desde la semana pasada ha estado dominando el panorama atmosférico. Y mientras tanto, esa nube polvorienta, por lo menos hasta el jueves o hasta el viernes, permanecerá con nosotros, porque todavía hay más partículas en aguas del Atlántico Central que se moverán hacia nuestra región durante los próximos días. La onda tropical número 7 ha avanzado por nuestra región, ya se acerca a Centroamérica. Ha dejado algunos remanentes nubosos y ha provocado algunas lluvias dispersas en varias localidades de la cordillera central, del sur, también de la región del Cibao. Sin embargo, no han sido precipitaciones de importancia porque el polvo del Sahara limita la producción lluviosa en gran parte de nuestro país. La sensación térmica seguirá extremadamente calurosa durante los próximos días. Por el polvo del Sahara, la radiación solar, también los vientos cálidos que están llegando desde el mar Caribe. Y así seguiremos en nuestra región con este incremento significativo en las temperaturas. Estas han sido las informaciones del tiempo.
4: Muchas gracias, Jean. Estar siempre atentos al informe que nos trae Jean Suriel a través de CDN. Vamos a comerciales en breve. Retornamos con más informaciones en Enfoque Final. No se muevan.
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1: Acompáñenme a salir de nuestro país para conocer lo que pasa a nivel internacional, y es que hay que viajar hasta Colombia, donde el candidato izquierdista Iván Cepeda aseguró este lunes que tras las verificaciones realizadas por su campaña no han encontrado hasta el momento evidencias de irregularidades como para cuestionar el resultado de la primera vuelta en las elecciones presidenciales colombianas de este domingo, en la que quedó en segundo lugar.
2: Se presentaron dos situaciones sobre las cuales, habida cuenta de antecedentes que se han presentado en otras elecciones y del desarrollo de las dificultades que hemos tenido en este proceso electoral, han motivado nuestra afirmación de que hasta que no se proceda a un escrutinio que se hace por parte de las comisiones destinadas para eso, no nos pronunciaremos frente a los resultados.
1: Por su lado, Abelardo de la Espriella, candidato ultraderechista, alcanzó 10.361.474 votos para el 43,74%, seguido de Iván Cepeda con 9.688.348 votos para el 40,90%. Ambos candidatos van a la segunda vuelta o el balotaje electoral pautado para el 21 de este mes de junio.

0: Tras invadir el sur del Líbano y arrasar varias localidades, Israel ordenó este lunes bombardear la periferia de Beirut, bastión de Hezbollah, en momentos en que Estados Unidos e Irán anunciaron una serie de ataques recíprocos, un nuevo golpe al alto al fuego cuando se tambalean las negociaciones para poner fin a la guerra en Medio Oriente. La cadena hotelera canadiense Blue Diamond anunció que deja de operar en Cuba con efecto inmediato, en momento en que la isla de gobierno comunista enfrenta una presión creciente de Estados Unidos, según un comunicado transmitido este lunes. Vamos con los deportes y para hablarnos sobre el club o los clubes, el Brizal y Mejoramiento Social, que jugaron la final entre 150 equipos participantes en el torneo de baloncesto interbarrial. Para eso tenemos a nuestro compañero Neftalí Ruiz. Neftalí, buenas noches, bienvenido.
1: Javier, mira, cuando uno habla de las bondades de un evento que se monte a nivel nacional, este no era a nivel nacional, sino solo del Gran Santo Domingo, okay, uno lo que dice siempre, wow, es que uno quiere ver el desarrollo del torneo como lleno, como que hoy hubo un juego, mañana otro, claro, y la gente yendo a los estadios, a las canchas, en este caso, y así pasó con este torneo interbarrial organizado por el Ministerio de Deportes, que hoy terminó con Bameso campeón. El Barrio Mejoramiento Social venció al Brizal en el juego final 7-1-60 entre 150 equipos. 150 clubes estuvieron representados y por lo tanto barriadas en este evento de todo el Gran Santo Domingo, jugado por zona en cada uno de los municipios y luego con los finalistas en este último fin de semana. Desde el viernes estuvieron en el Club Mauricio Báez para definir todo hoy. La dedicatoria a ese señor que vieron al lado del ministro Kelvin Cruz, Federico Lalane José, un pro hombre dominicano sin lugar a dudas y bien relacionado al deporte durante toda su vida. Bameso impuso su historial. La historia pesa, señor. La historia pesa. Y Bameso la impuso en el día de hoy con su historia amplia en el baloncesto, en el voleibol, en el deporte, en sentido general, el Barrio Mejoramiento Social, una fuerza deportiva de la República Dominicana y especialmente de la capital. Mucho crédito al Brizal, porque segundo en 349, en 350 equipos, es importante. Usted fue mejor que 148. Así de simple para el Brizal. Ahí se estaban entregando los premios a los equipos que ganaron zona. Luego la primera foto que vimos era la premiación al equipo campeón del evento, el Bameso. Así que una gran puesta en escena de parte del Ministerio de Deportes, y ahí está presente también el presidente de la Federación Dominicana de Baloncesto, Rafael Uribe. La sacó Caminero, lleva 14. Caminero está difícil para cualquiera. Junior Caminero jonrón en el día de hoy, y simplemente en este punto él es el bateador dominicano con más poder. Él es el bateador dominicano con más poder, contando desde la temporada pasada para acá, sin lugar a duda que ese bateador se ha convertido. Yo lo veo a él como David Ortiz, derecho. Un David derecho, porque también tiene hasta ahora eso que tenía David. David, cuando la historia lo invitaba, él asistía. Cada vez que la historia puso a David en una situación determinada, David salió ganando, y así lo ha hecho este muchacho, que ya me remonto al caminerazo, a su actuación en el clásico, donde él tiene un momento histórico en el cual definir. Hasta ahora él sale por la puerta grande, y en eso nadie le gana al Big Papi. Así, eso es lo que está pasando en deportes, Javier. El país está listo para los Juegos Centroamericanos y del Caribe. Sí, y bueno, CDN y todo multimedia del Caribe, CDN Deportes, el Caribe, están listos tanto para los Juegos, que tendrán transmisiones por acá también, entre otros medios, y el Mundial de Fútbol, que de manera exclusiva va por nuestros medios, tanto CDN como CDN Deportes, el Mundial de Fútbol.
0: Bien, o sea que no hay forma de perderse estos grandes eventos.
1: El Mundial
0: nacionales
1: comienza ahorita, el día 11.
0: Así es.
1: Ya los Juegos comienzan el 24 del mes que viene.
0: O sea que por aquí, por CDN y CDN Deportes, se podrá ver.
1: Estamos activos.
0: El Caribe también. Muchas gracias, Neftalí, por estas importantes informaciones. deportivas. Y gracias a todos ustedes por acompañarnos en este recorrido informativo. A continuación, reporte especial con Yulisa Céspedes. Nos vemos en la próxima. Feliz noche.
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3: 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En CDN Radio, la hora 6 de la mañana.

0: Muy buenos días, gracias por sintonizarnos. Estamos en CDN Radio, que cubre todo el territorio nacional. Y aquí está, como cada mañana, cuando quieres informarte de todo lo que acontece, tu matutino marcando el rumbo. Gracias por sintonizarnos, por ser parte de nuestra familia. Te llevamos las noticias de lo que pasa en el mundo, lo que acontece aquí en el país, marcando el rumbo. Todos los días estamos contentos de tener la oportunidad de poder escribir una nueva página. Hoy es martes 2 de junio, señores, inicia el mes de junio a correr. Y por supuesto, agradecer a nuestro equipo de producción. En los controles tenemos a Juan Carlos y a David. Y como cada mañana, es un placer compartir micrófonos con mis compañeros. Muy buenos días, Rafael Díaz.
1: Buenos días, Yané. Buenos días, Rafa. Buenos días a todo el equipo. Y buenos días a todos esos oyentes que nos sintonizan temprano en CDN Radio, aquí en su matutino, marcando el rumbo. Gracias. Muchas gracias por sintonizarnos, porque cada día son más las personas que nos siguen, que nos envían comentarios, que nos dicen cómo va su comunidad, que nos llaman. Así que muchas gracias. Espero que hoy tengan un productivo día y seguiremos escogiendo las más importantes noticias del país y del mundo.
0: Muy buenos días, Rafael Dolores Frías.
2: Hola, hola, hola, hola. Feliz de poder estar acá y llegar a cada uno de ustedes, donde quiera que se encuentren. Y si usted de casualidad no tiene una razón para ser feliz el día de hoy, le voy a dar una. Recuerde que usted acá, si baja a la Independencia, se mueve por otro lado, puede ver el mar, pero la gente de Bolivia y tampoco la gente de Paraguay pueden hacerlo. Entonces, recuerde seguirnos en nuestras redes sociales.
0: ¿Qué un chiste que allá no le anoche? ¿Qué fumaste? Un chiste que allá no le gustó. Dormiste con Rafael Díaz.
1: ¿Qué pasó? ¿Qué pasó?
0: Chiste malo.
1: Ah, sí. Pero vean, oye.
0: Chiste malo.
2: Recuerden seguirnos en nuestras redes sociales.
1: Dios mío.
2: Como marcando el rumbo RD.
0: Hay que estar vivo para oír cosas, ¿eh?
2: En Instagram, en Twitter, bueno, y en YouTube, que estamos en vivo.
1: Mejor
2: ahora
1: estar vivo.
2: Mismo.
1: Mejor estar vivo.
0: Dios mío.
2: Estamos en vivo ahora mismo en YouTube. Y también tenga a mano nuestro número de teléfono, que son el 809-683-8790, 809-683-8790, y desde el interior y sin cargos, ahí está el 809-200-7777, 809-200.
0: La gente no entendió, pero se está riendo solo. Te digo que Rafael en versión flaca, el Rafael flaco y el Rafael gordo, pero los dos tan iguales de chistosos. Vamos a los dos. Vamos los dos a llevarlos a ¿dónde?
2: Al comedy.
0: Señores, saludamos a Rosana Morales, que nos está escuchando hoy en Villa Mella. Miren, hoy es un nuevo día. Yo estoy muy contenta por tener la oportunidad de estar viva. Ayer en la mañana recibí una mala noticia.
2: ¿Qué pasó?
0: Se murió un amigo, hermano de un hermano mío, de 46 años, bañándose en su casa, en el baño, le dio un paro cardíaco. César Guzmán, un muchacho joven, fue regidor Santo Domingo Este en el 2010, era funcionario de una importante empresa también que tiene que ver con basura, con desechos sólidos. Deja en la orfandad 3 niños, a una esposa viuda. Y la verdad es que para todos los que conocimos a César, pues nos ha impactado mucho, porque era un muchacho bueno, tranquilo, muy solidario. Así que nos unimos al dolor que embarga la familia de César Guzmán, sobre todo a su hermano Andrés Enríquez, el doctor Muerte, como se le conoce. O sea que hoy estará siendo velado desde ayer hasta hoy. A la 1:00 p.m. será llevado al Ayuntamiento de Santo Domingo Oeste, y de ahí se llevará a su destino o morada final, la Puerta del Cielo. Se está muriendo la gente joven de infarto, señores, está pasando. Así que, Rafael, vamos a invitar a un cardiólogo para que nos hable de por qué tanta gente joven entre los 20 y pico y 50 años tiene como consecuencia de un paro cardíaco la muerte. ¿Qué está pasando con el sistema cardiovascular en los jóvenes? Pero bueno, aquí estamos dando gracias a Dios porque estamos vivos y vivas, y por supuesto que hoy es la oportunidad de tener que escribir una nueva historia de vida. en este martes 2 de junio. Vamos a ver qué conmemora el mundo un día como hoy.
2: En este día 2 de junio hay una enfermedad que se le pone atención porque es el Día Mundial de la Lucha contra la Miastenia. Y esta es una de esas enfermedades autoinmunes.

0: es uno de los museos que tenemos más activos y aproveche que ahí el aire está funcionando, porque tengo para decirle que ya el aire de la sala grande he pasado, sí. El aire de la sala grande del Palacio de Bellas Artes, dentro de poco no es simplemente la planta que van a tener que solucionar, sino también el aire de la sala grande.
1: Bueno, señores, tú sabes que está de visita en el país la primera ministra de Surinam.
0: Sí, ahí la vi ayer, que andaba con el presidente.
1: La presidenta de Surinam, Jennifer Gerling. Está Gerling Simons, está de visita en el país. Una nueva estrategia de... una apuesta estratégica por Guyana y Surinam que tiene el gobierno dominicano. Bueno, vamos a ver qué mensaje positivo nos trae hoy Rafael Díaz.
2: Los hábitos de lujo de las personas felices se cuidan sin obsesión. Duermen bien, comen lo necesario, se mueven, no por estética ni por moda, sino porque aprendieron que el cuerpo es un aliado, no un enemigo. Dicen no sin culpa. Saben que poner límites no es egoísmo, sino salud mental. Perdón. No compiten con nadie, celebran un progreso aunque nadie lo vea. No viven comparándose con los demás porque entendieron que cada quien carga con una historia distinta. Se permiten sentir. No fingen estar bien todo el tiempo. Tristeza, enojo, miedo. Los aceptan sin quedarse a vivir ahí. Disfrutan de cosas pequeñas. Un café en silencio. Una charla sin celular. El olor a tierra mojada. Le dan valor a lo que siempre, a lo simple, porque ahí también hay vida. Tienen algo que las apasiona. No tienen que ser rentable ni grandioso. Puede ser leer, pintar, caminar. Se rodean de gente que suma. Eso es importante. No perfectos, pero sí reales. Huyen las dramas innecesarios, el chisme. Y de quienes solo aparecen para quitarles energía. Agradecen sin endulzar la realidad. No todo es bonito, pero siempre hay algo que valorar. Aprenden a soltar lo que ya no es, lo que no fue, lo que pesa más de la cuenta. No se aferran a lo que duele solo por costumbre. Y por último, no esperan a lo que todo esté bien para vivir, porque entendieron que la vida no se detiene hasta que todo esté perfecto. Se vive mientras tanto.
1: Bueno, así es la vida.
2: Son
1: hábitos que hay que aprender. Sí, vamos a una pausa, retornamos marcando el rumbo.
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0: Muy buenos días a usted que se acaba de sintonizar. Estamos en nuestros teléfonos 809-683-8790, 809-683-8791, como cada mañana, aquí contentos de que usted se haga parte de esta familia Marcando el Rumbo. A las noticias que marcan el día de hoy, la ADP rechaza críticas a la evaluación del desempeño docente.
1: La Asociación Dominicana de Profesores rechazó las críticas publicadas en un artículo de opinión que cuestionaba la evaluación de desempeño docente, asegurando que el Magisterio Dominicano ha participado en forma masiva y responsable en el proceso. El vocero de la ADP, Menegildo de la Rosa, afirmó que el sindicato ha sido uno de los principales promotores de la evaluación y recordó que durante años ha solicitado que se realice con transparencia y respeto a los derechos de los educadores. Según el gremio, más de 116 mil de los 122 mil docentes habilitados ya han participado en alguna de las etapas de evaluación, lo que representa cerca de un 95% del total. Además, informó que ya se completaron fases como la evaluación de superiores y compañeros, mientras la observación en las aulas se encuentra en una etapa final. La ADP destacó que los resultados preliminares divulgados por el Ministerio de Educación Superior Dominicana muestran que más de un 85% de los maestros evaluados obtuvo calificaciones de excelente, muy bueno o bueno. Finalmente, el sindicato reiteró que los docentes no temen ser evaluados y aseguró que la alta participación y los resultados obtenidos reflejan el comportamiento del profesorado con la mejora continua de la calidad educativa en el país.
0: Bueno, la verdad que vamos a ver. Esto es increíble, o sea, aquí nadie acepta crítica, de que alguien critica, y además cuando se hace una realidad, la ADP rechaza. Pero la ADP debe de, al contrario, aceptar las críticas y decir que eso es motor para ellos seguir mejorando, claro, sus condiciones laborales. Porque la realidad es que hay una brecha importante de mala formación. O sea, el gremio magisterial necesita fortalecerse y las evaluaciones deben ser más rígidas. Y las evaluaciones del Ministerio de Educación no pueden estar sujetas a que un sindicato como la ADP quiera disminuirla, porque ¿cómo exigimos aquí una calidad en la educación cuando el sindicato de los profesores, quien los aglutina para exigir mejores condiciones reivindicativas, le exige al Ministerio de Educación que baje los niveles de las pruebas que se le hacen a los maestros para ver su calidad docente? O sea, esto es el único país del mundo donde el Ministerio de Educación tiene que bajar la cabeza a un sindicato que le exige disminuir la fortaleza de las pruebas que se le hacen, reitero, a los docentes para ver la calidad de esto en el ejercicio de su profesión magisterial. Esto no puede ser así. Si aquí hay mala educación, hay que comenzar por quienes nos están formando. Y no puede ser que el ADP siga envalentonándose y hablando duro de que ellos están defendiendo la buena calidad magisterial que hay aquí, cuando todo el mundo sabe que hay una deficiencia en el ejercicio del magisterio, comenzando por el tema de la utilización de la tecnología en las aulas, que ya es una realidad para el mundo. Aquí los niños de 5 o 6 años ya usan tecnología, y sin embargo tenemos la mayoría de los maestros en las escuelas públicas que apenas usan el teléfono para celulares inteligentes para entrar al Facebook, que lo único que saben es entrar a las redes sociales. Entonces eso no es posible.
1: No es aceptable.
0: Eso. Esta sociedad no puede darse el lujo de permitir que el ADP le siga siendo el soporte de la baja calidad en el magisteriado, que se proyecta en baja calidad en la educación. Seguimos. Desmantelan red que introducía armas desde Estados Unidos y fabricaba armas fantasmas en el país.
2: Ay, señores, así mismo es. Oigan la creatividad, pues el día, la República Dominicana, que siempre somos bien creativos, se desmanteló una presunta red de tráfico internacional de armas que operaba entre Estados Unidos y República Dominicana. Y específicamente, según la prensa, la gente de Santo Domingo Este y Santiago. La investigación comenzó con una intervención de la Dirección Central de inteligencia en la autopista de San Isidro, donde fueron detenidos varias personas y se le ocuparon nada más y nada menos que dos fusiles, dos pistolas Glock y una 5700 unidades, señores, de distintos calibres. 5700 unidades de distintos calibres. Wow, se nota que el cargamento era demasiado grande. Y como parte de esta pesquisa fue localizado un laboratorio clandestino en Santiago de los Caballeros, donde según la policía se ensamblaban estas armas de fuego. Las autoridades continúan ampliando la investigación para identificar a todos los integrantes de la organización que estaban en este proyecto, que traían las armas dentro de contenedores de comida, porque así bien con la creatividad, y luego era por pieza y después la armaban por ahí. Pero aparte de eso, ligando una cosa con la otra, ¿en qué quedó, Yané, el lío de las municiones que se le vendieron?
0: En nada.
1: Bien, gracias.
0: Haití, en nada. Aquí, esas policías que estuvo involucrada en la venta de las balas, de las municiones a bandas en Haití, bien, gracias. Aquí como todo, bien, gracias. Aquí nada más sabemos pagar páginas en los periódicos. Para eso sí está bueno. Ahí anda la Procuradora General de la República, que acaba de pagar una página, señores, yo no sé para qué. ¿Usted sabe lo que cuesta una página en un periódico? Y ella gasta el dinero para pagar, pues no tiene dinero para tener acondicionadas las unidades de atención contra la violencia de género, pero sí para pagar una página diciendo que ellos van a seguir manteniendo su lucha contra la corrupción y que nada lo detendrá. Pero eso es una declaración política. Eso no tiene que decirlo, ese es el rol del Ministerio Público, eso no tiene que reafirmarlo. Si el tribunal dictó algo que el Ministerio Público no está de acuerdo, la ley dice lo que tiene que hacer el Ministerio Público, no es publicar una página, es apelarlo, pero además construir mejores expedientes, no hacer expedientes para la van, bulto, allante y movimiento. Entonces, en ese sentido, el Ministerio Público debe de decirle al país en qué va el tema de las armas, de las municiones que fueron descubiertas por un organismo internacional en Haití, que las cajas decían República Dominicana. Y desde Haití vino la noticia a República Dominicana de que eran policías nuestros que robaban de el almacén donde estaban las municiones, cajas y cajas, la llevaban, se la pasaban por la frontera. Óigame la complicidad. O sea, primero lo sacan, no es una caja ni dos, eran montones de cajas. O sea que hubo mucha gente que vio cuando se sacó eso de donde estaba guardado. Luego lo pasaron por todos los retrenes que hay de aquí Haití, que revisan los carros. ¿Eh? No, la bala está gastada, eso sí, David. Pero óyeme, David, cuando tú vas para Haití, te paran acá en todos los sitios. A ese y a ese grupo no lo pararon en ningún sitio. Llegaron a Haití y óigame lo siguiente, pasaron la frontera, o sea que Migración y el CEFRON fueron cómplices con los policías que pasaron las cajas de bala por la frontera, como trafican armas también. Y todo eso se descubre, y en vez de estar publicando una página en el periódico, debería decirnos la Procuraduría dónde va su investigación en ese caso, cómo van los tribunales, qué pasa. No, todo el mundo aquí está callado. La caja está vacía, ya eso es. Como tan vacía la caja, ya nadie dice nada. Pero seguimos. Gobernadora de Santiago denuncia irregularidades en vivienda de Hato del Yaque. Bueno, la gobernadora de Santiago, Rosa Santo, denunció que algunos beneficiarios de los apartamentos del proyecto habitacional Mi Vivienda del Hato del Yaque están vendiendo o alquilando de manera irregular las viviendas entregadas por el Estado, pese a que fueron otorgadas bajo condiciones que las hacen intransferibles. La funcionaria explicó que estas transacciones se realizan mediante acuerdos privados entre particulares. Santo recordó que muchas de las familias beneficiadas fueron reubicadas desde zonas vulnerables y de alto riesgo como parte de los programas gubernamentales destinados a mejorar la calidad de vida. La gobernadora advirtió que esta práctica dificulta los esfuerzos del gobierno para reducir los asentamientos en zona de riesgo. La gente coge el apartamento, lo alquila y se va a vivir otra vez a la zona de riesgo. Eso es lo que pasa en este país. ahí están todos los Guachupita, Gualey, aquí están todos los ejemplos. La zona alrededor del río aquí de Los Ama es muestra de ello. Santo uh-huh. Domingo Oeste fue un proyecto que se desarrolló Balaguer para comenzar a mudar la gente de ahí. ¿Y dónde están viviendo? Ahí otra vez, la gente coge, lo vende, lo alquila y vuelve otra vez a su zona de riesgo. Tenemos una llamadita. Buenos días, ¿quién nos llama? ¿De dónde?
3: Muy buenos días, señoritas y señores. Que Dios le bendiga a ustedes. El problema de aquí de República Dominicana es que tenemos en el poder una administración que no sabe lo que ellos están haciendo. Ellos no saben lo que tienen entre manos. Porque aquí los policías están matando gente a diestra y siniestra como les dé la gana. Lo cogen, lo mandan para piloto y allá hacen lo que les da la gana a todos los policías. Y lo sueltan. Aquí no hay por lo menos una condición de que los policías respeten al pueblo, pero mucho menos el pueblo respetar a la policía. Porque que se han dado la policía a perseguir lo que no deben perseguir los policías. Aquí lo que persigue son los motores. Está bien de que hay motoristas que son malos y necios, y que esos motoristas que quitan los motoristas. Pero entonces hay el destacamento, aquí hay un destacamento que tiene un patrimonio de motores. ¿Y por qué le quitan ese motor a la gente y no buscan la forma de cómo ponerle una multa a un motorista de eso y que le vuelvan a dar su motor y lo amenacen y que la tercera vez ya pierde su motor todo por aquí lo agarran, lo matan por la espalda, le meten un precaución corriendo en el motor, lo matan al muchachito como mataron uno hace una semana y pico? Y aquí las mujeres se están matando poniendo querella y no vale hacer las cosas ni nada porque ellos no le ponen asunto que van por una querella. Usted tiene que ir lejísimo y es como de aquí, así es que ya Monte Plata pone una querella, porque si así no la pone, porque no hay fiscal, no hay juez, aquí no hay nada, aquí estamos desarmados. Entonces, como ellos tienen este país de ellos están gobernando como de la gana. Entonces, bueno, por el día me
0: gracias, apuntado, Kiko. Gracias. Vamos a una pausa, retornamos marcando el rumbo.
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0: Seguimos marcando el rumbo como cada mañana. Vamos a los comentarios. Rafael Dolores, arranca.
1: Así mismo es. Algunas escuelas ya cerraron su año escolar. Algunos colegios todavía siguen ahí. Y algunos van a pruebas nacionales ahora. Pero me quedaba pensando y analizando en lo siguiente. Ya ratificaron 20 años a John Kelly Martínez por la muerte de Esmeralda Richies. ¿No ustedes se acuerdan de ese caso de una chica de la región este que un profesor se fue con ella a la playa, allá sostuvieron relaciones y luego la chica sufrió se desangró? Pero recordemos la confianza que tenía la casa con este señor. ¿Y por qué traigo esto a colación? Yo siento que en ocasiones a los centros educativos se enfocan más en tener buenos docentes preparados y que tú entregues una buena planificación y que en recreo tú salgas al patio a vigilar a los alumnos, pero siento que estamos fallando como centro en verificar la conducta de algunos docentes que tenemos, y tampoco le estamos dando herramientas de concienciación. Yo sé que algunos dirán, bueno, lo que pasa es que en la cultura dominicana al hombre se le ha permitido desde hace mucho tiempo la vinculación con menores. Si miramos hacia atrás, decimos, no, porque es que mi abuela se casó a los 15, mi mamá se la llevaron a los 17, porque el término no era que se casaban, era que se la llevaban. O sea, eran sobre todo un objeto que tú cogías y tú te llevabas. No había un asunto formal y hay que empezar a combatir contra muchísimos años de algo que está implantado en la cabeza del dominicano. Pero como institución, yo creo que el Ministerio de Educación debe empezar a trabajar en eso. Hay un periodo muerto que normalmente tienen los docentes cuando se está terminando el año escolar, que tienen que ir a llenar registro, y al principio del año escolar, donde estos tienen que ir a adecuar los espacios y decorar el curso que le corresponde, con la temática que le corresponde. Vamos a sentarnos a hacer evaluaciones psicológicas. Evaluaciones psicológicas también para ver qué podemos encontrar ahí adentro. También qué herramientas se le pueden brindar para que este docente entienda de que, güey, si te descubrimos una a ti con alguna menor, no es que te vamos a trasladar, porque lo que ustedes no saben es que los temas de manoseo de docentes a alumnos y alumnas, cuando se descubren, no lo cancelan, lo cambian de plantel, y eso se maneja por debajo, normalmente no sale. Y también hacerle un llamado a los padres: como en nuestras queridas escuelas y colegios no tenemos educación sexual, siéntese con su muchacha y genere un espacio de confianza donde usted le diga, mira, si algún docente te dijo a ti, si tú haces esto te paso la materia, o si tú no haces aquello, yo voy a hacer tal cosa, ven y dímelo a mí. Porque ustedes también como padres han generado que si mi hijo me llega a mí con una nota y tiene 90 en 5 materias porque tiene un 70 en francés, tú empiezas a fustigarlo porque te debió llegar con 90 o te debió llegar en 100 en todo. El muchacho entiende, bueno, yo voy a ceder por tal cosa porque a mi mamá lo que le gusta, a mi papá lo que le gusta es que yo lleve un cartón lleno de buenas calificaciones, no importa cómo lo consigan. Entonces vamos a desarrollar ese vínculo de confianza con los hijos y a las escuelas también. Ustedes saben muy bien quiénes son los docentes que le gusta estar piropeando o enamorando alumnos y alumnas, porque normalmente eso se vincula en el salón de profesores. tomen la medida a tiempo para evitar desgracia, y usted como adulto, contrólese ese libido sexual y sepa que los niños y adolescentes hay que respetarlos.
0: Bueno, señor, ¿tiene más comentario? Rafael Díaz.
2: Yo quiero hacer hincapié en poner en contexto lo que está pasando y lo que va a pasar cuando se termine en la evaluación de desempeño docente de los profesores. Señores, tenemos que tener la claridad de que lo que significa eso es que habrá, de los 122 mil profesores, que allá la ADP incluso confirma que hay 116 mil que han pasado evaluación, y confirma que un 85% de esa población ha aprobado las pruebas, significa lo otro, que habrá 18.300 profesores en nuestro país que no van a aprobar la prueba. ¿Usted está dándose cuenta de lo que significa eso? Yo quisiera que ustedes se pusieran a pensar qué significa eso, porque el profesorado de una escuela no puede no aprobar. Son personas que tienen años trabajando y preparándose y haciendo cosas todos los días para mejorar lo que hacen, para que haya una experiencia educativa en el aula apropiada. Por lo cual, que no aprueben esa cantidad de profesores no es aceptable. No puede ser. Todos deben aprobarla. Ahora tendríamos que ver el nivel de aprobación que cada uno tiene. Pero todos deben aprobarla porque son profesores todos con experiencia. No son gente que la han puesto ahí inventando. Entonces, las consecuencias de tener un profesor que no aprueba las pruebas de desempeño son muy, muy serias y preocupantes, y el gobierno no puede aceptar eso. El gobierno no puede hacerle caso a la ADP. El gobierno tiene que empantalonarse y hacer cumplir los reglamentos y estatutos del MINER. Que esas cosas, señores, se tomen más en serio. Porque no es verdad, si un profesor no aprueba, que está dando la clase apropiada, pero las consecuencias, si extrapolamos esa cifra de 18.300 profesores a lo que significa el alumnado a que ellos le dan clase, aquí hay más de 2 millones de alumnos en las escuelas públicas. 2 millones, creo que 300, 2 millones 400 mil. Si ponemos esa cifra y la extrapolamos de los profesores que no aprueban, habrá cientos de miles de alumnos que están recibiendo clase de un profesor que no ha aprobado sus pruebas. Eso es inaceptable. Así que espero, hacemos un llamado a que tomemos más en serio las consecuencias, la evaluación, qué se va a hacer con ese profesorado que no aprueba las pruebas de desempeño.
0: Buenos días, ¿qué nos habla? ¿De dónde?
3: Hey, José Brito de la calle. Voy a continuar con ese comentario de Rafael. Rafael, pero yo no me explico. Por ejemplo, yo que tengo 30 y pico de años viviendo de una profesión, ¿cómo yo no voy a tener una evaluación? Yo no voy a pasar un desempeño de lo que yo cada día hago y lo mejoro. Claro. Pero yo lo que sé, y tú sabes que eso ha pasado, que mucha gente, mayormente en el sistema, en los pueblos, se enganchaba a ser profesor porque no tenían como otra opción, y para cobrar un cheque. No son cobrar cheques, porque yo no entiendo. Pues repito, se supone que usted, con el tiempo en la profesión de lo que usted vive, hasta por inspiración, por empírico, usted llena una evaluación de desempeño más fácil que cuando inició, entiendo yo, en cualquier área que usted se desenvuelva.
0: Muchas gracias. Sí, buenos días, ¿qué nos habla? ¿De dónde? Se cayó, vuelvan a llamar, que se cayó la llamada.

0: Les recordamos que nuestros números son el 809-683-8790.
1: Buenos días, ¿quién nos habla? ¿De dónde?
2: Buen día, buen día.
1: Buen día.
2: Andrés Bautista, por aquí de Santiago.
1: Cuéntanos de Santiago.
2: Mire, en realidad tiene mucho lo que dice Rafael, pero también hay que entender que el 50% de la evaluación y ustedes saben que el comportamiento de los estudiantes
1: no se escucha. Va el radio y habla más claro.
0: Hay un tema de señal. Si tú nos escuchas a nosotros, hay un tema de señal en la zona que vas pasando. Pues se nota que él
1: vuelve a llamarnos porque tiene mala señal. Bueno, mi comentario es sobre la encuesta que salió en el día ayer, la encuesta ACD Media, que introduce un nuevo matiz distinto al panorama político dominicano, que durante meses había reflejado estudios como el de la Gallup para Diario Libre, y nos muestra que más que hablar sobre un vuelco electoral o un derrumbe del partido oficialista, revela un cambio perceptible en el clima emocional del país, algo políticamente más delicado. Comparando la encuesta ACD Media con la Gallup, el presidente Luis Abinader sigue gozando de buena popularidad en ambas encuestas. En ambas encuestas, David Collado se instala en la preferencia del PRM. En ambas encuestas, Omar sigue siendo el que más crece políticamente, pero Omar y Leonel Fernández presentan ahora en esta encuesta una complejidad única al valorarse cada uno que forman parte de un mismo partido político. Y frente a todo esto, el país aguanta, pero se nota ya la fatiga que tiene, el cansancio que tiene frente a lo que más le agobia, que es la parte económica. Y en ese sentido, el tema del uso de las redes sociales, yo quiero hacer énfasis que también nos habla la encuesta sobre el clima digital, cómo está el comportamiento electoral. Y en las dos encuestas deja además una lectura menos visible, pero quizás más relevante hacia el futuro, que existe una distancia creciente entre el clima digital y el clima real del electorado. Uno ve en las redes sociales que hay una sensación permanente de confrontación, de agotamiento político, de crisis institucional, de críticas hacia los políticos, hacia el gobierno, pero cuando usted va a las mediciones, muestran una ciudadanía mucho más gradualista, pragmática, moderada, de lo que pasa en el espacio digital. O sea, uno dice a veces, pero yo no sé cómo es que no hay movilidad social. ¿Qué es lo que le pasa a la gente? Que pasan cosas y todo el mundo está tranquilo, callado. Bueno, la madurez o quizás el pragmatismo de la ciudadanía hace que esté agotada porque dice, bueno, la oposición es más de lo mismo, porque no hay nada que la motive. Ese contraste nos ayuda a explicar que por qué el gobierno conserva su preferencia en el electorado. Porque el gobierno conserva estabilidad, pese a un gran deterioro económico. Todas las dos encuestas hablan sobre un 60%. La gente dice que hay un deterioro económico en el país. Hablan que su principal problema de la economía es la comida. Le preguntan cómo solucionan las cosas bajando la comida. Y sin embargo, el gobierno mantiene estabilidad frente a este deterioro. Algunos sectores opositores suelen interpretar equivocadamente el clima político a partir de un ruido que hay en las redes sociales y piensan que las redes sociales todavía ganan elecciones. Las redes sociales tienen impacto, pero las elecciones se siguen ganando en el territorio, cara a cara, con las personas. Porque las conversaciones digitales muchas veces reflejan activismo. Las encuestas, en cambio, suelen aproximarse más al comportamiento electoral directamente. Por ahora, el comportamiento del electorado, del ciudadano a pie, ese comportamiento continúa favoreciendo al PRM, aunque con señales cada vez más visibles de fatiga y cansancio del país, de la gente, un cansancio social. porque la gente demanda respuestas concretas, concretas, sobre todo frente al alto costo de la vida. Todavía el país no entra en una ruptura política, pero sí en una etapa donde la estabilidad dependerá menos de los indicadores macroeconómicos y más de la capacidad del sistema político de responder a las preocupaciones cotidianas de una ciudadanía cada vez más exigente y menos emocionalmente paciente. Entonces, las encuestas hay que estudiarlas, hay que leerlas. Y reitero, no todo lo que ustedes ven en las redes sociales se transmite en realidades sociales. No sé qué le pasa a la gente. La oposición está débil. La gente entiende que todo es más de lo mismo. Y por eso no hay una gran proyección en las encuestas de que la gente quiera hacer un cambio tan contundente. Lo que pasó aquí en el 2020 no está pasando. La gente tenía un rechazo al PLD en el gobierno. Todavía la gente no tiene ese rechazo al PRM y la oposición debe de entenderlo. Que hay fragmentación. El PLD y la Fuerza del Pueblo se están matando por el mismo espacio político, por la misma gente. Pero está comprobado que en República Dominicana hay una gran abstención. El 50% de la población no votó en las elecciones pasadas. A esa gente que cae atrás, esa gente que puede marcar la diferencia de una victoria electoral en el próximo proceso electoral. Pero la oposición no lo entiende. Se siguen matando por los mismos dirigentes, se siguen matando por los mismos espacios. Que ¿quién es el jefe de la oposición? Pero ¿y eso qué? Usted puede ser jefe de la oposición y si los números no le dan para ganar, se va a quedar en eso, en oposición. Seguimos. Volvemos en breve.
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0: Bueno, seguimos aquí marcando el rumbo, como cada mañana.
1: Arrollante.
0: Estamos aquí en marcando el rumbo. Y vamos a hablar de las partes internacionales. Mire, la gente siempre le gusta montarse en la ola. Y se montan en la ola porque creen que las cosas son como ellos creen que son, porque están en la ola. Con el tema de Colombia, todo el mundo está montado en la ola de un tipo que primeramente hay que me explique económicamente cómo construyó todos esos cuartos. Porque, ¿verdad? Un tipo millonario, abogado él, que no viene de familia millonaria, por supuesto, pero bien, un tipo machista, todo lo que tiene que ver en contra de derechos humanos, de las mujeres. Imagínense, él propone hacer en la selva 10 cárceles, estilo modelo wow. Bukele. Y la gente no sabe lo que pasa en El Salvador, la gente entiende que lo de Bukele todo está bien y eso va. Una persona antidemocrática. Totalmente. Y la gente, como el tipo le dio en primera vuelta, contrario a lo que decían las encuestas, que le dio mayoritariamente la ganancia, pues ya todo el mundo está justificando y felices de que vamos a tener un Bukele en Colombia. Vamos a ver lo que dice nuestro analista internacional, que también está contento con ese Bukele.
2: Bueno, no, primero muy buen día a todos y todas. En efecto, hablemos de Colombia. En Colombia, como sabemos...
0: Bueno, ustedes saben que nuestro analista es Pascal Peña, que no le dije el nombre, ¿verdad? Pascal.
2: Por supuesto.
0: Que además ya... está un año más de vida, cumplió la semana pasada.
2: Así
0: felicidades
2: es, así
0: en vivo.
2: Gracias, amén, amén. Salud.
0: Salud y larga vida, que tienes mucho que hacer, sobre todo tres muchachos que criar.
2: Y una de 5 meses. Así es. Entonces, Colombia. En Colombia, señores, hemos estado viendo unas elecciones que han estado marcadas por tal vez la polarización de sectores, y donde había una candidata moderada, que vamos a hablar de...
0: De Uribe, que yo no sé dónde Uribe es moderado, Uribe, pero bien.
2: Pero representó en este caso, y es verdad lo que tú dices, Yana, interesante el comentario, porque en efecto, Espriella, por un lado, que algunos afirman es de la ultra o extrema derecha, donde en efecto ha expuesto su apoyo a los líderes como Trump, como Bukele,
0: Milei,
2: como Milei, entre otros, Daniel Noboa, que ahora vamos a hablar incluso de cómo pudo haber impactado Daniel Noboa en las elecciones.
0: ¿Cómo impactó Trump? No. ¿Cómo se metió Trump en la elección de Noboa? ¿Y cómo se metió Trump en esta elección? ¿Y cómo se ha metido Trump en todas las elecciones de lo que tú acabas de mencionar?
2: Lo que pasa es que la semana pasada, y bueno, ahí me voy adelantando, la semana pasada, tuvieron un tú a tú entre Daniel Noboa y Espriella en las redes sociales, en una entrevista, donde Daniel Noboa, apoyando abiertamente a la Espriella, le indicó que a través de una solicitud que le hizo Espriella en vivo, que levantara los aranceles, Noboa le dijo, sí, en promesa a su campaña, en apoyo a su campaña, le vamos a levantar los aranceles. Y de hecho, en el día de ayer levantó los aranceles. Por supuesto, vino Petro luego defendiendo el tema, que no había sido producto de esto, sino de un organismo regional al que pertenecen, en donde se le había ordenado a Ecuador. Pero ahí noten, por favor, notemos este apoyo férreo, y por eso es que me quiero resaltar a Noboa especialmente. En efecto, si hablamos de Trump, Trump ha estado empujando desde la derecha a toda América Latina a ser elegida, marcada. Y de hecho, aquí...
0: Pero déjame una cosa, que yo no me mortifico con eso, porque eso es cíclico. La subida de corrientes ideológicas de un lado y de otro lado al gobierno.
2: Sí, pero...
0: Ahora en septiembre, cuando le den ese masazo a Trump que le van a dar, así me va a declive para el próximo ciclo electoral.
2: El tema es que Petro, ya aquí yo lo he hablado mucho, Petro me parece, evidentemente para los gustos los colores, pero me parece que ha sido un presidente nefasto para Colombia, un presidente que incluso internamente parecía más con estos consejos de gobierno que ustedes, muchos de ustedes lo vieron publicado, parecía más la escuelota, a nuestra tradicional escuelota, que cualquier otra cosa. Y de hecho, recientemente Márquez, su vicepresidenta, que había mantenido un perfil bastante silencioso, se refirió luego de las elecciones a esta relación de pugna a lo interno. Solo para puntualizar algunos detalles, Abelardo Espriella pues ganó en primera vuelta con 43.74% de los votos, Iván Cepeda 40.9% y Paloma Valencia 6.91%, que ha sido tal vez la sorpresa y que inmediatamente pues perdió, apoyó absolutamente los medios de comunicación.
0: La exalcalde de Bogotá sacó 0.87%.
2: 6 puntos en tercer lugar.
0: La exalcaldesa.
2: Así es.
0: Que no es Paloma, la exalcaldesa.
2: Paloma Valencia fue la que ganó el tercer lugar. Entonces, apoyó a Alex Priella inmediatamente. Y miren qué interesante, porque, bueno, ya estamos terminando, porque el vicepresidente decía: qué paradójico es que nosotros nos estamos debatiendo, el país está debatiendo entre un misógino, así mismo son palabras textuales que digo.
0: Es que
2: misógino
0: así,
2: tal, tal, tal, uno puede tener las reservas, ¿verdad? Y otro que lo que ha hecho es, en base al populismo, pues sin cumplir todas sus promesas. Iván Cepeda, vale resaltar, es el continuismo de Petro.
0: Senador actualmente,
2: quien cuestionó.
0: Dirigente de Derechos Humanos.
2: Quien cuestionó las elecciones absolutamente de manera inmediata y cuestionaba que habían 800.000 votos por ahí. Y luego se retractó y ahí entonces solicitó públicamente un debate presidencial.
0: Leonel Fernández, como jefe de la OEA, dice que tienen que aceptar los resultados y llama a bajar el ánimo, porque quien ha comenzado ahora, después de la votación, es Priella, que ha comenzado agresivamente un debate público.

0: Dijo que, por supuesto, ha encontrado respuesta.
1: Lo que pasa es que luego del cuestionamiento, yo tal vez tengo una postura diferente a la tuya, luego del cuestionamiento de Iván Cepeda negando los resultados, Espriella indicó expresamente, estas votaciones se van a asumir en base a las razones, esas fueron sus palabras, o en base al uso de la fuerza, en base a
0: las armas. No, pero que se pasó,
1: armas.
0: O sea, utilizó palabras directamente descalificando y inició un debate fuera del escenario. El que está ganado, viejo, el que le dan el resultado adelante y el que tiene seguridad de ganar, llama a la calma, llama a la conciliación. Esas son muestras de lo que sería ese señor de ganar las elecciones en Colombia, que está próximo a hacerlo en el próximo 7 de junio,
1: Sí, 7 de junio.
0: 17,
1: lo que pasa es que en junio vamos a tener... Vamos
0: el 7 de Perú, el 7 de Perú.
1: Vamos a tener a Perú y vamos a tener, creo que es el
2: 21 de junio.
1: Exactamente, 21 de junio.
0: Mira, la exalcaldesa de Bogotá, Claudia López, que además fue una excelente alcaldesa, sacó, era lo que te quedé, sacó alrededor de un 1%, 224 mil votos en la primera vuelta.
1: Sí,
0: es... Y alcanzó un umbral electoral para la reposición de gastos de su campaña.
1: Había un, creo que 4 o 5 candidatos más, todos por debajo de 1%, y como les decía, ahora veremos en estas próximas elecciones, en esta segunda vuelta, las implicaciones de un cambio de régimen, porque aquí, como lo vimos en Chile y como lo vimos en Nicaragua, estamos viendo un cambio drástico de lo que podría ser de la izquierda a la derecha, ¿eh?
0: Así es.
1: Entonces, veremos, el tiempo se ha agotado, ya veremos en los próximos días cómo esto se va a ir poniendo candente, sobre todo esperemos este debate.
0: Lo cierto es que la derecha ha comenzado mal, porque Kast ha comenzado mal en Chile, que era izquierdita pero terminó derechita en Bolivia, no,
1: Roberto Paz.
0: Roberto Paz sigue mal, y vamos a ver en este país, señores, el metro de los Alcarrizos, por cierto, en su estructura interior, en las vías del metro hay agrietamiento. Uh-huh. Estamos hablando del metro de los Alcarrizos, que tanto se ha criticado, no, y que el CODIA dijo que todo está bien y eso va, así que llamamos a los ingenieros del CODIA que vayan a ver el metro de los Alcarrizos, que hay agrietamiento. Si algo pasa en el metro de los Alcarrizos, yo no sé qué va a hacer el CODIA con su prestigio. Por eso los organismos como el CODIA deben de tener cuidado a la hora de hacer declaraciones públicas sobre evaluaciones de obras, que por cierto, ¿y el caso del Yexepa cuándo? ¿El caso del Yexepa cuándo? Llegamos al final. Gracias por habernos sintonizado. Mañana a las 6 de la mañana te esperamos para que juntos sigamos
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3: 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En CDN Radio, la hora 7 de la mañana.
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0: Buenos días, muy buenos días, sean todos bienvenidos a un espacio más, a una entrega más de este su programa Mañana Deportiva, el tren que no se detiene, el tren que va a toda marcha, el tren
1: delantero.
0: ¿Qué? No, el tren delantero no. Hoy martes 2 de junio.
1: Todo
0: ni
1: rápido,
0: te cases ni te embarques, esto va a 100 a 200 millas por hora, va a los años, ya estamos a mitad de año, ¿verdad?
1: Ahorita vamos
0: en el mes 6. Así que martes, mucha información en el mundo deportivo. Alcántara alcanzó su primera victoria luego. Desde el 24 de abril, Alcántara no ganaba en las grandes ligas. El día de ayer ganó. José Sirí se fue para la calle. Junior Caminero por el mismo center field. Ketel Marte también se fue para la calle. Mañana inicia lo que es la final de la NBA.
1: Ay,
0: todo eso y un chismás aquí en Mañana Deportiva con un grupo de expertos que están aquí desde temprano. Recuerda que nos escuchamos por la 92.5 FM para el Gran Santo Domingo, zona sur y este, la 89.7 FM y la 89.9 para Punta Cana. Rápidamente, a mi lado derecha y a mi lado izquierdo está Raúl Pérez a la derecha y Rafael Lara a la izquierda. Buenos días, muchachones.
2: Buen día, Lara, Framer, Satoshi y Juan Carlos. Ahí sí, Juan Carlos.
0: Alto. Pero con ánimo, viejo.
2: Nada, buenos días a esa comunidad que nos escucha a través de Mañana Deportiva TV, que lo controla Dilcio Matos, y de CDN Radio, que ahí está Juan Carlos. Y nada, aquí estamos para darle un banquete deportivo. Lara, ilústrenos.
3: Muy buenos días, muy buenos días. Adiós, las gracias por darnos la oportunidad, el privilegio de estar aquí hoy, martes 2 de junio. Nada, contento de estar aquí compartiendo con mis colegas esa dupla detrás de cámara, Juan Carlos y Dilcio. Y nada, hay de todo. Hoy venimos hasta con algo que pasó en Baní, en la pelota de allá, algo que nunca has visto.
0: Pero acá,
3: se fue viral, lo que se fue viral, hay que hablar de eso.
0: Yo le hago una pregunta a usted tiene una botellita.
3: No, es que se fue, oye, lo que pasó ayer el domingo, no se ven todos lados, Fran. Y te va a llegar lo que pasó el domingo. Te va a llegar a la mente algo que pasó el Lidón, te va a gustar.
0: Ok. Pues nada, vamos a empezar.
3: ¿Qué iba a pasar?
0: Vamos a empezar hablando de grandes ligas. El día de ayer, el dominicano, que como todos los años, ¿cuántos años tiene Sandy Alcántara de que objeto de cambio?
2: Uf, como desde que años, yo me acuerdo.
0: De que ganó el Sayón. De que ganó el Sayón, él es el cambio de
3: los Marlins.
2: Se frustró ese cambio.
3: Los Marlins es una franquicia que no se decide lo que quiere con su pelotero, igual que
2: no,
3: los,
2: claro que sí. Ellos han decidido. No
0: se finca. Mira, en las últimas dos salidas, Sandy Alcántara había permitido 14 carreras. What? Y no había ganado desde el 24 de abril. El día de ayer lanzó primores frente a los Nacionales de Washington en una victoria de los Marlins de Miami, 7 carreras por 3. En ese partido, el dominicano Alcántara, que ahora pone su récord en 4 victorias, 4 derrotas con una efectividad de 4.59, lanzó 7 entradas de 7 hits, 3 carreras, 3 limpias y ponchó a 5. O sea que es como que siempre hace eso. El año pasado hizo lo mismo. Comienzan los rumores de cambio y aprieta.
2: Y el año pasado sí fue fuerte esos rumores.
0: Pero el año pasado creo que fue después del juego de estrella que él apretó.
3: Sí, pero la fecha límite de cambio en julio, todavía.
0: No, por eso, después del juego de estrella, pero él aprieta. Así que también Ketel Marte se fue para la calle. ¿Cuánto lleva Ketel ya? 10, 14. Caminero lleva 14 ya. Le dio por el center field que los Detroit le ganó 10 carreras por 9 a Tampa. En ese partido Caminero se fue para la calle, conectó el número 14. Tampa le estaba haciendo un boicot a Detroit. En la octava entrada le hicieron 4 carreras.
3: 9 lleva Kete, 9.
0: Que 9. Que el equipo de Detroit es líder de Blonsei con 21 en la Grande Liga. Eso es mucho. Cuando tú tienes 21 partidos que te lo han quitado
3: entrando a junio, eso es demasiado.
0: Ellos tienen 21 Blonsei, el equipo de los Tigres de Detroit, que ganaron, repito, 10 carreras por 9. Los Marlins le ganaron 7 carreras por 3 a los Nacionales de Washington. Kansas City le ganó 9 carreras por 2
3: al
0: equipo de Cincinnati. Bobby Witt, que en breve vamos a dar noticias de lo que sucedió, de lo que está sucediendo con Eli de la Cruz, que entró ya a la lista de lesionados con problemas en la corva derecha, se dice. Terry Francona el dirigente dice que se va a perder de cuatro, de dos a cuatro semanas. Ya lo pusieron en la lista.

0: Hay que ganarlo.
1: Juego y medio hay que ganarlo. Del primer lugar de Cleveland. Y Detroit, que son los favoritos, sí, están jugando por abajo de 500. Están 23 y 38. Entonces seguimos dando los resultados de las Grandes Ligas. Milwaukee, que implantó un récord de carrera, ganó 16 carreras por 2. Texas le ganó a los Cardinales 2 carreras por 1. Colorado le ganó 9 carreras por 8 a los Angelinos de Anaheim. Ahí José Siri conectó cuadrangular con las bases llenas, su número 2 de la temporada, un día después de robarse un cuadrangular con las bases llenas. Los Diamondbacks de Arizona le ganaron 4 carreras por 1 a los Dodgers, cuadrangular número 9 para Ketel Marte. Los Mets cayeron frente a los Marineros de Seattle, lo dejaron en el terreno.
2: Uy,
1: 3 carreras por 2. Ahí está el box score completo de las Grandes Ligas. Y antes de continuar, vamos a darle los buenos días a Satoshi Terrero.
2: Saludos. Los Marineros, si se quiere, asaltaron ya el primer lugar de su división, con esa victoria.
1: Con esa victoria.
2: Todavía.
1: 2.5 arriba.
2: Arriba de Texas.
1: Okay. En primer lugar. O sea, Texas está en segundo a 2.5.
2: Básicamente tienen 7 victorias de manera consecutiva ese equipo, y todo el mundo sabe que tiene una rotación decente.
3: Élite.
2: Yo le quiero poner decente, ¿verdad? Pero,
1: sin la piedra.
2: Sí, porque el pobre.
1: Digo, la piedra no.
2: Sí,
1: No, la arenita de playa.
2: Sí, sí.
0: La gravilla.
2: Y además tiene una buena ofensiva sin Cal Riley, que en esta ocasión no ha aprendido. Eso es la realidad. Así que.
0: No jugó anoche.
2: Seattle, sin duda alguna, el que está llevando la voz cantante en términos de ofensiva es Julio Rodríguez, que sorprende. Julio. Y tiene ya cifras dobles en cuadrangulares.
1: Hay que ponerle Mayo Rodríguez.
2: Sí.
1: No Julio. El Mayo vuelve loco.
0: Y si fue.
2: Siempre, ¿no?
1: El año pasado hizo lo mismo. Dio 10 cuadrangulares en mayo. Estaba viendo la publicación.
2: Juan Soto, 10 en mayo también.
1: Yo creo que me imagino que deben de ser los jugadores.
3: Los 10 de julio fue con OPS en 97-90.
1: Ah, no, pues tú lo estás buscando.
3: Pero los 10 de Soto fueron
0: dando mil y pico.
3: Mató.
2: De OPS.
3: Soto mató.
0: Pero si ya está el momento que Julio alcanzó la madurez de hacer los ajustes necesarios y ya no tener esa temporada que empezaba súper lento.
3: Sí, por ese es el techo de Julio, la capacidad ofensiva de Julio. No esperemos más de ahí. Un jardinero central defensivo, muy defensivo. Y ese es Julio Cabo, probablemente ese es Julio Cabo en su carrera entera.
0: Pero está luciendo muy bien ofensivamente.
3: Sí, pero no todo el mundo tiene la misma capacidad ofensiva. Ese es Julio que hay que esperar que Julio mejore. Yo tengo 4 años escuchando eso. Que hay que esperar que Julio explote. Y ese es el bate que él va a demostrar en su carrera. Ojalá mejore, pero ese es el bate que va a demostrar en su carrera. No todo el mundo tiene la capacidad de un Juan Soto, de un Vladi, de un Caminero de 40, pero ese es Julio Rodríguez. Un excelente jardinero defensivo.
2: Sí, todavía con ciertas, diría yo, que fallitas.
3: Claro. En
2: su swing, que es, pues, sí, básicamente falla muchos picheos, sí. Eso es algo que se le critica bastante a él, pero no hay dudas de que teniendo un mes, como en efecto lo tuvo el año pasado, mayo, pues tan exitoso, uno espera que continúe ese vendaval ofensivo.
1: Mayo fue de 899.
2: Sí, no 700.
3: Pero como que era tuvo mejor. ¿Sabes?
1: Está bien, pero no lo estamos comparando con
2: nosotros. Pero claro.
1: Estoy corrigiendo de que dijiste que fue 7 pico, 899.
3: Me confundí.
1: Eso es élite.
2: Uh-huh. Sí, claro, sí, claro.
0: Lleva 12 ya, Julio.
1: Sí,
0: Julio.
1: Lleva 12, Julio está bien. Y 10 en mayo, viejo.
2: No, y su equipo
3: ganando
2: arriba en esa división, que es lo más importante. Sin, ¿tú sabes cuándo es que se ven grande?
1: ¿Cuándo?
2: Esos 12 cuadrangulares que él tiene, 12, ¿verdad?
1: 12.
2: Uh-huh. El aporte de Cal Riley, que no ha estado.
3: ¿Cuánto llevaba la dieta fecha el año pasado?
2: Pero como 30, llevaba
1: 20. Antes del juego de 30.
2: Pero claro.
3: A ese le cabe el término de que se sobregiró como el dominicano.
2: Claro, o sea, ahí es que esos honrones
3: sobregiró
2: de Julio Rodríguez, y esa actuación se ve grande cuando tú dices que su principal hombre a la ofensiva está muy por debajo.
3: El mejor pelotero de Seattle.
2: No, porque yo digo hombre a la ofensiva, para no echarme un pleito.
3: Antes de empezar la temporada, Cal Riley salió como el mejor pelotero de Seattle, top 10. El único pelotero de Seattle top 10 era Cal Riley. Y hasta ahora ha quedado de ver. Tenía el año pasado tenía el bate de Mike Piazza, pero este año tiene el bate de quién, Ramel.
2: Digamos que
3: de Machete Maldonado.
1: Maldonado. Y ahora salta la maquia.
2: Sí, es el mejor Julio Rodríguez que hemos visto.
0: El de este año hasta ahora sí.

0: Arrancando, sí. Los primeros 2 meses, sí, claro, sin duda, sin duda.
1: Porque
0: claro,
1: siempre le enderezaba el camino, el rumbo. Él terminaba con una buena temporada, sí, y números redondos.
2: Siempre es así.
3: No, para corregir, él dio 6 en mayo el año pasado. 6 y remolcó 18. Uh-huh. Y terminó con un OPS de 7.83. Seguro fue ese que usted vio
1: el año pasado. ¿Y el promedio cómo lo tuvo ese, el año pasado?
3: En mayo, él batió 2.82.
0: Un buen 2.82.
3: 2.82. 2.82. Él fue subiendo 2.82, 2.89, bajó en julio 2.73, 2.36, pero en agosto no le podían lanzar, 3.21.
2: Señores, Carl Riley tiene 7 cuadrangulares, el otro año 10.60.
3: Sí, tenía esta fecha.
0: A un jardinero central como Julio no se le puede decir que bate tanto.
3: Pero con la ofensiva que tiene Julio y la defensa.
0: Él lo hace muy bien. Por eso resaltamos el otro día la grandeza de Mike Trout, que batió siendo centerfield. Eso no es fácil.
1: Batió y su defensa ni se podía.
0: Claro, no es fácil, no es fácil. Julio Rodríguez está haciendo bien porque una posición complicada, muy exigente, muy complicada. Sí, para lo que hace. Igual que el de los Cubs. Al de los Cubs, a Pico Armstrong. ¿Cómo usted le va a pedir a Pico Armstrong que tenga una ofensiva 40, abismal? No, él está bien, él lo hace bien. Ahora, ¿sabes que va a ser una superestrella? Que va a ser lo mejor de lo mejor. El de los Medias Rojas de Boston.
2: Roman Andrew. Se le da duro. ¿Qué va a ser o que ya
3: sí,
2: lo
3: pero es? El problema no,
0: va a ser porque está lesionado.
3: Pero la diferencia no, de ellos
2: ya
3: es
2: se que sabe. Ya como le empezó. Él se sabe que tiene ese talento.
0: Pero en un ratico, el año pasado, terminó con un OVP sobre 390, en un ratico. Sí. Jugando centerfield y dándole la costura a la pelota.
3: Pero él no tiene la defensa que tiene ni Astro ni Julio. Él va a terminar jugando left field.
0: No, él no está malo como tú lo quieres pintar, ¿no?
3: No, pero no es igual que los otros.
0: No está malo, ¿no?
3: Busca su defensa.
0: Por algo fue propieto número uno, Frank.
3: Porque le daba duro a la pelota. Daba el palo de 500 pies.
1: Trau fue élite en esos ambos lados, pero otro se reventó. Trout terminó reventado.
2: Pero no fue por eso que se reventó. Se reventó porque tenía que reventar. Pero ¿y quién adivina eso? ¿Y cómo tú? Pero ¿cómo tú relacionas una cosa con la otra?
0: Hay pelotero, todavía está jugando center field. Hay pelotero que tiene lesiones crónicas, queremos sorprender eso.
2: Sí, pero no es porque sea center field y batea.
0: No.
2: ¿Me entiendes?
3: Pero él tiene una lesión crónica.
2: Sí.
3: Y él juega americano igual que Harper. Los dos.
1: Ah, sí.
3: Yo la MLB le permite una.
0: Claro, mire, el año pasado, Roman Anthony, en 442 entradas y un tercio, 7 carreras salvadas.
3: Está bien.
0: 7 carreras salvadas, Roman Anthony, en 42, en más de 400 entradas. Y 6 outs por encima del promedio. Retrátese.
3: Está bien, ¿no?
0: Ah, no,
3: entiendo. Se ve tosco.
0: Yo le expliqué el otro día por qué ese tipo, Vladi, cuando el Franco y compañía fueron propuesto número uno, fueron especiales.
3: Pero tiene que decir que Caminero fue propuesto número uno.
0: No, Caminero fue diferente.
3: Pero no fue.
0: No, cuando yo expliqué.
2: Caminero que la sacó ayer, el
0: número. Sí, 14. Pero cuando yo expliqué que Caminero no fue propuesto número uno en Grandes Ligas, fue en el ranking inicial de MLB.
2: Ahora sí, ahora es obligado decirlo todo completo.
0: No, porque una vez llaman.
3: Es que me están llamando.
0: Una vez llaman.
3: Y yo no hablé.
2: Framel tiene una agenda con la Fania.
3: Saludos para
2: la Fania.
3: Que yo no hablé y me llamaron a mí.
0: Y yo tengo razón con lo que yo dije. Él no fue propuesto número uno. Ahora bien.
3: Él llegó.
0: ¿Por qué?
3: Pero
0: yo me referí al ranking inicial de Grandes Ligas que hacen todos los años. Al que lideró. Entonces, cuando usted tiene a Paul Skins, Jackson Churio y Jackson Holiday, que están por encima de Caminero, los tres por coincidencia
3: subieron
0: y se graduaron. Ya él pasa a hacerlo. Él no pasa a hacerlo porque no era que Caminero era mejor que su propuesto. Es que lo subieron y ya quedaba él.
2: Caminero, jonrón número 14. Atención a Framel, porque este dato sí tú tienes que darlo.
3: Sí.
2: 6 en la ruta.
0: Di
2: eso. 6 en la ruta,
0: que tiene
2: 250 de promedio, 336 de OVP, 442 de OPS. En la casa, 8 cuadrangulares, 296, 391 y 561. Esa es el promedio o su línea de la corona, triple corona moderna, en la casa y en la ruta. Repito, en la ruta, 6 cuadrangulares, promedio de 250, pues OVP slugging de 3.36 y OPS de 4.42. En el caso de la casa, 8 cuadrangulares, 2.96 de promedio, 3.91 de OVP, 5.61 de OPS.
3: El OPS de la casa,

0: 16.
1: De slogan, perdón, lo que el estaba OPS, diciendo era el slogan.
0: El OPS de la casa 1016 y el de la ruta 758. 12 cuadrangulares llevaba Cartwright. Perdón, 22 cuadrangulares llevaba Cartwright el día de hoy. 22 cuadrangulares.
2: Sí, pero mira, los últimos 30 partidos, Caminero está bateando 2.99. Y en los últimos 15, 3.52.
0: Caminero es una bestia, varón.
2: 3.52. Con OVP de 4.93 y el slogan de 600.
3: Ha bajado bastante el tema de la base por bola. El año pasado estaba en 6.3 el porcentaje de boletos. Este año lo tienen 14.3. Se está punchando menos, un bateador diferente. Ha demostrado más disciplina. Mejor promedio de bateo hasta ahora. Tiene el OVP en 3.81, que ya... Es un bateador diferente al año pasado, Caminero. 381, comparado... El año pasado, Caminero lucía como un Eugenio Suárez, un tipo con poder, pero no se envasaba. Por eso, entonces la gente criticando, ¿por qué alguien tan chingado es Eugenio Suárez? Mira, ve, abanica mucho, no se envasa, pero Caminero ha demostrado un gran OVP. Y el Guoba este año ha estado en 389, cerca de élite. Y el año pasado tenía en 357.
0: Mira, Caminero ha mejorado tanto los boletos. El año pasado Caminero solo tomó 41 boletos en más de 600 turnos. Año lleva 36.
1: Excelente. Ojalá y se pueda acercar a los 100. Ojalá y se... Porque eso 70, sube. 80. Eso muestra lo que hemos estado hablando aquí. Su madurez su disciplina en el plato y sobre todo la paciencia que él está exhibiendo. Eso no es natural para un muchacho de su edad, ojo, sobre todo cuando digo muchacho de su edad es subir radicalmente esos números en cuanto a los boletos de una temporada a otra, porque si termina con más de 75, 80 boletos es grandioso, especialmente porque en la temporada anterior terminó con ¿cuánto? 39 41 boletos y o sea, tú llevarlo otro. 80 es un incremento del 100%. Eso lo único que habla bien es de tu madurez, de tu disciplina en el plato y de la paciencia y el reconocimiento, obviamente, de la zona
0: ahora,
1: de strike. Y se hace más grande aún si mantiene la misma cantidad de cuadrangulares, o por lo menos el mismo rango de cuadrangulares.
0: Sí, pero lo que te digo es, mira, Lara, él hace mucho swing, pero no es que se poncha mucho, porque 125 ponches para una persona que hago toma de 600 apariciones al plato.
1: Sí.
0: Yo no lo veo tan alarmante.
3: No,
0: 125 ponches.
3: Miren, él dio 45 el año pasado. Hay personas que califican la temporada de los peloteros por la cantidad de jonrones. Ojalá por mí de 50, no, ojalá por mí de 60 y rompa el récord de Don George. Pero él no tiene que darme 43 años para demostrar que va a tener mejor temporada que el año pasado, para mí.
0: Sí, sin duda alguna.
3: Él no tiene que dar 40, Caminero, para demostrar que está mejor que el 2025, claro, para mí. Claro. Lo que pasa es que hay personas que les gusta la cantidad de jonrones, pero ya me está demostrando a mí,
1: yo Caminero,
3: me está demostrando que es un pelotero diferente al año pasado, sin tener que darme 40 este año. No tiene que darme 40 para demostrarme la mejoría de este año. Es para mí.
1: No, es correcto. Es básicamente lo que hablamos. De cuando un tipo te sube en 100% la cantidad de boletos recibidos y que además mantenga el mismo rango de cuadrangulares de una temporada a otra, con su edad, uno lo que tiene que decir es cosas buenas. Y evidentemente yo estoy en la misma tesitura de Lara. O sea, para él demostrarme que es un pelotero que pertenece a las grandes ligas, porque había muchas dudas con él este año, porque la gente creyó que fue debut y despedida, que fue una sorpresa. Mucha gente, no todos, pero mucha gente creyó que fue una chepa, básicamente. Pero no ha sido una chepa. Él ha demostrado que pertenece al mejor nivel del béisbol del mundo, que es las grandes ligas.
3: Es lo que
1: sin duda alguna.
3: El problema es la defensa. Que
1: eso no se mejora de la noche a la mañana. De la noche a la mañana.
3: Probablemente sea el portero la base de la liga ahora mismo. Pero hay que resaltar lo bueno. Está metiendo mano y el OVP lo tiene entre los grandes.
1: Este es lo que tiene que fajarse ahí como
0: él lleva una proyección de poncharse 108 veces. O sea, menos también que el año pasado.
1: Sí, sí.
0: El año pasado se ponchó 125. Este año lleva una proyección de poncharse.
1: Si él le baja,
0: 107.
1: Si él le baja, ganancia para él.
0: Sí, claro.
1: Y ya a partir de la próxima temporada hay que empezar a hablar de contrato con él.
2: Eso venía yo a decir.
1: Claro, hay que empezar a hablar de contrato con él.
3: No, él, él se, con Caminero se empezó a hablar de contrato.
1: A él lo van a atar tempranito.
3: Con Caminero.
0: Él será el arbitraje el año que viene.
3: Con Caminero.
1: Sí, pero yo digo.
2: Este es su primer contrato completo.
3: Claro. Con Caminero se debió hablar de detención desde que terminó la temporada pasada. Lo que pasa es que está en Tampa. Recuerden eso.
1: Y Tampa no extiende.
3: Sí, porque hay un mercado pequeño y viene de una situación con Franco.
1: No, tú verás que no, a partir de...
4: Gastan unos chelitos ahí en el techo.
3: Sí, también, Santos gastan unos chelitos en el techo. Entonces, yo le apuesto a usted que si Caminero hubiese sido de los Yankees, ya de los Medias Rojas, ya estuviera la Fania asegurada, la Fania estuviera ya asegurada hace rato.
0: Sí, en Boston no. Boston,
3: ¿cómo que no? Pero Boston da contrato.
0: Boston hay un
3: lío. O no mandaron a Roman Anthony. Y a Crochet, ¿qué es lo que tú quieres?
1: David está hablando ahí.
0: Boston hay un lío.
1: David
0: es que está diciendo, sí, que el dueño está molesto.
3: Que
0: está
3: preocupado. Que saque el gerente.
0: Por hace rato que tiene que sacar a Breslau.
3: Sí, porque es una cosa de Boston. Yo no voy a... Ok, la gerencia no ha estado al 100, que digamos, pero un equipo sin tus dos mejores peloteros no gana, Framer.
1: Sí.
3: No está Crochet ni Anthony. Entonces, ¿cómo tú vas a salir a flote?
1: Increíble eso. ¿Eh?
2: Ahora,
1: increíble.
2: Los dueños no tuvieran ya asegurado, aunque sea para empezar a pagar en el 2045.
3: No.
1: Señores, Wilkin Ramos, debutante número 972.
3: Sí. Wow.
1: 972, así que...
0: Van como 10 años ya.
1: Sí, sí, van rápido. Nos acercamos aceleradamente a un ritmo vertiginoso a la ya codiciada cifra de 1,000 peloteros dominicanos en la historia. Este Ramos fue parte del cambio que llevó a Jason Domínguez a las Águilas aquí por Gerard Encarnación, desde el Escogido, luego que llevó pues a Gerard a las Estrellas por Vidal Bruján. Es decir, que él estuvo en el cambio original de Águilas y Leones del Escogido. Sí, él estuvo siendo parte, Wilkin Ramos, de esta transacción, así que vamos a ver.
3: ¿Cuántos dominicanos van?
1: 972.
3: Ay, que el video Cobal sigue sufriendo.
1: Sí, 972.
0: Salió caro ese fly.
3: Salió caro, sí.
1: ¿Cuál fly?
3: Él leyó la Encarnación en la Romana, yo estaba ahí.
0: Y no lo cambiaron. Se acabó la temporada, cambiado.
3: Sí. Ey, para que tú veas lo difícil que está pelota, señores. Hasta por una jugada, Framer, te la acumulan ahí y ya no.
0: Yo eso es uno diciendo, por ahí tiene que haber algo más. Por un fly, no creo que no, cambie.
3: Pero era circunstancia, un juego de Raúl Robin para
0: la circunstancia. Eso es un comentario jocoso.
1: Pero todo el mundo sabe que es un tema de rendimiento, y de dinero,
0: disciplina.
1: Y evidentemente de constancia. Que te juegue temprano, que te juegue permanentemente. Ahí intervienen muchas cosas, no necesariamente porque haya dejado caer
0: dejó la indisciplina
1: un fly. Wilkin Ramos de los Gigantes de San Francisco. Ojo, recuerden que los Gigantes, ayer lo hablamos, lamentable la situación de Héctor Bor, pero en esta ocasión entonces suben a un dominicano, que eso es bueno. Así que Joel Peguero pasó a la lista de incapacitados. Wow. Por 60 días. Ay, y por madre. Eso llamaron a Wilkin Ramos para llenar su lugar en el roster. Como siempre digo, para salvarse uno tiene que fuñirse otro. Lamentablemente es una ley de vida, específicamente en los deportes. Así que Joel Peguero, lastimado, relevista, se lesiona y va a la lista por 60 días. Recuerden que tiene un isquiotibial izquierdo lastimado, distendido es la palabra correcta, y por eso los Gigantes de San Francisco anunciaron que pues seleccionaron al lanzador Wilkin Ramos.
0: Muchos dominicanos arriba
3: y los chavos sufriendo.
1: ¿Cómo así?
2: ¿Cómo así?
1: No, deje eso.
0: Lo que
2: chimo, ¿cómo así?
1: Sí,
2: la
1: están subiendo.
2: La zapocería anoche con
1: Eso fue en los titulares que dio este hombre, pero eso es bueno porque Siri viene de robarse un cuadrangular, y como dijo Framer. Y entonces la esposa se volvió loca.
3: Exacto, quiero un debate para despertar.
1: Sí.
3: Menciona la palabra clave.
1: ¿Qué bebas? ¿Café?
3: Menciona la palabra clave.
1: ¿Cuál es? LeBron James.
3: 23.
2: LeBron es por los cabellos que no tiene
1: nada. Jacob DeGrom logró su victoria número 100. En su carrera, 37 sí. años, pocas, yo diría, para su carrera.
0: Era
1: sin duda alguna uno de los grandes Warif o Wannabe, ¿verdad?
3: Warif.
1: Un Warif, porque las lesiones sin duda alguna no lo dejaron descollar en el mejor béisbol del planeta. Así que victoria número 100 ahora. Recuerden que Chris Sale está... hace rato que pasó de ahí y sin duda alguna tiene un caso para el Salón de la Fama con Jacob DeGrom. A pesar de los pesares,
3: no creo que haya
1: un caso para el Salón de la Fama. Ezequiel Durán y Otto López sin duda alguna. Estamos hablando de esos dos muchachos desde el comienzo de la temporada, Framer.
0: Claro.
1: Estoy hablando hace rato
0: de Ezequiel Durán. Hablando por lo menos de Durán.
1: No, y de que comenzaron, y de Otto López, que ha estado entre los mejores promedios de bateo de su liga en la temporada completa, y Ezequiel Durán no ha parado de batear con el equipo de Texas. Así que son dos jugadores que no son las grandes estrellas, pero que durante toda la temporada han sido privilegiados en términos de mostrar su ofensiva. Siempre lo resaltamos acá en Mañana Deportiva.
0: Crédito al dirigente de las Águilas Cibaeñas, Pipe. Tuvimos la oportunidad de hablar fuera de cámara sobre Ezequiel Durán, y él me puso la mano en el hombro y me dijo, porque hay que recordar que Ezequiel Durán fue a hacer el equipo a Texas, no tenía la posición segura, y él me dijo, mira que te lo estoy diciendo ahora, no cabe duda que Ezequiel Durán va a ser el equipo y va a aportar mucho. ¿Cómo? En el equipo de Texas. ¿Cómo? Y ahí está, promedio de 2.29.
1: Es ahí que él trabaja ahora, ¿verdad?
0: Sí, Pipe está ahí en Texas.
1: Ojo con esto.
0: 4 cuadrangulares, 32 carreras impulsadas y un OPS de 8.23.
1: Heriberto Hernández también la sacó en el día de ayer. Ya Framer habló de la victoria de Sandy. Soriano ha estado muy mal, muy descontrolado en estas últimas salidas. Ayer, pues 4 entradas y 2 tercios, 7 ponches, 2 carreras para el dominicano José Soriano, que ha tenido unos problemitas de control en los últimos 4 partidos. Ha tenido 4 boletos o más. Ojo. Y ayer concedió 7 boletos, que es la mayor cantidad de boletos en un partido para él en su carrera. 11 boletos en los últimos 2 partidos.
3: Soriano.
1: En los últimos 7 partidos. Tiene marca de 1-4 con 5.17 de promedio de carreras limpias permitidas, 25 boletos en 38 entradas lanzadas y 2 tercios, y un whip de 1.59. como que le ajustaron el trajecito a Soriano en las últimas salidas, donde el estado pues tan valiente. Esa es la realidad. Con todo y todo, me parece que tiene una buena temporada en sentido general, a pesar de que no ha estado tan bien en los últimos 4 partidos.
3: Busca un número de Soriano después que Satoshi empezó a darle seguimiento.
1: Pero es que...
0: No, pero que Soriano viene del año pasado, metiendo el brazo. Es
1: que yo le estoy dando seguimiento a Soriano desde su primera salida.
0: Sí, pero que del año pasado
1: se ha dado el brazo. Lara se ha cogido con eso.
3: Dilcio, no me dijo Satoshi que lo de Soriano.
0: Mira, en los últimos... Tuvo con él. En los últimos 13 partidos, él ha conseguido 38 boletos.
1: Sí, wow. sí.
0: En los últimos 13 partidos. Un whip de 1.21.
1: Sí, en los últimos 7 tiene 25 boletos. Pues 25 boletos, problema de control. En principio, solamente los Medias Blancas de Chicago era que le habían hecho un poco de daño, pero ahora pues él mismo se está haciendo daño. Ya hablamos de Caminero, cuadrangular, José Siri también, 4 remolcadas porque fue un gran slam para el dominicano José Siri, que está demostrando que pertenece al mejor béisbol del planeta, sin duda alguna. Déjame ver quién se nos queda. Heriberto Hernández, cuadrangular de 2-1, 2 remolcadas, 1 anotada. Keter Marte, ya Framer lo dijo, cuadrangular, 2 remolcadas, 1 anotada. Otto López, de 4-3.
3: Sí, wow. De ese tipo,
1: pero lo acabo de decir, junto con Ezequiel, donde usted estaba. 78 imparables para Otto López, que tiene una proyección de 200 imparables en esta temporada. 24 remolcadas, 3.33
0: calladito
1: de promedio. En esta temporada en las Grandes Ligas, la verdad es que ha estado bastante bien Otto López. Lara, yo estoy hablando de Otto, de Ezequiel y de esa gente, pero no se ha parado, no se ha parado de batear. Persígueme a ese, persígueme a ese también, porque dilo con ese.
0: Lo que pasa en Grandes Ligas.
1: No, pero ven acá, entonces, siguiendo, ya dimos todos los cuadrangulares. Dimos todos los cuadrangulares, ya hablamos de Otto López, Ezequiel Durán, de 4-3.
3: Arraí entre 21, calladito Arraí.
1: Con
3: una entre 21 ya Arraí.
0: No, háblame de March, el de los Phillies. 3-17.
3: Está sobregirado.
0: Y claro que pasa, este año como que hay muchas cosas raras en Grandes Ligas.
3: Sobregirado que está, cuídate de eso.
0: Equipos que están en buena posición.
3: Mira, quítate su
0: Harry estelares.
3: Michael Harris, 307.
0: Mira eso.
3: Michael Harris. Troy Johnston, el de los toros. Bateando 3-12. Los peloteros con Juan Lidón. Tan caliente.
0: Es verdad.
3: Tan caliente. Los peloteros con Juan Lidón. Están bateando. Pero
0: este año hay mucha gente bateando 300.
3: Sí, sí.
0: Este año hay mucha gente
3: bateando 300. Sí, pero eso pasa por debajo del radar.
0: Guerrero está...
3: Entonces, sí, está, pero es bueno.
2: Está subiendo, Vladi.
3: Bueno, bueno. De eso que están 300. ¿De quién se está hablando el día de hoy? De todos esos peloteros. ¿De quién se está hablando? De Otto López, que se menciona aquí. Pero no hay, pasan por encima, por debajo del radar todos esos peloteros. Johnston, Michael Harvey, Marsh. ¿Se está hablando de ellos? No se está hablando de ellos.
0: Pero el chiquitico tiene 20 bases robadas ya. El chiquitico de Baní.
2: ¿Se está robando base?
0: Sí, sí. 20. Ahora mismo líder el dominicano, Nacín Núñez, del Licey.
1: Es que el chiquitico Ramírez te aporta de muchas maneras. El chiquitico te aporta de muchas maneras.
3: Esa es la ventaja.
1: Por eso es que Cleveland lo adora.
0: Y él adora a Cleveland.
1: Sí.
3: Se nota. Mucho,
1: se nota bastante. Demostrado. Ahora ya para finalizar y no dejarte con tu hijo adentro, como decía Pujols.
0: ¿Ah, usted lo escuchó?
1: Pujols, sí, claro, porque yo estoy...
0: Él quería empezar el programa por ahí.
1: No, empezaron. ¿Qué fue lo que pasó en Baní, Lara?
0: Señor. ¿Qué pasó en Lidón? ¿Qué pasó lo mismo?
3: No, pasó en Lidón. Hubo un intento, Lidón. Señores, en Salinas, el equipo de Salinas, el domingo, lo hallaron con una almohada en el bate, un colcho.
1: ¿Y eso era bate de aluminio?
3: Aluminio. Sí, ¿para cómo le meten un colcho?
1: Ay,
3: no, era pim, pim, pim, pim. Hay un primo mío, y allá, Galeón, que está jugando refuerzo allá.
2: Ese que lo está
3: patrocinando. Que no sé, nada más decía, de 4-3 un ron por lo mismo. Pero sabemos que no tiene esa capacidad.
1: Yo te voy a decir una cosa.
0: Estaba adulterado el primo. ¿Eso fue que firmaron?
3: No, él es el primo hermano que firmaron.
1: Yo te voy a decir una cosa. ¿Qué necesidad tienen de hacer trampa? ¿Cuál es la necesidad? ¿Cuántos millones se están jugando en esa liga? ¿Tú sabes qué es lo que pasa? Que eso es cultural.
3: Sí, no.
1: Eso está en la psiquis del dominicano.
3: Eso.
1: El dominicano se levanta y es pensando a quién va a engañar. ¿A cómo voy a hacer trampa?
2: Eso, claro, eso. ¿Qué me voy a usar hoy?
1: Se levanta.
3: A nosotros nos pasó, ¿verdad? Eso.
1: Pero eso es...
0: Maquinando maldad.
1: Oye, un pintor de vehículo, un pintor de casa, un herrero, un ebanista. Ay, ay, ay, ay.
3: Un mecánico.
1: Ah, un mecánico.
3: Ay, el mecánico.
1: Se cambian las piezas y te
3: interesa. El mecánico.
1: Es así, esa es la cultura del dominicano, lamentablemente, y se extrapola al deporte, porque eso es lo que nosotros hacemos. Deporte.
2: Las madres solteras van a...
1: No, pero este muchacho no tiene madre.
2: Las madres solteras van a donde un mecánico. Por una lucecita que hay agua limpia vidrio y ya le apela la transmisión.
3: No, pero me acordé de Pujols una vez, exacto, porque Pujols revisó su bate. Allá revisaron el domingo y hallaron una almohada, un colcho. No, pues increíble. Eso me acuerdo hace como 15 años en Galeón.
0: Ay, checa ahora mismo. ¿Qué tiene que ver que hayan encontrado colcho con Lidón?
3: No, me acordé de la situación. No, que hubo un intento. Colcho en Lidón. No, pero encontraron, pero intentaron.
0: Al principio de su comentario, él dijo algo que pasó en Lidón.
3: No. Un intento con Lidón. Pujol averiguó.
2: Un intento Lidón.
1: Pero profundízame el tema sociológicamente. ¿Qué necesidad tienen? ¿En qué liga es esa?
3: La liga de Futura Estrella, Maní.
1: No, futuro estrella no, futuro tramposo. O presente tramposo.
3: Pero eso lo vamos a hacer nosotros.
1: Y no se lo cojan a pecho los vanilejos, ni los galeoneros, ni los San Cristóbales. Cuando uno habla así en términos genéricos, se quillan, así son los de San Pedro de Macorís. No. Pero nadie habló que ayer hicimos un ranking de los mejores basquetbolistas de San Pedro de Macorís. Ahí no se quilla.
3: Yo no sé por qué ya
0: ayer hubo. Yo estaba jugando sobola en la liga Orlando Martínez y hubo un corito de allá de San Pedro que casi me dan golpes.
1: ¿Por qué? ¿Por ese
0: ranking? Pues no, por el tema de Cano, casi me dan golpes. Yo tuve que salir.
3: ¿Y tú usas su corcho también?
0: Claro, yo soy natural.
1: ¿Qué es esto?
0: Eso, o sea, tan guapo en San Pedro, tan guapo, tan lleno de odio en San Pedro.
1: ¿Y qué tiene que ver la prensa con lo de Cano?
0: No, porque tú sabes que al final ellos son fanáticos. Yo hice un comentario aquí de Robinson Cano que a ellos no les gustó. Y en el día de ayer fue que tuvimos la oportunidad de vernos y ellos son como cuatro. Y si no la agarro, me dan
1: dicho. Te iban a dar con el bate con colcho. Tenía colcho el bate de ese.
0: Hay que revisar.
1: No, pero mira. La situación de Cano, hay que ver.
3: Yo nunca, esta situación de colcho en cualquier liga, segunda vez que lo he vivido, porque hace como 15 años yo era un carajito, un día inaugural de la Liga Campesina, jugando mi comunidad Galeón con la comunidad donde es Wilkin Castillo, la carrera. Por esa gente no entraron como la conga. El primer juego, porque se juegan dos juegos por domingo. Uno por la mañana y uno por la tarde. Cuando los dos entran, no entran, que revisan el bate, Dilcio. Ah, no, por intención.
1: Pero yo no entiendo.
3: Ay, Dios mío.
1: Pero que yo no entiendo. Entonces, dice Bernardo Matías, que a lo que yo planteé se le llama estrategia de supervivencia del cimarrón. Un antropólogo, yo lo dije aquí, un sociólogo, antropólogo. Estrategia de supervivencia del cimarrón, cultura de la informalidad. Eso es el dominicano.

0: Ese es el dominicano. Bueno, sí. Ese es el dominicano, tan sencillo como eso.
1: Yo me acuerdo de algo que pasó en mi barrio, Dilcho, con eso.
0: ¿Qué es esto?
1: O sea, antes de la pausa, ¿sabes? Dilcho, fue un equipo a jugar softball y le ganamos, le dimos una pela. Y viene un muchacho de allá del barrio, guapo, y dice, vengan el próximo sábado y vamos a jugar dos cajas de cerveza. Me hicieron 23 carreras en el primer league.
0: Entonces Milwaukee ya para cerrar anotó 16 carreras con 18 hits, 5 cuadrangulares.
2: Garrote
0: puro. 16 carreras con 18 hits, 5 cuadrangulares. 7 jugadores con hits múltiples y 6 con remolcadas múltiples. Es decir, 2 o más remolcadas y 2 o más imparables. Eso hizo Milwaukee en el día de ayer en un partido histórico para esa organización. Así que eso es lo que hay en términos de grandes ligas. No hay muchas cosas en términos de Lidón, ¿verdad? El caso Cano, que ya como que no hay elementos nuevos a discutir. Lo que sí se deja claro es que, contrario a lo que mucha gente y muchos medios de comunicación le querían endilgar, responsabilidad a Albert Pujols, sencillamente esas conversaciones vienen de antes de Albert Pujols. Y esas situaciones y esos presacuerdos verbales vienen antes de Albert Pujols. Y evidentemente exoneran a Albert Pujols en ese sentido, porque mucha gente todavía, hay quienes lo están ligando con el tema del Clásico Mundial, y por más cercano que se vea, una cosa, desde mi punto de vista, no tiene que ver con la otra. Pero tomando en cuenta lo que yo había dicho aquí, que incluso Albert Pujols había hablado con Robinson Cano y que sencillamente Robinson entendió todo y básicamente limaron asperezas mediáticas en ese sentido. Ojo con esto.
1: No tiene que ver, pero tiene que ver.
2: ¿Cómo así?
1: No tiene que ver, todo eso influye, mi hermano.
0: ¿Con qué? Pero influye de un lado, pero espérate, influye de un lado.
1: Y atención, Cano, yo no soy paginero.
0: No, óyeme.
1: Pero
0: olvídate de Cano.
1: Estoy corrigiendo de que yo no soy un paginero.
0: Pero olvídate de Cano.
1: Yo no estoy diciendo que soy un paginero.
0: Pero tú dices que tiene que ver con lo del clásico, pero no es por culpa de Albert Pujols, o sea, porque el jugador tiene derecho. Tiene derecho, claro. Y tiene derecho como agente libre a firmar donde le plazca.
1: Claro que sí.
0: Entonces tú me dices que tiene que ver, sí, pero entonces que le den 4 millones a ver si va a existir Albert Pujols. A ver si va a existir el problema del clásico. El beef del clásico se olvida ahí mismo si le dan 4 millones.
1: Pero no,
0: ahí mismo se olvida Albert Pujols.
2: Se cae todo.
0: Pero entonces no me diga, pero no diga que tiene que ver con eso, tiene que ver con oferta y demanda.
3: 4 millones.
0: Tiene que ver con oferta y demanda. Él le dan. Lo que
1: exacto.
0: Pero espérate, a él le dan.
1: Usted es más veterano que yo, tú sabes.
0: No, pero a él le dan lo que le ofrecieron y sencillamente él se va a ir. O sea, ok, cayó la coincidencia de que Pujol fue a esa organización.
1: Pero probablemente la conversación que tuvo Ángel Ovalle, como bien apuntó Robinson Cano, fue antes de la llegada de Pujol, Albert.
0: Pero eso es lo que estoy diciendo.
1: A las Estrellas Orientales.
0: Pero eso es lo que estoy diciendo.
1: Y luego llega Albert.
0: Sí.
1: Lo anuncian en pleno round robin, anunciaron esa contratación, sí, las Estrellas Orientales.
0: Pero eso es lo que estoy diciendo, que las situaciones y conversaciones salariales se hicieron mucho antes de Albert Pujols. Eso es lo que están saliendo en las entrevistas y en el comunicado.
1: Refrescame la memoria, lo del Clásico Mundial, ¿fue antes de la llegada de Albert o después de la llegada de Albert?
0: Antes.
1: Fue Albert dio las declaraciones.
0: Sí.
1: Y después lo nombran,
0: sí,
1: en las Estrellas.
0: Sí.
1: Okay, está, sí, bien, está bien, Cano.
0: Está
1: dolido,
0: pero
1: todavía,
0: pero también las conversaciones salariales fue antes de Albert Pujol, porque lo que yo entendí que mucha gente decía que era Pujol que no lo quería ir.
1: Pero que Pujol lo ha estado llamando.
0: ¿Me entiende?
1: Entonces, él dice que no.
0: Lo que al final yo estoy diciendo que no es Pujols. Al final no es Pujols. Al final es un asunto de Conquibus. De Conquibus.
1: Lo que le hicieron la entrevista.
0: No, lo que le hicieron no. Juan Fran y Milo. Sí, tú sabes.
1: Buena entrevista, por cierto, excelente trabajo. Dígale a Robinson que abra el WhatsApp en el número del 5. Vámonos a la pausa.
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0: FIFA. Estamos de regreso, gracias a Dios, Dilcio, que no lo ve. Gracias a Dios. República Dominicana obtuvo una victoria en el día de ayer, muy importante, en baloncesto. Así que ganó en el sub-18 en México, le ganó nada más y nada menos que ante Puerto Rico.
1: El Americop.
0: 100-71 ante Puerto Rico en el sub-18. Antonio Pemberton terminó con 21 puntos, 8 rebotes, 7 asistencias, 50% desde el campo. Eso fue lo que sucedió con Dominicana debutando en ese campeonato U-18 ayer. Concluyó los Juegos Interbarriales de Baloncesto del Ministerio de Deportes con una victoria del Club Bajo, del Club Barrio Mejoramiento Social, el Bameso, sobre el Brizal, representante de Santo Domingo Este. Un gran partido de baloncesto. Tanto el Brizal como el Club Barrio Mejoramiento Social se ganaron 250 mil pesos por ser los campeones en sus respectivas zonas, ¿verdad? El Barrio Mejoramiento en el distrito y el Brizal en la zona de Santo Domingo Este. Pero el Barrio Mejoramiento Social, por ser el gran campeón, se ganó 1,000,000 pesos.
1: Pues,
0: es decir, que salieron de allí anoche con 1,250,000 pesos. Le dieron 250,000 pesos a los 6 ganadores de las 6 zonas, los que clasificaron al Final Six, y al gran campeón entonces le dan 1,000,000 pesos.
2: Seguro. O sea, 250 dividido para los 6 equipos. Y el ganador.
0: No, dividido no. Para cada equipo.
2: 250 mil para cada equipo y el ganador 1,000,000. Okay.
0: Aparte de esos
1: 250. Ese evento fue el Club Mauricio Báez.
0: La final, sí, los juegos finales.
1: Estaba en el blog y no pasó.
0: Los juegos finales, pero yo soy de ahí, Lara, yo soy de ahí. Recuerda que yo, en la Gómez, que divide, pues yo soy de la Fela.
2: Luego en mi casa. Partió ahí 2,500,000.
0: ¿Cuánto?
2: 2,500,000.
0: Y además, estamos hablando de que había 1,800 atletas. Sin duda alguna, fue el torneo de baloncesto más grande que se ha celebrado en la República Dominicana, con un total de 150 equipos.
2: Bueno.
0: Se celebraron más de 200 partidos.
1: ¿150
0: equipos? Claro, todo el mundo, todas las provincias, todo el mundo, Boca Chica, toda esa zona por ahí. Había una zona que era Boca Chica, Guerra y la Caleta.
2: La Caleta.
0: Es otra cosa. Al bocachiquero no le gusta que le digan que es de Boca Chica, que es caletero.
2: No,
0: de Boca Chica no, nunca Boca Chica, de la Caleta.
2: Caleta.
1: ¿Por qué?
0: Pero así en el Cibao también. No, pero una locura del
2: dominicano. Y el que de valiente.
0: Sí, sí,
2: sí. Eso es así, Lara.
0: Eso es así.
2: Tú tienes que caminar por esa zona, Lara.
0: Eso es así, señores.
2: Villajuana, trancado.
0: 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Antes de las llamadas, 809-683-8790. 809-683-8790 y 8791. Pero ¿qué es lo que David dice del dueño? Que él vio preocupación en el dueño de los Medias Rojas de Boston.
2: David dijo que el dueño está preocupado por el rendimiento,
0: sí,
2: de lo que está

0: sucediendo con el equipo, que ahora mismo están jugando por debajo de 500.
1: Pero ¿y?
0: Tienen 23 y 33.
1: Ellos
0: tienen 8 juegos por abajo
1: debajo de 500. Sí, porque creo que son 25 y hay 23. Lesiones, hay que resaltar las lesiones, señores. Primero están en una división
0: no complicada. No le pase paño tibio. Breslow ha hecho un desorden con ese equipo.
1: Estamos de acuerdo.
0: Ha hecho un desorden, mi hermano, con ese equipo.
1: Boston tiene 25 y 33, 8 por abajo de 500.
0: Bueno, pero nada.
1: ¿Cómo
0: se llama el dueño?
1: 4 y 6.
2: John Henry. Y el presidente Tom Werner. Y ustedes saben cuál es.
1: Vamos a tener que hablar con Henry para que haga algo.
2: Breslow.
1: Vamos a tener que hablar con Henry para que
2: 25 y 33, 12 juegos de los Reyes de Tampa, que son los líderes de la división. Eso es sin contar lo de anoche.
0: Sí, anoche no jugaron.
2: Sí.
0: Ellos no jugaron
1: anoche. Están a uno los Yankees.
0: Ellos han venido jugando
1: Están a uno los Yankees, 36 y 23 a un juego. Toronto 29 y 31, dos juegos por debajo de 500. Los Orioles 28 y 32.
2: Pero es que yo no veo como la noticia en eso.
0: ¿Qué habló David Ortiz?
2: El 34. Él dice que el dueño está preocupado. Cosa. Maña fuera.
1: Tiene que estar preocupado.
2: Está por su inversión, es su dinero. Maña fuera. Ahora tú me dices, no, el dueño está quillado y va a cambiar a los tipos. O si
0: David va a remediar la mata.
2: Yo hablé con el dueño y él me dijo que antes de la fecha límite de los cambios va a remediar la mata. Eso es noticia. Pero que el dueño esté preocupado por el rendimiento.
1: Boston tiene un bateador en la fecha límite de cambio.
0: Bonetti está preocupado. Aquí no, aquí. Sacude la mata, Raúl.
1: Sacude lo que tiene arena con Ricardo.
3: Al menos ellos empezaron a hacer algo porque sacan a Cora y unos cuantos más. Entonces yo pienso que ellos tomaron ya acciones que los Mets debieron haber tomado también. Claro. Por lo menos ellos empezaron. Los Mendoza con quien sea, algo hay que hacer con los Mets también.
0: Ah, pues está dolido,
3: No dolido no, porque cuando tú vas con un equipo va de mal en peor. Trata esa copa de cabeza ahí, y vuelve y se hunde.
0: Vi a Mauricio.
1: Lo metan feo,
3: y Lindor también está practicando, pero no terminan de entrar.
0: La evaluación de los
1: Mets. Uno hablando, pero yo no suelo ver standing en este turno de juego. A mí me gusta ver el standing después del juego de estrella, pero lo metan feo.
3: Tan feo.
0: Pero vea que y el Samurai, el Saiyajin.
1: ¿Quién? ¿Cómo así?
0: Su proyección es de 24 jonrones, señores. Nadie habla de eso.
2: ¿Quién es el Saiyajin?
0: Oh, los Saiyajin de Grandes Ligas. Otani.
2: La
0: proyección de dar 24 cuadrangulares en la Grandes Ligas este año.
2: Lleva 7
0: cuadrangulares para Otani.
1: ¿Qué pasa algo con Otani? ¿Cuántos juegos jugados tienen los Dodgers? Búscame, por favor. La cantidad de juegos jugados los Dodgers.
0: Porque él tiene. Los Dodgers tienen marca 38 y 22. Sí.
1: Él tiene la efectividad. Son 60 partidos. Él tiene la efectividad en 0.82 Otani lanzando.
0: Es un punto.
2: Claro que está lanzando bien,
1: Fran. Sí, pero que Christopher Sánchez
0: está bien, entonces me imagino que está.
1: Él tiene la efectividad. Él tiene la efectividad. Lo estoy buscando aquí porque buscar el número de Tani es un lío porque aparecen aparte todos los bateos y los de picheo aparte y eso es un problema. Pero Tani tiene la efectividad en 0.82 y ha lanzado 55 entradas. Al momento de lanzar, él no cumplía con las entradas reglamentarias para optar por el liderato. Christopher Sánchez, con la efectividad en 1.74, es el líder en efectividad, porque Otani no califica, ya que para calificar, usted tiene que promediar una entrada lanzada por cada juego del equipo. En ese entonces, Otani estaba 55 entradas, los Dodgers tenían 54 partidos jugados, más o menos. Pero ya con la próxima salida de Otani, ya ahí califica y ya pasaría a ser el líder en efectividad. Por eso no está ahí, por eso quizás la liga no lo tiene por encima de Sánchez, pero yo estoy de acuerdo con mi colega Manuel Paredes. El número uno tiene que ser Otani, el Saiyón, ahora mismo.
3: Tiene el
1: 0.82. Porque sabemos lo que pasa, desde que él tenga otra salida, ya él va a pasar siendo libre de efectividad por encima de Sánchez ya. Porque él tiene un tema de liderato.
2: A menos que se quede en una entrada.
1: Pero para mí, Otani. Oye, después me tiene el WHIP, lo tiene en
3: 0.81,
1: sin duda.
0: ¿Cuándo él vuelve a lanzar?
1: Hay que ver ahora.
0: Por ejemplo, vamos a suponer que lanza mañana y tiene que tener 6 entradas para quedar líder de efectividad.
1: Sí, tiene que.
2: Muy buenas, adelante, Mañana Deportiva. Comenzamos el Soberano Opina, 809-683-8790 y 8791. Adelante, buenas.
4: Buenos días a todos. Yo soy la cena de este lado.
2: Sí.
4: A mí me gustaría que ustedes evalúen, por ejemplo, a Junior Caminero en su carrera.
2: Sí.
4: Si él está, qué estatus él tiene, de estrella o superestrella. Y otra cosa, me gustaría verlo en realidad.
2: Y especialista en definir el rol de cada...
4: A mí me gustaría verlo.
1: Estrella.
4: No superestrella. Sí, discúlpeme. A mí me... Junior Caminero, un futuro, ya que él va a ser agente libre en los Dodgers de Los Ángeles.
1: Uy.
4: Pasen buena. Wow.
2: Gracias, mi hermano. No, Caminero para los Dodgers
3: llevar,
2: de Los Ángeles.
3: Llevar otro Matt Muncy, pues
1: ¿Quién
3: es el finado de los Dodgers?
2: Estamos de acuerdo que él es una estrella.
3: Sí, yo creo que sí.
2: Ya es estrella.
3: Sí, sin duda alguna. Si termina como la temporada pasada, okay. El año
0: de para arriba mí no es superestrella. Para mí no es superestrella. No, ya es una estrella de la grande.
2: Adelante, buenas.
5: Buen día. Solamente para hacer una aclaración al joven que dijo que Tony tiene 7 jonrones, tiene 10.
2: 10
5: cuadrangulares.
2: Sí, gracias, mi hermano. Dice Nelson Gutiérrez que buenos días y bendiciones para todos. Rafael Infante, 31. Daniel Estrella, Luis Alberto Aracena Genao, gracias. Robert Canelo, José de Jesús, José Morel, Abel Lima, Luis Abel Lima, Alexander Morel Peña, Richard Herrera, El Topollillo, Freddy Santana, César Zavala, Gonel, El Boni Díaz, el ingeniero Juan Trinidad,
0: el hombre de la sopa,
2: A García, buenas, adelante, Mañana Deportiva, todos ellos viendo y escuchando Mañana Deportiva en YouTube. Muy buenas, adelante.
6: Buen día, le habla Juan del Rubio, Caballo Azul de Barahona.
1: Ey, la gente mía de Barahona. ¿De qué lado?
6: Es que tenemos la inquietud en Barahona, el pueblo, la ciudad.
1: Okay.
6: Fíjense, tenemos la inquietud de que la emisora, la 92.5, no se está escuchando. Tenemos como 2 meses que no escuchamos la emisora y no podemos escuchar los programas favoritos como Mañana Deportiva y otros de CDN. Yo sé que ustedes no tienen la culpa, pero vine a ver cómo hablan con esta gente para que nos arreglen eso, por favor.
2: Muchas gracias, muy amable. Ya la queja está servida en la bandeja.
3: Otani va a terminar con más de 400 jonrones en Grandes Ligas.
2: Buenas.
3: ¿Cuánto ponche?
0: Otani no se ponche. Adelante, buenas.
1: Adelante.
7: Buenos días, ¿cómo están?
0: Hey. Papá de Duarte. Dígame.
7: De Duarte y ahora de Yacer, que va para el BCN. ¿Cómo? Ya tú sabes.
3: Así para los vaqueros de Bayamón.
7: Así mismo. Es una magia que tiene los dominicanos.
2: Ahora está todo el mundo con el grito al cuello después que lo estaban
7: despreciando,
2: desmeritando.
1: Hay que hablar de eso ahorita.
2: Ahora el más taquillero. El más que si yo qué. Y el más
1: se la tengo medida ahorita. Déjalo ahí.
0: Dígalo.
7: Tú como que diste el resultado de Dominicano y Puerto Rico como abuelo de pájaro. No sé, como que. Como sin sabor. Cuando se le gana a Puerto Rico hay que decirlo a boca llena. Le ganamos a Puerto Rico por paliza. Pero fue paliza.
2: No, pero que yo no soy fanático. Yo
7: bueno.
2: Información.
7: Y tu amigo, ¿cómo que tú le llamas, Julián? El apodo que tú le tienes.
2: ¿Cómo es?
7: ¿Cómo es que el apodo que tú le tienes, Julián Suero?
2: La mina de amor,
3: ¿sabes? Judy sí. Leclet.
7: Le dígale a él.
1: Mil historias. Es verdad.
3: Arroba Julián.
1: Tiene una pato.
2: Sí, pero viene aquí a responder todo lo que él dice el otro día.
0: Tiene una agenda con Julián.
2: Él se pasa escuchando Américo el programa y después viene a comentar lo que ellos comentan. Entonces, si no.
0: Adelante, buenas.
8: Ese fanático es un malo. De que Caminero para los Dodgers también. Mientras. Una pregunta, Sato. ¿Son los Dodgers el mejor equipo de la historia de Grandes Ligas? ¿Hay uno mejor o con quién comparable? Lo escucho en el aire.
0: Nadie.
2: Muchas gracias. ¿Cómo es?
0: Claro que los Dodgers
3: son el mejor equipo de Grandes Ligas.
1: ¿De la historia?
3: ¿Con quién?
0: No, al día de hoy.
3: No.
1: El hijo de la historia fue.
3: ¿De la Grandes Ligas o con quién es comparable?
0: Imposible.
2: ¿Cuántos campeonatos que tienen los Dodgers?
1: Dos. Tres en la década de 2000. 2020. Tres.
0: Sí, no, tú estás loco.
2: Se meten en dos campeonatos y van a ser el mejor equipo de la historia, Luis.
1: No creo.
2: Eso es lo difícil que repetir. Que no creo. No le tengan miedo, pero el resultado.
3: Para mí es el mejor equipo de la historia formado por contrato.
2: Ajá. Y los otros.
3: O sea.
0: Regalado, ven tú.
1: No, los Yankees son así también.
2: Porque cada quien en su época. Antes se pagaba un peso, que era mucho. Ahora se pagan 50 millones, que son muchos.
1: Los Yankees sigue siendo. Los Yankees
0: es
1: los
0: ese mismos. Cuadro que tenía los Yankees.
2: Señores, hablando de los Yankees, Jack Chisholm fue ayer parece al Tonight Show de Jimmy Fallon, y ahí dijo que los Yankees van a ser campeones este año.
0: Qué raro.
2: Que van a ganar la Serie Mundial este año. Lo dijo Jazz con su boquita de comer en el Tonight Show de Jimmy Fallon.
0: Lo mismo fanático de los Yankees mandando. ¿Cuándo que este muchacho?
2: Muy buenas, adelante.
9: Buenas, Sato, ¿cómo están, muchachones? Bendiciones. Sato, una preguntita, estoy un poco confundido o no recuerdo bien. Los premios de la NBA, o sea, manager del año, ¿es un solo o uno de cada conferencia?
1: No, uno. MVP, uno por cada, uno por la liga, no, todo por la liga.
3: Manager del año, manager del año.
2: ¿Cómo quedó? ¿Cómo quedó?
1: De cada conferencia. Yo la aclaré. Que cada premio es válido por
2: la NBA, completa. ¿Elis?
1: Sí.
2: Ah, sí, en la NBA.
1: Completa,
2: sí. Uno solo.
9: Un solo. Sí. Ah, bueno, ok. Sé que quizás San Antonio no tiene más porcentaje de ganar en el campeonato una vez, porque yo nunca me voy por el tema jugadores. Al final de la jornada, todos los juegos, deportes, conllevan un final que se define jugando. Nueva York, yo he visto en los últimos 3 años, ha ido de mejor en mejora, y no sería sorprendente para mí que si gana este año, que wow, que yo creo, no, porque como digo, mucha gente se va en la ola, no, porque está Wemby, que está fulano, pero del otro lado también tenemos jugadores buenos, y todo va a suceder en base a las estrategias de los managers y del aporte de los jugadores. Ahorita no quiero que salten que fulano no ejecutó, no es que no ejecutó, porque para yo no poder encestar hay que defenderme. Entonces a veces nos cruzamos, que fulano se apretó, pues no es que se apretó, vamos a darle el mérito al que defendió, y vamos a darle el mérito al que hizo ofensiva, que nos enfocamos, ¿no?, siempre cuando se acaba una serie a atajar que perdió, pero el que ganó nadie le da el mérito. ¿Usted no se ha fijado en eso?
2: Claro.
3: Ni no, que no sería sorprendente. Sí, sería sorprendente si Miami, sí, los Knicks ganan.
2: Saludando, buenas.
10: Muy buenos días, mi compinche.
2: Sí.
10: ¿Cómo estás, Tato? Muchas bendiciones para todos.
2: Amén. Adelante.
10: Bueno. Miren, hermano, yo quisiera que hagamos un ejercicio con relación a lo que, al comentario que estaban teniendo con relación a la estrella y superestrella de este muchacho de Caminero. Para ustedes, ¿cuáles son los parámetros para definirlo a él como una estrella? Porque para mí todavía él no ha hecho su preparación para coronarlo como estrella en la Grandes Ligas. Yo quisiera escuchar los parámetros que ustedes están tomando.
2: Adelante ustedes, y por eso le hice la pregunta. Adelante,
1: bueno,
2: ustedes.
1: Para mí una superestrella se sitúa o se ubica entre los mejores 15 mejores peloteros de la liga. Una superestrella es un pelotero que puede dominar el juego con más de con dos o más herramientas, dependiendo de la posición y lo que haga la posición, todo dependiendo. Mayormente en tercera base del perfil de Caminero, lo que le quede de agarrote, porque no tiene esa gran defensa, pero todo depende el perfil del pelotero. Pero para mí una superestrella se sitúa entre los mejores 15 peloteros, 15, 20 peloteros de la Grande Liga.
2: La élite. Él mencionó por qué estrella. ¿Por qué Caminero estrella?
1: Ah, no, no.
3: Su rendimiento, el poder. Tiene el carisma y lo mediático.
1: No, el poder, su rendimiento de
3: estrella. Y el rendimiento que él tiene en el bate.
0: Sí, adelante, bueno.
3: O sea, dio 45 el año pasado.
0: La ofensiva de Junior Caminero de estrella.
1: Sí, ya.
0: Adelante.
11: Saludo a toda en cabina. Jonathan Marte de este lado. Caminero de por sí ya es estrella. Ahora, camino a superestrella, lo está trillando.
1: Puede ser.
11: Le falta todavía para superestrella, le falta fortalecer la defensa. Manejarse más en el promedio de bateo. Pero ya es súper excitante verlo jugar. Tiene carisma. Da el batazo que tiene que dar a la hora buena. Entonces, él es una estrella. Ahora, camino a superestrella, lo está forjando. Señores, el partido de ayer, Sato lo resaltó ahí, una pincelada, pero tremendo juego el de los muchachos. Él le dio esa tremenda pela a Puerto Rico. Hay que resaltarlo, y otra vez, otra connotación, resaltarlo nuevamente, 100% 71 a Puerto Rico. Eso hay que decirlo, como lo dijo el fanático anteriormente, cada vez que le ganamos a Puerto Rico, nosotros los fanáticos tenemos

0: arriba
1: no,
0: del...
1: fue al Juego de Estrellas el año pasado.
2: Soto no fue al Juego de Estrellas el año pasado.
1: No, pero no. Todo el mundo sabe lo de Soto. Una superestrella. Pero todo el mundo sabe lo de Soto.
2: Soto fue, no fue, sí, porque no lo sabe.
3: El Juego de Estrellas no es parámetro. El Juego de Estrellas no es parámetro.
1: Por el mal comienzo. ¿Cómo que no es parámetro? No,
3: claro, claro. El fanático que elige a Satoshi.
1: Ajá, no, esa, hay una cuota ahí que son
2: de... Claro, Caminero fue el Juego de Estrellas.
1: Él pues.
2: Abrió el Juego de Estrellas.
3: Sí.
2: Porque el chiquitico se apió. El chiquitico de Cleveland.
4: La lesión,
2: se apió.
3: Hasta parece complicado el pelotero.
2: Ah, pero ha tenido mucha suerte, Caminero. El otro se quita y está él. O sea, que está en
3: todo, ese, todo, ese, todo, disponibilidad y disposición.
2: Exacto. Vamos,
3: disponibilidad y disposición.
2: Adelante, bueno.
4: O sea, Caminero es un jugador con hambre.
5: Me compinche.
2: Hambre tengo yo, Ramiro.
1: Sí, adelante.
5: Mira, parece que ustedes no me escucharon, no me entendieron bien. ¿Cuántos años tiene Caminero en la liga?
4: Cogió turno hace 3 años.
1: Eso está
2: en el 2023 fogueándose. Sí. El año pasado fue completo, claro. Y este año va en camino a eso.
5: Parece que tiene un año, 2 años en esto, ¿verdad? Uh-huh.
1: 2 años, vamos a ponerle 2.
5: Exacto. Entonces, imagínense que a partir del año que viene, viene la debacle.
2: Imagínate que yo mañana me saque la lota.
5: Pero es estrella.
4: Hoy en día él es estrella. No, hoy en día.
5: No, pero espérate, por eso que le estoy diciendo a ustedes, ¿cuáles son los parámetros para tú definir una estrella? Así, porque para mí no es estrella, porque yo, todavía no ha hecho su nicho todavía. Un añito, 2 añitos.
4: Yo te lo digo, sí, pero, óyeme. O sea, las estrellas abarcan varias cosas. Sí, pero, aparte de tu rendimiento, tú puedes ser caballo, y si tú no gustas, tú solamente vas a ser un buen jugador. O sea, él gusta.
5: Tiene
4: lo mediático arriba. Y su ofensiva es de estrella, está jugando excelente.
3: Sí, pero caballero.
4: Y viene de a 45 cuadrangulares.
2: Y subió con la etiqueta de estrella.
3: Pero ¿cómo usted va a hablar? ¿Cómo usted va a
4: hablar? Número uno cuando subió.
3: Sí, pero caballero, no se puede hablar de descenso. Un jugador que tiene 22 años. Hable de descenso a un Arenado.
4: No.
3: Y un Machado que tiene más de 30, doblando.
4: ¿Cuánto tiene 22 años? Él está ahí todavía.
5: Mi hermano. ¿Cuánto tiene? Sí, yo estoy aquí, mira. Él es malo en la defensa.
4: Superestrella.
1: Adelante, adelante, buenas.
5: Escuchen, él es mal en la defensa, ¿eh? No es que es una estrella en defensa.
1: Lo mencionamos.
2: Pero lo primero que
5: entonces,
2: se dijo aquí
5: es que es ofensiva de estrella. Por eso que le digo que hay que tener cuidado con un jugador que tiene 1 año, 2 años, ya decir, ah, no, ya es una estrella. No, espérense, no se vayan con la con el estrella. Sonido, no se vayan con el sonido. Él está trabajando para eso, pero ya para mí todavía no es estrella.
4: Él está trabajando para superestrella.
2: ¿A los cuántos años usted, Tati Junior fue estrella?
4: Desde que subió.
2: Y Tati Junior no tenía una ofensiva.
4: Pero yo le puse el ejemplo de Poskin. Poskin no es estrella, no. Poskin es superestrella.
2: Superestrella.
4: Y tiene
2: adelante,
4: que
2: tiempo. Buena.
3: Por el, tiempo? Por el ascenso que tuvo en la liga.
2: Sí.
3: De novato en ascenso a superestrella.
2: Aló. Sí, adelante, buena.
6: Al amigo de los controles, si yo hago una pregunta y ustedes hacen un comentario, no me puede cortar porque tengo que dejar a ustedes que terminen el comentario, por Dios. Hay que mucha gente que dura casi 5 minutos hablando. Bueno,
2: desarrollese.
6: Miren, David Ortiz fue una estrella, ¿verdad?
2: Sí.
6: Malo a la defensa.
2: Superestrella, David Ortiz.
6: Fue una superestrella, una mega estrella, pero era, perdón, malo a la defensa en primera base, nunca, casi siempre designado. Claro. Si hubiese sido buen primera base, no hubiese sido designado. Bueno. Lo que yo decía ahorita de Julián fue que en el programa Cancha Entera él dijo que el equipo dominicano como que no le veía gran cosa al equipo de a la U18, porque él veía como un problema en la estatura. Entonces ahí no sé si es que se equivocó porque fue el primer juego, pero ahí, por lo menos en ese juego se equivocó. Y en Puerto Rico, señores, están de luto. ¿Por qué? Porque ellos no asimilan perderle Dominicana en esa categoría y de esa forma. Entonces, bien. Venezuela perdió de Canadá en Pela también. Nosotros nos enfrentamos a Venezuela. Hay que ganarle a Venezuela. Sigo escuchando.
1: Lo que pasa es que hay unos muchachos ahí que son Dominican George y uno no lo conoce. Eso es lo que pasa. Unos tipos que hablan inglés, que ni español hablan. Entonces, dime, ¿tú cómo va uno a analizar un equipo si el grueso de sus jugadores son extranjeros, vamos a decir?
2: Vladimir, de esa forma. Subió como superestrella.
3: Subió
2: como estrella.
5: Aló, tú.
2: Claro,
1: adelante. ¿Por qué
2: tu número no sube como de estrella?
5: Bueno,
2: adelante. Se cayó. Usted sube con la etiqueta de estrella.
5: Ese es el amigo tuyo.
2: Ese habla de los juegos.
4: Oye, Soto no subió con la espera de superestrella de una vez.
2: Sube con la etiqueta.
4: Y se convirtió en.
2: Adelante, bueno.

0: Muy buenas, adelante.
1: Sí, buenos días, muchachos, ¿cómo están?
0: Todo bien.
1: A ver, Tato, ¿a los cuántos años fue Albert Pujol una superestrella?
2: A los tres años
3: ya se te pone una superestrella.
1: ¿Y cuántas posiciones jugó Albert Pujol?
4: Tres.
1: Ah, yo creo que Albert Pujol jugó en el left.
2: Jugó cuatro,
1: porque terminó jugando primera base.
2: Pichó cinco.
1: Bueno, y fue una superestrella en su segundo año, ¿verdad?
2: Pero ven acá, mi hermano. Los gringos te dicen, batea que yo te enseño a parar.
1: Claro, otra cosa, Sato. Ayer ustedes estaban hablando del retiro de los peloteros. Uh-huh. Y oye, algo, a mí no me gusta retirar a nadie. Porque nos enfocamos mucho en los atletas dominicanos en el retiro. Es al dominicano que no le gusta retirarse en nada. Uh-huh. En nada, tú te pones a buscar y por ahí hay gente que tiene 10, 20 años en una misma posición, ahí en tanto en la rama de deporte como en la política y en todo. Aquí hay policías que se pensionan y salen a buscar un trabajo de seguridad. No entiendes. Es a nadie que le gusta retirarse, no nada malo atleta. Es al dominicano no le gusta retirarse. Pues gracias, y sigo en sintonía.
2: Gracias. Lara, ¿cómo tú me decías a mí? Prospecto número uno de las grandes ligas, ya en automático tú subes con la etiqueta de estrella.
5: Usted sube con la proyección de superestrella. El rendimiento que habla Fran, el rendimiento.
2: Pero tú subes con la etiqueta de estrella. Lara, ¿qué es una estrella?
4: Lara, le ponen el astro.
2: Aparte de tener los números, es que todos los reflectores están encima de ti.
0: Muy buenas, adelante.
5: Hay que rendir para
1: buenos días, Tato, adelante. Buenos días.
0: Sí.
1: Buenos días, Tato, buenos días.
2: Sí, adelante, buen día.
1: Sí, Celso desde Brooklyn.
0: Adelante, sí. Celso.
1: Sí, yo quiero saber, por favor, ¿cuántos jugadores han debutado en Grandes Ligas de Venezuela, Puerto Rico y México? Cuando pueda, por favor, lo escucho en el aire.
2: De por vida.
1: Sí.
2: Ok, vamos a buscarlo.
0: Muy buenas, adelante.
1: Buenos días.
0: Sí.
1: Sato, ¿qué tal?
0: Muy bien, Lara, adelante, mi hermano.
1: Mira algo, Sato, con todo el respeto, tengo que diferir en algo de ti. Esos muchachos de la U18 que jugaron ayer, no son todos extranjeros, Sato, son dominicanos. Hay solamente tres dominicanos.
0: ¿Pero qué fue lo que yo dije? ¿Toditos eran extranjeros?
1: Sí,
0: por lo menos cuatro, yo hablé unos cuantos.
5: Hay un manilejo
1: y equipo. Y dijiste, Sato, que al ser extranjero no se puede investigar mucho. Yo creo, tal vez esté equivocado, ¿verdad? Que el trabajo del periodismo puede ser hasta de tangamanga a los muchachos, hay que saber de ellos, porque fanáticos así como el que llamó anteriormente, tienen curiosidad de saber. ¿Y a quién le vamos a preguntar a boletería? Le vamos a preguntarle a los cronistas especializados en la materia.
0: Un posteo ahí donde Boletri te está dando.
1: No, Boletri no.
0: ¿Y cómo tú lo criticas aquí?
1: Aquiles Correa, Boletri no. Aquiles Correa. Nada más viste la portada, no. Pero lo que te digo es Sato. O sea, puedo estar equivocado. Por ejemplo, hay Carlos Martínez de Puerto Plata. Lara dijo que hay uno de Baní, hay uno de Santiago. O sea, son tres nada más que son de fuera. Y en otra selección, lo sigo escuchando.
0: Gracias, mi hermano. Mira, seguimos.
2: Tengo el dato aquí. Hasta ahora, 382 jugadores de Venezuela, 264 Puerto Rico y 140 México.
0: Parece buenos días. México, ¿eh? Buenas, adelante.
6: Buenos días, mis hermanos.
0: Sí, adelante.
6: Sato.
0: Güey.
6: No era para eso de Brahma, pero Brahma, de esos muchachos, el que está cerca de Maíta, que está cerca de Melvin, quizá conoce mucho de esos muchachos, pero a nivel general no se conoce mucho. Y te lo dice una persona que le da seguimiento a todo ese baloncesto, ¿no, verdad? Pero se conoce muy poco, es decir, se conoce tan poco que poco de lo que han estado llamando, no esperaban una victoria de República Dominicana, y menos de la forma que fue. Es decir, que poco conocían, no Julián, no, ni yo, ni Satoshi. Cualquier dominicano común conoce muy poco de esos muchachos. Con el tema de estrella y superestrella, me parece extraño que le han pedido parámetros y no han puesto parámetros en este caso. No sé por qué, porque el temor a los parámetros. Es decir, yo quisiera saber, yo que no soy muy metido en béisbol, el WAR no tiene que ver con estrellato, con superestrella, no se clasifica por ahí, por favor, para los muchachos.
5: Sí, claro. Depende del pelotero, que claro. Si tiene WAR sobre 2, puede jugar diario.
6: Este tema no lo han puesto.
5: El WAR sobre 4, sí. Grandes All-Star.
2: Pero que, mira, ser una estrella en Grandes Ligas conlleva muchos factores.
5: Claro.
2: Yo dije ni siquiera, por ejemplo, el centerfield de Colorado, ese tipo duró Blackmon. El muchacho duró 5 años en Grandes Ligas dando palo de verdad. Y yo te puesto que tú no sabías quién era él. Un balbú.
5: Charlie Bravo, un primer bate.
2: Oye, ser estrella conlleva mucho producción, fanaticada,
5: mercado,
2: equipo, la atención, mercado, la atención que tú generas, el morbo que tú generas, todo eso conlleva ser una estrella en Grandes Ligas.
0: Saludos.
2: Y posteriormente convertirte en una superestrella.
0: Saludos.
3: Adelante, bueno. Buen día, saludos a todos en cabina. Camilo de la Cruz por acá,
2: Sí.
3: Y realmente, oyendo el tema de estrellas, superestrellas, como dijo el fanático hace unas llamadas atrás, el término parámetro, eso es lo principal. Y es como dijo, me parece que Framber ahora, todo es un sinnúmero de cosas que tiene que juntarse para determinar eso. Y algo, cuando esos temas así de estrella y superestrella, esos son muy subjetivos, porque a veces el fanático se va con la fiebre del momento y el jugador le cae una lesión y ahí mismo se cae el tema ya de superestrella. Y hay cosas, un consejo a todos los muchachos en cabina, que sepan que fuera de la cabina hay muchos conocedores de béisbol que le ponen gancho a ustedes para ver cómo ustedes están a nivel de conocimiento, y los parámetros son uno. Un saludo a todos, a Lara, a Framber Valdez, que lo veo ahí, que dejó de lanzar, a todo. Y espero realmente que ustedes se nutran del equipo A, realmente lo han estado haciendo súper bien. Y el equipo B, púlanse ahí, que ustedes tienen grandes maestros de la comunicación. Un abrazo y espero verlo pronto a todos.
0: Gracias, Camilo, muy amable. Gracias al señor Martín y a Jorge Brama, de la vieja guardia de este espacio Mañana Deportiva. Muy adelante. Buenas.
4: Para mí no es subjetivo el término superestrella estrella, porque los números hablan solo y lo mediático también.
0: Buenas, adelante. No te gusta un jugador.
7: Saludos, sí. Buenos días para todos en la cabina del tren de la mañana.
0: Adelante.
7: Dos cosas breves. Una, si me pudiese decir, en los últimos 5 años, ¿cuántos jugadores han debutado en Grandes Ligas de Venezuela y cuántos de Dominicana? Eso me lo dicen en el aire. Ay, y mi opinión sobre estrella o superestrella, para mí, el pelotero que lleva 3 años poniendo números por encima de la media ya es una estrella. Para mí, ¿qué lo lleva a la superestrella? Al foco, entonces, a la atención, al fanático, a la prensa que le dé el seguimiento. Pienso que eso lo lleva al superestrella. Y también creo que no es necesario la defensa. Si batea, puede ser estrella y puede ser superestrella, porque si coger pelota, llevar a ser estrella o superestrella, o se tirí por la superestrella, y no entra en esa categoría. Yo pienso que la defensa es un valor agregado, un background, pero no nada que ver la defensa para ser una estrella. Yo creo que con el bateo es que se llega al estrellato y al superestrellato, con la atención adicional al bateo.
0: Muchas gracias, hermano. Seguimos. Adelante, Mañana buena. Deportiva.
8: Sí, buen día, Sato, Fran, Melara y Grande.
2: Davidcito, ¿qué es una estrella en las Grandes Ligas? Chequea qué exposición de Davidcito.
8: Bueno, yo creo que una estrella tener por lo menos temporada, por lo menos 3 o 4 temporadas consistentes como tal. Ahora, superestrella, que son palabras mayores, por lo menos tener sus 4 o 5 temporadas como superestrella. Ahora, los parámetros, por ejemplo, usted como bateador puede ser una superestrella. Ahora, tiene que ser un bateador extraordinario. Por ejemplo, Miguel Cabrera no era un ducho en la materia de defensa y defensa, pero lo que hacía a nivel defensivo era tan extraordinario que sí se puede considerar una superestrella, como se puede considerar, por ejemplo, el mismo William. Ahora hay otro que, por ejemplo, por su defensa y por su ofensiva, como Mukibe, que bueno, Mukibe no era tan extraordinario a nivel ofensivo, pero lo que hacía en ambas partes, sí tú puedes considerar como superestrella. Hay algunos que ya pasan de superestrella, que son mega, que, por ejemplo, Willie May fue extraordinario tanto en el bateo como en la defensa. Entonces, esos son los parámetros que uno puede más o menos tomar. Pero yo creo que para considerarse tanto estrella como superestrella, por ejemplo, el parámetro del WAR es muy importante. Un WAR de 4.5, de 4.5 a 5, tú puedes decir que una estrella, ahora de 6 en adelante, ya tú caes en la categoría de superestrella, ¿me entiendes? Pero hay que ser consistente teniendo por lo menos...
0: Se fue Davidito.
2: Mira, Caminero tiene la ofensiva de una persona que es una estrella en Grandes Ligas. Eso no hay que discutirlo, eso no tiene discusión. Genera la atención que genera cualquier estrella en Grandes Ligas. Uh-huh. Genera la emoción que genera cualquier estrella en Grandes Ligas. Genera los títulos que genera cualquier estrella en Grandes Ligas. Para mí, Framer Hernández, no es necesario tú durar 3, 4, 5 años para tú convertirte en una estrella.
0: Mira,
2: para mí
0: es muy fácil también distinguir de la superestrella y la estrella. Lo primero es que tiene que ser una persona conocida por gente que no sigue el deporte. Es una condición que yo creo que es valedera. O sea, tú buscas y encuestas a tres tipos que no sigan las Grandes Ligas y le preguntas si conoce a Junior el Caminero. Si te dicen que sí, que saben quién es una superestrella. Eso tiene mucho que ver. Pero además, para ser superestrella, tú tienes que ser un candidato perenne.
2: Pero no estaba hablando de superestrella, estrella de Grandes
0: Pero
2: Ligas.
0: Pero te estoy estableciendo la diferencia en relación con lo que es estrella.
2: Ok.
0: La diferencia. Una estrella, una superestrella tiene que ser conocido por más gentes que no sigan ese
2: deporte. Estamos de acuerdo, ahí estamos de acuerdo.
0: Pero además tiene que estar permanentemente entre los tipos que son candidatos a los premios.
2: Ahí estamos.
0: Permanentemente.
2: Ahí estamos de acuerdo.
0: Y claro, ya lo que ustedes han dicho, audiencia, genera venta de productos, que tengan un impacto global más allá del deporte mismo, que trasciendan fronteras. Eso es lo que distingue a una estrella de una superestrella, o más bien a una superestrella de una estrella. O sea, gente que va más allá del deporte, que su influencia es más allá de una liga. A eso que nos
2: debemos dar
0: superestrella, y que esté permanentemente ligado a los premios, y que además, otra condición también, que además sea considerado entre los mejores del planeta, no de la liga como tal, del planeta. Messi es una superestrella.
2: No, Messi es una mega estrella.
0: Sí, una mega estrella, lo que tú quieras, pero no es una estrella. O sea, esas condiciones se tienen que dirimir a la hora de definir. Ahora, también lo tienes razón, Raúl. Eso es subjetivo. Además de todo lo que he dicho, también es subjetivo. Claro. Cada quien tiene el suyo.
5: Yo no vi con eso, hay que conocerlo. Yo evalúo el pelotero.
0: Es que no es por rendimiento nada más.
5: Para mí sí.
2: Pero es que hay jugadores que tienen rendimiento que no
0: generan subestimados. Claro.
5: Son subestimados, pero hay estrellas subestimadas.
0: Buena.
2: Sí. Adelante, buena.
5: Entonces, Rafael le vende una estrella porque
0: adelante, no es buena.
2: Sí.
9: A lo buena.
0: Sí.
9: Sato.
0: Ey.
9: Sato.
0: Sí.
9: Fue como un chucho en San Antonio.
4: Debe Sato. Superestrella, estrella.
9: Sato.
0: Que trasciendan las fronteras.
9: Sato.
0: Más sí. allá de las Grandes Ligas, esa es una condición sine qua non. Sí. Buena, sí.
9: Mira, estoy alegre, ¿tú sabes por qué? Dormí cómodo anoche por la pera que le dio Dominicana a Puerto Rico en un 18. Dormí feliz como un pajarito. Cada vez que lo matamos, duermo bien.
0: ¿Qué es esto?
9: ¿Es cuánto?
5: Y si San Antonio gana la final, ¿de cuánto lleva a ser la fiesta en tu casa?
0: Bueno. Esa fiesta se pone chévere.
5: Sí, porque está el primer día con San Antonio.
0: Dando a San Antonio el primer día.
2: Adelante, buenas.
4: San Antonio en 5 juegos, Lara.
10: Señores.
4: Máximo en 6.
10: Framer, Lara, Sato, disculpen que repita la llamada.
2: Esto es suyo aquí.
10: Entonces, escuchando lo que dice Sato, pues ya Caminero entonces está en el ámbito de superestrella, porque solamente con el hito de lo que él hizo el año pasado, que lo invitaron a la Serie Mundial a que fuera el periodista de ahí del campus, en el previo de los partidos, entrevistando a los peloteros y demás, andando con la Dash Cam. Entonces ya está dentro de la superestrella, entiendo yo.
2: No, superestrella todavía no.
4: El camino de la estrella, el

0: estrellato de Caminero empezó aquí el lío con ese cuadrado.
1: Ignoraron lo importante
0: para ahí empezó el estrellato de Caminero.
1: La posición que juega también. Claro que sí, influye mucho. ¿Cómo que no? ¿Para hablar un pelotero? Claro que sí.
0: Lara, cuando tú gustas, tú gustas, Lara. Tú puedes ser que
2: Rafael Levente. Esto no es sabermetría, Lara. Esto no es sabermetría.
1: ¿Pero cómo se va Rafael Levente? De Rafael Levente se habla cuando hay un escándalo de posición de cambio. Pero una estrella subestimada, no se habla de Rafael Lever.
2: ¿Qué cosa?
1: Hay estrellas subestimadas en la liga, Framer.
3: Estoy de acuerdo contigo.
1: Hay estrellas subestimadas. Entonces, ¿por qué no sale de Lever? No, no es estrella. ¿Por qué no es estrella?
3: Pero que no ha dicho que la. ¿Quién dijo que Lever no es una estrella?
0: Claro, mira, Caminero está más mediático. Pero tú estás viendo
1: con según la teoría de Satoshi.
3: Sato está hablando de una mega estrella, una super estrella.
0: Caminero es más mediático por lo que hizo aquí el Lidón.
3: Adelante.
0: Que ahí empezó su estrellato, que eso corrió el
3: mundo. Claro, el tipo ha bateado.
0: Y siguió bateando
2: en el mundo. Es que nosotros tenemos que dejar como la mente cortista, o sea, dejar de analizar única y exclusivamente dentro del contexto en el que vivimos. Nosotros vivimos en esta isla, pero nosotros debemos saber o averiguar o tener conocimiento de qué es Caminero en Puerto Rico. ¿O de qué es Caminero en Japón, en China, en Aruba? A eso que yo me refiero.
1: ¿Usted cree que lo conocen en el mundo entero?
2: Es que de eso se trata una superestrella, Lara.
4: El impacto que
2: acaba. Lara, el impacto global, más allá del deporte, que trascienda. Eso para mí, esa es la gran diferencia.
0: Claro, olvida.
2: No es solamente que se quede ahí. ¿No?
3: Adelante, buenas.
2: Buenas, sí, adelante.
5: Muchacho, escúcheme que estoy llamando de nuevo, pero yo estoy de acuerdo con eso que ustedes dicen, de que el estrellato comenzó aquí. Incluso el drama más grande también fue que pararon a Caminero, vino el gerente general de Tampa aquí, pasó en el play con él, lo dejaron jugar, no tan solo de que el cuadrangular que lo recorrió como dicen el mundo entero, como dicen ustedes, sino lo que hizo durante la temporada, que todos los ojos estaban arriba de ese muchacho. Porque fue como dijo alguno de ustedes ahorita, señores, ya el béisbol ha cambiado demasiado. Yo siempre le digo a ustedes que hay peloteros que jugaron hace unos años, que en su momento fueron peloteros buenos, fueron peloteros estables, que ahora van a un tryout y no lo firman. Aunque ustedes no lo crean así, hay peloteros que fueron buenos en su momento y van a un tryout ahora y no firman. Porque es que el pelotero ahora tiene que batear y tiene que darle a la bola, como se dice, para los blocks. Por ejemplo, en Grandes Ligas hubo un pelotero que eso yo creo que eso batió cero bicicleta la vida entera y era señorito regular de los Mets, un Rey Ordóñez. Eso nunca batió y se mantuvo en Grandes Ligas muchísimos años, al igual que Rafael Belial. Entonces yo digo, el último pelotero que se le pagó en Grandes Ligas para que nada más pare fue a Pedro Félix. Después usted tiene que batear para tener grandes ligas. Y eso es lo que hace Caminero, batear.
0: Pedro Félix. No es que es solamente el cuadrangular, sino que ahí empezó todo.
5: Y que batea, porque por ejemplo, mira, lo que él hizo en el clásico también, eso le suma.
3: Líder, una pregunta.
5: Sí.
3: Pedro Félix, el de los piratas, dominicano.
5: El que jugó con San Francisco.
3: Ah, ok.
5: Que de Asua. Ese fue el último que San Francisco le pagó, mira, para que me pare el pelota ahí en tercera.
3: Sí, ya.
5: Pero porque tú entiendes, pero después ese ha sido el último. Ya en Grandes Ligas usted tiene que batear. Por eso, como te dijeron ahorita, batea. Batea, que yo te enseño a parar. Bueno. Y eso es. Pues gracias, y sigo en sintonía.
2: Gracias.
1: Un fanático dijo algo que me gustó. No me acuerdo su nombre. Batear o tener un rendimiento por encima de la media. Eso influye mucho también. ¿Qué tan por encima de la media tú estás? Eso influye mucho.
2: Por eso que te dije que estar entre los mejores. ¿Qué equipo que piensa llevar Canadá para esta ventana? ¿No están armando un equipo que hasta Jamal Murray lo dejaron afuera?
1: Sí, pues la convocatoria, hay que ver si
2: sí, todos van. No convocaron a 23 jugadores, pero espérate. ¿Dónde
3: está Jamal en esos 23?
2: Jamal no, lo dejaron fuera.
1: ¿Cuál MVP el MVP de la NBA va?
2: ¿El MVP? ¿Esta ventana?
1: Está en la convocatoria,
2: chaval. Está, pero no hay forma de que se juegue en esta ventana.
1: No va.
2: No, buenas.
3: Adelante, buenas.
2: Hello, buenas.
6: Buen día.
3: Sí.
6: Adelante, Bel. ¿Cómo están ustedes? Vamos a bajar los ánimos un poco en cuanto a Caminero, que si estrella, que si no estrella. Vamos a otro tema de otra estrella.
2: Dale.
6: Volvemos al tema Robinson Cano. No sé si ustedes son, les gusta mucho calcular. Y sobre todo hacer estos cálculos que yo hago. Yo escuché leí en las redes sociales, no sé si es 100% si es cierto que es así, no sé si usted tampoco también lo sepa, el caso de temas de presupuesto de valor de Robinson Cano. Por ejemplo, yo vi en un momento que ganaba supuestamente 3.5 mensual, pero que había un tranque porque ahora las estrellas querían bajarle eso de 3.5 a 2.5. Me fui con el 2.5, ¿verdad que sí? Vamos, a Robinson Cano lo contratan por 2.5 millones de pesos al mes en el béisbol dominicano. Estamos hablando de que, vamos a poner que de 10 días al mes. Esos sí salen caros, a 200 mil y pico de pesos cada hit de Robinson Cano. Es caro, ¿eh? ¿Ustedes han hecho esos cálculos? Claro. Por ejemplo, en día anterior yo tenía eso cálculo en mente con el tema de este muchacho Juan Soto en Grande Liga. Cada, por ejemplo, cómo salía cada hit, cada jonrón de Robinson Cano, más o menos yo hacía un estimado, digo yo, wow. Y ahora con Robinson Cano, ¿por qué que yo no veo a Robinson Cano dando más de 10 o 15 hits al mes? Si 15 es demasiado, ¿verdad que sí? Al mes. Serían muchísimos.
2: Señores, a la marca de Kelly, de Stephen Kelly, señores, le dieron 300 millones de dólares la Under Armour por 12 años. Under Armour. Recientemente terminaron su relación. Stephen Kerr usó todos los tenis del planeta. Sí. Se hizo viral usando todos los tenis de todos los Tigres. Sí. Y ahora la Li-Ning, la marca china, le ha dado 1.1 billón de dólares.
3: ¿Cuánto?
1: Millón.
2: Billones.
0: Sí, por 10 años.
2: Por 10 años. Un trato por 10 años. Así que un histórico acuerdo de calzado y ropa deportiva por 10 años con la marca china Li-Ning. El acuerdo pues incluye los siguientes puntos clave. Alcance global. El contrato abarca el diseño y distribución de las zapatillas, ropa de baloncesto y moda, estilo de vida y una línea completa de golf. Oigan esto. Autonomía de la marca. Curry conserva el control para expandir su línea empresarial, que es la Curry Brand o la marca Curry, a nivel internacional. El acuerdo otorga al jugador la autoridad para reclutar y firmar contratos con atletas, tanto masculinos como femeninos, bajo el sello de su propia marca.
1: O sea, esa marca, es buena esa marca.
2: Así es buena esa marca,
3: yo lo sé.
2: Óyeme, pero lo de Stephen Curry no tiene madre.
3: ¿Cuánto fue que le dieron?
2: 1.1.
1: Una marca china que el mercado chino consume mucho baloncesto.
2: Consume mucho. Ya Dwyane Wade había firmado, fue el primero que
1: se consume tanto que ya en China le hacen memes a Chai con el flop. Lo tanto que se consume.
2: Pero la realidad es que tremendo colofón, yo diría, para la carrera de Stephen Curry. Increíble ese legado, y por eso hoy por hoy a ese tipo tú tienes que meterlo en el top 10 de la historia de la liga. Hay que buscar eso, hay que analizar óyeme, ese legado de Stephen Curry, increíble, increíble.
1: Usted dijo que no hace ranking, ¿no?
2: Cambió el juego, sin duda alguna. Nos vamos a una pequeña pausa, ya regresamos. Venimos con contenido de la NFL.
1: Está caliente.
2: Especial para usted.
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0: Seguimos en este programa especial Mañana Deportiva, en esta edición martes 2 de junio. Tenemos el segmento de la NFL, pero antes de entrar a la NFL, quiero hacer un comentario a raíz de lo que dijo Jatoski, anuncio de hacer pela a BCN. Escuché unos gritos, Frabel, por ahí, escuché unos gritos, porque dijeron en el podcast de la NBA que el influencer número uno de baloncesto es Víctor Liz. Entonces,
1: ¿quién lo dijo?
0: El presidente de la liga, Antonio Umir. Yo difiero, porque se quieren atribuir al éxito de otro torneo. Víctor Liz la aplicó en el TBS El Distrito. Jugó con Bameso, formó una rivalidad con Mauricio Báez, y cuando volvió, cuando vino con San Lázaro, generó, hay que reconocerlo, el tipo...
1: Generó atención.
0: Claro, pero no es la NBA, no confundan. Lo que hizo Víctor Liz lo hizo fue la NBA. Yasser Pérez dejó para Puerto Rico y están con los gritos ahora, pero la NBA no está prendida. ¿Y por qué están los gritos con Yasser Pérez? El hombre es el número uno, el más taquillero. El número uno, la cara de la NBA es Yasser Pérez. Que por un comentario en Instagram, la aplica Framel. Pero vámonos ya rápidamente ahí mismo. Estamos en NFL. Mi querido
1: sí,
0: colega...
1: Sí, ahí lo decía eso.
0: Mi querido colega Roger Aldo de Hodl RD, que hemos mencionado esa plataforma. Ross, la NFL, bienvenido a Mañana Deportiva una vez más y vamos a darle.
2: No, gracias a ti por la invitación, de verdad que sí. Y sí, la NFL está picante. Los Rams entraron este año, antes de todos los cambios, antes del draft, como los favoritos al Super Bowl.
0: Sí, sí.
2: Ahora le subieron más puntos después de ese cambio por Myles Garrett. Imagínate tú, eso es como mandar a Soto para los Dodgers, como están los Dodgers ahora mismo.
0: Ya lo sabes. Y Myles Garrett, que ya estableció el récord de más capturas de mariscales de campo. Yo diría que Myles Garrett en Cleveland, después de José Ramírez y Donovan Mitchell, el atleta más importante en esa ciudad. Después de José Ramírez y Donovan Mitchell.
2: Yo lo pongo de primero porque es que la NFL en Estados Unidos.
0: Por encima de José Ramírez sí, también. Claro, no, Miles Garrett, claro. Cuidado. Cuidado.
2: Sí, Myles Garrett.
0: Ahora, él tiene un punto que el deporte reina ya. El deporte que domina ya.
2: Y también
1: es que el chiquitico también es sobrio.
2: Sí. Ten pendiente, ten algo pendiente. Él era lo único que servía en Cleveland.
0: Sí,
2: o sea,
0: sí,
2: la gente
0: sí
2: iba por él a ver los juegos.
0: Sí, sí.
2: ¿Tú
0: sí
2: entiendes?
0: Era un diamante en bruto en esa ciudad, en ese equipo.
2: El mejor defensa de toda la NFL, desde que entró a la liga.
0: No, y que hacemos un ranking de lo mejor en su posición. TJ Watt, Trey Hendrickson, Max Crosby.
2: Primero él, tuve los ejemplos que hacen con Barry Bonds y después todo el mundo. Myles Garrett y después el que venga.
0: Sí, pero no es lejos la distancia con Max Crosby.
2: No, claro.
0: Eli
2: Crosby se van ahí codeando, pero cuando tú tienes una superestrella de ese nivel en un equipo, que tú nada más tienes que preocuparte por él, o sea, no divide la atención con más nadie. Es más difícil para el jugador, porque tú te hacen doble team, te hacen playbook y cosas en base a tu estilo de juego.
0: Mira, y agregar un jugador de impacto como Myles Garrett, las apuestas suben. Y hablando de eso, que sí, tienen a Pucanacuba, Adams, el veterano, Stafford, quien recibió una extensión. Sin duda alguna, top 3, porque el ranking, eso cambia.
2: Sí, no, ellos llevan una tendencia, porque en el 2021 el Super Bowl fue en Los Ángeles, en el SoFi.
0: Lo ganaron a Cincinnati.
2: En la casa de los Rams.
0: Sí, claro.
2: Y ese mismo año fueron por el mejor cornerback, que era Jalen Ramsey en ese entonces. Este año fueron por Trent McDuffie. Le dieron su cuarto de una vez.
0: Están open.
2: Fueron por Von Miller, que en aquel entonces estaba rankeado como uno de los mejores pass rushers. Este año fueron por Myles Garrett. O sea, ellos tienen una tendencia y la están dejando clara.
0: Claro.
2: Es ganar que queremos, porque hay muchos rumores. Fíjate que a Stafford le renovaron el contrato.
0: Sí, claro. Ganar
2: 56 millones de dólares este año.
0: Puede subir a 60.
2: Puede subirle a 63. Porque para mí Stafford ya tiene un pie en el retiro.
0: Sí, sí, ya incluso.
2: Y Sean McVay salieron unas publicaciones que él se quería retirar después del Super Bowl. Entonces sí, los dos, ellos están, el panorama que ellos están pintando para mí es ganamos los dos el Super Bowl, o sea, McVay, el head coach, y Stafford, y soltamos esto y nos vamos para la casa a ver fútbol desde la televisión.
0: Y el post de Aaron Donald que para que no recuerda, no, Aaron Donald aseguró el Super Bowl 56 cuando derribó a Joe Burrow, un salón de la fama, 10 años de calidad. Él subió un post y puso un hashtag de ready. ¿Cómo así? Yo me dije, bueno, el hombre puede regresar.
2: No, pero es que si vuelve Aaron Donald, ya que le den el trofeo del Super Bowl y no evitamos la temporada.
0: ¿Tú crees?
2: Sí. O sea, bueno, claro, él está ready de gimnasio.
0: ¿Tú crees que físicamente está? Él puede aguantar. Sí,
2: en NFL, otro año. En NFL hay un término que se dice, tú puedes estar gym ready, pero football ready es otra cosa. Él tiene varios años ya fuera del campo.
3: Sí,
2: él
3: sí,
2: puede estar molleto, cargando 500 libras, lo que sea, pero...
1: O sea, como el tuyo.
2: Meterse a jugar.
0: Es un ejemplo de 10 años. En 10 años, seguro en Salón de la Fama, como lo hizo su amigo Pujols y Clayton Kershaw. Ese lo hizo también Aaron Donald. Sí. En 10 años... aseguró su Hall of Fame.
1: Hay un salón de la fama, hay un pabellón de la fama. Lo voy a anunciar cuando termine. Dale, sigue, escúcheme.
2: Y se quiso ir y los Rams le dijeron, ¿qué es lo que tú quieres? Ven, lo convirtieron en el defensivo más pagado, queriendo salirse ya de jugar. Pero no creo. Siendo realista, no creo que los Rams.
0: Un equipo seguido en República Dominicana, los Patriotas. Dimos un golpe sobre la mesa ayer. AJ Brown. Un upgrade notable. Salir del marido de Cardi B, Stephen Diggs. Y agregarle a J. Brown, se nota la diferencia.
2: Pero claro.
0: Porque era su... hay que mencionar, porque era su esposo. Stephen Diggs.
2: Stephen Diggs, sí.
0: ¿Cómo tú ves la valoración de ese gran fichaje? ¿Desde cuándo los Patriotas no van a tener un wide receiver de esa calidad, el último?
2: Bueno, ahora que Drake May tiene un receiver número uno, porque Stephen Diggs hizo lo mejor que pudo. No cumplió. Y fue el mejor receptor de los Patriotas el año que jugó. Pero agregar a AJ Brown, un top 10 wide receiver de la liga.
0: Caballo.
2: Un big frame.
0: Era su equipo de Filadelfia.
2: Un tipo difícil de cubrir. Bueno, va a haber un problema, necio.
0: Pero tú sabes que esa división con Buffalo. Pero yo, este año yo doy a los Patriotas por encima de Buffalo.
2: Sí, no, yo no creo. Bueno, está bien.
0: Pero con Josh Allen ahí no se puede ver cualquier cosa.
2: En fútbol americano, tú con un buen quarterback ganas muchos juegos. Y Josh Allen es un quarterback élite.
0: Mira, que hay un equipo que a mí me gusta, que se menciona poco, Denver. Quizás no tiene un mariscal de campo top 5, pero Denver tiene línea ofensiva y defensiva élite. Denver lo llevó a Super Bowl para mí, porque se lesionó
2: Bonix. Por la lesión de Bonix, eso no cabe duda. No cabe duda. Ellos, este año, de hecho, están en el top 5 para favorito al Super Bowl. Entrando la temporada.
0: Tú sabes que están en mi ranking.
2: Ahí viene la pretemporada, sí. Ahí se lesiona uno cuanto. Después en los primeros 6 juegos comienzan las lesiones, los problemas, los que comienzan a pedir cambio, y los odds en Las Vegas fluctúan. Los mismos Browns, pues, ellos agarraron a Jared Verse. La gente no habla de él.
0: Me dolió esa.
2: Pero ese cambio. Jared Verse tiene 2 años en la liga. Ha sido 2 veces Pro Bowl, o sea, sí. Juego de estrella.
0: Novato defensivo.
2: Novato también. Defensivo del
0: claro,
2: año.
0: Claro, claro.
2: Y es un bull pass rusher. O sea, te acuesta un liniero boca arriba como un cangrejo, como si nada.
0: Claro, pero 25 años todavía. ¿Aguanta una reconstrucción en Cleveland, Jared Verse?
2: Bueno, Cleveland tiene como 30 años de reconstrucción, pero...
0: Porque vienen siendo los Marlins de la NFL, vienen siendo Cleveland.
2: Y hay que darle un menudo feo. Cuando vaya a pedir dinero, hay que darle un menudo.
0: Una bestia. El joven aquí, Framel Hernández, es fanático de Filadelfia.
2: De los Eagles.
0: ¿Cómo usted ve el equipo de Framel?
1: Pero ya él lo dijo que mi equipo está ready.
2: ¿Está ready? Top 5 para ir al Super Bowl. Los Eagles tienen un equipazo y se operaron de esa... No quiero decir, ese cáncer de AJ Brown, sí. Que ya lo que le tenía el locker room o el dogado, como se dice en béisbol, en chisme, nadie tóxico. Lo quería ahí, un tipo tóxico y...
1: ¿Podemos ganar el Super Bowl?
2: Claro,
1: bueno, o sea, lo voy para allá a ver un juego.
0: ¿Tiene algo que decir la lógica?
1: Yo, no, para el Super Bowl no va a haber un juego.
0: Sí. No sale caro,
2: ya ellos van a respirar porque salieron.
1: ¿Cuánto vale una taquilla del Super Bowl?
4: Después de $5,000
2: en el parqueo, allá, como $3,000 sí, en el parqueo ahí.
1: Yo tengo mil. ¿Cómo? ¿Cuánto que vale? Yo tengo $3,000.
4: ¿Cómo que yo parezca?
1: ¿Cómo que yo parezca? Yo tengo $3,000.
4: Yo tengo $120,000.
1: Ok,
2: mira. Y este año en Los Ángeles.
1: Mira, antes de irnos, nuestro amigo, colega, hermano, querido Dionisio Soldevila, acaba de hacer un tweet. Anunciando que el pabellón de la fama del deporte dominicano anuncia a Alex Rodríguez como nuevo elegido para la inmortalidad.
0: Uy.
1: ¿Vas a inmortar en algo?
0: Sí, porque los Yankees.
1: ¿Vas a inmortar en algo?
0: Los Yankees no lo invitan ni para
1: fumar. Ni a beber café.
0: Ni a
1: David Ortiz lo invitan más rápido que a Alex Rodríguez.
0: Sí, por ser su rival.
1: Ya Alex Rodríguez ha dado un paso en la inmortalidad. Me imagino que debe estar contento.
0: Claro.
1: Aquí en el pabellón de la fama de República Dominicana. Cuando viene a ver un paso y está más cerca del Salón de la Fama de la Grandes Ligas. No. Nadie sabe. Ahora
0: los Yankees lo han maltratado a...
1: ¿Cómo que lo han maltratado? Y se fue en contra del negocio.
0: Él se cree un Yankee, pero yo
1: no me mandas a Tonky para ver si...
4: Tú no vienes mañana.
1: A ver qué estaba pasando.
0: No creo que no.
4: ¿En cuánto, Nietzsche?
0: En 7. Y hablamos Nueva York, fiesta y mañana gallo. Nueva York en 7.
1: A celebrar a Lara.
0: Nueva York en 7.
4: ¿Nietzsche en cuánto?
1: ¿Y por qué vi esa, esa pregunta? ¿De que ni en cuánto?
4: San Antonio en cuánto.
1: Bueno, no, usted puede decir, ¿en cuánto la serie?
0: Claro,
1: ¿quién gana la serie? Yo voy a San Antonio.
4: ¿En cuánto?
1: En 7. Yo voy a San Antonio. Pero si gana Nueva York, lo vamos a celebrar para allá.
4: Como lo dije en la serie pasada, San Antonio en 5, máximo 6 partidos.
1: ¿Cómo?
0: Ah, pero van solo.
1: Wemby va a jugar solo.
0: Van solo. No, mira, van a
1: estar. Anthony Tao va a detener a Wemby.
4: Está difícil.
1: No le gusta a este.
4: Claro, él le va a dar falta.
1: Mira cómo se ríe, mira.
4: Él le va a dar falta.
0: Wemby lo que puede provocar que saque falta. La plataforma para que sigan. Claro.
2: Claro que sí. Nos encuentran como The Huddle RD en toda plataforma de redes sociales. En la que usted menos piense, ahí estamos. YouTube, Instagram, TikTok, X, etcétera, The Huddle RD.
4: Sí, ahí hablamos. Deletreánselo.
0: Sí, porque un término gringo.
2: D-T-H-E, Huddle.

0: HUWLERD. The Huddle RD.
1: Ahí está la plataforma, exacto, que está promoviendo el fútbol americano. Hay torneos, hay que ir para allá en punto 9.
2: Sí, yo me enamoré del fútbol americano. O sea,
1: ¿te gusta verlo?
2: No tengo la intención de aprender. Algún día, ojalá que sí. Pero verlo, me enamoré de ver ese juego.
3: Tú viviste en una ciudad que es fanática.
2: Sí, no, muchachos. Yo llegué a ver a esos muchachos bajo nieve, correteando por todo
0: lado. Aquí hay una liga de flag football que de hecho va a representar en un torneo en El Salvador.
2: Yo me enamoré de ver los gringos jugar. Los gringos
0: flag football es sin contacto. Eso son con dos
1: banderas. Señores, hasta aquí Mañana Deportiva, esta emisión, este episodio, este gran programa, el tren mañanero que no se detiene. Hasta mañana, Dios mediante. Bendiciones.
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1: 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En CDN Radio, la hora, 9 de la mañana.
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0: Eso va a hablar Laura en breve. Mabel, ¿cómo estás?
1: Muy bien, muchísimas gracias, Rocío. Bueno, miren, para entrar de una vez en tema, es importante que empecemos rompiendo un poco con ese mito de esa constante búsqueda de la felicidad, porque paradójicamente el querer buscar constantemente la felicidad como si fuera una sensación y no un estilo de vida, que lo confundimos bastante con las sensaciones de sentirnos bien momentáneamente, paradójicamente esa búsqueda constante de la felicidad nos puede llevar a todo lo contrario, que es a la frustración, a la ansiedad, en enfocarnos en tengo que ser feliz, tengo que conseguir X o Y cosa para ser feliz. Eso, muy contrario a lo que es la felicidad, lo que nos coloca es en esa búsqueda, nos coloca en esa frustración y en ese constante yo querer llenar mi vida de cosas o de momentos que me hagan feliz y no vivirlo como debe ser. ¿Qué es la felicidad, señores? La felicidad es esa coherencia, es estar, vivir en el presente y ser coherente con lo que pensamos, con lo que sentimos, aceptando todas nuestras emociones, porque también tenemos una falsa creencia que ese sentirme melancólico, triste, en algún momento un poco bajito de ánimo, que eso no lo podemos, eso no lo aceptamos, sino que estamos en ese constante frenesí de caerle atrás a sentirme bien. Cuando entramos en ese redil, ¿qué hacemos? Ignoramos nuestro día a día, que es en el que realmente podemos construir una vida feliz. No es esa búsqueda de la felicidad, sino tener esa vida feliz. Y tener esa vida feliz va a requerir mucho, que yo hablo mucho de eso, lo he mencionado muchísimo, de ese autoconocimiento, de ese qué yo quiero en mi vida, cuáles son mis valores, no qué cosas quiero necesariamente, sino qué yo quiero en mi vida. Esa búsqueda, eso sí lo podemos buscar, sentarnos a buscarlo, porque en algún momento lo vamos a encontrar. No es como esa búsqueda de felicidad que no existe, sino ese buscar cuál es el sentido de mi vida, ese darle ese propósito, qué yo estoy haciendo aquí, qué yo quiero, cuáles son las cosas que me importan, cuáles son las cosas en las que yo creo, ser coherente con el día a día. Si hoy no me siento tan en un pico, ¿verdad?, emocional, de entusiasmo, si me siento en algún momento infeliz, triste, es entender qué hace que yo hoy me sienta de esa manera. Y también algo muy importante es la actitud que yo asumo ante las cosas de mi día a día. Cuando tenemos una actitud pesimista, un poco negativa, obviamente no estamos hablando de esa felicidad tóxica, como le llaman hoy en día. No se trata de una felicidad tóxica, se trata de que encontrar, aparte de buscar el sentido de tu vida, de encontrar ese sentido que está arraigado en tus valores, por eso hablo del conocimiento, del autoconocimiento, aparte de eso, es poder tener esa actitud positiva o esa actitud objetiva, porque no es objetivo, no es, también hay un pesimismo tóxico, así como hay una felicidad tóxica de estar botando confeti por los ojos, boca y la nariz todos los días, así también está ese pesimismo tóxico de que todo te va a salir mal. Y obviamente ninguna de las dos cosas son objetivas, pero sí hay algo bastante objetivo, que es poder tener esa actitud de que no necesariamente en todo me tiene que ir mal, porque no es objetivo. Entonces, ¿de qué se trata la felicidad? De yo conocerme, saber cuáles son mis valores, saber cuáles son las cosas en las que yo creo y ser coherente con eso, arraigarte a lo que tú piensas, a las cosas que son importantes para ti, que eso es lo que realmente le da el sentido a tu vida y eso es lo que te va a ayudar a tener una actitud positiva ante las situaciones del día a día. Por ejemplo, no es lo mismo, vamos a suponer, y es algo que yo practico con mis hijos y también lo paso a ustedes como una herramienta para ese positivismo que necesitamos. Hay una psicología positiva, señores, por cierto, la psicología positiva, la de aceptación y compromiso con mi vida, nos coloca muy de cara con el tema de la felicidad. Un ejemplo que yo pongo con relación a la actitud, que era ahí que iba.

0: imagínense que tienen un examen, que tienen en el un caso sencillo, un examen. Acuérdense también que el conocimiento y la preparación son importantes, por eso hablo de la objetividad. No es que tú vas a pensar, vas a tener una actitud positiva cuando vas a tomar un examen, pero no estudiaste. No se trata de eso, se trata de ser coherente. Si tengo un examen, estudio, me preparo, pero también mi actitud va a multiplicar ese conocimiento. Cuando tenemos ese conocimiento, ¿verdad? Que hace falta de manera clara para pasar un examen y tenemos una actitud positiva, ¿qué hacemos? Multiplicamos ese conocimiento que tenemos y nos colocamos ante una mejor actitud ante ese examen. Por ejemplo, no es lo mismo, y yo he visto mucho ahora mismo, la psicología del deporte se está usando mucho con los atletas, de decir, de mandar ese mensaje a tu cerebro, que es tan sencillo. Mandar un mensaje a tu cerebro es tan sencillo como hablarte a ti mismo: yo puedo, yo me preparé, lo voy a lograr, yo soy poderoso, soy inteligente, lo puedo hacer, porque no es mentira. Si estudiaste, si te preparaste, ahí es que le digo a mis hijos: vamos a ver, tú estudiaste, mami, que estoy nervioso por el examen. O también a la pareja: estoy nervioso por tal y tal cosa. Ok, pero vamos a ver, ¿estudiaste? Sí. ¿Te preparaste? Sí. Entonces vamos a ponernos en una actitud positiva: yo puedo, yo me preparé, yo lo logro. Eso te pone ante una actitud diferente ante la vida, y te vas a sentir, cuando tienes una actitud positiva, te vas a sentir, vas a tener una vida más en paz, más apacible, que es lo que realmente es la felicidad. Ese yo estar en el aquí, en el ahora, de no estar preocupándome por... Pasa mucho que cuando nos preocupamos mucho por el futuro se puede convertir en ansiedad, y si estamos muy arraigados en el pasado se puede convertir en depresión. La ansiedad es esa preocupación por el futuro y esa preocupación por el pasado, entonces le llamamos depresión. ¿Qué pasa? Cuando tenemos estos dos niveles de pensamiento, que ya yo he hablado mucho, que nos pasamos la vida o en el futuro o sufriendo por el pasado, hay una hormona que todos conocemos, que es el cortisol. ¿Qué pasa? El cortisol, que a veces lo necesitamos para mantenernos en alerta, en grandes medidas puede nublar nuestra felicidad. ¿Por qué? Porque esa hormona del cortisol lo que nos mantiene es completamente en alerta. Entonces, cuando estamos completamente en alerta, se nos va a hacer muy difícil sentirnos tranquilo. O sea, que otra cosa que puede nublar nuestra felicidad, aparte de lo que ya mencioné, de estar detrás de la felicidad como si fuera una caja, como si la felicidad de repente fuera una caja donde que encontramos muchas cosas que nos hacen feliz. Aparte de eso, es estar en ese exceso de preocupación por lo que quiero conseguir, por ese futuro incierto. Entonces, ese cortisol que nos mantiene en alerta no permite que el cerebro descanse, que el cerebro esté tranquilo, que es cuando realmente podemos centrarnos en el sentido de nuestra vida, en la coherencia con mis acciones. Entonces, esos son pilares fundamentales para tú tener una vida feliz. No estar detrás de cosas, que las cosas, obviamente, como yo mencioné en un principio, tú estar detrás de cosas, que no está mal, sí, tú puedes tener metas, objetivos, cosas que tú quieres lograr, pero estar detrás de constantemente sentir esas sensaciones momentáneas de bienestar a través de las cosas, los que nos mete en ese frenesí de: si tengo cosas, soy feliz. Y no necesariamente. Todos somos capaces, nuestro cerebro está equipado, nuestro cuerpo, nuestra vida está equipado para sentir la felicidad día a día. Obviamente, hay momentos difíciles, y parte también de construir esa felicidad es poder entender que van a haber momentos difíciles y que todo va a depender de mi actitud. Como ya hablaba, si tengo una actitud negativa ante la vida: Dios mío, ¿qué yo voy a hacer con esto? Este problema me sobrepasa, esto, o no quiero estar no quiero estar triste, tengo que salirme de aquí y tal, te vas a mantener en ese frenesí. Si te sientas tranquilo, a vivir tus emociones, a entender que si estás triste, es normal que estés triste, pero que no es una estación fija de la vida, sino que las cosas se pueden mover conforme a la actitud que pongamos y obviamente a ese afrontar esas situaciones del día a día que a veces creemos que nos roban la felicidad. Muchas veces, nos damos cuenta de nuestra felicidad en los momentos difíciles. Nos damos cuenta que no tenemos felicidad cuando entramos en un momento difícil. Por ejemplo, okay, ahora me pasó esto, caramba, no soy feliz. Porque creemos que para ser feliz hay que estar 24/7 sintiéndonos bien. Y la felicidad está íntimamente relacionada con la coherencia. No lo digo yo, lo dicen los estudios del bienestar.
1: Súper interesante, Mabel. Y sabes que hay personas que, por ejemplo, entienden que la felicidad o su felicidad se basa en obtener cosas materiales, el dinero. Y, por ejemplo, yo quería un carro, me lo compré. Aún sigo sintiendo ese vacío. Ah, no, pero ahora es una casa lo que yo necesito. Yo compré la casa, aún sigo sintiendo ese vacío. Como que no son las cosas materiales que los llenan. Pero por el contrario también, Mabel, gente que no se acerca a la espiritualidad. Uh-huh. Tú sabes, esa parte tan necesaria en el ser humano.
0: Sí, mira, como ya había dicho, estar detrás de las cosas cuando tú no tienes, porque es diferente, señores. Vamos a ver, si tú construyes un propósito de vida completo, global, que también tiene cosas, ¿cuál es el sentido de tu vida? Bueno, el sentido mío en esta vida es vivir en paz, vivir en familia, no tener muchas situaciones económicas, uh-huh. Tener un buen vehículo para yo poder moverme, no el último, pero a lo mejor uno que yo mismo me pueda costear. Es muy probable que cuando tú construyes ese sentido global de tu vida, donde hay muchas cosas, donde tú quieres, donde tú estás detrás de tus valores, señores, un valor que la gente no lo sabe, a lo mejor, un valor que para personas, que para algunas personas es muy importante y si para otras personas no tanto, es estabilidad económica. Eso está bien, tener estabilidad económica, felicidad familiar, tengo el valor de siempre mantenerme en constante formación, todo eso, perseguir, para conectar más, ¿verdad?, con como se habla en estos tiempos, ese perseguir tus valores es lo que le da sentido a tu vida, pero cuando tú persigues cosas sin haber construido ese sentido de tu vida, cuando tú simplemente, yo quiero un carro, yo quiero esto, yo quiero lo otro, ok, pero ¿para qué? ¿Qué es lo que eso? ¿Cuál es el significado que eso le está dando a tu vida? O te estás metiendo, estás persiguiendo cosas porque las ves en otros, porque crees que vas a tener estatus, porque a lo mejor ya yo estoy en otra posición de mi vida, entonces ya yo necesito otras cosas, sin mirar tus valores, sin mirar el sentido de tu vida, pues constantemente te vas a comprar el carro, vas a lograr aquello que quieres lograr sin hacerlo parte del sentido de tu vida y no vas a encontrar esa felicidad, sino que te vas a sentir constantemente vacío. Tú decías algo de la espiritualidad. Así como hemos hablado de la meditación, del mindfulness, que es básicamente vivir el aquí y el ahora, aceptar esto que estoy viviendo. Obviamente, hoy en día no es tan sencillo ser mindfulness cuando un motorista te pasa por el lado, te chocan atrás, ay, el tapón no te deja avanzar, se te daña el aire del vehículo en este clima. Pues obviamente no es tan sencillo, señores. Cuando hablamos del mindfulness, es algo que hay que ir trabajando para tú realmente aceptar y no entrar en contra de cómo va la vida, aceptar el aquí y el ahora. Entonces, aparte de la meditación, y ya se ha demostrado, las personas que creen en algo más grande que ellos mismos, en un poder superior que permite que pasen cosas, o esa persona, o esa cosa, o ese ente al quien tú acudir en momentos de dificultad, pues se ha demostrado que son personas que pueden tender a tener una actitud más positiva ante la vida. Ese yo poder abandonarme en oración, como las personas que son creyentes, yo soy creyente, pero obviamente no estoy aquí para hablar de eso, las personas que son creyentes, que son capaces de abandonarse en esa oración, en esa conversación con algo que está por encima de ti, que en algún momento puede echarte la mano espiritualmente. Ese abandonarnos también es meditar, porque cuando estamos hablando con Dios, hablando un poquito más de la espiritualidad, pero cuando estamos hablando con Dios, estamos enfocándonos en ese aquí y ahora, en ese momento íntimo. Así como cuando meditamos, estamos en un momento íntimo con nosotros mismos, así también esa espiritualidad es estar en ese momento íntimo con alguien que, en el que tú tienes fe y confianza, y eso por ende calma, da bienestar, relaja tu sistema nervioso, el cortisol baja porque estás en relajación. Bien.
1: Ok. Mabel, me encanta este tema, pero tenemos que hacer una pausa comercial. Vamos a iniciar el segmento de preguntas al regreso de la pausa, tanto por las llamadas como por las preguntas que me han enviado a través de WhatsApp. Regresamos en breve, mi gente, a Consultando con Ana Simón.

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4: Hola, Clara Céspedes, psicóloga clínica del Centro Vida y Familia. Las emociones no son el problema. ¿Alguna vez te han dicho "no llores" o "no te enojes"? Las emociones no son el problema. Son señales, como un semáforo. Nos avisan que algo importante está pasando. El miedo nos protege, la tristeza nos conecta, la rabia nos defiende. El problema no es sentir, sino saber qué hacer con lo que sentimos. Escúchate.

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0: Amigos, estamos de regreso en Consultando con Ana Simón. Mabel Mejía, psicóloga y terapeuta, nos acompaña el día de hoy y hablamos de un tema muy bonito, esa búsqueda de la felicidad constante, que es un tema del siglo. Mucha gente ahora, no sé por qué, es por la manera en que vivimos, que estamos buscando siempre como ser felices y eso no se sostiene, ya así mismo lo explicó la terapeuta. Mabel, entonces, la felicidad también consiste en ir acorde con lo que tú quieres en la vida. Mira, por ejemplo, yo he visto en estos días, hace poquito lo vi, la historia de una muchacha que decide regresar a su país. Mira, en toda la maleta, ella grabó un video de ella regresando al país con el perrito en una maleta, la hija de ella, el coche, los cachivaches, o sea, ella recogió todo de Estados Unidos y volvió, regresó a su país, porque ella dice que ella no era feliz, ella tenía que buscar su felicidad, entonces ella renunció a ese sueño que ella tenía, y mucha gente la criticó porque salió de una nación donde te ofrecen muchas cosas a un país pobre. Gracias. Pero ella lo dijo, que ella no era feliz ahí.
1: Sí, mira, hay que ver, es muy probable que ese deseo de emigrar haya tenido que ver con otras cosas, porque a veces, señores, nosotros no ponemos sueños o metas desde pequeños que vimos en otras personas, logros que tuvieron otras personas, y las personas creen que porque el otro fue feliz haciendo tal y cual cosa, es muy probable que yo sea feliz haciendo tal y cual cosa. Con el tiempo te das cuenta de que eso no te da la felicidad.
2: Así es.
1: Sí, por eso es que hablo tanto de ese tú ser coherente con lo que tú quieres, con lo que tú crees, de ese tú conocerte a ti mismo, para entonces tú poder construir el sentido de tu vida en base a tus valores, y entonces ahí va a estar tu felicidad. No estar detrás de logros que no sabemos de dónde vienen, porque la gente muchas veces tienen una, hablando de ese mismo ejemplo, tienen ese sueño de viajar, pero ni siquiera saben de dónde vienen. No saben. Un día se le metió en la cabeza, yo quiero viajar porque yo quiero esto,
2: exacto,
1: yo quiero lo otro y tal.
2: Que yo escuché que así es que uno es feliz.
1: Y que no, y que en este país no es nada, y que yo sé que eso me... Exacto, yo escuché que eso me hizo feliz. Mira, fulana se fue y está felicísima, caramba, pero eso no tiene necesariamente que ver con la felicidad, con lo que realmente tú quieres. Hay que ser muy coherente con lo que uno quiere para encontrar ese estado, ese estilo de vida de felicidad que no tiene que ver, que ya lo he dicho, con andar detrás de cosas. Tiene que ver con el sentido que yo construyo. Es una manera más sistémica, señores. No las metamos en una caja la felicidad. Una manera más sistémica de ver la felicidad es mi estilo de vida, el sentido de mi vida, lo que yo quiero para mí, ser coherente con mis valores. Eso es realmente la felicidad.
2: Y también algo que yo como psicóloga he podido ver a través de los años, que en esa búsqueda de la felicidad, la gente no entiende que debe de partir de forma muy genuina en conocer quién realmente soy.
1: Exactamente, eso yo hablaba al principio, ese autoconocimiento. Lo que le hace feliz al otro no necesariamente te hace feliz a ti. Tú eres diferente. Entonces tú tienes que saber quién tú eres.
2: Eso.
1: Eso es lo que tú tienes que saber, quién tú eres. Y por eso hablo tanto de los valores. Los valores son esa escala de valores, señores, que está en internet. Esa escala de valores, yo identificaba, ven acá, de estos valores, ¿qué es lo que realmente para mí es importante? Puede estar la estabilidad económica, eso es un valor. Puede estar la felicidad familiar, la unión familiar, todo eso son valores. Búscalos, entiende, conócete, tómate el momento de sentarte a estar y a entender y a conocer la persona más importante para ti, que es uno mismo. Entonces las personas se pierden en estar mirando y buscando con qué es que yo voy a ser feliz sin mirar para adentro, que es donde realmente está la respuesta de ser, poder ser coherente. Hay otra cosa también que pasa mucho, que se me ha olvidado mencionarlo y no quiero que se me olvide. Hay personas que tienen dinámicas deprimentes. Una dinámica deprimente. Mi relación de pareja es horrorosa, tengo una relación sumamente conflictiva con mi mamá, tengo un pasado que a cada rato me está haciendo brun yun yun en el oído, tengo tal cosa, tengo esto. Entonces esas personas que tienen una dinámica deprimente porque tienen que vincularse con un reguero de personas que se llevan mal, una vida en conflicto, que tienen esa dinámica deprimente, creen que tienen que buscar cosas para ser feliz. Son personas que constantemente tienen que estar estarse desconectando de la dinámica para poder estar feliz. Que me voy de viaje, que me voy esto, que busco lo otro, que voy, hago un deporte extremo, y cuando llega tu dinámica, deprimida o deprimido. ¿Por qué no nos sentamos a mirar nuestro alrededor? Si no nos sentamos a mirar para adentro, es muy poco probable que nos sentemos a mirar nuestro alrededor. Entonces, todo eso tiene que ver con el sentido de tu vida, con lo que le da sentido a tu vida, lo repito. Y todo eso va a tener que ver con la construcción de tu felicidad. Lo básico, lo interno, lo que me rodea. Entonces, es un error en el que caen las personas. Se van de viaje, están felices cuando están de viaje, pero cuando vuelven, deprimidos.
2: A su realidad.
1: Y yo hago esto, y yo hago lo otro, y usted ve que ya yo no encuentro qué hacer, y como quiera, no soy feliz. ¿Por qué no eres feliz? Porque no estás atendiendo lo que tienes que atender primero.
2: Yo siento que a veces nosotros mismos provocamos ese ruido para no escucharnos. Y el ruido es eso, esos distractores que cada día la sociedad más nos empuja, que siempre ha existido, siempre ha existido. Que si la moda, que para tú tener felicidad tienes que hacer tal viaje, como tú dices, que para tener felicidad tú tienes que tener tal peso. Es decir, y cuando así tú mismo logras muchas de esas cosas, te das cuenta que aún no ocurre. Porque es que también, no te voy a negar, y hay un libro que a mí me encantó, que fue a Happycracia, no sé si lo has leído.
1: Happycracia,
2: y el libro habla de esa adicción que ahora la sociedad quiere imponernos, de que la felicidad, es obligatorio usted estar feliz.
1: En una caja, todos los elementos de la felicidad.
2: No, y entonces tú ves a la gente que no quiere dolor.
1: No quiere dolor,
2: no,
1: exactamente.
2: Quiere confrontación, no quiero relaciones disfuncionales, pero parte de la vida es eso. Aprende a fuñite, aprende a tener que lidiar con esas cosas desagradables. Porque como el otro día yo le decía a un paciente que me decía que él no estaba de acuerdo con las estructuras, las disciplinas, los lineamientos. Y yo, pero mira, ni en el Pico Duarte que te vayas a vivir.
1: Exacto.
2: Porque la ley de la selva tiene estructura. Todo en la vida tiene estructura.
1: Hasta para morirte. Así mismo. Así mismo. Sí, las personas también, que era algo que yo decía al principio. Cuando tú le buscas el sentido a tu vida, esa búsqueda de sentido, tú no puedes pretender que en algún momento tú no estés triste. Pero eso era lo que yo decía al principio, ser coherente con lo que yo siento también me va a llevar a esa sensación de bienestar. Coherente con lo que estoy viviendo en el momento. Y también la actitud que yo tengo ante eso. Tengo una relación conflictiva. Tú no tienes necesariamente que salir corriendo si no está en riesgo tu vida, obviamente. Siéntate a analizar, espérate, ¿cómo yo puedo hacer que esta relación que yo tengo en conflicto, no salirle corriendo al dolor necesariamente, ¿cómo yo puedo hacer que esto mejore, esa actitud, que era lo que yo también decía en el principio, la actitud que ponemos ante las cosas de la vida también va a definir mucho nuestro bienestar? ¿Qué yo voy a hacer con esta situación? Ay, Dios mío, yo me estoy volviendo... No es lo mismo decir, yo me estoy volviendo loca. Yo no sé qué es lo que voy a hacer. Yo no voy a poder con esto. ¿Qué decir? Espérate. Déjame ver qué yo puedo hacer con esto. ¿Qué yo tengo en la mano? ¿Con qué yo cuento? ¿Qué no tengo? ¿Qué tengo que buscar? Déjame ver cómo yo resuelvo esto. Es tu actitud.

0: No es lo mismo estar en ese negativismo que no es objetivo, obviamente tampoco el positivismo, a ponerte en esa posición objetiva del ¿qué yo tengo que hacer para mejorar esto? Buscar ayuda cuando no la encuentres. Señora, hay veces que no tenemos la respuesta. Y no es lo mismo tú sentarte solo a sufrir por un problema que hacerte acompañar de una persona, ayúdame a encontrar una solución. De eso también se trata la felicidad, que era lo que decía ahorita. Cuando estamos en esa constante preocupación, el cerebro está generando cortisol, nos mantiene 100%, siempre alertas y no nos permite estar en calma. No es lo mismo alertarnos, preocuparnos, que pensar, espérate, tener esa actitud de que tranquilo, vamos a ver cómo es que yo voy a resolver esto.
1: Muy bien. Bueno, Mabel, hay algunas llamadas, algunas preguntas, así que vamos a darle paso a la gente que está comunicándose con nosotros. Ahí están los números en pantalla. Buenas.
2: Hola.
1: Hola, adelante.
2: Ay, Dios mío, Rocío. Uy, qué bueno que me comuniqué. Oigan, señores, yo no me pierdo su programa, felicidad y nada, sigan ahí, que Dios le va a dar salud y sabiduría para que sigan haciendo, Ana Simó, lo que usted está haciendo, que lo hace muy bien.
3: Ay, muchas gracias,
2: pero,
3: señora.
2: Pero déjeme decirle, yo vivo en una casa alquilada y mi casa materna donde nacieron mis hijos la tengo alquilada porque en ese sitio no quería criar mis hijos. Donde me mudé es mejor para mí. Pero Ana, yo sé que cuando yo me vaya de este plano, yo no me voy a llevar ni la mía ni la ajena. Entonces, oiga lo que yo estoy pensando, ya yo tengo 69 años. Y yo últimamente veo los teólogos, la gente que sabe mucho de la Biblia, y en estos días dice un teólogo, señores, hasta que no nos conformemos con lo que tenemos, no vamos a alcanzar la felicidad.
0: ¡Epa! Excelente, wow, qué buen comentario. Ahí se resume mucho de lo que estamos hablando ahora. Ese mirar alrededor y ver, disfrutar de lo que tenemos. Si queremos más cosas, porque obviamente hay personas, ¿verdad?, que son mucho más, que se conforman con mucho menos, y hay personas, que eso hay que aceptarlo también, le gusta tener otro tipo de cosas, pero ese tú poder encontrar la paz con lo que tienes ahora, sin que lo que te falte sea causa de infelicidad, sino de propósito, de meta, es muy diferente.
1: Uh-huh. Mabel, tú sabes que, por ejemplo, hay gente que le ha pasado desde chiquito, desde que nació, cosas feas en la vida.
4: Sí.
1: Y como tú dices, es cuestión de actitud, pero es difícil también cuando tú has sufrido. Uh-huh. Mucho,
4: claro,
1: tú sabes.
4: Claro.
1: Yo nunca he sido feliz, cuando niña me pasó esto, mi padre no sé qué, o sea, una lista que es trágica la
0: es
1: vida.
0: Es trágica.
1: Tú sabes que es difícil así mantenerse.
0: Sí, es feliz. Difícil, no es, ¿verdad? No es lo mismo, ¿verdad? Tú tener una historia tan triste y trágica, y muchísimos de nosotros escuchamos muchísimas cosas terribles, de cosas que le han pasado a las personas. Sin embargo, no nos podemos quedar en nuestra historia. Nuestra historia hay que sanarla. Nuestra historia, hay que mirarla con aceptación. Eso fue lo que me pasó. Eso no me define. Centrarnos en el pasado, como ya yo había dicho, no es sencillo, señores, sanar la historia, ¿eh?
4: Exacto.
0: Yo estoy diciendo esto, pero con el compromiso y la conciencia profunda de que no es fácil, pero no nos podemos quedar en lo que nos pasó. Tenemos que mirar atrás para aceptar y sanar, y mirar hacia adelante con optimismo, sabiendo que en ese momento a lo mejor no pudimos hacer otra cosa o no teníamos los recursos de hacer otra cosa, pero sí mirar ese futuro con optimismo va a permitirnos ver cuáles recursos tenemos para llevar esa vida que ahora yo puedo construir y que yo mismo puedo hacerme cargo de algunas cosas. Entonces, centrarnos en lo que nos pasó nos va a deprimir. Es triste que lo tengamos que decir, porque hay personas que miran atrás y no hay nada feliz que ver.
4: Así
0: pero
4: es.
0: No podemos quedar mirando atrás. Uh-huh. Mirar atrás es el camino más corto a deprimirse. Bien.
1: Buenas.
5: Buenas.
6: Buenos días, Rocío. Buenos días. Wow, pero qué banquete de programa, doctora Simó. Doctora Simó, yo soy un paciente.

0: tuyo hace mucho tiempo y agradezco a Dios que me permite ser feliz escuchando mucho de su segmento de orientación, que en la cual me ha ayudado muchísimo. ¿Sabes por qué yo aprendí el tema hoy? Me llega a mí, doctora, porque hay personas que le dan lecciones, aparte de que uno tiene herramientas psicológicas como las que ustedes le presentan. Oye, yo conocí una persona que son de las personas más prominentes de la sociedad americana, que son la familia Kennedy. Esa gente me dieron una lección de felicidad con relación a que eran personas que cuando yo compartí con una de la dama Kennedy, ella me preparó unas veigas con unos papagayos y me dijo, ¿tú tienes baby? Yo le digo, sí, tengo dos. Ella me hizo dos papagayos y me los regaló para que se los llevara a mi hijo. Yo me leí un libro de dos productores norteamericanos muy famosos de la televisión de allá. Ellos decían que el dinero y la fama no hace automáticamente felices a las personas. Y yo practico que la felicidad, como decía Víctor Hansen y la doctora Simón, está dentro de uno en el corazón.
1: Es así. Así mismo es. De hecho, hay un libro que yo recomiendo mucho, que es El Hombre en Búsqueda de Sentido, de Víctor Hansen. Sí. Miren, no lo voy a citar, porque yo lo leí hace mucho, no lo voy a citar, pero hablaba mucho de cómo las personas que llegaban, ¿verdad?, a los campos de concentración, habían personas que fallecían, y a los 3 días fallecían. Las personas que sobrevivían, generalmente, tenían un sentido en la vida, tenían algo por lo que soñar, personas que amaban. Los vínculos son muy importantes en el tema de la felicidad. Yo tener esa persona que yo amo, ese yo levantarme todos los días y pensar en que una persona me ama o que yo amo a una persona, también es importante. Todo eso también hace que nuestra vida también tenga sentido. Búsquenlo, a los que les guste la lectura, los recomiendo con los ojos cerrados, El Hombre en Búsqueda de Sentido, de Víctor Frankl.
2: Ok, una pausa breve, amigos, y continuamos con más.
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0: Amigos, continuamos el día de hoy en Consultando con Ana Simón junto a Mabel Mejía, terapeuta del Centro Vida y Familia. 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Dice Mabel, ¿cómo se le inculca a los hijos el tema de la búsqueda de la felicidad para que no crean que la felicidad es en cosas materiales, aunque lo material también importa?
1: Claro que sí, lo material importa, nos da comodidad, nos coloca en estilos de vida más cómodos. Sin embargo, ¿cómo enseñarle a nuestros hijos? Con los hijos hay que ser muy moment catcher, o sea, muy
0: del momento.
1: Ajá. Uh-huh. Muy cachadores, muy atrapadores de momentos con ellos. Sé seguro que vas a tener muchísimos momentos estando en la cama, haciendo cualquier juego, mirando televisión, haciendo cualquier actividad. Y en ese momento hacerlos conscientes de cómo se sienten en este momento. Okay. Están felices, esto es la felicidad. El día a día, el aquí, el ahora. Es vivir estos momentos que nos las pasamos bien y irlos coleccionando en nuestra memoria y saber que hay, que no necesariamente para ser felices tenemos que tener cosas. Estos momentos también nos llevan a la felicidad. La actitud positiva, la retroalimentación, predicar con el ejemplo. Tú no puedes querer que tus hijos sean felices y tú seas la persona más tóxica y pesimista del año. Y que si un hijo llega a la casa con un tema, que el amiguito me hizo tal cosa, no te apures, tú se lo haces peor para atrás, tal cosa y tal cosa. Así no se construye, ¿eh? También se construye con el ejemplo y es ese, ok, pero porque, ay, déjenme decirles algo que se me estaba olvidando. También ese buscar entender, no justificar, ese buscar entender a ese amiguito que me hizo mal, no para justificar, sino para poder ser empáticos. La empatía es una de las emociones que genera más bienestar. Yo poder ponerme en el lugar del otro.

0: A veces las personas entienden que ser bueno, ser bondadoso, tratar de entender y ser empático está al servicio de los demás. Y realmente sí, está al servicio de los demás. Pero ya se ha demostrado que mientras más bondadoso eres, mientras más practica la bondad, tu cerebro va a estar en más calma. Esas personas que hacen voluntariados, que donan, ay, sí, que
1: el
0: dan
1: tema
0: de
1: del
0: lo que
1: altruismo,
0: tienen, el altruismo, eso trae mucha felicidad, eso trae mucho bienestar. Entonces también es importante a esa persona que preguntó por el tema de los hijos, de cuando, aparte de hacer ese moment catcher, ese atrapar ese momento y tratar de que lo vivan y de que lo entiendan, así también es como yo te educo. Vienes con un problemita de un amiguito y en vez de yo machacar ese amiguito, señalarlo, caramba, y qué mal que te hizo eso, y se lo dijiste a la profesora, va a haber que hablar con la profesora o con la coordinadora, pero ¿qué estará pasando por la vida de ese niño, por la mente de ese niño que hizo esa cosa, ese acto tan negativo para ti? ¿Ves? No estás justificándolo, ni estás no haciendo lo que tienes que hacer como mamá. A lo mejor vas al colegio, lo comunicas, pero ese approach, ese acercamiento que haces con el niño no es negativo, es buscando entender. Entonces lo ayudas a ser resiliente, empático, bondadoso, y eso trae mucho más felicidad que cualquier cosa material.
2: Mira, Mabel, respecto a eso mismo, lo material que mencionas, esta chica da su testimonio y dice, me identifico mucho con este tema y quiero dar mi testimonio porque mi esposo y yo vivíamos afanados con las cosas banales de la vida, con lo material, con tener buena casa, buen colegio para los hijos y muchas otras cosas, que joyas, que buenos restaurantes, que comidas, etcétera, hasta que uno de nuestros hijos se enfermó de una enfermedad que necesariamente no tiene cura, pero sí tratamiento. Eso nos hizo darnos cuenta de lo que en verdad vale y tuvimos que bajar la revolución. La verdad es que pasamos de vivir una vida afanada a ahora vivir una vida tranquila, con tal de que nuestro hijo así lo esté.
1: Excelente.
2: Pero, por ejemplo, a mí sí me ha dado duro. Mi esposo es un hombre muy respetuoso. Mi esposo es un hombre que hace lo que tiene que hacer. Pero yo empecé a sufrir ataques de ansiedad y de pánico. Y no necesariamente no valoro la paz que tenemos ahora, pero esto me tiene loca, dice ella. Quisiera ir acorde con los que no, con lo que nos está pasando hoy en día.
0: Sí, mira, es importante, es muy probable que bajo una situación de mucho estrés, como lo es un hijo con una condición, eso es terrible. O sea, yo creo que esas son de las cosas más desgarradoras, más difíciles, tener un niño enfermo, un hijo enfermo. Entonces, es muy probable que independientemente de que ya estén en calma, o sea, ya esté en control la situación, tú te hayas quedado con esa sensación de alerta, con esa sensación de peligro, que no has podido bajarle la revolución a tu sistema nervioso, dicho de una manera muy llana. Exacto. Entonces es necesario que hagas las paces con eso que pasó. Y para eso necesitas acompañamiento, ¿ok? Específicamente para esos temitas de poder dejar atrás, de poder disfrutar el aquí y el ahora, viniendo de una historia seguro desgarradora, porque como digo, la enfermedad de un hijo es terrible. Así viniendo es. De esa historia, es muy probable que necesites acompañamiento, pero te voy a dar una herramienta poderosa para esto. Escribe esa historia. Ay, escribe lo que viviste, llévalo de la emoción, no me estás viendo, pero estoy haciendo una seña de donde está donde se guardan las emociones, a esta parte frontal, que es el razonamiento. Cuando escribimos, cuando relatamos nuestra historia, obligamos a nuestro cerebro de que deje de sentir y empiece a pensar en eso que pasó. Y eso nos coloca en una posición más coherente con el aquí y el ahora. Puedes hacer eso, pero necesitas acompañamiento, ¿ok? Porque si ya estás a nivel de ataques de pánico y todo eso, entonces es muy probable que necesitemos una interconsulta psiquiátrica, pero pasa por allá a ver si no la necesitas y con psicoterapia podemos lograrlo.
1: Que el cuerpo habla.
0: El cuerpo te pasa la cuenta después. Hay un libro muy chulo que se llama El cuerpo guarda la memoria, si no me equivoco. Así es que se llama, que explica todo eso muy bien. Uno se queda en alerta, señores, después de una experiencia traumática.
2: Bueno, Mabel, muchas gracias. Amigos, ya saben que este programa de Mabel está disponible en YouTube, así que pueden escucharlo cuantas veces quieran, incluso compartirlo, pero para hacer una cita ya de manera profesional, pueden llamar a nuestro centro al 809-566-0948 y 829-622-0948. Gracias, Mabel.
0: A ustedes. Chao.
2: Una pausa breve, amigos. Continuamos con más ahora en Patreon.

0: 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En CDN Radio, la hora, 10 de la mañana.
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2: Hola, soy Heidi Camilo Hilario del Centro Vida y Familia Ana Simó, y en esta ocasión te quiero hablar de la relación de la pornografía y el vínculo sexual. Ciertamente muchas parejas utilizan el elemento entretenimiento para adultos, es decir, la pornografía, como un elemento erótico. Esto, dependiendo de la interacción de la relación, es beneficioso, les gusta, les atrae, siempre y cuando ambas partes estén de acuerdo. Sin embargo, algunas personas se vuelven adictas a la pornografía y lamentablemente solo pueden sostener un encuentro sexual con un cónyuge si ven porno. Esto definitivamente es un problema que va a causar graves conflictos y un deterioro en la relación, porque estamos hablando de adicción. Esto sin hablar de que muchas veces el mirar este tipo de contenido hace que se asuma de manera idealizada que todos los encuentros sexuales van a tener la respuesta que la pantalla nos está dando, y va a crear entonces una discusión, va a crear un conflicto y va a crear una distorsión en lo que es un verdadero encuentro sexual, donde en este sentido solo ambas partes del vínculo pueden generar placer. Así es que si tu relación de pareja se está viendo afectada por el consumo de este tipo de información, es momento de considerar abandonar esta práctica y enfocarse en lo realmente importante, que son la pareja.
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4: 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Evita frases como "ya se te pasará", "no te sientas así". 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Pregunta sobre su seguridad. ¿Qué tan frecuente tienes pensamientos de muerte? ¿Si ha planificado cómo hacerlo? ¿Si se autolesiona? ¿Si crees que está en peligro inmediato? 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Soy Rosa Hernández, psicóloga clínica del Centro Vida y Familia Ana Simón.
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5: Hola, Clara Céspedes, psicóloga clínica del Centro Vida y Familia. 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Las emociones no son el problema. Son señales, como un semáforo. Nos avisan que algo importante está pasando. El miedo nos protege, la tristeza nos conecta, la rabia nos defiende. El problema no es sentir, sino saber qué hacer con lo que sentimos. 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Son tu brújula interna.
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6: Los divorcios tienen un importante costo emocional y los niños pueden experimentar tristeza, confusión, enojo, incluso culpa. A través de la terapia, los niños pueden aprender a manejar el cambio, desarrollar habilidades de afrontamiento y mejorar su comunicación sobre lo que sienten. Además, es una excelente herramienta para los padres, ya que les ayuda a entender mejor las necesidades emocionales de los niños y crear un ambiente más estable y comprensivo. Si sientes que no posees herramientas para acompañar a tu hijo, es recomendable buscar apoyo profesional. Soy Lacey Cabrera, psicólogo clínico especialista en clínica infanto-juvenil del Centro Vida y Familia Ana Simó.
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Amigos, estamos de regreso en Consultando con Ana Simón. Ya son las 10 y 8 de la mañana de este martes 2 de junio. 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Vamos a hablar de cómo terminar una relación de pareja. Me imagino cómo terminar esa relación amorosa sin tanto conflicto, sin problema, como que con las cosas bien, porque no todo el mundo sabe terminar un amor. Hay gente que termina por WhatsApp, hay gente

0: sentir mal a la otra persona y crear toda una ebullición emocional que yo no sé en el momento qué va a pasar, cómo va a pasar, porque ese es el tema. Y mucha gente, así como tú bien dices, mucha gente te escribe, me escribe o va a la consulta y me dice, es que yo quiero hacerlo bien. Y yo digo, nada puede asegurarnos que se haga bien, porque tú estás siendo seguro de lo que tú sientes, pero no sabemos lo que el otro siente. Tú tienes tiempo ya procesando tu separación, tu ruptura, es decir, ya tú tienes un tiempo divorciado emocionalmente, eso pasa en los casados, y en los noviazgos, ya hace tiempo tú terminaste esta relación en tu cabeza, lo que te falta es dar el paso a la ruptura. Pero el otro puede estar, mi amor, en su nube con 27, como yo digo, quizá el otro está viviendo súper bien y no se imagina lo que te está pasando a ti. Y debo de decirlo, mucha gente me dice, no, pero mire, yo he cambiado, yo no soy el mismo de antes. Pero no necesariamente porque tú hayas cambiado y estés quizás más distante, menos cariñoso, menos expresivo. El otro está viendo la totalidad de lo que tú estás pensando. Por eso yo siempre le digo a la gente que en el momento de decidir tiene que entender y asumir que el otro tiene su derecho al pataleo, que es un término que yo uso mucho, pataleo. Ay, Dios mío, Jonathan, dile que bajen ese.
1: Bueno, gracias. Mi gente, si usted escucha por ahí atrás un taladro, ¿verdad? Un martilleo, es que están haciendo unas remodelaciones aquí. No es fácil, doctor.
0: Entonces, como les decía, el tema del de pero no te pongas así, pero Ana, mira, esa mujer se puso loca. Sí, pero espérate, es que tú tienes tiempo procesando, hasta ensayando cómo lo vas a decir, hasta ensayando lo que tú vas a hacer, porque algo que la gente muchas veces te dice es, ya yo me visualicé solo, ya yo me vi haciendo tal cosa, ya yo me, ¿entiendes? Entonces, realmente tenemos que entender algo. Por respeto a ese amor que una vez se tuvo, el que se quiere separar, el que quiere romper, tiene que tener un poco de paciencia. Con eso yo no estoy diciendo que no tome la decisión, es tomar la decisión, pero dejar que el otro patalee, que el otro cuestione, que el otro se enoje, que el otro despotrique contra uno, porque eso es parte del proceso. Entonces mucha gente me dice, no, pero es que yo quiero que el otro lo tome bien, pero es que tú no puedes controlar lo que el otro piense o diga o sienta. Tú no puedes controlar eso. Es decir, no hay forma de tú controlar. Entonces, ahora, ¿qué es lo que tú debes de siempre ser honesto? Y jamás, señores, jamás, que se lo digo muchas veces a los pacientes, quieras culpar a tu pareja de la decisión que tú estás tomando.
1: O sea, fue tu culpa, por eso te
0: tú fuiste que me llevaste a eso, por culpa tuya, porque realmente, quizás el otro, sus acciones hicieron que tú sintieras el desamor hoy en día, pero tú también podías optar por otras opciones como poner límite. Quizás el otro, dentro de su buena intención, no se ha dado cuenta de lo que está haciendo. Entonces es, yo no quiero seguir. Y también no comiencen a anestesiar, no, porque el del problema soy yo, no eres tú. Pero como que victimizándose. Tú sabes, yo, el pobre de mí que ahora voy a tener que... No. Es ser coherente con lo que se dice. Y respetar mucho el dolor ajeno. ¿Por qué digo respetar mucho el dolor ajeno? Óyeme, hay gente de que desde que termina comienza a querer vivir su vida loca, que es su derecho, pero también yo digo, por respeto a lo que tú tuviste, por lo menos dura un tiempito demostrando un duelo aunque tú no lo sientas. ¿A qué me refiero, Rocío? No sé. Puede ser que tú terminaste el viernes y el domingo ya tú estás en un jangueo, en la playa, subiendo fotos con gente y tirando puya y me siento libre y de fondo una canción que habla... No, eso no se hace.
1: Doctora, pero, o sea, hay gente que no solamente hace eso, hay gente que sube fotos con otra pareja ya.
0: Sí, claro.
1: Y tú sufriendo con las canciones de Cristian Castro y ese gozando en la playa, sí, con ese otro.
0: Pero también, como yo le digo al que quiere subir la foto con la mujer, porque a mí me ha tocado, yo le digo, pero está bien, vete para tu playa, pero ¿por qué hay que subirlo? Lo que pasa es que muchos lo suben porque tienen la presión de la nueva pareja, que no es nueva hace 2 días, sino que ya tiene un buen tiempo. O también lo hacen, señores, hay gente que disfruta viendo el dolor ajeno. Hay gente que le gusta maltratar a otros, y más a ese otro que realmente lo único que hizo fue amarnos. Complejidades de la conducta humana. Entonces, yo muchas veces le digo al paciente que me dice, ay, yo me siento liberado, yo ahora voy a poder hacer lo que me da la gana. Digo yo, pero yo no te estoy diciendo que no, pero no lo expongo.

0: pongas. No vaya a los mismos sitios que tú ibas con ella. No, no, no vayas, que me pasó hace pocos días. No vaya al mismo restaurante donde ustedes iban todos los viernes a exhibirte con la nueva. Tantos restaurantes que hay en la capital y tú tienes que ir a ese.
1: Pero lo hacen, doctora.
0: Lo hacen.
1: Sí, lo
0: sí,
1: hacen.
0: pero entonces después, fulana de tal me cogió un odio. Menganito. Pero es que cuando se termina la relación, sea noviazgo, sea divorcio, tú te comenzaste una ruptura. No fue cuando dijimos terminamos, que ya acabó todo. No, es que ahí comienza el proceso de cerrar esa puerta, de cerrar ese ciclo. Entonces, como también yo se lo digo al que ya está seguro que está dando el paso, tú tienes que darle al otro un par de meses. Con eso yo no estoy diciendo que en ese par de meses tú vas a estar dispuesto a lo que el otro quiere, no, pues tú tienes que ser coherente con lo que tú dices. Pero también no quieras llevar al otro a tu terreno cuando el otro recién está entendiendo que esta relación acabó. ¿A qué me refiero? Mucha gente en ese proceso de que el otro está en el pataleo se siguen acotando, siguen respondiéndole todas las llamadas.
1: Bueno.
0: Todos los días tienen que darle una explicación de por qué están terminando. Entonces, ahí no le voy a agregar, yo siempre le digo al paciente, ya tú explicaste, ¿verdad? Quizá tú tengas que volver a explicar, pero ya no más. Tú no puedes seguir explicando, porque yo tengo mucha gente que sigue enganchada solamente por ese tema. Porque por lo menos 2 o 3 veces a la semana yo tengo una crisis, porque me dejaste, porque no me, ya tú no me quieres. Entonces el otro, por un tema de pena y sentimiento de culpa, le da muchas explicaciones. Y en las explicaciones tú estás dando poder a la otra persona.
1: Bueno, pero también por una parte, doctora, te dice que hay que llevarlo suave.
0: Sí, pero llevarlo suave es darle ese tiempo a la persona que haga su pataleo, es decir, que se enoje, se moleste,
1: Okay.
0: se ponga triste, le cueste entender, pero no es, bueno, mientras ella no lo entiende, yo voy a seguir pasándole la mano, porque yo no quiero que ella se sienta mal, es que al final tú le estás haciendo más daño a esa persona, porque tú le estás creando una esperanza a partir de una de algo que no es real. Y yo te voy a decir algo, Rocío. Yo he visto gente sumamente inteligente, está enganchada de la nada. Yo el otro día, yo ya era paciente mío hace tiempo, terminó, la novia le terminó. Y fue una cosa, ellos no duraron mucho de amores, pero él siempre estuvo enamorado de ella, desde muy jovencito. Y la tipa le cortó, no, a mí no me interesa seguir contigo, realmente tú no eres lo que yo esperaba, ta, ta, ta, ta, ta, ta. Y ella me dice, él siempre me escribe, siempre me da like a las cosas que yo subo, yo no quise bloquearlo nunca, pero un día me habló, yo le hablé, y él comenzó a hablarme como que nosotros tuviéramos amores. Hay gente que no entienden, hay gente que no aceptan el que el otro no quiere nada conmigo, y perdónenme, tienen una masturbación mental. Y cualquier hecho que el otro lo haga por decencia, hasta por cariño, lo entienden como tú ves, si quieres volver conmigo. Porque hay de todo en la viña del Señor. Yo he tenido pacientes que yo le he tenido que decir, óyeme, es que tú no puedes seguir yendo a ese club mientras esté esta situación. Pero ahí es que yo juego pádel, ahí es que yo voy al gimnasio. Pues mira, comencé yo otro, porque tu ex pareja entiende que tú vas a ir para brechala. Porque acuérdate que tú no sabes lo que el otro está haciendo en su mente, y el dolor tiene muchas formas de disfrazarse. Y hay gente, y más el que no quiere terminar, se va a agarrar de lo que sea a buscar una esperanza. Entonces tú quizás de buena lita enterate, ay, que se cayó, que se dobló un tobillo, y tú vienes, mira que me enteré que mami me dijo que te doblaste el tobillo. Tú ves que está interesado. Entonces, yo he tenido muchos pacientes, yo lo he devuelto. Usted no va a pasar clínica. Tú no vas para esa funeraria. Pero Ana, fue que se le murió la abuelita. No coja para la funeraria. Que no lo va a entender
1: Ya
0: con
1: tú sabes.
0: la intención tuya. Porque tu expareja sigue enamorado de ti.
1: Sí.
0: Y en ese enamoramiento, cualquier cosita. Mira, Rocío, es tanto así que yo he tenido gente que se han mantenido enganchada. Porque el otro, de vez en cuando, sube una foto que con el mar y una canción de fondo. Y si la canción le pegó,
1: Ya.
0: no, eso fue a mí. Es una indirecta, quiere volver, me extraña. Y el otro, lo más seguro, mi amor, ya en otro way.
1: Feliz.
0: Feliz.
1: Doctora, pero por ejemplo, eso lo entiendo las primeras semanas, los primeros meses, que yo hasta quiera ir a darte el pésame o escuchar una canción y me acuerde a ti. Pero y si han pasado 2 años, 3 años, doctora, y yo veo que tú hiciste tu vida y de todo, pero yo sigo con esa paja mental de que tú me quieres, de que algún día vamos a volver, sí, de que no sé por qué terminamos.
0: Ahí es que está, tú acabas de decirlo, no sé por qué terminamos. Porque hay gente que realmente dentro de su dolor y su negación no escuchan la razón por la que terminaron, y también hay gente que no da explicaciones, pues tengo que decirlo. Hay gente cobarde, hay gente que prefiere culparte, hay gente que prefiere dejarte en silencio, Rocío, y cerrar un ciclo. Cuando tú tienes cuestionantes tan grandes, no es tan fácil. Porque tú puedes tener una época de lo más bien, hasta que tú dices, Pri, ¿por qué no me eligió? Porque él termina, ¿por qué no me eligió? ¿Por qué no siguió conmigo? ¿Por qué no pudo amarme como yo lo amo? Uh-huh. Entonces, yo lo veo mucho, mujeres que viven una... tienen muchos años en una soltería y me dicen, pero es que yo superé a mi ex. Y a mí la gente lo que me dice es que tú todavía sigues enganchada en eso. Yo no estoy enganchada, ni tuve que cuando comienzo a hurgar. Como no tienen un sentimiento pasional, entiende que lo olvidaron, pero son personas que cualquier gente que se le trate de acercar ahora, comparan. Es inconsciente. Y también cometen el error de que se quedan con porqués. ¿Por qué? Porque fulano pudo seguir su vida, porque yo no pude, porque la gente tiende mucho a comparar. Pero después que se termina la relación, si hubo el que terminó, el que ya lo superó, tú ves que dentro de poco puede tener una relación, puede tener muchísimas cosas, y el otro comienza a compararse. ¿Y por qué lo hizo tan rápido y yo no? Eso es lo más seguro, que no me quería, nunca me quiso, esto fue un relajo. Y cuando tú alimentas ese sentimiento con esas suposiciones, lo único que crece es el abismo para poder sanar, crece. Es una cosa abismal y gigantesca. Entonces yo siempre le digo al paciente que tiene que aprender a aceptar que no tiene control de lo que el otro pueda hacer o sentir. También hay gente que sigue conectada, sigue enganchada, Rocío, porque siguen teniendo amores con la familia. ¿Tú este domingo, Día de la Madre?
1: Ay, no.
0: Hubo gente que llamó a esa ex suegra.
1: Nasa, sin vergüenza.
0: Que llamó a esa ex suegra. Hay gente que se juntó con la que eran cuñada. Hay gente que el sábado en la noche le estaba llevando el regalo a esa ex suegra antes de que llegara la esposa de ahora. Entonces tuve que decir, no, porque aquí yo soy amigo. No, pero es que espérate, es que parte de uno poder seguir hacia adelante, tú no vas a ser enemigo de esa gente. Pero si tú quieres seguir hacia adelante, tú tienes que dejar de juntarte con ellos. Yeah. Por un tiempo, sí, claro. No sé.
1: Okay.
0: Yo tengo gente que me dice, mi suegra está interna, le sacaron el apéndice, esto y que lo otro, y cuéntame, y dice, no, yo no puedo ir porque ahí está la ex. Ay, todo el tiempo está la ex.
1: ¿Y ahora?
0: ¿Y el esposo tiene la culpa o el novio? No. Es que la ex sigue siendo parte crucial de esa familia. Entonces, claro, ¿qué es lo que debe de hacer el esposo o el novio? Mientras esté mi ex ahí, yo no estoy. Por respeto a la persona con la que yo estoy actualmente.
1: Ya. Doctora, tengo que hacer una pausa comercial. Al regreso, continuamos aquí en Consultando con Ana Simón.

0: Bien, amigos, continuamos el día de hoy en Consultando con Ana Simó. Hablamos de cómo terminar una relación de pareja. Doctora, ¿cómo debe ser esa conversación? Porque va a ser dolorosa, va a ser decepcionante.
1: Horrible, no una conversación de...
0: O sea, ¿qué palabras tal vez decir, qué no decir? Hay que hablar con los familiares cercanos, porque si hay gente que formalmente termina también con la familia.
1: Sí, mira, claro.
0: Su hija y yo, después de 8 años, nos vamos a dejar.
1: Tú sabes que sí, yo creo mucho en que usted tiene que dar la cara, pero mucha gente viene a consulta porque no sabe cómo hacerlo. Tú sabes que al ser humano nos enseñan, lamentablemente, más la evitación que la confrontación. El ser humano tiende mucho a evitar hasta que ya se le sale.

0: Las manos. Cuando los pacientes vienen a consulta a buscar hacerlo de la mejor forma y más cuando hay hijos, claro que sí, que uno debe de hablar con la pareja, con los hijos y muchas veces con los familiares. Es tanto así que yo quiero que tú sepas que cuando se habla de divorcio, yo mando a hablar con el jefe. Tú tienes que hablar con tu jefe.
1: ¿Con el jefe?
0: Sí, tú se voy a explicar por qué.
1: ¿Por qué?
0: Porque cuando tú estás en un proceso de ruptura doloroso, tu rendimiento te cae.
1: Ah, baja.
0: Es decir, tú vas a estar más irritable, con un problema de memoria, tú no vas a dormir bien. Es decir, tú vas a durar un tiempo en un proceso que si tú no le dices a tu jefe, lo que lo va a ver es como negligencia. Entonces hay gente que me dice, ¿y cómo yo le digo? Tú no tienes que darle detalles, pero yo quiero que usted sepa que yo estoy en un proceso difícil, yo me estoy divorciando, o yo acabo de romper con quien fue mi pareja por muchos años, estoy en ese en este momento de adaptación, porque no todos, pero la mayoría de personas cuando manejan la información correcta, te ayudan en el proceso. También aquel que está tomando la decisión, o si la pareja decide, bueno, si nos vamos a divorciar o nos vamos a separar, y es una relación formal, sí tú tienes que hablar con la familia, dar la cara. Y a mí me encanta, y los pacientes cuando trabajamos esto me dicen, wow, qué bien me siento, Ana. Y con el tiempo me dicen, es increíble cómo salí por la puerta grande y voy y puedo entrar, porque yo siempre le digo a la gente, óyeme una cosa, el mundo da mucha vuelta. Tratemos de hacer las cosas bien, porque uno no sabe si en el mañana tú necesitas tocar esa puerta. No necesariamente a través del amor, puede ser hasta de un favor que tú necesites. Uno nunca sabe. Entonces, ¿cómo uno sale por la puerta grande? Yo quiero que ustedes sepan que yo tomé la decisión, nosotros nos estamos dejando. Jamás contar.
1: ¿Por qué?
0: El por qué. No, sí. Eso no se cuenta. Yo me enamoré o le encontré uno. No. Yo quiero agradecerle lo que ustedes han sido para mí. Yo quiero que ustedes sepan que yo los quiero mucho, los admiro y siempre van a contar conmigo. Y de ahí en adelante, por lo menos, por favor, el siguiente año, usted no va a ir a la fiesta aunque lo estén invitando. Y aunque esa suegra que lo amaba y le dice, ven, que te guardé el dulcito, tengo el pudín de pan. Usted tiene que saber que usted no debe de ir. Usted no puede fomentar porque usted le está haciendo daño a la otra persona que quizás quiere recuperarse, pero cada vez que usted vea, esa suegra se le pone la cara lánguida. Y ese era un buen hombre. Y ahora, nada de eso lo necesitamos. ¿Entiendes? Entonces, claro que uno habla. Pero la primera persona con quien tú tienes que hablar es con quien tú tienes una relación.
1: Con tu pareja.
0: No, porque hay gente que me dice, yo me enteré por mi mamá, yo me enteré por la calle, yo por un compadre, que fulano quiere divorciarse de mí. No, primero es la persona. No hay palabras correctas.
1: Okay.
0: ¿Qué me preguntaste? No hay una palabra que pueda alivianar la carga emocional que va a recibir esa persona. No lo hay.
1: O sea,
0: ahora, lo que usted debe todo el tiempo es hablar de usted. Yo he tomado esta decisión. Para mí no ha sido fácil. Yo, hasta si tiene que pedir perdón, yo, perdóname porque quizás no fue lo que quedamos en algún momento de la vida, pero yo quiero salir. Siempre la otra persona va a preguntar por qué. Siempre va a preguntar, Rocío.
1: Ya yo no te quiero, por ejemplo. ¿Tú le puedes decir eso?
0: No, más que me preguntan es, no me siento bien. No me siento contento, no estoy feliz. Yo a veces digo que hay palabras que tú no necesitas decir porque las vas a lacerar mucho. Ejemplo, como el ya yo no te deseo. No, tú no tienes que decir eso. Tu pareja ya lo sabe porque tiene tiempo que tú no la buscas. No me siento bien. Mira, eso te resuelve. No me siento bien. Claro, volvemos. Tu pareja en ese momento te puede pedir, por favor, vamos a intentarlo. Dame un chance. Te prometo cambio. Yo siempre le digo a la gente, aunque tú estés seguro, date ese chance. La gente me dice, no, ya yo estoy harto. Yo tengo 3 años por tomar esta decisión. Yo te estoy hablando un par de meses. Es la mamá de tus hijas. Y más en cuando es divorcio, yo le digo, aunque tú estés seguro, date el chance para que la otra persona quede con, por lo menos con la sensación de que lo intentó. Igual, mucha gente viene a consulta porque ya fueron donde el abogado. Y el abogado es que le dice, óigame una cosa, porque se da cuenta que hay uno de los dos que todavía está patinando. Vayan a un terapeuta, a ver. Y tú ves que muchas veces el que ya tomó la decisión te dice, yo estoy aquí porque me dijo el abogado, pero yo estoy muy seguro de lo que quiero hacer. Está bien, mi trabajo no es sacarte de ahí, pero vamos a hacerlo de lo mejor posible. Y más cuando hay hijos, ¿ustedes saben por qué? Porque tenemos que seguir viéndonos la cara. Y usted no se imagina la cantidad de gente que se odia después de que se amaban mucho, se odian, que le está afectando muchísimo a sus hijos porque no pueden ni siquiera intercambiar un hola, ni se pueden poner de acuerdo con la crianza y dónde, en qué colegio van a estudiar. No se pueden poner de acuerdo, y eso no es lo correcto.
1: Doctora, y algo tan serio como, no sé si le ha pasado, como aquellas personas que están a 5 días de casarse. Ya, usted sabe, se pagó esa boda.
0: Ay.
1: Hay uno de los dos que no está como en eso. ¿Usted cree certero dejar eso invitado con el moño hecho?
0: Muchacha,
1: y cancelé esa boda.
0: Pero yo he tenido muchas bodas, millones, canceladas. Semanas
1: pierden,
0: antes.
1: Todos esos cuartos se pierden.
0: Todos esos cuartos perdidos. Porque tú sabes que tú tienes que ir dando porcentaje adelante.
1: Sí, y se pierden. Hay una clausura.
0: No. Sí, no, espérate. Yo lo he tenido. En el trayecto de mi carrera, yo lo he tenido, sin mentirte, más de 15 veces.
1: En mi boda, yo le dije a Aníbal, mira, si tú te echas para atrás, yo me caso con el primero que pase por ahí. Porque mire, hay una cláusula, doctora, que tú pierdes un 80% de lo que tú.
0: Claro, pero no te voy a negar. También yo he tenido muchas novias y novios que han venido, que yo no sé si me voy. No, yo no sé si estoy dando el paso. Y es porque hay que decirlo, cuando más se acerca tu boda, tú tienes mayores niveles de estrés. Okay. Y el estrés te ofusca. Se te carga un pesimismo, que entonces mucha gente lo que dice, no, yo no voy a poder con esto. Espérate. Pero esa gente que yo le he ayudado a tomar la decisión días antes, tienen una sintomatología de hace tiempo.
1: Concha, ¿entiendes? Doctora.
0: Pero cosas serias, Rocío, te estoy hablando adicciones.
1: Pero gente, doctora, lo duro es llegar a ese día. Usted trata de que no lleguen a ese día, la novia cambiándose.
0: Sí.
1: Conchole, eso era en la novela.
0: Yo tuve a una que se tuvo que ir del país por un tiempo.
1: Sí.
0: Porque socialmente, no te voy a negar, muchas veces mientras más clase es peor. Uh-huh. La fue avasallante, tanto así que la familia del novio los hizo pagar a ellos todo, de la novia, perdón, los hizo pagar a los novios, al papá.
1: Porque
0: del
1: fue
0: novio.
1: Él fue el que decidió.
0: Y pero la muchacha tuvo que ir porque no aguantó, porque es un tema que uno trabaja mucho, Rocío, siendo en las rupturas, en las infidelidades, la vergüenza. Yo tengo que trabajar mucho con la vergüenza, el que dirán. La gente cree que no, pero sí eso afecta. ¿Cómo me veo ante la sociedad? La vergüenza es un sentimiento que nos arropa, que nos abruma, que nos hace muchas veces aislarnos y vivir depresión. Entonces, en el caso de esa muchacha, yo recuerdo que ese papá era hija única, ese papá arrancó y agarró a su muchachita y se la llevó del país. Ella después regresó. Ejemplo, en el caso de ella, ella volvió a mí ahora porque no ha conseguido novio. Y es preciosa y es inteligente, pero ella tiene aún algo que sanar, como se lo dije. Tú tienes algo que sanar. Porque el hecho de que tu pareja también te deje es un rechazo, Rocío.
1: Uh-huh.
0: ¿Entiendes? Es un rechazo. No me mire hacia afuera, es tú no quisiste casarte. Pero realmente mi trabajo ahora es que ella vea qué lo llevó a él a eso.
1: Uh-huh.
0: Ejemplo, yo he tenido también muchas parejitas, en los últimos 15 años, que no dura ni un año casado. Ni un año.
1: ¿Más duró la planificación de la boda?
0: Me lo han dicho. Ejemplo, yo tuve una hace poco que a los 3 meses de casada ella comenzó a consulta.
1: Pero, ¿eso pasó algo dentro o nunca estuvieron preparados?
0: Ella vio los red flags. Ella decía, ella vio que realmente él no tenía el mismo nivel de compromiso, pero es que lamentablemente mucha gente entiende que el matrimonio va a borrar toda señal de rechazo, de desamor, y realmente para nada. También hay otros que realmente se casan queriendo salir de su casa. ¿Tú entiendes? Porque tienen una restricción en su casa y entienden que van a tener libertad el día de casarse. Hay otros que también se casan por la presión social. Porque ya yo tengo, ejemplo, las muchachas, yo lo veo mucho ahora, yo sé que tú lo viviste. Si pasan de 28, 29 años, ya tú te quedas. Tú te quedas. No te lo dirán las amigas, pero en tu casa te lo dicen. Y más una abuela que te dice, yo que parí 12 y tú que estás llegando a los 30 y no has tenido ni uno. Y ya tú sabes, el algoritmo mandándote cosas, que la mujer, que cronológicamente, que el esto, que nada más hasta los 40, que el primer embarazo, ¿entiendes? Comienza a tirarte muchas cosas. Tú sientes la presión cuando cada vez que se juntan los domingos, ejemplo, este domingo es Día de la Madre, tú te juntas en esa familia donde, no, ¿para el novio para cuándo?
1: Ay, sí, o sea, eso es duro.
0: Todo eso lleva muchas veces a tener una mala elección. También hay gente que se casa por el tiempo que tienen. No, tenemos 7 años de amor, imagínate, ¿qué vamos a hacer? Tenemos que casarnos, eso es lo que. Entonces, no, espera, como yo le digo, ¿nos vamos a casar porque es la presión o porque nosotros ya estamos listos para dar el paso?
1: Uh-huh.
0: También hay gente, Rocío, que se pasan 10, 15 años con una gente, termina la relación y en a menos de un año se casan con otro. Y aquel que duró 7, 8 años con noviazgo contigo dice, ¿y por qué nunca quiso casarse conmigo? Porque hay gente que está en las relaciones más que por amor, es por la costumbre, por la comodidad, porque el cerebro siempre busca su zona de confort. Aquí se usa mucho.

0: Es mejor un mal conocido que un bueno por conocer. Eso es como yo no me voy a arriesgar a conocer a alguien nuevo. Ya yo por lo menos a este le conozco la maña. Entonces, todo ese tipo de cosas lleva a que muchas veces en las rupturas, y no te voy a negar, Rocío, yo tengo pacientes que por su personalidad no entienden el que el otro no quiere seguir conmigo, que se quiere divorciar. No quiere seguir conmigo. Yo tengo una que se lo hemos dicho en todos los idiomas. El tipo ya le puso los papeles de divorcio y ella entiende que de por sí ella dejó de ya de verse conmigo y me lo dijo porque ella iba a ir donde un santero.
1: ¿Un brujo?
0: Sí, claro.
1: ¿Pero y para qué?
0: Porque le dan esperanza.
1: ¿El brujo?
0: Déjame hacerle un trabajo.
1: Dice un amarre.
0: Déjame hacerle un amarre. Es lo que tiene brujería. Le están echando brujería para que otra mujer, para que no te haga caso. Es mejor creer en eso.
1: Doctora, la gente...
0: Te estoy siendo honesta.
1: La gente de verdad va a hacer amarre. ¿Y cuánto cuesta un amarre?
0: Pero si tú fuera por eso, tuviéramos tú y tú amarrado.
1: Es de que caro lo amarre. Sí, el brujo ganando pile de dinero.
0: No, yo tengo brujos que se le dan 50 mil, 80 mil pesos. ¿Qué? Y que quieren en consulta, tú le pides 4 mil y te dicen que tú eres un ladrón.
1: Oye, ¿de qué 80 mil pesos para pa
0: el para ¿no? carajo. No, pero vamos a traer a un verdugo, vamos a traer para que tú veas. Y ese es sano. Pero aquí hay brujos para San Juan, esa zona, Asua. Hay unos famosos. ¿Por qué yo los conozco? Porque yo no te voy a negar. Yo tengo hombres con problemas de erección, problemas de eyaculación precoz, que antes de ir donde un sexólogo van a hacerse una botella de ñemolea.
1: ¿Con el brujo?
0: Con el brujo. Y eso fue una mujer que me azaró, es una mujer que me echó mal de ojo. Y tú ves que yo tengo que llamar con mucho respeto al brujo. Mire, ¿usted cree que usted me le pueda dejar de dar esa botella? Porque déjeme trabajar por 15 días. Y cuando tú los respetas, ellos te respetan para atrás. Por eso la verdad, en la desesperación, lo estoy diciendo con mucha responsabilidad, en la desesperación de que ya tú no quieres estar conmigo, la gente prefiere escuchar a un brujo que escuchar a un psicólogo. Porque ¿qué te va a hacer? El psicólogo, yo no te voy a decir lo que tú quieres escuchar, yo te voy a decir lo que tú necesitas escuchar para que puedas sentir salud.
1: Bien, doctora, una breve pausa, ya yo tengo llamadas y también algunas preguntas aquí para seguir en este programa en Patreon.
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3: ¿Qué hacer si un familiar te dice que tienes deseos de morirse? Si un familiar te confía que tiene deseos de morirse, es crucial tomarlo en serio y brindarle apoyo inmediato. Algunas pautas para ayudarlos son: escucha atentamente, ofrece un espacio seguro para que exprese sus sentimientos sin juzgarlo, sé compasivo y empático, demuestra que te preocupas por ella y que estás ahí para apoyarla. No minimices sus sentimientos. Evita frases como "ya se te pasará", "no te sientas así". Esto invalida sus emociones. Brinda acompañamiento. Ofrece sostén en el proceso, desde buscar ayuda hasta asistir a terapias. Comunícate con otros seres queridos. Informa a otros miembros de la familia o amigos cercanos para que también puedan brindar apoyo. Pregunta sobre su seguridad. ¿Qué tan frecuente tienes pensamientos de muerte? ¿Si ha planificado cómo hacerlo? ¿Si se autolesiona? ¿Si crees que está en peligro inmediato? Busca ayuda profesional. Recuerda que actuar con prontitud puede marcar la diferencia en la vida de esa persona. Soy Rosa Hernández, psicóloga clínica del Centro Vida y Familia Ana Simón.
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5: Hola, soy Heidi Camilo Hilario del Centro Vida y Familia Ana Simó. Y en esta ocasión quiero hablarte sobre esta exigencia por el buen desempeño. Lamentablemente en nuestra cultura patriarcal, machista y además hipersexualizada, donde se nos exige altos niveles de rendimiento sexual, sobre todo si nos comparamos con el tema de las revistas pornográficas, de las películas pornográficas, donde se nos enseña de manera muy errada que una función sexual es así como lo vemos a través de una pantalla, cuando esto es totalmente falso. Lamentablemente, muchas personas se ven en esta situación tan lamentable y evidentemente, como no llegan a cumplir, entre comillas, este estándar sexual, se ven confrontados y entienden que tal vez tienen algún tipo de trastorno sexual. Al momento de asistir donde un terapeuta, que se evalúan todas las fases de la respuesta sexual humana, es decir, deseo, excitación y orgasmo, así como los tiempos reales promedios en que dura un encuentro sexual, se dan cuenta que lo que ven en la pantalla no es cierto. Por lo tanto, es importante reducir los niveles de ansiedad y sobre todo conectar con la realidad, abandonando la idealización fantasiosa de un sexo maratónico que para nada es cierto. Así es que a vivir en la realidad para aprender a disfrutar más.
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6: Hola, Clara Céspedes, psicóloga clínica del Centro Vida y Familia. Llorar no te hace débil. Sentir miedo, tristeza o rabia no te hace menos fuerte. Al contrario, reconocer lo que sientes es un acto de valentía. La salud mental empieza cuando dejamos de juzgar nuestras emociones y empezamos a escucharlas, a sentirlas, a validar lo que sentimos. Sentir no es debilidad, es vivir.
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0: Doctora, tengo varias preguntas ya aquí en Consultando con Ana Simó. Vamos a iniciar ese segmento sobre este tema, cómo pues hacer una ruptura de un noviazgo, un matrimonio. Dice esta chica: Ana, lo que quiero preguntarte es que yo le di muchas oportunidades antes de tomar la decisión de terminar, okay. Pero muchas, y hablé muchas veces lo mismo con él. Pero ahora que ya tomé la decisión firme de dejar esta relación, es que él quiere cambiar.
1: Pero fíjate, él podrá prometerte, pero si ya tú te desconectaste, si ya el desamor se instaló, sería un error darte la oportunidad. Ya, si ejemplo, como en ese caso, que hubo mucho chance, porque tú vas a terminar odiándolo, que es lo que uno nunca quiere que pase en las dinámicas. Entonces, hay gente que se regala y dice, bueno, déjame seguir. ¿Y qué ocurre? El otro entonces quiere hostigar. Entonces, el otro quiere construir en 24 horas lo que desbarató por 20 años. Entonces, ahí ya uno tiene que ser muy, muy auténtico y decir, mira, es que realmente ya yo me agoté, ya. Sí. Ya yo no quiero seguir. Va a parecer feo al inicio, pero hasta esa misma persona te lo va a agradecer, porque seguir por pena o culpa no es lo correcto.
0: Es probable que no cambie.
1: También.
0: Doctora, ¿cómo se puede volver a tener intimidad? Fue una relación de 20 años y ya tengo 2 años separada.
1: Pero
0: sabe, volver a conectar con alguien.
1: Pero con alguien. Sí. No, pero es que en el momento.
0: Bueno, me imagino que no.
1: En el momento que tú conozcas a alguien, olvídate que eso fluye solo.
0: Se va.
1: Eso no necesita instrucciones. Cuando a uno le gusta a alguien, ese cuerpo, mira, reacciona de forma favorable.
0: Ok. Doctora, la ex de mi pareja y él terminaron hace muchos años, terminaron bien. Ellos no tienen comunicación con la familia, pero ella de vez en cuando aparece. Y él no sabe ponerle frenos. Dijo que la sacó de su casa y que por pena hasta han preguntado por ella. Eso me hace sentir horrible. Ya hace 2 años, pero no lo supero. Más, él me dice que no siente nada por ella y si se lo menciono, puede irritarse.
1: Sí, es que si pasó hace 2 años, aquí el tema y tu pareja en estos 2 años te ha demostrado que no hay ningún tipo de interés, tu pareja te ha demostrado amor. Realmente la que se tiene que trabajar el soldar eso eres tú, te lo tienes que trabajar, porque sin darte cuenta estás dañando tu relación de algo que ocurrió en algún momento que te hirió, pero que acabó. Entonces no es sano, para nada.
0: Doctora dice, buenos días Ana, hace muchos años terminé, ella dice, hace muchos años mi exnovia terminó conmigo. Yo me casé, doctora, y gracias a Dios tengo una linda familia, pero de vez en cuando me sueño con ella. No estamos juntos ni han estado. Eso es normal. Yo amo a mi esposa y a mi bella familia.
1: Sí, el soñar es algo que usted no controla, no necesariamente porque usted está pensando en esa persona. Muchas veces es simplemente los recuerdos se hacen aflorar en un momento de sueño profundo.
0: Uh-huh. Doctora, ¿pero qué pasa con el tipo de gente que no logra tener una relación estable y siempre vive terminando relaciones?
1: Habría que ver si es por el tipo de apego que tiene. Ejemplo, en el apego evitativo pasa mucho, que no hay una constancia ni un real compromiso. Las personas se unen, pero asimismo necesitan sus espacios. También hay que ver tipo de familia, hay que ver tu tipo de personalidad y hay que también decirlo. Hay gente que se hace muy difícil engancharse.
0: Bueno, doctora, yo pienso que esta también puede ser un tema ya largo para Patreon. Esta persona dice, esa relación que ya sabes, ese matrimonio que ya sabes que acabó, pero seguimos funcionando como pareja, como matrimonio, pero no nos besamos, no nos tratamos bien, no tenemos cosas en común, solamente estamos aquí criando a nuestros hijos.
1: Entonces no son pareja, son padres.
0: Viviendo
1: y eso
0: en la
1: misma
0: casa.
1: Y eso es bastante común, uno lo ve mucho, personas que se sostienen a través de lo que es la crianza, el desarrollo de sus hijos, pero no han fomentado, más que, fíjate, comenzó con no nos besamos y no hay amistad. Cuando no hay amistad, no hay relación. Donde no hay esa cordialidad, donde queremos la intimidad. Intimidad no es tan solo sexo, sino cercanía. Te elijo, me encanta estar contigo. Aunque no estemos haciendo nada, tu presencia me hace bien. Si no existe eso, usted tiene que ir a trabajarlo con un terapeuta. Porque si no, el día que esos muchachos se vayan, que por ley de vida se van a ir, entonces van a hacerse muchísimo daño. Se van a arrepentir de haber dejado pasar el tiempo.
0: Bueno, gracias amigos por sintonizar Consultando con Ana Simó. 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Cuídense mucho, mi gente. Bye, bye.

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3: 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En CDN Radio, la hora, 11 de la mañana.
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0: se fue.
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0: Buen día, señores. Llegó el hombre, llegó el mexicano, del aeropuerto para acá, llegó directamente y no llegó como Watson.
2: ¿Cómo?
0: No llegó con la mano vacía. Mira, me trajo ahí un llavero
2: de oro,
0: de el trofeo del Mundial de Fútbol. Sí, porque recuerden que se va a inaugurar allá en México.
3: Sí, y entonces, sí, el primer partido. ¿De qué año es? Porque están sufriendo esa
0: vez. Mi hermano, ese de ahora. ¿Y como que qué fue lo que te pasó,
2: Dixio? ¿Cómo así? Es una mala experiencia, Dixio.
3: Oh, pues tú no viste de un regalo que mandaron ahí, una gorra de un Super Bowl del 94. Del 1994,
0: güey.
3: Pues.
0: Ay, Dios mío.
2: No, pero sí, no. Digo, oye, es mejor caer malo
0: para. Saludos a mi amigo Momón Jansen, que me escribió ayer, pero después que terminó el juego fue que vi ahí el mensaje.
2: Duro, Momón Jansen.
0: Estaba ahí en sintonía, como siempre, con la transmisión de Grandes Ligas. Así que gracias al mexicano Juan Frank Kranwinkel. Por aquí está Gus Collado y también está Juan Carlos Morel, porque Manuel Acevedo cree que esto es un relajo.
2: ¿Qué pasó con Manuel?
4: No, hoy se le permite porque... Ay, vale,
2: pero Pablo, yo...
4: Pero
2: déjame hablar.
4: Dale,
0: Pablo, lleva, dale.
4: Hoy está el almuerzo con figuras del fútbol y que van a estar
3: y él cocina
4: en el mundial, pero está la entrevista, va a estar
0: él sirve
4: entrevistando a los talentos que van a estar en el mundial de fútbol que va por aquí por Multimedia del Caribe, CDN Deporte, CDN Canal 37 y CDN Radio. Para eso
0: todos los talentos están aquí.
4: Hay muchos, ahí vi a los Bauer, ahí está Belino.
0: Ah, qué bueno que para yo ver.
2: Ahí están los Bauer, los dos Bauer, padre e hijo.
0: Ah, no, pero está bien.
2: Muchacho.
0: Sí, pero yo no sé.
4: Hoy es válida. La de ayer no, pero hoy sí es válida.
0: No sea divino.
4: ¿Cómo que no? Pero le escribió, me dijo. ¿A quién? A las 8 de la mañana me dijo que ya le había escrito a usted.
0: Bueno, pues será a otro. A mí no fue. Al príncipe, a otro José.
2: ¡Qué fe!
0: Digo yo. Señor mexicano, ¿cómo usted le fue en ese viaje?
2: A mí siempre me va bien, y más cuando te dan tantas buenas atenciones, no hay forma de irte mal.
0: No, se te nota. No.
2: Mucho trabajo, eso sí, el tema del cambio de horario, uno lo siente bastante, pero fuera de ahí uno valió la pena todo
0: el esfuerzo. ¿Y el Milo?
2: No, Milo está literalmente explotado.
0: O sea, está listo y servido.
2: Literalmente vinimos, llegamos aquí.
0: Porque ese es un vuelo complicado.
2: No, tuvo un retraso.
0: Se vuelve a salir ahí a las 12 de la medianoche.
2: Salimos a las casi de las 1:20 de allá. Wow. Llegamos aquí 7:30 de la mañana. Aterrizamos en el proceso de salir la maleta y todo eso. Yo terminé saliendo del aeropuerto cerca de las 8:30, más el tapón que todo acarrea. Yo dije, bueno, si yo me tiro de que déjame dormir una hora, me quedo volado. Sí. Y ya el jefe me dijo que no me podía quedar.
0: Claro, así tú tienes que venir a hablar de cano. Y de aquí usted sigue.
2: Y de aquí sigo volado. Entonces, incluso a Miguel, que me dijo que quería hablar una cosa pendiente conmigo, le dije, vamos a dejarlo para mañana, porque la verdad que hoy
0: sí, claro,
2: ya estaba exhausto.
3: Pero espérate, ¿pero a quién?
2: A mi papá, Miguel Medina.
3: ¿A mi jefe? ¿Ya tú estás diciendo?
0: No, pero él lo dejé para mañana. Y además, eso es la semana que viene, que vamos a tener la transmisión del torneo de Robinson Cano.
2: Como debe de ser. Empieza la Copa Robinson Cano la semana próxima.
0: Ya solamente hay que definir los horarios para ver entonces cuáles son los partidos, porque son 4 juegos diarios, pero no van todos.
2: Yo estoy todos los días, profesor.
0: Ah, no, yo sé que tú estás ready para eso. Miren, entonces, hablando del tema de Robinson Cano, porque la verdad que estos muchachos con esa entrevista
2: rompieron,
0: pero entonces hay cosas como que uno no entiende, porque Cano dice algo, o Valles dice algo. También allá en México dicen otra cosa. Entonces, finalmente, ¿quién es que está diciendo la verdad?
2: No he escuchado declaraciones recientes de Ovalle, siéndote muy sincero. No sé si hay alguna actualización con relación a eso. Pero lo que ayer hablábamos, por ejemplo, Milo y yo decía que ya en este punto ya no hay que desmentir a los periodistas. Ya no hay que desmentir o aclararle a los fanáticos. Ya ahora hay que, en todo caso, le mentía Cano, claro.
0: Sí, porque tú viste el desglose que hicieron allá en México.
2: Sí.
0: De cómo fue todo. Es decir, que Cano.
2: Pero eso no, así no se vive en México.
0: Pero está firmado, sí o no, con los tomateros. Porque no. El desglose dice que sí, que él firmó.
2: No tengo autorización para revelar ningún tipo de información.
0: Bueno. Pero él no lo dijo en la entrevista.
2: Él explicó el proceso de la oferta. No de que si está firmado o no, eso yo no lo puedo hablar.
0: Está firmado, hombre.
2: Pero vuelvo y reitero.
4: Un paréntesis, esos 8,000 que tú mandaste en el grupo.
0: 8,000.
2: Bueno, fueron 800. Revisa. Pagando cosas entre una vaina y la otra.
0: Ah, pues se equivocó.
4: Se equivocó.
2: Ah, no, no. Gustavo, mira, pues ya.
0: Mira, púsate un cero de más. Está en
2: buena, Dilce. Son 800. Ahora déjame revisar bien. Sí, son 800. Okay. Son 800.
0: No, pero ya se asustó. No, pero se asustó ya.
5: Se puso pálido.
4: Volviendo al tema, ¿firmó o no?
0: Él firmó con los tomateros.
2: La realidad es que,
4: o sea, que no hay esperanza, que yo quería verlo con las estrellas de que vuelva. Decir,
0: los tomateros no van a hacer una publicación si no tiene nada.
5: Eso oficial. Es lo que yo veo raro. O sea, si no es seguro o si no hay un papel firmado, ¿por qué tú haces el anuncio?
0: Lo que pasa es que Cano se manejó con los muchachos, ¿verdad? Y entonces dijo, porque él hubiera querido quedarse con las Estrellas Orientales, pero porque él lo dijo bien claro ahí en la entrevista, donde él aquí tiene su familia, para él es muy chulo levantarse y estar ahí con su hijo.
2: Yo te soy sincero, yo que viví, si a él en Tomatero le están ofreciendo lo mismo o algo parecido que en Diablos Rojos, que no lo piense, siéndote muy sincero.
0: Se habla, viejo, de 60,000.
2: Olvídate del precio. Dólares. No olvídate del precio.
0: Y para aquí, Cano ganaba aquí más de 3 millones de
4: pesos. Pero él ganaba 3.5 aquí, si son 60,000 dólares.
0: Porque no era ni de 45.
2: Hermano, el propio jugador te está diciendo que él habló para 3 millones el año pasado, que fue lo que él cobró, y 3 millones y medio para esta temporada. Fue el que lo dijo, no fui yo. Okay. Si él lo dice, lo más que pueden hacer es Ángelo Valle, en este caso, porque él menciona...
4: Eso es lo que le está pagando. Es si tema, él firmó allá, eso es lo que le está pagando. Si son 60,000 dólares, son 3.6 millones de pesos.
2: Pero ojo, eso él dijo, yo hablé con Ovalle. O sea, él personalizó el con quien él habló. Fue a Ovalle, que con Ovalle le dijo 3 millones van. Y 3.5 para este año, pero él mismo explica.

0: allá en México él mata, por aquí da dos machuconcitos, y entonces una vez dice, está listo, está muerto.
1: Sí, retírate, lo critican mucho allá en San Pedro.
0: Es que aquí los fanáticos.
2: Es que el factor, el factor fanático dominicano.
3: En este punto, en México aman más a Cano que a. Que
2: yo no sé si la palabra sea que lo aman más. Yo, creo que lo respetan más.
0: No,
2: que
0: no, espérese. También hay otra cosa. Él en México sigue matando. Porque si en México mañana le empieza a dar rolincito solamente y no batea nada, batea 200, le va a decir lo mismo.
3: Pero perdón.
0: Porque un asunto es resultado.
3: Eso no es parámetro, pero tú eres el mismo que dice que Junior le está matando a México y lo quieren el Escogido.
4: Ese otro banco también.
3: Está bien,
0: ey, todo, ¿qué pasó?
3: Todito juegan allá. O sea, todito lo que juegan aquí. Los 10 mejores peloteros de esta liga, ninguno están teniendo mejor desempeño que Cano en la misma liga donde están jugando. Ninguno. Y no se juega con bate diferente.
2: Es válido.
3: No, es válido. Es con número. Es con número. Al final de cuentas.
0: ¿Qué le dijo paginero?
4: Paginero, que son unos pagineros los periodistas.
3: ¿Quién dijo?
4: Cano.
0: Sí, que Juan Fran es un paginero.
4: No, el del anillo.
1: Él es del club.
3: No, pero es que esa parte, por lo menos no fue la entrevista de nosotros que él dijo eso. En la de nosotros no fue, no sé si lo escucharon en otro, pero yo creo que al final de cuentas Cano lo que le duele es todo. Él no quiere irse de las estrellas. Él se quiere quedar. Y yo vuelvo y te digo, si fuese por condiciones, no salario, si a él en Tomatero le van a brindar las mismas comodidades, atenciones, beneficios, olvídate del sueldo, que en los Diablos Rojos, que no lo piense dos veces. Que Cano literalmente es un rey en México.
0: Bueno, yo lo que siempre he dicho, no solamente para Cano, sino para todos en sentido general, que deben respetar la opinión del que tiene un micrófono, ya esté de acuerdo o no esté de acuerdo, claro. no se haya pasado, porque ya esa es su opinión, y entonces al final no vamos a incluir a todo el mundo en el mismo saco, sino... y no caer en ese mismo... de que, porque fulano dijo que... que yo ya estoy listo, que deben ser los fanáticos y no un periodista. Bueno, el periodista tiene derecho a dar su...
2: Y el trabajo de él es público, o sea, y uno...
1: Molesta es la forma, como claro, lo diga. Eso es lo que molesta.
0: Y yo te voy a decir... Sí, pero cuando a usted le molesta, usted dice, bueno, esa es su opinión, y ya, y no caer en eso mismo de que...
2: En el dinero
0: de decirle, entonces, a un periodista, una cosa que no debería.
3: Claro, ojo, te voy a ser sincero. Y se lo dije cuando estábamos allá, eso no salió en la entrevista, porque yo no voy a estar en una entrevista a confrontar a un invitado, eso no se ve ético tampoco. Pero después
0: que
3: se
0: lo solamente hacía, ¿cómo era que lo hacía? Dice.
3: Yo, además,
0: ¿cómo? ¿Cómo va a ser? Y lo sabe todo. Yo estaba malo de la risa con la cara de este señor.
3: No, porque yo conozco la situación, yo sé lo que va a pasar. Pero con relación al tema de... Yo le dije, mira, recuérdate que también son... mis colegas, independientes
2: claro,
3: de todo. Yo le dije a él, mira, es el presidente de la asociación donde yo pertenezco. Yo se lo dije.
0: Y mira, la opinión de él, y es la opinión de él.
3: Yo se lo dije. Tú
0: podrás. ¿Te gusta o no? Ya esa es su opinión.
3: Y él dijo, a mí lo que no me gustó fue la forma. Es lo que me lo
1: dije. Es que eso es lo que molesta, la forma.
3: Y yo le dije, pero no deja de ser presidente de mi asociación. Yo se lo dije.
0: Y esa es su forma. Siempre ha sido su forma. Ha sido un crítico. ¿Verdad?
3: Pero vuelvo y repito, yo. La gente sabe la amistad que a mí me une con Robinson Cano. Yo sé cuál es la situación real. Yo no soy el que tengo que estar autorizado a decirlo. Él no me ha dado permiso para decirlo tampoco. Y como a mí no me interesa, yo no me estoy buscando un peso de esa vaina. Que lo digan lo que tengan los otros que tengan que decirlo. A mí me da igual.
0: Dice, ¿por qué te ríes? Dice que no se está buscando un peso de nada. ¿Por qué se te ríe?
3: Pero la verdad. La gente lo sabe.
4: Ese muchacho vino endeudado de ese viaje.
0: ¿Cómo endeudado?
4: Tuve un préstamo para ir para allá.
3: Es verdad. Vine endeudado.
0: Dieron hasta un peso, viejo.
3: Vine endeudado.
0: Y mira y se ríe. Mira, se ríe.
4: No.
3: Mira cómo se ve endeudado.
0: Se ve rosadito, mira. Con todo y el black, con todo y que tiene un vuelo de 6 horas, que no durmió.
1: Que cogió tapones.
0: Está rosadito.
3: No pude ni siquiera ir a la barbería.
0: Uno que se equivocó, iba a depositar 800 y depositó 8,000. Es que no, el tipo está, mira.
2: Se puso pálido.
3: Tiene razón, vine muy endeudado. Vine desbaratado.
0: Señores, vamos a hacer
3: atención, Michel Tueni.
0: Cuando regresemos, vamos a hablar de Grandes Ligas y la noticia de Alex Rodríguez, señores. Alex Rodríguez, al pabellón de la fama del deporte dominicano.
2: El mejor jugador dominicano de la historia.
0: Vamos a hablar de eso cuando regresemos. Dale.
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0: Bueno, hoy tempranito se dio a conocer que Alex Rodríguez será exaltado del pabellón de la fama del deporte dominicano en el ceremonial número 60. Será celebrado el 15 de noviembre de este 2026. Así que, ¿qué les pareció eso de Alex, de entrar al pabellón de la fama del deporte dominicano?
1: Pero primero, yo quiero a ver si Víctor Vázquez, que está en sintonía, que me diga si en el reglamento ya está habilitado. Bien. Pero yo no lo he leído. Ajá. Si usted lo tiene, me lo puede confirmar.
0: Pero tú sabes que no, los reglamentos de la gente lo cambia a su manera. No, y la política, pero no lo cambia a cada rato.
1: Yo no estoy discutiendo. A mí me encanta que Alex Rodríguez entre. Claro. Lo que te digo es que porque si ya lo habilitaron el reglamento de que jugadores que hayan sido suspendidos por grandes ligas no podían entrar, pues entonces si este año entra Ale, el año que viene tiene que entrar Manny Ramírez, por ejemplo.
0: Sí.
1: Porque Manny hoy ya no está en el salón.
0: Alex debe. Haya abierto ese,
2: claro, ese, eventualmente Miguel Tejada también,
1: por supuesto. Exacto. Que sí, jugadores la que guagua. Tú sabes que tenían que estar, pero por esa situación no habían estado. Ojo, en Grandes Ligas no ha entrado ningún jugador por sustancia prohibida, pero no está prohibido, o sea, no, eso es criterio
2: de los votantes en el salón, y para mí en un futuro van a entrar
1: más temprano que tarde, porque ya los nuevos votantes van teniendo una nueva visión. Una nueva visión y una nueva metodología para votar. En el Salón de la Fama Latino también te dicen, eso a criterio del votante. Si
2: bueno, ya Alex Rodríguez y Miguel Tejada entraron,
0: bueno,
2: en
0: el Salón de la Fama del Béisbol Latino. A mí me pareció bien.
3: Víctor,
0: a mí
3: también. Entre Alex. Víctor mandó una imagen que es del Pabellón de la Fama del Deporte Dominicano. Dice, artículo 47 de los candidatos. Pero podrán ser nominados atletas propulsores. Debe ser dominicano, haber observado una vida ciudadana ejemplar, que su participación dentro del deporte haya sido de trascendencia extraordinaria, no haber sido condenado a pena aflictiva o infamante. O sea, no especifica nada que tenga que ver
2: con esteroides. Él tuvo, no tuvo una participación, no, espérate, no fue o no tuvo una vida ciudadana ejemplar. Cuando demanda, cuando dice que no,
3: después. Pero es que lo que tú hagas en tu vida personal, porque lo que tuvo fue tema de mujeres que salió con medio de Estados Unidos, pero no hizo nada que afectó a la ciudadanía estadounidense o latinoamericana. Señores, o sea, él no afectó a nadie nunca.
0: En el Salón de la Fama hay gente que hizo cosas peores.
3: Hay gente que son asesinos, hay gente que son
0: Bueno, Omar lo sacaron, pero hay uno que la gente sabe de Puerto Rico que entró y con que lo habían encontrado.
3: Señor, pero yo Mayo ha sido múltiples veces reportado que él tuvo temas de abuso
0: de violencia
3: doméstica, inclusive con Marilyn Monroe, que fue un caso muy famoso.
0: No, y aquí hemos tenido también dominicanos que se vieron envueltos en eso y están en el pabellón de la fama.
3: Taikov era un tipo racista. O sea,
1: pero que vuelvo y repito, o sea, la razón por la que Manny Ramírez no está era por la que probablemente Alex no había entrado tampoco. Entonces, yo estoy de acuerdo. Y Miguel Tejada. Yo estoy de acuerdo con que Alex Rodríguez entre al pabellón.
3: Claro.
1: De la fama. Ahora, así como entró Alex,
3: tiene que
1: el
3: entrar
1: año
3: los
1: que
3: otros.
1: Viene tiene que entrar por default Manny Ramírez y Miguel Tejada.
0: Pero en conclusión, ustedes están de acuerdo, lo ven bien.
1: Para mí sí.
0: Yo, para mí sí.
1: Sobre la historia no se escribe sin Alex Rodríguez.
3: Para concluir esa parte.
0: Igual, yo estoy de acuerdo que en Grandes Ligas,
1: debe hacerlo.
0: Entre Barry Bonds, entre Clem, entre Alex.
1: No hay forma que el mejor,
0: entre Sammy Sosa también,
1: el mejor pelotero de tu liga no esté en tu salón.
3: Y posiblemente tu mejor pitcher, o tu pitcher más dominante de la historia.
1: O el más ganador en el tema de premios. O sea, un tipo con 7 sayones no está en el salón de la fama.
0: Esos tipos con.
1: Tienen que estar.
3: Sayón en 3 décadas diferentes.
0: Iban a entrar.
1: Son tipos que son talento extraordinario, pero llevándolo a Alex Rodríguez, o sea, la historia del deporte dominicano no se puede escribir.
0: Que hayan pagado ya no haber entrado antes. Perfecto, está bien, pero ya, está bueno, entonces va a ser para toda la vida. Se van a morir como Pitrow, que se murió y no puede entrar a...
2: Que ese debe de estar.
3: Es que con el hecho de que tú no entres, con los números que puso Alex Rodríguez, puso Barry Bonds, que puso Roger Clemens, entre otros casos, con el hecho de que tú no entres en tu primer año, y eso es suficiente castigo para
1: mira mí. Lo que pone Víctor.
0: No, y no solamente primer año, tienen varios años.
1: Oye, lo que coloca Víctor, que es muy interesante.
0: Salió y Maguire salió también de la boleta.
1: Dice aquí, claro. Los que dan positivo se les retrasa la entrada 5 años más, es decir, tienen que esperar 10 años a que se retire. Y los que dan positivo 2 veces quedan imposibilitados de entrar. en este caso, si es tomando en cuenta esto que dice Víctor,
0: bueno, entonces Ramírez, el entonces de Manny no va. Y Cano también.
1: Ni Cano tampoco aplicaría. Tejada sí, entonces el año que viene debería entrar, porque hace rato que Cano Tejada se retiró.
3: Sí, porque si no me equivoco, Ale dio positivo una vez, pero él confirmó que lo hizo dos veces. Si no me equivoco,
1: está bien, pero la suspensión.
3: Es lo que te digo, que él solamente se suspendió una sola vez o solamente una vez.
0: Pero él lo suspende. Recuerden que cuando en la investigación, después de
3: Diogénesis,
0: es que él dice que sí, que lo consumió. Y ahí no lo suspende, porque no suspendieron a nadie. Después entonces que viene el problema ya con el laboratorio, y ahí es que ya lo suspende, y después viene con la demanda MLB, que finalmente
3: yo lo que creo que Alex va a llegar a un punto que con él como imagen va a ser estudiado en el futuro, en el sentido de que Alex lo suspenden y es básicamente el villano número uno que tiene la Grande Liga en el momento.
0: Pero fue más por el asunto que él le puso una demanda a MLB.
3: Y es lo que te digo,
2: pero él habla de eso en su documental.
3: Ahí voy. Él hace tantas cosas que son en contra de su figura y que tapan todo lo que hizo dentro del terreno. Y hoy en día, Alex no solamente trabaja en MLB en Fox,
2: sino limpió. Que
3: es exactamente, está haciendo una limpieza básicamente perfecta. Está llegando a un punto donde ya entra el pabellón.
0: Ganó un premio Emmy ahora mismo también.
3: Exactamente, entonces está haciendo tantas cosas fuera del terreno que ayudan a que él limpie su imagen, que yo vuelvo y repito, no veo una locura que Alex, no digo que el año que viene ni en dos años, pero en un tercer año Alex puede estar saliendo de la fama. Yo no lo veo como una locura.
1: Lo que pasa es que, y vamos a estar claro con algo, Alex Rodríguez en un momento se sentía que estaba por encima del negocio.
3: Él lo dice.
1: O sea, la imagen de Alex y él como jugador en su momento entendieron, la Grande Liga soy yo. ¿Y qué le demostró la Grande Liga? No, la Grande Liga...
0: Nadie más grande que ningún equipo, ni Grande Liga. Eso igual cuando se han ido las grandes leyendas, se fue Cristiano Ronaldo del Real Madrid, nadie va a estar por encima de esa organización. Lo mismo pasó aquí con el Escogido, y lo dijo José Miguel, nadie está por encima del Escogido.
1: Claro. ¿Su relación con quién usted lo dice, por si acaso?
0: Ah, pero tú sabes...
1: Te pregunto.
0: ¿A quién fue el tiro esa recta? No sé, hermano. Recta entre los codos ahí en la costilla.
1: Yo no.
0: Y eso que el tipo bateaba.
1: Y mucho.
0: Considerado el mejor bateador dominicano. Sí, porque eso es bueno. Una cosa es bateador, otra cosa es pelotero. Porque verá, Ale Rodríguez, en sentido
1: general... El paquete completo
0: ha sido el mejor.
3: Pero a ver si Juan Carlos tiene una opinión diferente.
2: No, siga.
3: No, pero dile que... Lleva la contra al jefe como me la llevaste a mí.
0: No, es que, no, al jefe. Aunque el otro, los números como bateador, haya sido mejor, en este caso estoy hablando de Albert Pujol, pero ya como el paquete completo, señores.
3: No hay cuestión de gusto. Si Ale Rodríguez...
0: No, ahí no hay cuestión de gusto.
3: No, yo creo que
0: no aplica el gusto. Que
3: Ale revolucionó
0: con el bate.
1: Señores, que Alex Rodríguez es el prototipo perfecto de lo que debería ser un
3: portero. No es ni siquiera lo mismo que Pujol. Allen su pick, siendo shortstop, hacía más que Pujol dentro de una caja de bateo.
0: Pero bueno, acá.
3: Hacía más que Pujol, eso no es negociable. El mejor pelotero.
0: En un terreno de juego.
3: En un terreno de juego.
0: Porque estamos abarcando todo, un terreno de juego.
3: En un terreno de juego, cualquier nacido en República Dominicana o nacionalizado dominicano no tiene la capacidad de hacer lo que hace Alex Rodríguez dentro de un terreno.
1: Ha sido el más talentoso, la realidad. Es que, vuelvo y repito, yo lo defino como el prototipo ideal de un pelotero.
3: Claro.
1: ¿Cómo tú quieres que sea un pelotero, un prototipo, Alex Rodríguez?
3: Ah, está bonito, era. Hasta bonito era Rodríguez.
1: Dilcio.
3: Hasta Dilcio,
1: pero ¿y qué es eso?
0: Ese era el
1: que quería. Era lindo. ¿Y este elemento que le han metido?
0: Quería sacar.
1: Dilcio. Ahí quería llegar. Dilcio, pero ¿y este elemento que han metido aquí ahora?
0: Dios, por ejemplo, para José Antonio Mena, el mejor pelotero que ha visto es Barry Bonds, por encima de Alex Rodríguez.
1: Pero espérate.
0: Hay gente que tú lo generalizaste. Para mí es Barry Bonds.
1: No, espérate que no.
0: Y ese no era bonito.
1: No, y aquí decimos lo mismo.
3: Ese era feo.
1: Y aquí decimos lo mismo. O sea, donde se sienta Barry Bonds no se puede sentar Alex Rodríguez.
0: Y mira que yo era fan.
3: No sé si están así.
0: De Alex Rodríguez.
1: No sé si se sienta, hermano. No, la verdad. Barry Bonds, lejos, el mejor pelotero de la historia.
3: Yo creo que si Barry se sienta en la cabeza de la mesa, Alex se puede sentar en el lateral, en el medio. Sí, ni siquiera pegado.
0: No es que tampoco la distancia.
3: No, lo que te digo, yo no creo que sea tanto.
1: Para mí, lo de Barry Bonds es algo fuera de liga.
0: Sí. Oye, pero señores, fíjense el guard de Barry Bonds. ¿Eh?
3: Pero para que tú veas, no es el guard acumulado más grande de historia.
0: ¿Cuánto le lleva a Alex Rodríguez?
3: Vamos a revisar ahora mismo.
1: Tiene que llevar mínimo 20.
3: El líder en guard acumulado de la historia es Babe Ruth ahora mismo.
0: Lo que pasa es que Beirut, señores, era otra época. Lo que ese tipo hacía en esa época, ese sí estaba por encima de todo el mundazo.
2: Ay,
0: claro. Ese estaba, ese tipo.
1: Era es como que tú llevaras a Shohei Ohtani a esos tiempos. O sea, iba a ser algo sencillamente espeluznantemente ridículo.
0: Claro, mi hermano.
1: Yo lo que
0: es que cuando Beirut daba 50 jonrones, que quedaba segundo,
1: daba 21 mucho.
0: Y cuidado, si
1: no 21 mucho.
0: Y el tipo estaba muy por encima de
1: y ojo que
0: los demás.
1: Es verdad que como la

0: Sus números fueron buenos, tomando en cuenta el contexto histórico, pero él no fue tan bueno como lanzador como lo fue como bateador. O sea, el tipo como bateador era sencillamente un exagerado de su época.
1: ¿Cuánto fue que tú dijiste que le llevaba Barry Bonds a Ale?
0: Tipo 20.
2: No, más de 20.
1: 47.
0: Te estoy diciendo. 47. Pero un tipo, 47 es una carrera de un pelotero. 47 es una carrera. Él le lleva una carrera a Ale Rodríguez.
2: ¿Cuánto es?
0: No se sientan en la misma mesa.
1: Barry Bonds tiene 162.3 y Ale tiene 117.4.
0: Te estoy diciendo que no se sientan en la misma mesa. No estoy hablando mentira, hermano. No se pueden sentar en la misma mesa Barry Bonds y Ale Rodríguez.
2: Bueno, Ale lo pagué, tiene una posición que es diferente, no lo mismo.
1: A nivel de valor, valor posicional, uh-huh. Ale Rodríguez tuvo más valor posicional porque la shortstop y tercera son posiciones más premium que el right field.
0: Pero él se metió, pero ganó casi 10 guantes de oro Barry Bonds.
2: Sí,
0: claro, casi 10 guantes de oro.
1: Claramente, pero digo que el valor posicional no es en este caso
0: Barry Bonds, lo único que le faltó fue el anillo de campeón.
1: El que sí le lleva, el que sí lleva 20 uno al otro, Babe Ruth, a Barry.
0: Claro, ahí ya.
1: En menos juego.
0: Pero es que no. Barry Bonds con 39 años estaba teniendo temporada MVP.
2: Bueno, miren, entonces antes de irnos al cambio, ayer José Siri conectó borrón con
0: Siri.
2: La
0: base llena. Se está ganando su
2: chiquito ahí. Soriano dio 7 transferencias en ese.
3: Se borró, se robó un borrón el fin de semana.
2: El domingo.
1: Salvo un bullpen, un buffet.
3: Sí, salió ganando José Soriano, pero el relevo le dañó el juego.
2: Sí, pero como quiera, 7 boletos permitió. Fue dichoso eso.
3: Fue 4 y 3 y 2.
2: Él no completó.
3: No completó la 5
1: entradas. El que ayer le fue muy bien fue Sandy. Le fue muy bien.
2: Sandy estuvo mal en las primeras 3 entradas, pero después de ahí terminó las últimas 4 bien, ponchó 5. Ponchó 5. Inning, ganó su cuarta victoria,
3: rompió la mala racha de los Marlins, 5 derrotas seguidas.
2: Lo ayudó Heriberto Hernández con jonrón para empatar el juego que vino de emergente.
1: Yo lo que veo a Sandy cambiando de equipo en cualquier momento de la temporada.
2: Eso pienso yo. Que el martes dio su número 10 en la victoria de Arizona.
1: Qué duro
2: sobre Arizona. El equipo de los Dodgers.
0: La sacó Arenado en ese juego también.
2: Y Junior Caminero, señores.
0: El 14.
1: Duro por el center field.
2: Duro por el center field otra vez. No, de 421. No. El 14, mira, Caminero. No. Caminero. Pero perdieron. Ese juego terminó 10 a 9. Casi se lo llevan.
3: Estaba 6 a 0, luego 9 a 1. Y el equipo de los Reyes de Tampa hicieron un lío en el octavo para ponerlo 10-9. Incluso dejaron el empate en tercera.
0: El Caminero tiene 14, que es el líder entre los dominicanos. Soto tiene 13 y se perdió 3 semanas.
2: Sí.
0: Se perdió 3 semanas y Soto tiene 13. Uh-huh. Y yo creo,
2: perdieron ayer en la costa ahí.
0: Para mí,
2: los Marineros 3 a 2.
0: Más de 40 seguros.
3: Sexta victoria seguida de los Marineros.
2: Sí, si ahora está. Eli de la Cruz finalmente fue llevado a lista incapacitado por primera vez en su carrera.
1: Tenía un récord por encima de 300 partidos seguidos. Jugando sin perderse un partido de
2: distinción
1: Cincinnati.
2: Distinción en la curva derecha.
1: Correcto. Y él llegó, la cantidad que tuvo, creo que fueron 327 partidos seguidos jugando para Cincinnati. Es la quinta marca más larga de la historia del equipo en partidos corridos jugados.
2: Bueno, vamos al cambio, señores. Cuando regresemos, venimos con los fanáticos. Ya mañana es que vamos a dar nuestro favorito. No, y que la gente también de la NBA.
3: No, pero venga mañana, ¿verdad? Que usted no viene el jueves.
2: Bueno, dale.
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21: Bueno, vamos a ver qué dicen los fanáticos. Buen día. Adelante.
23: Sí, buena, desde Puerto Plata, Ramón Alberto.
21: Cuéntelo, Ramón.
23: Primera vez que llamo, o sea, he intentado varias veces, sí, pero es la primera vez que...
21: Ah, muchísimas gracias.
24: Gracias.
23: Sí, mira, pero lástima que hoy llamo y la primera vez voy a buscar chisme con Juan Fran.
21: Ajá, dale, no importa, dale.
23: Sí, mira, hace varias semanas ya le hicieron una preguntita, yo se la voy a hacer más sencilla ahora. Uh-huh. A ver qué contexto él le va a dar a la respuesta, que él va a ofrecer.
24: Él te va a contestar mañana.
21: Dale, no, pero él manda su
23: contexto. Sí, mira, ahora, ¿te vale soñar con que Christopher Sánchez gane el premio Cy Young?
21: Y él dijo que no.
24: Uh-huh. Sí, se vale, él es el lanzador del mes de mayo.
23: Ok, porque la primera vez que le hicieron la pregunta la descartó totalmente.
21: Sí, exactamente.
23: Entonces yo quería saber ahora cuál es el contexto.
21: Si cambió de opinión. Él dijo los otros días que no había cambiado de opinión.
24: No, él mantiene
21: mantiene su posición.
24: Que al final del año habla.
21: Sí, así que ya tú sabes, Ramón.
24: Gracias.
21: Gracias, manito.
23: Muchas gracias y felicidades.
21: Gracias a ti. Buen día.
25: Buen día.
24: Buenos días.
21: Adelante.
25: José.
21: Dígame, doña.
25: Una pregunta.
24: Haga dos. Una respuesta.
25: Ok. Y
21: esta burla de Juan Carlos.
24: No, mira, pero
21: es un hombre serio, pero... Juan Carlos está dañando también.
24: No le falta respeto así a la
21: doña. No le falta respeto.
25: Está igualito al don.
21: ¿Cuál es el don? ¿Al quién? ¿Al príncipe?
25: Al príncipe.
21: No, pero el príncipe a usted no le falta respeto. Aquí el uno que
25: no,
21: le falta
25: no, la respeto. Risa, la risa.
24: Ah, la risa. La risa no, pero no es mi esa.
21: Pero aquí el
24: es uno el teórico.
21: Que tiene siempre problemas, Emanuel.
25: Gracias a Dios que no está ahí hoy.
24: Voy a tener que dejar de juntarme con Manuel.
21: Cuéntenos, doña, ¿cuál es la pregunta?
25: Una pregunta. Y ese hombre que no jugó aquí, yo nunca vi a Alex Rodríguez jugando, entonces ¿por qué?
21: Lo para el pabellón de la fama, eso abarca todo, su actuación en Grandes Ligas
24: y el Lidón.
21: Hay jugadores que son miembros que solamente se destacaron aquí en nuestra pelota y hay otros que se destacaron solamente en Grandes Ligas.
24: Exacto.
21: Sí. Pujol es un miembro y Pujol aquí no hizo nada.
25: ¿Cuál es ese que estaba riéndose ahí? ¿Cuál es?
21: Ese
25: es
21: Gus, el teórico. El
24: teórico.
25: Mira, mañana yo tengo algo que no pase por ahí por donde, porque mira cómo estaba de falta de respeto.
24: No,
21: le falta de respeto fue
24: Juan Carlos, no fui yo. Yo lo que me reí.
21: Una pregunta, él dijo una respuesta, fue el que estaba.
24: No fui yo.
21: Sí. Así que ya te
24: gracias por su llamada, doña Altagracia.
21: Cuídense. Bye bye. Buen día.
26: Bye bye.
21: Te vas
24: a calentar con doña Altagracia.
21: Adelante.
26: Buen día, bendiciones para todos.
21: Amén, gracias igual.
26: Óigame esto, le habla Billy, yo soy de Los Girasoles, Arroyo Manzano, por ahí. Desde el 2007, 26 de septiembre, que retiraron al mejor pelotero que ha habido y vas a ver en la Grande Liga, Barry Bonds, jamás en la vida yo ha seguido el béisbol de la Grande Liga. Cuando surja otro pelotero como Barry Bonds, que habrá que hacer una estatua de oro, de pele y de todo para compararlo, yo vuelvo a ver Grande
24: líder,
26: Liga.
24: Líder, no se vaya, una pregunta.
26: La Grande Liga. Como Barry Bonds en la historia no va a pasar un pelotero.
24: Una pregunta, ni siquiera Otani, o sea, ¿usted entiende que Otani, lo que hace Otani dentro de un terreno, no es comparable con Barry Bonds?
26: Óigame una cosa, hay que esperar que a Otani, porque recuerden que a Barry Bonds lo retiraron forzosamente. Si a Barry Bonds no lo retiran forzosamente,
21: da más de 800 hurones. Sí. Además, Barrymore no era
26: todavía pitcher. Todavía estaba duro, le quedaba.
21: Eso es lo que
26: entonces,
21: yo
26: entonces, hay que esperar que Otani llegue a su final para ver si pueden compararlo para ver.
21: Okay.
26: Feliz día, muchachos.
21: Lo grande es que a los dos los retiraron.
24: Yo se la compro,
21: también lo sacaron.
24: Yo se la compro a nivel de acumulación. Yo no creo que nadie acumule lo que acumuló Barrymore.
21: Adelante, buen día.
0: Buen día. Oye, sé que llamo ahí un recalcitrante.
21: Ay, mi madre.
24: ¿Qué es un
0: recalcitrante? Pero bien, yo llamo para cosas positivas. Para nosotros hemos vivido en una época, lo que amamos el deporte, todos los deportes en sentido general, donde hemos visto equipos ganar campeonatos que hasta tienen 100 años que no ganan en béisbol. Sí. Y ahora yo quisiera ver a los Knicks ganar, que yo nunca he visto a Nueva York en sentido general ganar un campeonato.
21: Imagínate, yo tampoco. Por lo menos fue en el 53, fue en el 53. ¿Qué edad tú tienes? Pues fue en el 53
0: tengo,
21: que ganaron.
0: Yo soy casi de tu edad, yo tengo 48.
21: Ah, pues tú no lo viste,
0: pero hermano. Yo soy del campo, yo cuando vine a ver televisión aquí fue ya yo tenía 20 años, o sea que yo lo que he visto de 20 años para acá, que si es por cuenta de eso.
21: Pero como quiera, vuelvo y te repito, la última vez que ganaron fue en 1973, ni tú ni yo habíamos nacido, mi hermano. Es más, ninguno de aquí habíamos nacido, solamente el príncipe.
24: No, el príncipe, el príncipe ya trabajaba en eso.
21: No, el príncipe seguro estaba por ahí también. Buen día.
1: Buen día, Santorio Mena.
21: Adelante, saludos, mi amigo el Zafiro.
1: José Antonio, mire, yo estoy dando el comentario de respecto a Barrymore, muy bien de que sí, que era un bateador temible, que darle la base por bola con la base llena, pero hay que hablar de Sammy Sosa y Mamá Igual, que fue el que pusieron el deporte en grande, lo sigo escuchando.
21: Bien, bueno, lo pusieron en grande después de la huelga, porque recuerda que hubo la huelga, que fue lo que dijo Bryce Harper ahora, el negocio del béisbol está bien, no lo quieren venir a dañar con
2: tope salarial.
21: Buen día.
0: Pero vea acá, ninguno de los que están ahí vieron a Rufino ni nada de jugar entonces.
21: Yo a Rufino sí lo vi, claro, mi hermano, pero ven acá.
0: Porque, no, yo a usted lo respeto porque hay una gente que cree que son muchachitos.
21: No, pero ven acá, cuando Rufo, esos años del escogido a finales de los 80, ahí sí.
24: Ah, no, yo no.
21: Lo que pasa es, Amaro, los Knicks ganaron el 73. Tú sí lo viste a los Knicks ganando.
0: Yo estoy con los Knicks y los Knicks van a ganar.
21: Yo también quiero ganar.
24: Ojalá.
0: Yo estoy tan seguro con los Knicks como estoy seguro con el escogido en el que tenga el proyecto seguido.
24: Bueno, ¿cómo? O sea que tiene varias dudas.
0: Hay gente que está sufriendo ahí, pero no es relajo. La tercera viene en línea para coger su palo.
21: Bueno, con Dios por delante,
0: Amaro. No quiero hablar con que ahorita me atacan. Bye bye.
21: Cuídate.
24: Gracias.
21: Buen día, buen día.
3: Buen día, mire.
21: Dímelo.
24: Buenas.
3: La gente no puede ser tan categórica. Yo estoy pensando en la llamada del caballero que decía que no voy a ver más béisbol hasta que no llegue un pelotero como Barrymore. La gente puede poner esos límites tan difíciles. Porque dime tú, y yo por eso voy a dejar de ver pelota, que me gusta muchísimo, pero la gente a veces se pone como, es increíble.
24: Dije, los cambios generacionales son parte de...
21: Claro.
24: Los cambios generacionales son parte
3: de... Pero dime, el cambio... Ajá.
24: Barrymore está volviendo.
3: Un programa tan importante, ¿tú lo vas a usar para eso? ¿Para decir eso? No.
24: Hablamos. Le dio.
21: Vamos con la última. Buen día.
3: Saludos. Buenas tardes.
21: Adelante, distinguido. Adelante.
3: Yo tengo una apreciación que difiere mucho de las personas sobre Barrymore. Para mí Barrymore es una vergüenza del béisbol.
24: No,
3: espérate, papá.
24: Dale.
3: Lance Armstrong se le quitaron 7 títulos.
21: Sí.
3: Al señor Barrymore con 27 años dio 19 jonrones apenas. Nadie sobre la tierra me puede justificar que usted con 37 años dé 73 jonrones.
24: Jeremy Giambi se puyó y no fue nadie.
3: Bien. No estamos hablando, escúchame,
24: pero
3: no estamos hablando
24: es lo mismo talento. Es lo mismo con las Astros. Las Astros eran 200 ciclistas y 198 se puyaban en esa época.
3: Licenciado, escúchame un momento, escúchame. Primero no va al Salón de la Fama porque hizo trampa. Segundo, el señor Barrymore hubiera estado en el Salón de la Fama, pero con 550 jonrones, no más de ahí. 700, el único que para mí, oye, de los cuatro que tienen 700 jonrones que merecen respeto, son Pujol y Jean Aaron.
24: Y Beirut.
3: Porque después esos jonrones.
21: Y Beirut.
3: Esos en los años 700.
24: Y Willie
3: May. Ahí no se pichaba.
21: Escúchame.
3: Es que un pitcher tenía que pichar 16 innings. Pero ahora, en la liga de hoy,
26: un verdugo con 7 y ni te tiran un verdugo con 100 millas por hora.
21: Está bien.
26: Por
21: eso respeto. Mire, aquí yo respeto la opinión de todos y le respeto lo de usted, pero no diga eso de Beirut porque era el único que lo hacía. Entonces, ¿por qué nosotros no lo hacían? No,
24: es que yo siento que nosotros a veces hacemos opiniones y la opinión como la de Beirut. Tú la usas, o sea, tú le criticas a él que él está mal porque él nació en esa época. No, él dominó su época y eso es su valor.
21: ¿Cuánto le hicieron solamente a él? Entonces, dale.
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1: Randy Vázquez contra el equipo de Filadelfia a las 6:40.
2: Juan Brazo Van de relevista.
0: Bueno, Brazo Van, opener. 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
1: Como yo no vengo mañana, desde el día de hoy voy a dar mi predicción. Knicks en 6.
0: Nueva York en 6. Bueno, está bien. Bueno. Nos vamos, Juan Carlos. Mira quién va por ahí. No,
1: ¿quién está ahí? ¿Quién está ahí?
0: Increíble, señores. Bueno.
2: Bye bye.
0: En breve, el plato del día. Gracias. Bye bye.
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0: En CDN Radio, la hora 12 del mediodía.

0: Gracias por sintonizar el plato del día. Gracias por sintonizar los 92.5 de CDN Radio para todo el país, casi para todo el país. 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Claro. 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Ahí queda posteado el audio, que si usted ayer se perdió de esta joya de programa.
1: Hey.
2: Este tremendo.
1: Ay, Jehová, Dios mío, sí.
2: Sigue este excelente programa.
0: Sigue Nere, salva todo esto.
2: Espectacular. Sigue. Maravilloso.
0: Sigue.
2: Cargado de información.
1: Pero yo me equivoqué de emisora, fue.
2: Creo que sí.
1: Bueno, vamos
2: sí.
1: a ver. Vamos.
2: Creo que yes.
1: Buenas tardes.
0: ¿Dónde debería trabajar él? Dile una emisora donde él debería trabajar.
1: Ajá.
2: Radio Poza de Bojolo.
1: Ajá, sí. En la Poza de Bojolo. Ey, pero ahí sería bueno.
0: Sí, Radio Bojolo.
2: Mira, un pueblito como el que nos gusta a nosotros dos, que tenga una emisora comunitaria. Sí. Demasiado feliz, Dios mío.
0: Demasiado feliz, salir de ahí para la playa.
2: Ay, tú. Oh. Ay, vengo ahorita. Yo tengo que ir al mercado. No, pero me voy a un chapuzón primero y después entonces paso al mercado. Así mismo. Sería fantástico.
0: Seríamos muy felices.
2: Buenas tardes.
0: Y encima de eso, porque en la tardecita haciendo un programa.
2: Exacto.
0: Poniendo música y hablando todo.
2: Sí, yo soy más de mañana, porque en la tarde se me agotan las fuerzas.
0: No, yo en la tardecita, de hecho, Sonia Silvestre tenía un programa. En el puede pasárselo. Mire, Sonia Silvestre tenía un programa en Radio Quisqueya, en Quisqueya FM, que se llamaba Las Tardecitas.
2: Ah, qué bien.
0: Sí, y de hecho tenía un jingle bellísimo cantado por ella misma, que no me lo aprendí, se me olvidó.
1: ¿Puedes creerlo?
0: ¿Tú trabajas en, tú no trabajas en Quisqueya FM? ¿Pegaría, Román, que tú trabajas en Quisqueya FM? Y yo pienso que le copiaría ese nombre a Sonia.
2: ¿Cuál sería?
0: Las Tardecitas.
2: Ah, Las Tardecitas.
0: Sí, entonces Las Tardecitas, oír como música, como así, como...
2: Déjame tumbarte el gusto por el nombre. Así se llama el grupo de oración de las 6 de la tarde.
0: Ay, muy bien, también, qué bueno, Las Tardecitas, qué bueno. Es que me parece tan romántico ese término.
2: Sí,
0: me parece tan agradable, tan fresco, tan positivo, tan del cambio de un momento. De hecho, según mi teoría, no sé si Jean Suriel nos la podría desmentir o confirmar. Según mi teoría, por caliente que haya sido el día, en la tardecita la temperatura baja.
2: Claro.
0: Aunque sea caliente la noche.
2: Sí.
0: Aunque
2: sí
0: vaya a ser muy caliente la
2: algo
0: noche.
2: Algo pasa porque obviamente los rayos del sol dejan de incidir directamente, pero añádele a eso. Nunca me voy a olvidar de las caminatas hacia el lugar donde se tomaba el carro público en ahí en esta zona de la Lincoln, cuando yo trabajé con Elías Muñoz en este edificio.
0: Estaba en la José Amado Soler.
2: En la José Amado Soler con Lincoln. Había que caminar hacia la Lope de Vega. Uh-huh. Y tú ibas viendo los atardeceres más espectaculares en ese proceso.
0: Sí,
2: entonces ya cuando tú ves un atardecer espectacular, aún haga calor, se te refresca el alma.
0: Sí, hay una frase en espiritualidad que dice, donde está la grandeza, ahí está el espíritu.
2: Y de hecho,
0: y un atardecer es una grandeza.
2: Y de hecho, sí, eso es el arte incluso, el poder ver la belleza, la grandeza, la humanidad desde otra perspectiva, aún la pobreza pintada por un gran pintor desde la luz y la sombra adquiere belleza.
0: Adquiere belleza y valor.
2: Y valor.
0: Y valor, porque ese pintor le va a sacar mucho cuarto a esa pobreza.
2: Sí, señor. Ay, sí.
1: Señores, qué bueno estar con ustedes una vez más en este programa que nos sirve.
2: Se acordó que estaba aquí.
1: En esta porquería de programa.
0: Ay, no,
1: tengo que dejarlo desarrollar a ustedes dos, porque ¿qué voy a hacer?
0: No como otros.
1: Que
0: no dejan desarrollar a los demás.
1: Por favor, porque... Entonces, ya que estamos en este tollo de programa que hacemos para ustedes, toda esta frecuencia, ¿algún problema con que yo diga, ya
0: ¿tú piensas que Amelia no está oyendo esto
1: hoy? Hoy no, pues yo la vi como que salió al colmado.
0: Al colmado. Peor ahí.
1: Pero los ricos no van al colmado.
0: No, los ricos no van al colmado.
1: El rico no va al colmado. ¿En serio?
2: Mira,
1: ¿en serio?
2: Te voy a tumbar, te voy a tumbar el mito. Sí. Pasé en la estaba paseando por la zona colonial, comprando mayonesa. Y ahora hay una nueva moda de bodas en la zona colonial donde gente se va, espérate, de largo y de smoking en autobuses que renta la pareja que se va a casar. Entonces van a esa boda, a la iglesia, a las Mercedes. Para evitarse
0: el tapón, el rico siempre cogiendo los
2: y para evitar no tener dónde parquearse.
0: Pues exacto.
2: Entonces, de ahí se van al venue donde sea la recepción.
1: La
2: celebración.
1: Nere, tú no tienes que llevar la contraria siempre.
2: Espérate.
1: No,
2: déjale. Pero este cuerpo que está aquí...
0: Le voy a ese golpe de boizón, mírame. Mírame.
2: Estoy así en el carril y le tiro un par de fotos a este grupo de gente espectacular que parecían salida de la revista Hola, que salen de la Iglesia de las Mercedes. Y hay un autobús como a 200 metros que los está esperando. Pero un buen puñado de ellos cruzó la bella calle de las Mercedes a meterse a un colmado, a comprar sus cervezas. ¿Oye? Para de camino irse tomando sus frías.
1: Sí.
2: ¿Viste? Y andaban de
1: entraron, smoking. ¿Viste?
2: Andaban de smoking de traje largo.
1: Ensacado. No hay pobre ensacado.
2: Este y era como, esta es la experiencia. Esta es la
0: oigan.
2: La experiencia completa.
0: Oigan el dato. Repite el último parlamento.
2: Esta es la experiencia completa.
0: ¿Ves? Es que eso fue por eso, por una experiencia.
2: Ajá, claro.
1: Pero un día en un millón, así.
0: No, es un día porque estamos en la zona.
2: Y se tomaban
0: fotos. Y entonces
2: fotos.
0: Vamos por la vida de sencillo y humilde. Sí, sí, sí. Pero no es
2: somos ricos, pero excéntricos.
0: Pero no somos ricos, pero sencillos.
1: Y no fue una salida habitual de la casa.
0: Pero además, además el rico, si algo quiere, es experiencia, porque dinero tiene. Sí, sí, porque confort tiene en su casa. Sí, sí. Ese rico, si bebe cerveza, tiene un six pack en su nevera.
1: Sí, sí, sí.
0: Ahora, la diferencia es el pobre. Ajá. Que llega a su casa.
1: Ajá.
0: Y para no salir más. Ajá. Compra los 3 panes, los 10 panes, los 5 panes, en una funda de raya blanca con gris.
1: Y se lleva
0: las 3 tablas de chocolate, el chip de mantequilla en un papel en un sachet, porque ahora todo lo venden en sobre.
1: Ajá.
0: Entonces en un sobre y ya ahí tiene la cena.
1: Sí.
0: No, y lo compra de camino para no tener que salir, porque puede quedar al revés. Si llega muy temprano, entra a su casa, se cambia de ropa porque no se baña. El rico desde que llega se baña.
2: Sí, claro.
1: El rico se baña cuando
2: no, desde que llega. Época 5 veces al día.
0: El rico desde que llega a su
2: porque
0: casa.
2: Porque hay agua.
0: El pobre no puede estar en eso, porque lo primero es
2: delegata.
0: Tiene que pensarlo.
1: El pobre se baña más que el rico, yo creo.
0: No, eso no es verdad. Eso no es verdad. Hay pobres que no se bañan ni por la mañana, porque se bañaron anoche.
2: Cierto.
0: Ay, yo pues lo estoy diciendo.
2: Es una educación de gente rica que yo conozco.
0: Ay, yo me bañé. Ay, rico asqueroso también. Pero se lo estoy diciendo yo. Que lo mío es la sociología.
1: Salud y un par de rico puerco ahí.
2: No.
1: Ok,
2: jamás. Miren, ustedes ven. Óyeme, después de eso, de que esta muchachita ya se fue, no, está pelando. Los 3 meses famosos y los 6 meses del otro.
1: Ajá.
2: No se puede estar dando nombre a lo loco sin prueba.
0: Pero asqueroso no es una
2: ofensa. Cuando usted dijo.
0: Nadie dijeron, asqueroso, tú sabías. ¿Tú sabías eso? Que nadie es asqueroso.
1: Sí. No.
0: Asquerosos son los otros.
1: No entendí ahí.
0: Nadie dice, yo soy un asqueroso.
1: Ah, es verdad, verdad.
0: Nadie.
2: Un par de rock and rolleros.
0: No, pero tampoco el rock and rollero o el rockero va por la vida de sin bañarse, pero no los reconoce como tal.
1: Sí, bueno. Sí.
0: Yo conozco par que hieden a monitos pecadores.
1: Dios mío, pero ¿por qué?

0: Dioso que me la lleva.
1: Ajá. Diablo. Y entonces ahí hay una subclasificación porque el pobre que es más organizadito usa ganchito para la ropa.
0: Ajá. Realmente,
1: el pobre no desorganizado no usa.
0: Este tipo de temas en los que ustedes...
2: Tú lo notas. Sí, tú notas sí. Una familia cuando es organizada. Sí, tú lo notas en detallitos simples.
1: Sí.
2: En detallitos simples.
1: Sí. Sí. La ropa se le vuela todo el tiempo y se le ensucia, no importa, y sigue ahí insistiendo, sabe que necesita los ganchitos, no lo compra.
2: Ajá.
1: No cuesta nada
2: porque
1: no
2: tiene cuarto, porque lo que cuesta un ganchito cuestan dos cervezas.
1: Sí,
0: porque es mental. También hay algo que yo siempre recomiendo en mis redes sociales. Ajá. Y es que hay un día del mes que usted va a comprar un paquete extra de fundas de basura. Uh-huh. Un paquete de ganchitos. Uh-huh. Y también cualquier enlatado, cualquier enlatado, ahí se te van a ir 300 pesos. Pero tú vas a tener unos enlataditos ahí para tú hacer cualquier cosa corriendo.
1: Te estás refiriendo a otro segmento de población porque el pobre no compra funda para botar.
2: No, para basura, no es con la que aparezca.
0: Funda
2: para botar. Hasta de papel la echan, no importa que se rompa.
1: Sí, es un chiste.
0: Ajá. En mi edificio...
1: Una locura. Tú le hablas de eso a un pobre y se ríe de ti.
2: Claro.
1: ¿Para funda, para basura? No, no.
0: Como un
1: no,
0: señor basura, de la policía.
1: Hasta la amarra está rota.
2: A mí siempre me ha parecido absurdo, de hecho, la prohibición de la entrega de la venta de productos o el empacamiento de productos en fundas plásticas. Me parece absurdo.
1: Por el cambio climático.
2: ¿Eh?
1: Por el cambio climático.
2: Es que me parece absurdo porque finalmente va a haber que comprar funda.
1: Lo que pasa es que todas esas cosas son una excusa para abaratar costos de los empresarios.
2: Para abaratar costos y cargárselo al cliente.
1: Claro, claro.
2: Porque nosotros vamos a tener que comprar funda para echar la basura.
1: Claro.
0: Una al día no es lo mismo.
1: Y ya entra en vigencia, hay una ley ya aprobada.
2: Ya eso es distinto, pero como quieren.
1: Creo que ahora en diciembre, a finales de este año, creo que entra en vigencia la ley de que no se va a dar fondo en el supermercado, en ningún establecimiento.
0: Ya eso está pasado de tiempo.
2: Procedió una prórroga.
1: Sí, creo que entra en
2: vigencia. Y con el vaso en diciembre,
1: a finales de año entra. Hay que buscar el dato, pero creo que a finales de año.
2: Sí, como los 6 meses.
1: Para que usted se vaya organizando y compre su macutico. Yo voy con, bueno, a mí me queda un súper al lado. Y yo suelo, cuando no son compras muy grandes, que a completar algo, yo voy con mi macuto a pie.
0: Sí, muy bien.
1: Y entonces ahí llego, compro mi cosa y la echo
2: yo uso las fundas de basura porque las fundas del supermercado, porque las uso para la basura. Porque de todas maneras
1: las otras no te chorrean. La que te vende el súper con la que tiene la orejita.
2: No, pero yo
1: la pongo doble como quiera, pero las otras son más susceptibles de chorrear porque incluso hasta se rompen cuando tú
2: yo soy hijo de Yolanda. En mi casa no se bota nada sucio ni mojado.
0: No. Tú eres dichoso.
2: No, organizado.
0: Organizado.
2: No, ningún dichoso, solo empecé.
1: No te gotea,
2: es una decisión.
1: Chorrea muy feo, ¿verdad?
2: Ah,
1: No te gotea.
2: No, en mi casa son no se mete. Es que de verdad, yo no meto en una funda nada que chorree.
1: Uh-huh.
2: Ni, de hecho, las latas yo las enjuago.
1: Oye, sí, el diablo, oye, el frío, el
0: frío
1: la basura, el tipo.
0: No, puedes vivir
2: en serio. Friega
1: la basura.
0: Ese es un principio del reciclaje.
1: El friega la basura.
2: Lo aprendí de Yolanda.
1: No, sí. Yo le curro, si tiene una agüita, yo se lo escurro.
2: No, yo le enjuago de verdad.
0: Es un principio del reuso. Hay países donde te multan, porque el camión de la basura pasa días específicos para buscar cosas específicas, y saben de la cuadra tal, pip, pip. ¿Cuáles fueron los?
1: Sí.
0: Y saben si tú echaste sin lavar, porque hay que lavarlos.
2: No, yo no lo sabía, yo lo aprendí de Yolanda.
1: No hemos ido a Japón, pero hemos visto, no nos ha tocado ir a Japón. Oíste, Edilcio, no hemos ido a Japón todavía. Pero hemos visto esos videos de estos muchachos influencers que reseñan cómo en Japón son escasos los zafacones en la vía pública y usted tiene que andar con su mochilita o con su basura en la mano hasta tanto usted llega a un sitio donde hay un depósito.
2: Hay un principio que dice que hay dos principios que aquí se manejan mal, que evidentemente no tenemos ningún orden en ese sentido, y por eso la mayoría de la población, además de que no nos informan nada desde el punto de vista de campaña estatales municipales, hay un principio que dice que mientras más vías construyes, más carros recibes. Las soluciones para los grandes entaponamientos o taponamientos no son las construir más vías ni ampliar vías. Ese es un principio. Y otro principio dice que a más zafacones,
1: más
2: mayor proliferación de basura.
1: Sí.
2: Por ende, lo que necesita saber, lo que se necesita la que
0: educación.
2: Pase es formación, y que además el empresario contribuya con el tipo de empaques o envolturas que sirve sus productos.
1: Pero que hay un tema, que aquí los únicos que reciclan, por ejemplo, que eso ayudaría a avanzar en el tema de la basura y su clasificación, son los que están en los casabes, allá a la boca de jarro.
0: Son recicladores primarios.
2: De Duquesa.
1: De Duquesa.
2: Pero que no sé, donde está el vertedero no es los casabes.
1: Sí, exacto.

0: Duquesa.
1: Ah, se llama Duquesa.
0: Duquesa.
1: A la entrada de los casados.
0: El pueblo que está en la entrada, porque era un pueblo, ahora es un barrio de la capital, de Santo Domingo, pero antes era un pueblo, una comunidad.
1: Yo entendía que todo eso era de los casados. No,
0: Duquesa es una comunidad que se llama Duquesa. Oh. Por eso se llama así.
1: Ah, bueno, pues esa gente que está a la boca de jarro de esa comunidad, que es lo que sabe eso. Donde están las cosas de transición, que te acumulan los abanicos. Esos son los únicos que tienen una iniciativa informal de preocuparse por la clasificación de los desechos sólidos.
0: No, han hecho de eso una industria.
1: Claro, sí.
0: Han hecho, y de hecho.
1: No, fíjate que está la carne, la aprovechan.
0: Sí, claro. Aprovechan.
1: ¿Tú crees?
0: ¿Tú crees que
1: eso se va a acabar así? Dejaron un policía fijo ahí.
0: Estamos seguros que si vamos ahora mismo, cogemos para allá.
1: Comiendo carne de la gente.
0: Y la gente está ya se la comió porque son las 12.
1: Oh,
0: y la gente pobre come a las 12.
1: Sí, sí, daña.
0: La gente pobre come a las 12,
2: Yo estoy al lado de gente pobre, gente.
0: Es que es verdad, nene, pero es así la vida.
1: La vida es así.
0: La vida está llena de gente pobre y llena de gente rica.
1: Mira, los que quieren opinar, que estaban llamando y no estamos haciendo
0: incluso caso. Incluso la famosa clase media ya no se llama clase media, se llama clase trabajadora.
1: Clase trabajadora.
2: Ah, yo lo tenía de otra manera.
0: Sí, es así. Sí,
2: sí, clase obrera se le considera la clase media baja.
0: No.
2: Y clase media es la que tiene ciertos beneficios o acceso a ciertos beneficios. Uh-huh. Y la media alta son casi ricos, pero no son ricos. No,
0: la nueva
2: de una gripe se quedan sin ahorro.
0: La nueva nomenclatura a esa clase le llama clase trabajadora.
2: Working class.
0: Sí. Clase trabajadora. Hay que decir que un poco la definición que tú das es una división que hizo Juan Bosch en su libro Clase Social Dominicana.
2: Y también allí habló de
0: clases sociales
2: dominicanas. Sí, allí habló de los tutumpotes.
0: Ahí fue algo que
2: donde
1: Composición
0: social dominicana. Sí,
2: claro,
0: sí.
2: Habló de los
0: tutumpotes. Ahí fue que lo trajo del vulgo a la intelectualidad.
2: Sí, claro. Sí.
0: Tutumpotes. El tutumpote.
2: El hijo de Machepa, por una parte, también el Concho Primo, que era del Cibao, del Campo Adentro, el Concho Primísimo.
1: Pero hay que tener un tema
0: más antes.
2: Sí, mucho antes.
1: Hay que tener un tema en cuenta, que en esa nueva clasificación que ustedes señalan, entra también en juego otra clasificación con el tema de rico y pobre. Ahora muchos han puesto en boga que rico ya no, la riqueza no necesariamente tiene que ver directamente con la ostentación de algún bien. O sea, antes tú comprabas, por ejemplo, un carrito, una casita, un buen trabajo, una profesión, sí, una cuanta cosa, y ya eso te proyectaba ropa cara, cosa cara, que un lujo aquí, un lujo allí, y eso te proyectaba como rico, un reloj caro, unos zapatos caros, ropa cara. Ahora se habla de el tiempo. El que tiene más tiempo disponible para usarlo con calidad, ese tipo ahora es rico.
0: Ajá.
1: Si tú tienes un carro del 2026, una casa de qué sé yo cuántos millones, pero tiene que parar el día entero fajado trabajando para poder mantener ese nivel de vida, y Nereida tiene un picanto, tiene una casita por allá en Arroyo Hondo, pero tiene tiempo para dedicarle a su familia, a atender, echarle agua a una mata, comer, beberse un café y conversar con un amigo.
2: La pójara.
1: Nereida es rica en esta nueva concesión de vida.
2: Es así. Anda la pójara.
0: Ah, está bien.
2: Semos ricos.
1: Pero usted, pregúnteme, mira.
2: Marca ahí la DGI. ¿Cuál es el número de la?
1: ¿Qué riqueza es más bonita? ¿Qué riqueza es
0: la de los cuartos
1: y más satisfactoria? Esta nueva riqueza en la que el tiempo es la prioridad y el valor absoluto lo tiene.
2: Yo quisiera tener ahora mismo un jet privado en el cual pensar sobre eso. Sí, deme mi cuarto. Yo quisiera tener ahora mismo para mortificarme por eso.
1: ¿Dónde está ese millonario? Ahí está echándole agua a una matemango que sembró. Y fulano está en Punta Cana de Resort con la familia.
0: ¿Y dónde está ese millonario? Lo van a llevar por el hospital de Cotuí. ¿Y dónde está ese millonario? Lo llevaron en avión ambulancia para Miami.
1: ¿Y cuál es de los dos?
0: ¿Cuál es de los dos?
2: El que tenía los cuartos para el avión ambulancia.
1: Tienen que respetar la nueva, son nuevas concepciones,
0: ¿eh?
1: Nueva forma de ver la vida.
0: Yo me quedo con los belgas y concesiones.
2: Y Carlos Marx fue un incomprendido.
0: Mi
1: ay, miren de la alta gracia, Dios mío.
0: Mi dinero.
1: Recuerden que este asunto que produce Stacy Lara con la anuencia de Dilcio Matos y Román Jaques, todo lo que pasa. todo lo que pase aquí tiene que ver con ellos tres. Y nosotros pues simplemente nos abocamos a reproducir lo que ellos nos sirven aquí a nosotros y para llevarlos a llevar el contenido a usted a través de los 92.5 del Gran Santo Domingo en la frecuencia FM, 92.5 para el sur en todas esas provincias pobres que llegan hasta Pedernales, Independencia, Bahoruco, ¿qué más está? San Juan, Asua. En Asua los perros siguen ladrando con muletas.
0: No, ya no, ya no.
1: Cortado de la pared hace
0: ya
1: más.
0: Ya no, ya no. Nosotros los empresarios nos hemos encargado de que la agroindustria florezca.
2: Sí, señor.
0: Y entre el tomate y la tindora hemos hecho de la provincia.
1: ¿Qué es la tindora? Yo no sé qué es.
0: Paso a explicaros.
1: Por favor.
0: La tindora es un vegetal muy gracioso y muy particular.
1: Ajá.
0: Que tiene la doble función de ser medio vegetal para usted guisarlo.
1: Ajá.
0: Verde.
1: Ajá.
0: Y maduro se hace jugo como una.
1: Eso nada más lo conoce usted.
2: Eso es como el cerebro, como el seso vegetal de allá de Cotuí.
0: No, esta es una versión posmodernista y estilizada del molondrón.
1: Sí.
2: Oh,
0: pero es verde, mira, verde, verde.
2: ¡Qué lindo!
0: Es bello. Entonces es verde, verde, verde. Por dentro es rojo.
2: ¡Oh, pero qué lindo!
0: Entonces si tú lo abres por dentro es como rosado.
1: Ajá.
2: Pero eso es familia del
1: Cundiamor.
2: Del Cundiamor.
1: Se parece, ¿verdad?
2: ¿Verdad que sí? Es familia del
0: Cundiamor. Pero cuando tú lo abres, parece más que el cundiamor, parece al molondrón.
1: Oh.
0: Entonces no es baboso, es una textura. Entonces hay todo un clúster de productores de tindora que en Asua, que ellos exportan. Oye, a la India.
1: Ah, espérate.
0: Toda su producción.
2: Como pasa, mira, con el seso vegetal, que es muy solicitado en Inglaterra, en Jamaica y en la India también, porque allí lo conocen.
1: Ahora ya preparado como guisado, está.
0: Sí, lo que dije, se guisa.
1: Ya ahí parece como un vinagrillo.
0: Sí, más o menos, sí, de la misma familia, entre el pepino, vinagrillo.
2: Mi papá tenía
0: semilla. Es como es como de la familia del vinagrillo, de la familia del pepino, del pepinillo,
1: sí.
0: Pero también tiene un poco de parecido. Cuando tú lo abres, la composición interna,
1: sí,
0: es como la del molondrón. Pero la verdad es que es muy sabrosa. Mi tío Alexi la cultivaba.
1: Wow.
0: Y entonces nosotros.
1: Eso pica.
2: Yo amo cuando aprendo algo nuevo.
1: Ey.
2: Y el 90% de las veces viene de ti.
1: Ey. Pero yo no le he dicho nada a esta doña.
0: Bueno,
1: y se viene a meter
0: conmigo. Te amo un 10%.
1: Pero le enseñé los nuevos ricos, la nueva riqueza.
2: Eso yo lo sabía.
1: Oye, qué mala Dios mío, pero no, pero lo de ella es personal.
2: Busca algo que yo no sepa.
1: Diablo,
2: dime,
1: Dios mío,
2: algo Padre que yo no Santo sepa. Gracias.
0: Acaba rato.
1: Ah, no, no.
2: Gracias, Juan Carlos, por la tindora.
0: La tindora. Y la verdad que
2: muy sola, ¿tú te acuerdas?
0: Pero también la tindora se hace guisada como si fuera con tomate y sopita y cosas de esas. Y también se hacen guiso de huevo.
1: Y eso se le echa aquí al arroz.
2: Eso es compaña.
0: Pero también se hace.
1: ¿Qué es compaña? ¿La tindora?
0: La tindora.
2: Guisada como la
0: que. Oye, ¿quién habla? Un hombre que se crió comiendo vegetales.
1: Tindora, no. Eso
2: como
1: no.
2: La que tiempo, no sabía pues, nada, la tayota.
0: La tayota, que
2: como la berenjena.
0: Sí.
2: Como el mismo, los molondrones.
0: Sí,
2: esos son compañías.
0: Son compañías.
2: Claro que sí.
0: Son compañías.
2: Palabra dominicana.
1: Eso se combina con algún tipo de carne. Con algún tipo de proteína.
0: No,
1: de que solo se va a.
0: A veces, mira, a veces.
1: A veces.
0: A veces. Pero cuando, por ejemplo,
1: o sea, una de las comidas. ¿Tienes un plato de yuca con tindora?
0: Sí, claro, se lo
1: comí. Buen provecho.
0: Una de las cosas que más pena me daba, por ejemplo, cuando en mi casa hacían.
1: Ajá.
0: Moro con berenjena.
1: Oiga.
2: ¿Y por qué te daba penita?
0: Porque el moro siempre me fue una comida muy triste.
1: El moro con berenjena. Pero se supone que.
0: ¿Y tú sabes también que hacían moro con espagueti?
2: Ah, también.
1: No, es una aberración de la vida. Sí. Es una aberración de la vida.
0: Domino la sociología.
1: Sí, ahora te voy a decir una cosa.
0: Yo domino la sociología holísticamente.
1: Te voy a decir una cosa. Aunque es una aberración en cuanto a los nutrientes que puede proporcionar el carbohidrato con carbohidrato, espagueti con moro, no hay nada que sepa mejor que el espagueti con tostones.
0: Sí,
2: riquísimo. Pero mira,
0: lo que pasa es que aquí ahí también hay un cambio de textura.
1: Bien.
0: Que sí. En el caso del arroz, y le hace sobre todo el moro,
1: sí,
0: y el espaguete, las texturas se parecen mucho.
1: Ajá,
2: mira, para que veamos que este tema de la falta de continuidad del gobierno, mira.
1: El arroz.
2: ¿El qué? Para que tú veas que este tema de la falta de continuidad en los gobiernos y los trabajadores, los técnicos que trabajan en diferentes, espérate, en diferentes estamentos, los votan cuando llegan los nuevos gobiernos.
0: Una pena
2: eso. Pasó en mi familia y pasó en la familia de mi esposo, mi padre y mi suegro, ingenieros agrónomos, ajá, ambos,
1: sí,
2: fluctuaron en trabajos con el Estado, en la Secretaría de Agricultura, por sí, diferentes cambios de gobierno.
1: Por favor.
2: Y en ambos casos, la solución a esos largos periodos hasta que apareció el trabajo en el sector privado, se resolvía con pastas, con espaguetis.
0: Ah, claro.
2: Al sol de hoy mi hermano no soporta.
0: Wow. El espagueti con arroz.
2: El espagueti con lo que
0: sea. Sí, wow, por la clase media lo detesta. No come espagueti.
2: No, gusta. No, no, no. Es una cosa que tú se lo... Porque fue
1: es una... Humillante.
2: Porque fue una caja que llegó de alguien que ahí tenga. Sí. Y era de
0: en mi casa pasó
2: todos los días.
1: Eso es como el arroz con fideos. Eso es sinónimo de que la cosa va mal.
2: Ay, no, en mi casa eso no sabe no, celebración.
0: Es verdad, pero sabe bueno.
2: En mi casa es celebración.
0: Es verdad. Tienen razón los dos.
1: Sí, van mal las
0: cosas. Porque después no se arma un pleito. Tú sabes que en mi casa pasó igual, pero pasó, ¿tú sabes con qué?
1: Sí.
0: En Inespre, en el año 80, el gobierno hizo unos acuerdos, no sé con qué país, y traían... enlatados y vendían muy barato.
1: Sí, en los barrios había un establecimiento en todos los lugares del mundo.
0: Y entre los enlatados que traía Inespre,
1: Balaguer, hermano.
0: Traía, no, ese fue Antonio Guzmán.
2: Mira, Teresa nos mandó una foto de Tindora, que ella lo conoce bien. Sí. Gracias, Teresa.
1: Con Balaguer todavía estaba ese esquema de Inespre en los barrios.
0: Pero Balaguer es el de los 10 años, no Balaguer el de los 12.
1: El de los últimos,
2: Balaguer bueno, Balaguer malo. Balaguer malo es de los 12, Balaguer bueno el de los 10.
0: Balaguer malo de diferentes formas, malo todas las veces, malo, pero malo. En el caso de en el caso de la, ¿cómo se llama? De la
2: Balaguer.
0: En el caso de los siguientes 10, Balaguer lo que hizo fue que doró la píldora. Sí, pero bueno, y se adecuó a los nuevos tiempos.
1: No,
0: pero
1: porque volviendo, él cambió, ahí voy, es que el mundo cambió.
0: Sí, sí, sí.
1: Y él
0: entonces, en esa época de Antonio Guzmán, una tía que estaba peleada con el esposo llevó las dos hijas para Cotuí. Y ella iba semanal, ella trabajaba, era una obrera en la licorería Siboney. Oye. Y ella iba semanal ella llevaba una caja de lata de guandule seco. Wow. Que vendía Inespre a 25 cheles.
1: Sí.
2: Yo me acuerdo de todas esas cosas. Llegó el momento en que tú los guandules no lo podías ver.
0: Yo nunca lo pude ver. Y ahí
2: me.
1: Yo me acuerdo.
0: Entonces de todas ella dejaba cosas. Ella dejaba $2 para la semana entera.
2: Oh,
0: y una lata de una,
2: ay, pero qué linda.
0: Y una caja de guandule que traía esfuerzo. 24 latas traía.
1: Pero este tamaño que tengo yo me la dio la pica pica de Inespre.
0: Ah, no, pero
1: la roja y la verde, ¿te acuerdas de eso?
0: La pica pica.
1: Usted no estaba nacida cuando eso. La que
2: ella
1: la
2: no joven que acompaña. Que Instituto Nacional de Estabilización de Precios.
1: No, ya saben. Pero van acá, Nereida, ya son mujeres.
0: Ya no se llama así.
1: Inespre obligado.
0: No, es Inespre punto. Ah. Inespre. Porque ya no hay estabilización de precios.
1: Le dejaron la sigla.
0: Es como Conani ya no se llama Conani. Conani no se llama
1: Consejo Nacional de la Niñez. Ya no un
2: consejo. Niñez y adolescencia.
0: Por eso no cabe, no pega.
2: Mira, oye algo. Pero aparte de la Tindora que tú me enseñaste que yo no conocía.
0: Ay qué bueno,
1: niño. Tiene que hacerla.
2: Está también la tuna, que aquí conocemos como tuna, pero es nopal.
0: Pero el nopal.
2: Que es un cactus.
0: ¿Tú sí, no pero yo no lo he comido.
2: Pero y se dice que eso
1: con
2: se
1: eso
2: sana
1: se hace
2: muchísima
1: vino.
2: Gente.
1: Los mexicanos creo que hacen vino con
2: no,
1: eso.
2: No, tú dices el
1: saque, qué sé yo cómo
2: no, se
1: llama.
2: No. Tú estás confundiéndolo con la tequila que se hace del
1: ellos tienen mío, otra cosa
2: de la mata esa que es un cactus que es abierto,
1: creo que pulque que se llama una cosa de esa
0: no sé, pero ellos tienen
2: mezcal
0: tiene mezcal, no sé qué otra cosa
2: que se hace de ese,
0: pero es de un cactus de un maguey,
2: que aquí le decimos la cabulla
0: de cabulla
2: claro. Y oye algo. Oye, lo que te voy a decir, tú no has comido tuna nunca.
0: Nunca.
2: A mí me lo dieron a probar en una feria de la FAO, en una de esas ferias regionales, sí, que te daban a probar productos agroindustriales hechos artesanalmente por mujeres campesinas. Me encantaba eso.
0: Sí,
2: cuántas cosas lindo, yo conocí.
1: El pulque que traen del maguey. Ya lo busqué aquí, que se llama pulque. Es el otro que yo digo. Ajá. Que traen del maguey.
2: Tú me aprendí
0: algo. Pero del mismo.
1: Ey, espérate, cuidado.
0: Pero del mismo maguey que traen, que extraen la tequila.
1: No sé si es del
0: porque mismo. Porque de un maguey que traen la tequila.
1: Ajá, pero este es una bebida blanca.
2: Yo quiero ir a Guadalajara a hacer ese tren.
0: De hecho, grabé en la una penca como, de un maguey con
1: nombre. Leche, una cosa así.
2: Ay, sí. Se grababan los nombres de los enamorados.
0: Y en aquí también.
2: Sí, aquí.
0: Unido
2: aquí
0: al mío, entrelazados. Aunque aquí no se le llama, en el Cibao no se le llama maguey a la cana.
1: No.
0: Se le llamaba maguey a una planta igual que es una...
2: La maya.
0: No, morado. Hay maguey morado y maguey verde. Que se le llamaba maguey a esa. Esto es una. Ay, ¿cómo se llaman estas plantas que echan una, que son de esa
2: bromelia?
0: Una bromeliácea. Ajá, ajá. Entonces, a eso es que se llama maguey en el Cibao. Oh, que de hecho se usaba. O sea, qué
1: diferente.
0: Que se usaba para el dolor de cabeza con mentol.
1: Sí, sí, sí, sí, sí, sí.
0: Y ahí se hacía una venda de maguey.
2: Míralo aquí.
0: Entonces, cuando tú
2: oyes. Es la... y sal. Oye, lo que aquí.

0: le llamamos cabulla
1: es el sisal. Que sisal también se le llama al a una máquina que hace saco o saca la cabulla. El que hace la soga.
0: Porque esto, cada una de esas pencas tiene muchas fibras.
1: El sisal tiene que ver con la industria de la tela.
0: Sí, claro, de una, la tela y de lo o sea, es el desecho que queda después de.
1: Pero hay una máquina que se llama sisal.
0: Sí, sí. Y también están los que nosotros conocemos como
1: el musú,
0: que es primo del pepino.
1: Ajá, tiene de la familia de la tindora. Exacto. Pero esa no se come.
0: Y se cuelgan y se usan.
1: Ajá, y se usan para bañarse.
0: Que los cohetes de la NASA, fregar. Los asientos están rellenos de eso. Porque
1: y eso existe para afuera. Yo pensaba que eso nada más existía aquí.
0: Se compra y se vende de la India y de muchísimos lugares. Se usa como relleno de tapicería para algunos. Leí eso una vez.
1: Pero grabé en la penca de un maguey tu nombre unido al mío y entrelazados.
2: Oh. Hey,
1: tú misma fuiste quien buscó la
0: nunca
1: penca.
0: Me gustó que un enamorado pusiera mi nombre con el suyo en ningún sitio.
2: ¿Pero por qué no?
0: Yo sentía como que eso era una esclavitud. Y si yo no iba a terminar con esa persona, que por cierto yo los botaba los 2 meses.
2: Pero hubo una época buena así. ¿Duraba 2 meses? No,
0: solo 2 meses.
2: Pero de calentadita la doña.
0: A los 2 meses
2: la
0: decía,
2: esto
0: no va a funcionar.
2: ¿Y usted pensando?
3: Ya,
2: hey, muchacho, cállate.
0: Oye,
2: cada 2 meses.
0: Está ahí 32 años después, 33.
2: Pero mira, cambiaba eso como se cambiaba. Ay,
0: no, yo
2: Jehová,
0: no va a funcionar, Dios,
2: vamos
0: no
2: con
0: funciona.
2: El otro.
1: Pero no, cualquiera pensaría.
0: No era así, pero no era ahí este el otro.
2: Ay,
0: soledad.
2: Se me cayó un santo, Dios mío. No, ¡aló!
4: ¡Aló!
2: Baja el radio.
1: Chiquitico.
4: Hello.
0: Hola, ¿con quién hablamos? Parecía chiquitico.
4: Sí. Enrique de Santiago.
0: Hola, Enrique.
1: ¿Cómo está usted?
4: Bien, gracias a Dios, ¿y ustedes?
1: Estamos aquí vivos, más tranquilo. Gracias a Dios, aire acondicionado, porque afuera es un calor del diablo. Lo lamento.
4: Bueno, yo voy en un vehículo, por lo menos voy fresco.
2: Claro.
1: Usted se le ve que es un fresco.
2: Perdón. No, Enrique, ¿cómo estamos?
4: Bien, no, llamando en cuanto que el señor dijo de que el maguey y la cabulla, el maguey y la cabulla son diferentes.
1: Son diferentes.
4: Y el maguey morado que él dice, eso le dicen magueyito.
0: Cosa. Aquí dice.
1: Bueno, tú y le decíamos maguey a eso, de hecho.
0: El agave.
4: Que no, maguey, vemos. Porque yo crecí viendo eso en la
2: campo,
4: de mi abuelo. De campo, maguey también. Es una mata diferente a la cabulla. Son diferentes.
0: ¿Y usted conoce ay, Dios mío, la que ponían de para hacer veras que eran
4: la
0: así,
4: venda.
0: Que tenían espinas también, que eran abiertas.
4: Esa es la tuna.
0: No era tuna. No.
4: Porque hay una tuna que es espina.
0: Maya, la maya.
4: A la malla, claro, que crecí en mi abuelo la ponían para cerco, para...
0: Sí, como no cerco, para que los animales no se salieran, y uno se aruñaba cuando pasaba por ahí.
1: Eso no
0: sí,
1: lo
4: conocí. Y hay otra que la usaban para cerco también, que la gente le dice, ahora le dicen que lengua es cerco.
2: Don Enrique.
0: La lengua
1: suegra.
0: Sí.
1: La lengua suegra,
0: en
1: sí. Que purifica el ambiente, según
0: Andy. Y en América Central espanta las víboras.
2: Sí, pero es una falta de respeto ponerle el nombre a esa manta.
0: Porque espanta las víboras.
2: Una falta, una desconsideración a la suegra. Porque eso tiene una lengua largota, eso. Y dicen que lengua es suegra.
0: Sí.
2: Es un insulto.
4: Sí, lengua de vaca. Yo la conocí, crecí que lo diciéndola como lengua de vaca.
2: Don Enrique, ¿usted cree esta afirmación que han hecho a estas personas insolentes aquí con relación a los pobres? Dice aquí don Juan Carlos Alvelo y doña Nereida Castillo que el pobre se baña poco. Don Enrique.
4: Bueno, yo no lo considero así porque yo he conocido gente pobre
2: él
4: al extremo.
2: Conoce que se vayan mucho, pero
4: es usted.
0: No
1: se deje coartar por Nereida.
2: Don Enrique puede hablar por usted también. Explique.
4: Pero escúcheme, la gente pobre son más empeñados en bañarse que los ricos.
2: ¿Usted conoce unos cuantos pobres que se bañan mucho?
4: Sin agua. Bueno, muchos sí. Y que son muy limpios, y conozco muchos ricos que son puercos.
0: Así mismo, gracias, gracias.
1: Me resulta extraño. Yo no lo voy a rebatir porque eso es su, esa es la experiencia.
2: Claro, pero me resulta extraño que don Enrique no se incluyó. O sea, no sabemos
0: porque
2: si
0: es una persona correcta, es una persona limpia.
2: O rico.
0: No, muy bien. Miren,
1: no
0: señores.
1: No se ninguno de los baños.
0: Tenemos una gran cantidad de plantas que hemos estado mencionando. Miren. Sí.
2: Está la planta eléctrica, la cubota.
0: Está la famosa el agave, que es de donde se saca el tequila y el mezcal y esto. Está también, que también se conoce como sisal en Ekén y en maya yucateco, ki.
2: Oye.
0: Es una planta utilizada, el Genequén,
1: se hacían saco.
0: Los sacos, claro.
1: Que un tipo de soga.
2: Y así es lo que se llama la cerveza.
0: Que las Heineken. Pues, no era alemán.
2: Ah, por el apellido del don.
1: ¿Qué significa Heineken?
2: Es un apellido, yo creo.
1: Una mujer políglota.
2: No, un apellido, de eso así, Nere. No te metes en ese gancho. Sal de ahí, huye. Sal.
0: Coge la llamada,
2: mira.
0: Buenas tardes.
3: Buenas tardes, Nereida. ¿Cómo te está Enriquito Pimentel?
0: Ay, Enriquito Pimentel, de mi corazón.
3: Muchísimas gracias. Mira, ya me decía algo ustedes. Yo estaba hablando de Sonia Silvestre cuando comenzaron el programa.
2: Sí, que hacía pulque, Sonia.
3: Bueno, mira, en ese tema que se llama Mi Primer Amor, ¿tú sabes quién es que toca la guitarra ahí? La primera guitarra.
0: ¡Tú!
3: Este caballero que está aquí.
2: ¡No!
0: Así fue, así pasó.
3: Para que lo sepa,
0: mi tercer amor. Ella va del primero, el segundo y el tercero.
2: Yo aplaudo después. Pero
0: sí. Mira, responder.
3: Esa canción, Nereida.
2: Sí.
0: Ajá.
3: Me buscaron a mí. A mí me llamó, el dueño de Cali me llamó.
0: Bienvenido,
3: me llamó un día. Me dice, Riquito, yo quiero que
2: candela,
3: tú me vayas acompañada. Yo quiero que tú me vayas acompañada haciendo Silvestre en una canción. Yo no me sabía la canción porque yo en ese tiempo yo no sabía casi nada de música, yo la montaba. Pero la monté bien montada con ella.
1: ¿De qué año estamos hablando?
3: Estamos hablando de los años 70 por ahí.
2: Wow.
1: Pero 70 principios, porque eso está.
3: Claro, mi primer amor. O sea, después mira, me llamó Mike
2: Mercedes. Enriquito, estoy pensando que deberíamos ponerte una sección ahí, fija, sí, que se llame Las Historias de Enriquito.
0: Pero maravillosa, es una gran.
2: Fija.
0: Gran...
3: Nereida.
0: Ajá.
2: Ah, pues vámonos.
3: Nereida, déjame decirte algo a ti. Ah. Nereida.
1: Sí, te estamos oyendo.
0: Te escucho. Amigo, ponte
2: Nereida.
3: A mí me llamó un día, me llamó Mike Mercedes, el cocinero del palacio.
0: Paz descanse. Claro.
3: Para que fuera usted para acompañar a Sonia Silvestre. La que era esposa de Freddy Veragoy.
0: No, ella era esposa. Luchi. Porque Sonia fue esposa.
3: No, para que la acompañara a Luchi también. Me llamó para que la acompañara a Ninica, pero que le iba a hacer un homenaje a Rafael Solano, porque Rafael Solano era cónsul. Embajador fuera, y cuando vino May Mercedes lo recibió con un homenaje y me llamó a mí, me dijo Riquito, vamos a darle una sorpresa a Rafael Solano. Wow. Yo era amigo de toda esa gente, déjame explicar.
0: Claro que sí.
3: Yo era amigo de toda esa gente.
0: Y tienes un lugar más que merecido en la historia de la música popular de República Dominicana. Nuestro respeto a Enriquito Pimentel. Sí. ¿Cuántas anécdotas?
2: Mira,
0: de
2: Teresa
0: verdad.
2: Está escribiendo por aquí.
0: Que qué pena Teresa. Que no tenemos el tiempo.
1: Que esa canción está en la producción, esta es Sonia.
2: Dice Teresa que según Wikipedia, todas esas plantas son de la misma familia de plantas. Sí. El maguey, el agave y el sisal.
0: La cabulla.
2: Físicamente parecen casi iguales. Uh-huh. Atención, Teresa. Sí, pero así cualquiera, Teresa, buscando.
1: Teresa, ya que tú estás
2: buscando en Wikipedia. Así cualquiera, porque esta
0: Furcraia
2: gente está hablando de la mente.
0: Furcraia Andina Asparagaceae.
2: Mire, acuérdate que yo le dije a Teresa ahora mismo que ustedes están hablando de la mente, no lean.
0: No, Asparagaceae. No, yo no me sé eso, yo tengo que buscarlo.
2: Pero
0: eso
2: nadie va a saber.
0: No, buenas tardes.
2: La última, que no vamos a
5: tener. Ay, buenas tardes, qué bueno.
2: Uy, qué linda.
0: ¿Cómo está usted, Teresiña?
5: Sí, que quería aclararles, dicho por dermatóloga, que las personas nos debemos bañar una vez al día.
2: Y ya.
0: No más de ahí porque
5: la piel no se recupera. Hay personas que se bañan hasta tres veces, eso no es bueno.
0: Ay, Dios
2: pero
0: mío,
2: pero no va a depender el contexto climático, o sea, si estamos en un clima cálido, un clima... Teresina,
5: depende de lo que tú hagas, porque si tú tiras bloque, no digo yo, pero la dermatóloga me dijo a mí
2: sí.
5: que uno debe bañarse
2: una vez al día. Claro, pero ella tomó en cuenta
0: Gracias, Teresina.
2: Pero tomó en cuenta lo más probable el comportamiento, el estilo de vida de Teresiña, que claro, se oye que es una señora muy citadina, sí, muy tranquilita, claro, muy claro, educada,
1: pero
2: muy
1: comportada
2: y fina.
1: Recientemente,
2: como no lo mismo para una mujer rústica que para una mujer como Teresiña, oye el nombre.
0: Por ejemplo, yo científico, que no me gusta cocinar, cuando tengo que cocinar, ay Dios mío, yo salgo de porque ahí.
2: Pasa algo parecido con los niños, con los recién nacidos. Las recomendaciones generalizadas, porque el tema que generalizan, es que un bebé recién nacido no se bañe más.

0: Después del primer mes, por ejemplo, 2 meses, qué sé yo cuánto, más de una vez o 2 veces por semana. Pero sí, una o 2 veces por semana. Pero eso hay que aplicarlo al contexto climático en el que usted tiene su bebé.
1: Muchacho,
0: porque usted,
1: claro,
0: como muchacho,
2: oye,
0: y el tipo de gente que usted es, usted como muchacho pero, sudado el día entero,
1: no,
0: usted
1: lactando,
0: no tiene aire, usted
1: le,
0: tiene abanico,
1: y
0: si
1: lactando,
0: es que tiene abanico.
1: Esos bebitos regurgitan,
0: sí,
1: en la leche
0: esto por
1: materna.
0: Aquí abajo, sudor, y aquí,
1: la leche materna huele riquísimo, huele a leche condensada, huele riquísimo. La leche
0: un
1: materna.
0: Un muchachito con cólico.
1: Huele riquísima. Sí.
0: Un muchachito con cólico que tú lo viertes aquí en la ropa, pone aquí que ese no, entonces hay que bañarlo por lo menos 3-4 veces por
1: semana. Fíjense, por ejemplo, la leche materna huele a leche Carnation, digo condensada. Ah, huele a que sí, a requesón.
0: Sí, sí.
1: Huele a yogur, no, a boruga.
0: Doña de eso.
2: ¿Cómo me pongo?
0: Uno le puede hacer un bañito María también, que
2: a los niños.
0: Un pañito mojado.
1: No,
0: sí.
1: Eso no es baño María, no.
2: No, de gato es.
0: De gato.
2: De gato, de gato.
3: Ay. 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
0: Arrancamos esta ronda informativa diciéndole al país que ya impusieron una garantía económica y otras medidas de coerción al propietario de la tienda Mudan, acusado de violencia de género. Sí, señor.
1: ¡Tirurirurín! Continuando en la justicia, aplazan coerción contra hombre que lanzó agua hirviendo a dos menores en Azua. Wow.
2: Le dijeron que era una sorpresa, revela compañera de cuarto de adolescente fallecida en Conani de Villa Altagracia.
1: Vaya sorpresa.
0: Ay, ya casi entra en vigencia, tan pronto como en agosto, el nuevo Código Penal, y preguntamos, ¿cree usted que es oportuna la ocasión para endurecer las sanciones a menores de edad que cometan delitos graves?
1: Tranquilo, Bobby, tranquilo, tranquilos los trabajadores. La Cámara de Diputados aclara que no ha propuesto modificaciones a la cesantía en la reforma laboral.
2: Suspenden temporalmente tramo 2 de la línea 1 del teleférico de Santo Domingo por inspección preventiva.
0: Se va riendo. Después de 30 años trabajando, psicólogo gana 37 millones del loto y ahora tendrá menos motivos para analizar el estrés.
1: Ay, Dios, qué maravilla. En las internacionales, escrutinio electoral en Colombia llega al 99,98% y coincide con el conteo del domingo que da a la ultraderecha el avance a la segunda vuelta.
2: De vuelta a nuestro país, el Indomet alerta sobre calor sofocante debido al polvo del Sahara y sistema de alta presión.
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0: ya estamos de regreso en este programa que se llama El Plato del Día. Usted lo escucha junto con Juan Carlos Alvelo, Nereida Castillo, Samuel Guzmán y por supuesto usted y la barra del bien y del mal, porque ahí hay una pasante que es la barra del bien. ¿Cómo se llama la pasante, Stacy?
1: Brenda.
0: Brenda Valenzuela es de la barra del bien, incluso es fiel creyente en el Todopoderoso, así lo vislumbro, me transmite esa energía positiva, sí, entonces tengo que decirlo y respetarlo.
1: Ah, claro, entonces ella te transmite esa energía positiva a ti, pero yo no.
0: Cosa que ustedes no transmiten, vieja chanclota, porque usted es muy chismosa. Chismosa. No lo puedo decir así.
1: Dios
0: retiro.
1: Mío.
0: Les retiro. Hagamos la paz, venga, dame un abrazo. Okay, ya está bien. Mire, esto ve porque es que muy cerca.
1: Ya yo saludé.
0: Abrázame cerca.
2: Abrázame muy fuerte. Yo pensaba que la canción.
1: Adangelo Reed, acabo de saludar allí.
2: Yo pensaba que la canción decía, abrázame muy cerca, amor. Muy pero fuerte. Es muy fuerte.
0: ¿Por qué tú tienes contraseña en tu teléfono? Si tú no haces nada, malo.
1: No es.
0: Hasta nerviosa la puse.
1: Toda mi familia se sabe mi contraseña.
0: Okay.
1: Puedo caer dura ahora mismo y mi contraseña
0: no tiene que caer. No tiene que caer dura en ningún sitio.
1: Señor,
0: aquí no estamos para eso.
1: Díganos.
0: Permítanme decirles entonces que hoy es un día especial. Nereida tenía mucha urgencia en que los resaltáramos.
1: No, que tú los resaltaras porque son bien, de los temas bien, que a ti te agradan.
0: Me gusta mi proyecto. No. Está bien.
1: Dale.
0: Hoy es el Día Internacional de la Trabajadora Sexual. A propósito, quiero mandar saludos a Carla, a Stephanie, a Julieta. También a esta muchacha
1: Jacqueline. Media 3 meses y 6 meses
0: también
1: que están echando.
0: Jacqueline también está así. Sí, a Josefa.
2: Sí, Josefa.
0: Sí, a todas. Que siempre,
2: a Carelis.
0: A Carelis. Elizabeth también.
2: Jennifer y Paola.
0: Por favor, bajen esos precios. Sí, que están muy caros.
2: Pónganse en precio.
0: Pongan especiales para los días como hoy.
2: Por ejemplo,
0: por favor, ¿verdad?
2: Sí.
0: Entonces, si no,
2: a Luz también.
0: Él también está en
2: sí,
0: ese.
2: Sí, de hecho, en mi pueblo había un prostíbulo que se llamaba Luz y Sombra. Siempre me pareció muy lindo. Oiga, yo no estaba normal nunca.
0: Oye, él lo confiesa.
2: Es claro, porque yo decía de niño, yo decía, qué lindo el nombre de ese dicho.
0: Y Luz y Sombra.
2: Luz y Sombra.
1: Tú pensando, ¿sería el agua y luz?
2: Existía, pero además me parecía muy gracioso porque la dueña se llamaba Luz Bertina.
0: Atiende.
2: Entonces el pueblo decía Luz y Sombra y yo un día fue que lo diferencié, pero no es Luz y Sombra, es Luz y Sombra.
0: Sí.
2: Y entonces yo miraba para adentro y no se veía nada.
0: Quería ver. Muchachito curioso este.
2: Allá había un sitio que se llamaba Virginia, que entonces Virginia.
0: Ese era rastrero, tenía que ser rastrero. Porque ese nombre como.
2: Pero después pasó a ser una gran discoteca para los 80. Y entonces donde Virginia estaba en la carretera, en la misma carretera, porque ellos no. Luz y Sombra no. Luz y Sombra estaba como en un patio, como en un terreno grande, y estaba como al fondo del terreno. Y para tú poder verlo tenía que entrar y usualmente las muchachas no te dejaban pasar a los niños. Entonces, por ejemplo, pero en el caso de donde Virginia, ojalá me estoy yendo gente de la mata, de allá de la mata.
0: Por favor.
2: Donde Virginia sí estaba en la y entonces donde Virginia había un bombillito nada más, un bombillo rojo al fondo. Y yo me paraba en la acera para mirar para allá adentro. Y salió un calor de allá.
0: Ellas desde adentro
1: diciendo, ese muchachito se va a dar mal.
0: Sí,
1: porque es el que siempre se para ahí. Ese niño, tengan cuenta.
2: Queremos ver si usted quiere mandar algún saludo a alguna trabajadora sexual que usted conozca.
0: Pero no, el nombre incide en el oficio al que tú te dedicas.
2: Eso son prejuicios.
1: O sea, no, esos son prejuicios.
0: Prejuicios. O sea, son vagabundas todas.
2: ¿De la qué?
0: Las Candy.
2: No, esos son. Mira, doña Candy Medina.
1: Montilla de Medina. Ay, pero tú tienes problemas serios.
0: Pero yo hice una pregunta, fue.
2: Pero ya lo sabemos. Y nosotros estamos respondiéndole que no. Llame 809-200.
0: Saqué de abajo.
2: 809-200-7777.
1: Desde mi conservadurismo.
0: La Jenny sí son malas todas.
1: No, Jenny.
2: Depende. Desde mira, por ejemplo, Jenny Berenice.
0: Pregunté, fue de nuevo.
1: Desde mi conservadurismo.
2: Sigue preguntándome, yo le respondo, porque usted sabe que lo mío es la sociología.
1: Yo, como persona, ama de casa, mujer casada, digo, señores. Sí. más respeto, sí, que sí, estas sí, señoras, sí. Te estoy segura que la mayoría...
0: Chabela, sí, la Chabela.
1: Sí, pues la hermana Chabela. De Don Hipólito, Mejía, se llama no, Doña jamás. Chabela. ¿Eh? Señores, yo estoy casi segura que la mayoría de las mujeres que ejercen ese oficio, que se conoce como el oficio más antiguo,
0: bueno, están llamando ya
1: de la historia, no querían hacer ¿aló? Ese oficio.
0: Ay,
1: hola, ¿con quién hablamos?
0: Felicidades.
3: ¿Cómo así, Samuel? Pero bueno,
1: ¿con quién hablamos y desde dónde nos llama?
0: Ah, pues yo creía que era no. Ay, escúchame, hermano.
2: ¿Y qué es lo que está viendo? ¿Es que Bing Bong Sport?
0: ¿Es otra cosa? No sé.
3: Willy, dime. Juan Carlos.
2: ¡Ey!
3: No hay una Katy. No hay una Katy que no sea de ese mundo.
2: Mira, muchacho, freco viejo.
1: No hay Katy. No. Señores, no tiene nada que ver.
2: Claro, no tiene nada que ver.
0: No hay Katy.
2: Por ejemplo, Katy, Edio Katy no va a la esposa de Robert Polanco.
0: Pues no menciona el nombre de gente así.
1: Katy
0: no.
1: Perry.
0: ¡Candela!
2: Bueno, Perry, Katy.
4: Hola.
0: Aló.
1: Hola, ¿con quién hablamos y desde dónde nos Candela. Llama?
4: De Santo Domingo Este.
0: Ah, no, Candela.
4: A la Carmen, la Faro, la Shirley, pero no que sean prostitutas, sé que es donde hacen otras flagramas.
0: Que no son hambrientas, muchacha.
2: No, yo no sé, ella no, cerró. Lo que pasa es que tenemos que diferenciar. Hoy es el día de. Pero hoy es el día de.
0: Trabajadora sexual.
2: No es, de la, no es de la mujer que es.
0: Vagabunda.
2: No, yo alegre. No, yo no voy. No, alegre. Vamos a dejarlo en alegre. Aló. Que no es lo mismo.
0: Chivirica. Amigable.
2: Sí.
0: Aló.
2: Buenas tardes.
5: Sí, buena. Yo quiero que ustedes me digan cuál es la relación que hay entre las mujeres. Por lo menos.
0: Ten cuidado, muchachos, este programa lo oye todo el mundo.
5: De Villa Altagracia.
2: No, espérate, no se oye
1: entre las mujeres. Entre las mujeres.
5: Entre las mujeres que son muy chismosas y religiosas, porque en mi campo la más religiosa, que toda la Semana Santa salen hasta a caminar por con la cruz y todas las cosas, por los patios, son las que más chismosas y las más llevan.
2: Ese es otro tema. Cuando sea día de la chismosa, le respondemos. Hoy estamos hablando de la trabajadora sexual.
1: Claro, que claro. Entonces, por cierto, ese es el nombre correcto. Es un oficio. No es lamentable.
2: No. No digan
1: es eso. Triste que.
2: Buena.
0: Hola.

0: alguien tenga que vender chiquitico. Su cuerpo.
1: ¡Ay,
0: chiquitico!
2: ¡Eres tú!
0: Está gozando, chiquitico.
3: El viejito más vagabundo que hay en Punta Cana, el chiquitico.
0: Alegre, no vagabundo, alegre.
3: Ah, pero eso es lo mismo. Chiquitico.
1: Oye, cuando yo tenía 11 años, había un cabaret que le decían Chola.
3: Chola.
1: Chola, la machola.
3: Chola, chola.
4: La machera.
1: Pero era machola, sí, pero esa era machola porque ella también agarraba a su hombre.
0: Ah, caramba, la experiencia de chiquitico. No queremos que no sean muy gráficos, mira, muy en sus detalles, pero...
3: Mira, déjenme leer, no llamen tanto.
0: En el pasado era costumbre que se llevaban dentro del machismo y el patriarcado, se llevaban a los machistas.
5: Una pregunta.
3: Oye, Willy, oye, Willy.
5: Aquí Juan Carlos, pero no le da pena tener ella, pero por Dios.
3: No, que se está en un radio.
5: Ella no frena, ella no frena. Ella está como los motoristas ahora que no frena.
3: No frena, como la vienen de alta gracia, Dios mío. Pero
0: si este es el señor que dijo que yo soy ñiñiñiñiñi. Máximo. Máximo, está bien, tú puedes.
3: No es Máximo, Willy.
5: No, es Willy.
0: Ahora Willy
5: de nuevo.
0: Pero Willy le manda besito a un programa a esta misma hora. Él sabe que él está en la mirilla
5: mía, sí. No.
3: Desarrolla, Willy.
5: No, yo no, Nereida. Yo no, Nereida.
0: Vamos,
5: pero le tengo,
0: Willy,
5: una pregunta a Samuel, a Samuel y Juan Carlos, una pregunta. No me responda tú, Nereida.
3: Es un gancho.
5: Una pregunta.
0: No voy a hablar media palabra.
5: Yo quiero que usted... No hable. Yo quiero que Juan Carlos y Samuel me establezcan la diferencia. Ajá. Entre el tema que estamos tratando y una chapeadora. ¿Cuál es la diferencia que hay entre una?
3: Qué profundo.
4: Yo he hecho todo un
3: estudio escuchando por radio.
4: Yo tengo todo el conocimiento para responder.
3: Mira,
4: eso.
3: Mira, antes de vamos a leerle primero la efeméride completa, desbloquee su cosa de doña, por favor. Yo no entiendo por qué la doña tiene una obsesión con ese teléfono bloqueado. Atención, tocayo, revise eso. Es una mala señal. Mire, el Día Internacional entonces de la Trabajadora Sexual se celebra cada 2 de junio, como es hoy, en recuerdo de la ocupación de la iglesia de Saint-Nizier en Lyon, François.
0: Francia.
3: Oye, bien.
0: Lyon, ah, diablo, Francia. Dios mío,
3: yo creo que no me la estaba comiendo en eso. Entonces.
4: ¿Te la comiste? Se notó, Gabriel, ya.
3: Sí, porque los franceses hablan como con gripe. Entonces, realizada esta ocupación de esa iglesia que mencionamos en el año 1975 por cerca de un centenar de trabajadoras sexuales, es decir, un grupo de mujeres vagabundas de la vida alegre, se metieron en esa iglesia en allá en Francia en 1900. ¿Por qué tú pones la cara así?
0: No,
3: estoy
0: ilustrando. ¿Tú te imaginas lo que significó en 1975?
3: En 1975. Y esta protesta surgió como respuesta a la violencia, a las detenciones policiales y a la falta de protección frente a agresiones y asesinatos que afectaban al sector de la prostitución.
0: ¿En qué año fue eso?
3: 1975.
0: Porque unos añitos después fue el fenómeno de la chicholina, ¿tú te acuerdas?
3: ¿La qué?
0: Una
3: la
0: trabajadora sexual italiana que se postuló y llegó a la...
3: pero aquí hubo una.
0: Aquí hay todavía. Jacqueline, ya ella no es.
4: Pero no, ella no era trabajadora sexual, ella era actriz porno.
3: Ella ganó otra
0: era
3: vez.
0: Era actriz porno y trabajadora sexual.
3: Sí, creo que ganó otra vez. Creo que ella es de nuevo diputada, Jacqueline. Se me olvidó el apellido.
4: Ay. Jacqueline.
3: ¿Tú leíste?
0: No, usted me ha oído leyendo nada.
4: Jacqueline, ¿qué? Que ya es. Jacqueline. Ay, es un número muy, sí. Es un apellido muy característico.
3: Es de Jaina, de Jaina.
4: Bueno, pues ella. Le voy a dar le voy a aclarar cuál es la diferencia entre,
3: por favor,
4: una chapeadora,
3: sí,
4: o un chapeador,
3: por favor,
4: y una trabajadora sexual,
3: ajá,
4: que no es lo mismo.
3: No.
4: La diferencia es que en el chapeo hay la idea, se vende la imagen de
3: Jacqueline
4: Montero. Uh-huh. En el chapeo se vende la idea de una relación,
3: uh-huh,
4: y se vende la idea de un afecto.
3: Qué brillante.
4: En la prostitución hay una transacción burda de dinero por sexo.
3: Sí, Nereida, es así.
4: Punto. En el chapeo no. En el chapeo la persona finge estar enamorada de usted, oh, y usted se deja fingir y usted finge que cree que está enamorado de usted.
3: Ajá.
4: No.
3: El plato del día.
4: Usted finge que le cree. Hay una canción que se llama Y yo dejo que tú creas que te creo.
0: De Luz Casal.
4: Sí. Entonces, en el chapeo se da esa transacción.
3: Pero no se puede considerar a la chapeadora como una prostitución. Una actividad.
4: Yo juego
3: a no se puede considerar a la chapeadora como parte de este grupo de personas, este segmento dedicado
4: a la chapeadora. Es una mujer de su casa.
3: Pero cobra por el servicio igualmente.
4: No, porque la chapeadora no te cobra. El chapeador o chapeadora.
3: No te pone un precio, pero termina devengando más dinero que la que tiene la tarifa.
0: Favores.
4: Pero es que lo que pasa es que con la chapeadora. Sí. Si usted tuviera una, ajá, usted sale a cenar de fin de semana, a la playa, de paseo los sábados por la tarde por los moles de la ciudad.
3: Pero al fin no hay amor entre ambos. Sabemos que...
4: Sí, el chapeado sí se enamora.
3: Sí.
4: Quien no se enamora, la mayoría de
3: hay
4: los casos.
3: Chapeado que saben que están
4: dando un servicio. Saben, pero entienden que su respuesta material o económica es lo que ellos tienen para dar a esa persona que tiene belleza y juventud que no tienen ellos.
3: Compran ese amor que ellos se engañan.
4: Pero ellos sí están enamorados, no. Ellos porque el amor, ¿no? El amor lo tiene él. El amor lo tiene él. Y él da amor. Y él da amor y ella da dinero, belleza y juventud. Él da dinero, ¿verdad?
3: Entonces esa no es prostituta.
4: No.
3: Porque es trabajadora sexual, perdón.
4: Porque esa trabajadora sexual, perdón, esa chapeadora. Esa chapeadora realmente finge que está enamorada de ti.
3: Yo lo que creo que
4: porque hay chapeadores también.
0: Y en la prostitución no hay tiempo.
4: No hay de hecho tiempo. En la prostitución hay prostitutas que parte de su regla yo no beso.
0: Sí, claro.
3: Sí, es verdad.
0: Eso lo guardan para sus relaciones personales no reales.
3: Pero no, nadie tampoco
4: tiene la chapeadora sí. La chapeadora lo primero que te dice es: papi, ¿y esos brazos de quién son?
3: Ay, qué lindo.
4: Cuando un hombre le dicen esos brazos, ¿de quién son? Mira, aunque tenga así,
3: ay, Dios.
4: El hombre dice, ah, diablo, yo sí estoy bueno. Sí, lo primero que
3: te
4: venden.
3: Es verdad, aprobado.
4: La idea de la virilidad.
3: Aprobado.
4: Yo tenía una amiga que salía con un señor.
3: Ajá.
4: Y ella me decía, yo no puedo creer que todavía a esta fecha él pueda tanto.
0: Ella contando las horas para que
4: hasta que descubrió que él guardaba una funda de mentica.
3: Ajá.
4: Había una
0: mentica. Tenía su ayuda.
3: Espérate, se yompeaba. Aló.
0: Ay, Dios mío, esto sí es grande, caramba.
4: ¿Cómo es grande el gato, que son famosos los dos.
0: Hay canciones que es como que hago aquí en este mundo del fracaso. Buenas tardes, ¿con quién tenemos el gusto y desde dónde nos llama?
2: ¿Qué diferencia entre Chivirik trabajador sexual y chapeadora?
3: Espérate, está cortando.
4: Es que se está entrecortando.
2: Favores.
3: Muévete un
2: chivirica. Una mujer que es suelta con sus favores, pero chivirica, eso no incluye un pago.
3: Exacto.
2: Una trabajadora sexual es una chivirica que cobra por adelantado. Y una chapeadora es una chivirica que cobra en postpago.
4: Lo que pasa es que sociológicamente hablando, la chivirica no cobra
2: el dinero. La chapeadora también cobra en favores como trabajo, posiciones, etcétera.
3: Sí. ¿Cuál de esas categorías es más oportuna según tú?
2: La más elegante, la chapeadora.
3: Claro, porque ella dice como con miedo.
0: No, porque ella analiza bien, es una persona que se comunica muy bien y sabe compartir
4: lo que pasa
0: y separar las
4: definiciones. Lo que pasa es que sociológicamente hablando, la chivirica no necesariamente implica sexualidad.
0: No, claro que no.
3: Déjala terminar. Dime, cariño, espérate.
2: Que dice que todas las mujeres somos chapeadoras.
3: No, eso es una generalización abusiva, desconsiderada.
0: Sí, eso es.
4: No lo involucran.
3: Hay como dos o tres.
4: Miren, muy gracioso.
3: Ay, perdón, profesor, le cogí la llamada.
6: Hello.
3: Esa es la última.
4: Hola. Dele.
6: No, buena. Yo entiendo que sí, a cada quien le dan lo que quieren, no hay chapeo.
3: Exacto.
6: Porque un trueque, si yo le doy, no hay chapeo. Hay chapeo es que no le dan nada.
4: Sí. No, ay, no.
3: Sería un intercambio.
4: No, profesor, tú no sabes lo que es eso, mi amor. Tú no sabes de chapeo. Te está hablando. A mí.
3: Sí.
0: Existe todo lo que ustedes están hablando
4: por nosotros, sí y por mucho.
0: Los casados.
3: Ahora tiene
6: sentido. Y yo creo que
4: no, el chapeo, no, el chapeo es esa relación en la que usualmente una persona más joven finge estar enamorado o enamorada de una persona usualmente mayor.
6: ¿Me pueden dejar de decir algo?
3: Adelante, profesor.
6: Pero yo creo que al final sale mejor que te chapee una mujer o una chivirica por ahí que a una mujer, porque al final todo es lo mismo. Aunque tú tengas una esposa en la casa, tú la tienes en la casa para mantenerla, para no. Al final sale siendo lo mismo.
4: Desde el punto de vista material sí, pero desde el punto de vista afectivo sí. No, porque la mujer tuya está enamorada de ti, va a estar contigo cuando tú te enfermes
0: y te cuida los chelitos, y te dice no gasten eso que no tenemos.
4: Y aunque no te cuide los chelitos, va a estar contigo. La diferencia sí. Es que la chapeadora cuando cumpla su función, cuando encuentre otro que dé más, sí. Cuando encuentre una persona con mayores posibilidades, se va. Punto. Oh. Y termina. Porque la relación abrazo, se profesor. Termina.
3: Pero mira, estamos enfocándonos muy enfocados en el tema de la mujer chapeadora, porque también hay hombres que son chapeadores.
4: Yo lo he aclarado varias veces.
3: Sí, sí, claro que sí.
0: Pero además hoy es el
4: heterosexuales
0: día.
4: Heterosexuales
0: y no. Hoy no es el día de la chapeadora, hoy es el día de la trabajadora sexual. Exacto. Y desde aquí.
4: Deberían de hacer un día de la chapeadora.
0: Reconocimiento
3: y del trabajador sexual.
0: Claro. También existen, sí. Existen. Claro. Incluso descubrí en un documental que me rompió que existe una subdivisión de trabajadores sexuales masculinos que tienen relaciones sexuales con personas que están en la etapa final de su vida. Enfermedades.
3: Ay, pero es una obra humanitaria, son filántropos.
4: Sí, son filántropos.
0: Me rompió el corazón porque este muchacho se enamoró de una señora. A ver, yo lo leí hace mucho, voy a buscarlo.
4: Porque yo en la vida real, en el ambiente de la comunidad LGBT y cuplos, se le llama HCH a los prostitutos. Se le llama hombres que tienen sexo con otros hombres. No se le llama prostituto, ni el término vulgar, que me parece una palabra muy fea, que con la que el público le llama.
3: Sí.
4: Pero, vuelvo y reitero, en el caso nuestro, nosotros hemos tenido, y eso se le debe mucho a USAID, la USAID dio mucha estructura a esa gente de la calle. De hecho, le dio mucha información. Podríamos decir incluso que Jacqueline Montero es en gran medida producto del trabajo que hizo USAID a través de instituciones como PROSETS, como COIN, a través de eso también nacieron otras instituciones como ASA, REBASA, las mismas organizaciones de trabajadoras sexuales que son organizaciones que trabajan por sus miembros. O sea, estas mujeres que pertenecen a estas instituciones son supervisadas, son orientadas, son conducidas por estas organizaciones que instruyó a través del COIN sobre todo y otras instituciones de los 90. La USAID invirtió dinero en eso y debemos agradecerlo, aunque desgraciadamente
0: se llaman asistentes sexuales y hay toda una estas personas que tienen relaciones sexuales que son a veces prostitutos, la mayoría de las veces son prostitutos y prostitutas y se dedican a dar como si fuera un paliativo a personas que están en enfermedad terminal.
4: Ah, mira, para que tú veas, eso no lo sabía, pero la verdad es que es muy interesante esta historia y nos alegra mucho dejar claro cuál es la diferencia entre el chapeo y la prostitución o el trabajo sexual.
3: Pausa.
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0: ¿Yo?
1: Me regreso con ustedes esperándome en el monitor que no llegaba, pero aquí estamos de nuevo con ustedes desde el plato del día. Miren, señores, la jueza Fátima Veloz del Juzgado de Atención Permanente del Distrito Nacional impuso este martes una garantía económica de 400,000 pesos, impedimento de salida del país, presentación periódica y asistencia a charlas conductuales al empresario chino Poxie, propietario de la tienda Mudan, acusado de presunta agresión física y violencia de género en perjuicio de Tania Iris Valdés. Aunque el Ministerio Público solicitó un año de prisión preventiva contra el imputado, la magistrada acogió medidas menos gravosas al considerar los elementos presentados durante la audiencia. Al ofrecer detalles sobre el proceso, la abogada defensora Johanny Linares Rosario sostuvo que su representado no agredió a la denunciante y alegó que las lesiones presentadas se produjeron durante un forcejeo por un teléfono celular.
2: Ay, padre amado.
3: Bueno,
2: también le quedaban la ropa verde al chino, ¿tú viste?
1: Ah, porque le ponen un poloche verde.
3: Pero yo pienso que este es un precedente que ojalá que este chino no mate a esta muchacha.
2: Ay, hombre.
3: Evidentemente el chino tiene historias de violencia allá, incluso con agentes de migración. Recuerden que cuando fueron a su tienda, él impidió con violencia y agresión que los agentes de la...
2: Él fue que cargó uno al supervisor del Ministerio Público.
3: Entonces, recordemos eso. O sea, evidentemente, historial de violencia hay. Esta sentencia de este juez o esta medida de coerción de esta jueza es una muestra de la irresponsabilidad y de la insensibilidad con la que se imparte justicia en términos de violencia de género. De todas maneras, estamos midiendo que un hombre y una mujer pueden las mismas cosas desde el punto de vista de la violencia y de la agresión física. Realmente pudiera ser, pero no es así. Entonces, después no nos podemos quejar de que haya un resultado fatal como el del fin de semana pasado, en donde mueren 4 mujeres, cuando las reacciones de la justicia ante situaciones en donde hay incluso antecedentes de justicia como de violencia, como el caso del chino, pues lo que hacemos es mandarlo para su casa para que pague 4,000 pesos de fianza y o 40,000 pesos de fianza, una 40, cosa así. 40,000
1: porque fueron 400,000 el 10%.
3: No, entre uno y un 10, entre uno y un 15, eso también, eso nunca se ha determinado, eso es otra cosa, que se habla mentira con todo eso. Es entre un 3 y un 15. Es cualquier cosa entre un 3 y un 15, que eso lo va, no sé si lo determina la sentencia o lo determina la transacción con la aseguradora, pero es entre un 3 y un 15. Eso de que es un 10 es un mito, pero como quiera son 40,000 pesos.
1: Exacto.
3: Entonces, mandar a este chino para su casa con 40,000 pesos y él va a terminar opa opa, como dicen los urbanos. Entonces, después, cuando pase una desgracia, cuando pase otra desgracia, cuando otro empresario entienda que tiene los 40,000 pesos para pagar tiene el dinero para pagar una defensa o los 40,000 pesos para pagar una fianza, bueno, pues entonces no nos quejemos, porque evidentemente no estamos

0: mandando el mensaje de control, de advertencia, de miedo incluso a las autoridades, o perdón, a los agresores posibles, si las autoridades están actuando de esta manera. O sea que, para que después no nos quejemos.
1: Eso miren, lo ajá. que yo voy a leer ahora junto con Samuel es como una película de terror. Es como una obra de terror. Lo que comenzó como una invitación al baño para darle una sorpresa a un adolescente de 14 años terminó en una tragedia dentro de un hogar de paso administrado por el Consejo Nacional para la Niñez y la Adolescencia, CONANI, en el municipio San Antonio de Guerra. Según el relato ofrecido por una de las adolescentes que presenció los hechos y que compartía habitación con la víctima y las responsables, todo ocurrió durante la madrugada del 24 de mayo pasado, mientras dormían en el centro de acogida. En la habitación había por lo menos 30 menores. La testigo explicó a las autoridades que observó cuando tres adolescentes invitaron a la Oyoxis al baño para darle una sorpresa. Dijo que como no la invitaron, se quedó en su cama.
2: Minutos después, según la declaración, las jóvenes vendaron los ojos de la víctima y acto seguido, una la sujetó por los brazos y otra por las piernas, la llevaron al piso y la colocaron sobre una sábana alrededor, bueno, y le colocaron una sábana alrededor del cuello. Ya usted se va imaginando esta dantesca escena. Muy lamentable. La adolescente relató que la víctima intentó resistirse y comenzó a gritar, pero le cubrieron la boca para impedir que pudiera pedir auxilio. Mientras esto ocurría, la testigo aseguró que fingió estar dormida por temor a que también le hicieran lo mismo. Este es el relato de una joven que presenció el momento en el que estrangulaban a esta adolescente en el centro del CONANI, por allá en la provincia. ¿Cuál era esta provincia? En Guerra.
1: En Guerra. San Antonio de Guerra. 30 niños estaban ahí, 30, asumo que niñas.
0: Sí, porque asumamos que niñas, sí, pero claro, todas dentro de esa misma edad, más o menos.
1: Sí.
0: Lamentable. Y hay una información que habla de que estas 30 niñas estaban cuidadas por 3 personas.
2: O sea que un promedio de 10 para cada una.
0: Es que 10 para cada persona. Ya tú te puedes imaginar cómo anda el descontrol.
2: Bueno, y en otra información, la jueza Nicole Mejía, ella es de la segunda sala penal de niños, niñas, me imagino que del Tribunal de Niños, Niñas y Adolescentes de Santo Domingo, dictó 30 días de medida cautelar de internamiento provisional a las 3 adolescentes. Ellas tienen edades de 14, 16 y 17 años y están acusadas de la muerte de la otra menor que hemos estado comentando. La medida deberá ser cumplida en el Instituto Preparatorio de Señoritas de Villaconsuelo, mientras el Ministerio Público continúa las investigaciones sobre este caso. El abogado de la familia de la víctima se llama el señor Félix Prensa, o por lo menos así lo identifican aquí, informó que las adolescentes enfrentan una acusación provisional de homicidio y que hasta el momento se desconocen las circunstancias que habrían generado el hecho. Bueno, las circunstancias yo creo que importan poco en este momento.
0: Ya lo saben.
2: El resultado que dio. Y entonces, en medio de esta triste narrativa, queremos preguntarle a usted si con la entrada en vigencia del nuevo Código Penal, que entra tan temprano como a principios de agosto, me parece que el 6 de agosto, ¿cree usted que deberían endurecerse las sanciones para los menores que cometan delitos graves? Ustedes saben que todavía estamos dentro de este tramo de tiempo en el que aún se puede hacer mejoras al Código Penal antes de su entrada en vigencia. Entonces, ¿cree usted que es propicia la ocasión para tomar las medidas correspondientes a los fines de que casos como este sea aprovechado para enviar algún tipo de mensaje a jovencitos que van de camino a la adultez? Pues ya cuando usted va entre 14, 15, 16, usted va de camino a la adultez, y muchas veces con el raciocinio suficiente como para discernir entre lo que es bueno y lo que es malo. O sea,
0: sobre todo cuando se ha estado en la calle, el que está en CONANI es porque tiene una situación de dificultad. Que fíjate cómo a mí me parece que nosotros nos estamos quedando con solamente con

0: La muerte, pero algo tiene que haber pasado antes,
1: sí, claro.
0: Porque a matar a alguien no se llega porque precisamente me pasó por el frente y lo voy a matar.
2: Un sociópata lo haría, pero estamos hablando de una asociación de malhechores. Hay tres personas. Algo
0: tiene que haber pasado antes.
2: Algo tiene que haber pasado.
0: Entonces, la verdad es que además estas menores, que a menudo son muchachas rescatadas de situaciones difíciles o de condición de calle, como se le llama teóricamente a la gente que está leventeando,
1: sí.
0: O que está leventeando. Entonces, porque la chica estaba, la muerta estaba interna porque su mamá tiene problemas mentales.
1: Imagínense. Como le decía, hogares rotos, disfuncionales, algún tipo de problema.
0: Entonces, evidentemente, quizás por eso fue cándidamente y permitió, por eso la idea de lo de la sorpresa. Ahora yo pregunto, ¿la mataron el día de su cumpleaños fue?
1: No tengo el dato, no lo sé.
2: ¿Por qué?
0: ¿O porque fue para darle una sorpresa?
2: No, pero no necesariamente, puede ser para cualquier cosa. Esta es la juventud, esta generación Z, de la tendencia, de los viralidad, de los challenge, de las sorpresas, de, o sea que es simple y llanamente llamar la atención.
1: Qué difícil.
2: Llamar la atención.
1: Sí, señor. Seguimos con más informaciones. Ojalá que, bueno, ya no, la justicia simplemente, porque nada más se puede hacer.
0: Y en el mismo tenor, la jueza de la Oficina de Atención Permanente, en tenor de la justicia, del Distrito Judicial de Azua, Dani Abreu, aplazó para este viernes el conocimiento de la solicitud de medida de coerción contra un hombre acusado de lanzar un caldero con agua caliente a dos menores de edad en la comunidad de Majagual. El hecho ocurrió mientras las víctimas se encontraban en un velorio. Marcos Lorenzo tiene todos los detalles.
3: Táctica dilatoria para que el proceso quede en el olvido.
4: Se trata de José Beltré, acusado de ocasionar graves quemaduras a un menor de 14 años y a otro de 17, cuando se encontraban en un velorio.
3: Ese señor parece que tiene el diablo adentro, que agarró y le echó esa agua caliente a su niño.
4: Al ser cuestionado sobre la acusación, José evitó emitir una opinión concreta. No dijo sí, ni tampoco no. Simplemente reiteró que tenía mucha hambre.
5: A mí no me hablen de gente, yo lo que tengo hambre.
4: El abogado de la defensa alegó que José tiene problemas mentales.
5: Desde hace mucho tiempo viene arrastrando eso.
4: Asimismo, indicó que el hecho habría ocurrido.
5: Era que lo estaban fuñendo y el muchacho, al estarlo jodiendo, tener problemas, agarró el caldero y se lo fue a tirar a uno y quemó a lo que no era.
4: Según relatan, José habría tomado un caldero lleno de agua caliente y sin mediar palabras, lo lanzó contra los menores.
6: Esa olla de sancochadura se la tiró encima.
7: Entonces eso es lo que nosotros queremos, justicia. Que se le haga justicia.
5: Ahí lo tienen como loco. Pero si él hubiese sido loco, no se hubiera entregado.
6: Para mí yo hallo que él no es loco porque él anda muy bien en la calle.
3: Si él tenía cualquier problema mental, debió tener documentación de que ya había ido con anterioridad. Pero sin embargo es una persona que me dice todo el mundo que es una persona cuerda, que es una persona que vende dispositivos de celulares y todo eso. Y que además que incluso él fue que hizo lo que estaban cocinando en el velorio. Tiene toda su capacidad de juicio. Nosotros entendemos que debió conocerse la medida.
4: Para CDN, Marcos Lorenzo.
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0: Gracias por continuar con nosotros. Esto es el plato del día. Nosotros somos un programa que se hace para actualizarle toda la información que ha pasado desde ayer, más o menos como a las 2, hasta esta hora.
1: ¿Cómo así?
0: Claro. Lo de nosotros es la actualización.
2: ¿Tú no sabías eso? Comiendo. Miren, señores, déjenme compartir con ustedes esta nota que es de la autoría de Yanesi Espinal, que está publicada en el periódico El Caribe, que recuerda algo muy importante. Hoy, un día como hoy, el PLD y el PRSC, Partido Reformista Social Cristiano, Partido de la Liberación Dominicana, sellaron un pacto histórico que marcó el declive del Partido Rojo e inició la etapa de gloria del Partido Morado. Hace exactamente 30 años, un día como hoy del 1996, se firmó el Frente Patriótico Nacional, la alianza política más famosa de la historia democrática que unió a dos de los líderes políticos más importantes, Joaquín Balaguer y Juan Bosch, que fueron rivales por décadas, en un acuerdo electoral para cerrar el paso a otro gran líder de entonces, José Francisco Peña Gómez. Al mismo tiempo fue el nacimiento de un nuevo liderazgo que fue el de Leonel Fernández. La alianza se firmó para la segunda vuelta electoral que tendría lugar el 30 de junio de ese mismo año, luego que la primera ronda de votaciones ninguna de las candidaturas lograra el 50+1 de los votos, modelo electoral que se estrenó ese año producto de la reforma constitucional de 1994, y por supuesto de ese pacto histórico lo que se recuerda fue ese momento en que Leonel Fernández levanta las manos de estos dos robles. Algunas personas dicen que engañaron a Juan Bosch, que él no sabía que eso iba a pasar, que él no tenía conocimiento, que Balaguer, pero el caso es que él levantó las dos manos, sí, ¿verdad? Sí, sí. Y yo me acuerdo como si lo estuviera viviendo, porque yo estaba embarazada.
3: El camino malo.
2: Embarazada de mi primer muchacho. Y tuve la oportunidad de decirle aquí al presidente, al expresidente Leonel Fernández, que en esa época yo estaba que bollaba de emoción porque yo veía cambios. Yo veía que el mundo iba a cambiar. Mi vida iba a cambiar, yo iba a tener un hijo. Y venía por primera vez un presidente joven al país. Algunas cosas cambiaron y otras no.
0: Sí, le pusieron aire acondicionado a la institución del gobierno.
1: Crearon la ONSA.
2: Arreglaron algunas instituciones públicas.
0: No, en sentido general se dignificó al empleado público.
2: Aprendimos a comer paella y a beber vinito. Se abrieron los mercados.
0: Tú sabías, lo que aprendieron fueron los PLDistas que no sabían.
1: Pero hay que reconocer que el país mejoró en varios aspectos.
2: Se modernizó.
1: Dio un salto. No sé si lo iba a hacer con otra gestión que hubiese tomado el poder en ese momento.
0: Yo no creo. Peña Gómez no tenía esa capacidad y esa visión de la modernidad. Yo pienso que Peña Gómez hubiera hecho un gobierno basado en valores y en la intención de preservar la honestidad, que era lo que realmente todo lo que le admiramos mucho de él. Iba a ser un gobierno
1: igualdad.
0: Hubiera sido un gobierno con mucho desorden. Peña Gómez fue un
2: tuvo el chance de más o menos mostrar su tipo de gobernanza cuando fue alcalde.
0: Y fue un desorden.
2: Claro. Ay,
1: Dios mío, padre.
2: Y fue un desorden. ¿Era culpa de él o era culpa de
1: la sociedad al momento?
2: No.
0: Era un poco de todo, un poco de lo grande que era
2: el mismo partido.
0: Pero es que ya cuando tú estás administrando, tú no puedes culpar al partido. Cuando tú estás administrando, y más si tú eres jefe, como en el caso de Peña Gómez, tú eres responsable de lo que de la ejecutoria.
1: Hay que preguntarse por lo de la sociedad del momento, porque yo mantengo la idea o la hipótesis de que si Trujillo hubiese sido presidente al día de hoy, habría sido tan demócrata como lo es Abinader. O tan demócrata como lo fue en su momento Danilo Medina. O tan demócrata como era el presidente.
0: Hay ejemplos que no caben.
2: No cabe en esa comparación,
0: porque por ejemplo una persona que intente que cambie la constitución para quedarse un tercer periodo, yo no creo que se pueda calificar de demócrata
2: como demócrata.
1: Pero por Trujillo lo dice.
2: Sí,
1: por Leonel.
0: No, lo intentó Danilo.
1: Ah, Danilo.
0: Lo intentó Hipólito.
1: Bueno, sí, pero lo que te digo.
0: O sea, no es lo mismo.
1: Pero lo que te digo.
0: El ejemplo sí pega para esos dos. Porque no fueron demócratas.
1: Que Danilo no fue demócrata.
0: No, claro que no.
1: Ay, Dios mío, Padre Santo. Pero claro, yo digo que dentro de esa preservación de derechos que se mantiene hoy, más o menos.
0: Pero esa preservación de derechos, ahí sí que cabe la idea de al revés.
1: Sí.
0: Posiblemente decir, si Danilo hubiera gobernado en el pasado, hubiera sido un buen Trujillo. Ay, padre. Claro, porque hay cosas que están sentadas.
1: Fuerte, Stacy, y compararlo en el pasado. Es lo mismo, es lo mismo.
0: Es lo mismo, es lo mismo.
1: Si tú lo llevas al pasado, quizá hubiesen sido dictadores desde el punto de vista como lo vemos al dictador de ese momento.
0: Pero no lo podemos comparar ni con Leonel ni con Luis, porque Leonel no se quiso quedar y no intentó quedarse, mejor dicho. Y Luis no ha intentado quedarse hasta ahora.
1: Pero Leonel dije que quería, porque Danilo no lo dejó.
2: Ese es lo insistible.
0: No, yo dije hasta ahora. Dijo, le puso señor, 5 candados a la Constitución.
2: Exactamente, apláudeselo, por Dios. Sí, sí. Caramba, pero caramba.
0: Lo mío es el análisis.
1: Siga, va bien.
0: En perspectiva y en el presente. Bien, ahora, en el presente, hasta ahora, Luis no ha intentado.
2: Ni lo va a hacer.
0: No, ni lo va a hacer.
2: Ni lo va a hacer.
0: Yo no estoy seguro.
1: Pero lo que te digo es, por ejemplo, Balaguer estuvo.
0: Dice Heredia que ni lo va a hacer.
2: No lo va a hacer.
1: No lo sabemos.
2: Es un demócrata real.
1: Balaguer estuvo todo el tiempo al lado de Trujillo. Y de repente, cuando Trujillo lo ajustician, que hace que dicen, para decir lo matan.
0: Correctamente.
1: Sí. Despliega un gobierno que para muchos no es del todo dictatorial como lo fue Trujillo, y sin embargo es el mismo esquema prácticamente.
2: Había un tema.
1: ¿Qué cambió?
2: La geopolítica del momento.
1: Porque
2: era
1: fue cambiando la geopolítica.
0: No, sí. Pero lo que cambió en el sentido de lo de Balaguer, había avisos de democracia, pero que lo daba el enfrentamiento abierto de la oposición, que no se dio en la tiranía de Trujillo.
2: Exacto.
0: No,
2: la oposición podía hablar, sí, existía. Sí,
1: pero es que el mundo iba por otro camino.
2: Pero lo mataban también.
0: Tú tienes razón. Tú tienes razón. Ahora, en cuanto a la diferencia entre Trujillo y Balaguer, algo cambió ciertamente en la política y la famosa geopolítica y las disposiciones y lo que exigía el mundo desde los flancos comunistas y liberales o comunistas y democráticos, ciertamente, pero tenemos que decir que desde el punto de vista de la sangre y la siembra de
1: no,
0: cemento, de blo y cemento, era el mismo esquema.
1: Ah, bueno, sí. Sí, es así.
0: Lo que diferenciaba era que era ligeramente más permisiva esta tiranía.
1: Sí.
0: Que fue también un fenómeno. Recuerden que todavía en España, hasta el 76 Franco. Estaba Franco, o sea, sí, y era cajete y funda.
1: Sí, y en la región todavía había aquí hasta los 80 hubo dictaduras de más militar o civil.
0: Más duras que la de Balaguer.
1: Claro.
2: Pero igualmente.
0: Y él cambia, fíjense cómo estas elecciones se dan en el 86, en el 96, porque él engaña a Peña Gómez.
1: Sí.
2: Es una manera de ver.
0: Y Peña Gómez es quien dice, no.
1: Un fraude.
0: Ajá. Exacto. Sí. Entonces, y Peña Gómez, de todas maneras, Peña Gómez dice, no, yo quiero unas elecciones. Pero Peña Gómez fue tan cándido.
1: Sí.
0: Fue tan cándido que él dijo, no.
1: Tenía un exceso.
0: No voy a aceptar noble, que me nombren.
1: No, exacto. Él tenía un exceso.
0: Era demasiado noble.
2: Era noble.
1: Ahí hubo un exceso de seguridad de yo puedo ganarle.
0: Y un exceso de nobleza.
2: Y nobleza. Todavía en esa época había.
0: Exceso de nobleza.
2: Había idealismo y había.
1: Sí, pero no. Mira, dicho menciona el 50+1, pero no es una excusa válida, porque el 50+1 es un esquema que es válido en muchos sistemas democráticos de la región y del mundo.
0: Pero ahí se estrenaba y él lo contaba con que
1: bueno, aquí sí.
0: era impensable que se juntaran Juan Boy Balaguer. Uh-huh. Era impensable, sí, evidentemente. Sí, sí, sí. No se juntaron Juan Boy Balaguer, se juntó Balaguer y los negociantes del PLD.
1: Sí, porque Juan Bo ya.
0: Juan Bo no tenía la capacidad, Juan Bo fue un símbolo, ahí llevaron un cadáver. Llevaron un.
2: No, imagen. Más respeto, porque esa persona ya en el ocaso de su vida, simbólicamente, pero había construido cosas grandes dentro de la
1: era
2: política.
1: Tanto
0: se lo quitaba ahí, llevaron un símbolo.
1: Era tanto símbolo que el candidato no fue él. No estaba en condiciones de ser presidente ni siquiera.
0: No estaba en condiciones.
2: Pero igual, vengamos aquí a la hora, nuestra democracia imperfecta, estamos mucho mejor y más avanzados. El gran daño que hemos tenido como república, como país, que no nos ha dejado ser de verdad un país moderno, es la corrupción que viene desde los años 40, es más desde antes. Yo no sé si Lili hizo lo suyo.
0: De toda la vida, pero se resalta que Duarte devolvió 80 pesos.
2: Sí, se resalta que él devolvió.
0: Sí, se resalta que devolvió 80 pesos. ¿Por qué tú crees?
2: ¿Y qué hicieron con él? Tan pronto hizo eso. Lo mandaron para afuera, lo desterraron.
0: Y dijeron, ay, va a dañar el negocio.
2: Va a dañar el negocio.
0: Va a dañar el juego.
2: En pocas palabras. Buenas tardes, tenemos una llamada en la línea telefónica. Gracias por estar con nosotros en el plato del día. Estamos mejor que antes.
4: Buenas tardes, Juan Carlos, Luis Manuel de Punta Cana.
2: Dime, hola, Luis Manuel.
4: Eso que dice Nereida ahora mismo en la corrupción, yo lo voy a decir, Juan Carlos, como tú sumas mucho, dame la computadora. Yo quiero que tú me sumes en los 4 años de Danilo, los 12 de Lionel, los 8 de... No, los 12 de Lionel, los 4 de Hipólito, los 8 de Danilo y estos 4, y estos 8 y ahora. Los 6 que llevaste ahora. Y he votado por todos.
0: 30 años.
4: Pues yo no repito, ahora no voto por ninguno de ellos más. Sigo votando porque hay que votar como dice Nereida. Pero por ninguno de esos 4 partidos vuelvo a votar. Súmame cuánto se ha robado entre esos partidos.
0: Mira, muchacho.
2: Acuérdate que el PIB va subiendo y va subiendo los presupuestos también.
4: Y la inflación. Es una cantidad de cuánto se ha robado entre los 4 gobiernos.
0: Y la inflación también se ha ido subiendo.
2: Ellos van como indexando. La corrupción se va indexando. Esa sí se indexa cada vez. Claro, claro que sí. Diga usted.
0: Bueno, pues, ¿con qué sí? Bueno, pues miren. Que la vida real es así.
2: Otra llamada. Buenas tardes, gracias por comunicarse con el plato del día. Y con el
5: final. Buenas tardes.
2: Hola, ¿con quién hablamos y desde dónde nos llama?
5: Suárez, de aquí, de la capital.
2: Díganos, Suárez.
5: Mira, yo me indigno cada vez que yo siento y pienso, mejor dicho, que nosotros estamos dando un dinero a la Junta Central Electoral para que se lo den a los partidos. Cuando hay instituciones como la del cáncer, como los niños autistas, como un sinnúmero de instituciones que lo que hacen el bien para el país y bien para personas que sí lo necesitan, y este grupo de camajanes de lo político chupándole la teta al pueblo, como dice tradicionalmente.
1: Sí, lo que pasa es que el sistema se cuida y se protege y se preserva.
2: Entonces. Buenas tardes, gracias por llamar al plato del día. Muy buena reflexión de la amiga. Por favor, baje el volumen de su radio. Bye. Caramba, llame de nuevo y baje el volumen de su radio.
1: El presidente de la Cámara de Diputados, Alfredo Pacheco, aclaró que no ha realizado ninguna propuesta de modificación al proyecto de ley de reforma laboral que actualmente cursa en el Congreso Nacional. Específicamente, no ha hecho ningún tipo de sugerencia en lo relativo a la cesantía que tanto se ha discutido.

0: El legislador enfatizó que desde la Cámara de Diputados no existe intención, escuche bien, desde la Cámara de Diputados no existe intención de promover cambios sobre este derecho adquirido por la clase trabajadora. Cita textual: aclaro de manera responsable que no he realizado ninguna propuesta de modificación al proyecto de ley de reforma laboral. Por lo tanto, en la Cámara de Diputados la cesantía no se toca y no habrá modificaciones sobre este particular, entiende y afirma Pacheco.
1: Tenemos otra llamada en la línea telefónica. Buenas tardes, gracias por llamar al plato del día. ¿Con quién hablamos y desde dónde? Hola. Hola, buenas tardes.
2: 809-200-7777.
1: Hello. Hello.
0: How are you? Muchacho, ¿por qué?
2: 809-683-8790 y 91.
0: Ahora sí.
1: Buenas
3: ahora
1: tardes.
3: Sí. Señores, yo pienso que nosotros como país estamos bien cuando tenemos senadores de la calaña de Antonio Mance. Bien estamos nosotros.
2: Pero a mí no me parece que Antonio Mance es el peor. El alemán, un señor apellido alemán de Montecristi, dijo que él, para quedarse con esa curul, va, si hay que secuestrar, secuestra.
1: Ay,
2: que
1: Dios la,
2: lo dijo,
1: ¿sí? Ay, Dios mío.
2: Que si hay que secuestrar un par de compañeros del partido, lo secuestra. Que si no lo manda, él tiene cuatro militares. Que si no, él lo manda, chiste, lo invita, chiste, a dar un paseíto por la playa. Entonces, que él ha hecho cosas no peores
1: dentro, ay, del partido. Ay, Dios mío. Buenas tardes, gracias por llamar al plato del día.
4: Buenas tardes, Nereida. Buenas tardes, Juan Carlos. Buenas tardes a los demás.
2: Ahí, hey. Samuel.
0: ¿Cómo los demás? ¿Pero y qué es esto?
1: ¿Desde dónde nos llama?
4: Le estoy hablando ahora mismo desde Constanza.
1: Ay, qué bien. Ay, qué envidia. La envidia, pecador.
4: Pero soy de Moca. Mm. No para acá, en labores. Miren, mi humilde opinión en cuanto a nuestros gobernadores es que necesitamos una candidatura independiente para ver si se le da un giro al país. Hay muchas personas que lo están pidiendo a gritos, porque ya entienden que es mucho de lo mismo cada uno de los partidos, tanto el antiguo PRCC, PRM y el PLD. Ya es cuarto, pueblo dominicano, despierta. Vamos a tratar de poner ahí a una candidatura independiente para ver si tiene dolor por el pueblo.
1: Yo tengo sentimientos encontrados. Juan Carlos está a favor de la candidatura independiente. También Samuel. Yo tengo sentimientos encontrados y miedo de una candidatura independiente en un país donde 2 millones de gente se sientan a ver una casa que están haciendo lo que sea y todo se maneja por likes.
2: Casa a la que llama el presidente.
1: Me preocupa. Usted tiene que
2: pasar. El presidente tiene un partido.
1: Está bien, pero usted tiene que pasar a su centro político. Su centro político.
2: Es que no hay centro
1: modernicen los centros políticos, modernicen los partidos políticos, pero tengamos cuidado de los likes.
2: No hay centro político cuando tú estás en un partido que lo heredaste de tu papá.
1: Bueno.
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0: Esto es El Plato del Día, un programa que se oye en el país entero. Mire, usted no lo cree, pero sí, este programa se oye en el país entero. Mire, la gente que está en Punta Cana, usted puede estar en el sur.
1: Un abrazo.
0: Oyéndonos por el 92.5, pero la gente que está en Punta Cana no está oyendo por el 89.9.
2: No, ¿qué pasa?
0: Usted puede estar en Higüey, o usted puede estar en el Ceibo, usted puede estar en Atomayor.
2: En el Ceibo no oye en radio, nunca nos han llamado. Y que aló del Ceibo.
0: Al revés. Una de las de las emisoras de mayor tradición radio radiofónica, Seibo, Radio Seibo, que todavía mantiene su esencia de radio Seibo. De verdad, de radio educativa y formativa.
1: De la que a mí me gusta.
0: De la Iglesia Católica, No, no, una cosa seria. Y, pero.
2: Yo pasaba por ahí muy a menudo de muchachito. O tenía un tío que vivía en Los Hoyitos, que es la calle, ese barrio da por. Bueno. Prácticamente todo el pueblo del Ceibo son tres callecitas.
0: Son tres callecitas, pero muy regulares.
1: Son tres hermosas calles.
2: Sí, organizaditas. Entonces, está en la avenida principal, bajando, están Los Hoyitos, que es el barricito más cercano a la emisora, y queda el mercado detrás de la emisora. Entonces yo subía a pie todos los días por ahí a pasar por la emisora para ir de camino primero a comprar a veces los mavisitos que venden el otro lado cruzando la calle.
1: Mavisa y Ivano, una tradición.
2: Y otra vez al mercado, que está ahí del otro lado.
0: Bueno, pero lo cierto es que si usted está en el Ceibo, usted está conectado con una gente que está en el Cibao, oyéndolo por los 89.7.
2: Sí.
0: Ah, pues tú no sabías eso.
2: ¿Quién es?
0: Pero lo más seguro, usted no sabe que nos están oyendo, por ejemplo, en Nueva York. Amapola no oye en Estados Unidos.
2: Sí.
0: La amiga de Enrique.
2: Pero que lo mandan grabado.
0: Nos oye por cdnradio.com.do.
1: Y lo puede escuchar más tarde.
0: Y vernos.
1: Que queda.
0: Sí, porque queda como un podcast.
1: Sí, señor.
0: Y nos puede ver por El Plato del Día en YouTube.
1: Miren, señores. Nos despedimos ya casi en este sexto día consecutiva en República Dominicana con la influencia de la segunda nube de polvo del Sahara de la temporada. Hoy y mañana, según nos comenta Jean Suriel en sus redes sociales, tendremos los efectos de la parte más densa, y es verdad, tú no lo viste, como que el cielo está más amarillo que nunca y gris, y de un color rarísimo, más densa de este evento africano que llega, señores, hasta el Amazonas.
2: Wow.
0: Ya tú sabes. Y entonces en África,
1: tormentas.
0: ¿Y en África cómo se están pasando entonces?
1: No, en esa parte del Sahara, que es la parte del norte
0: no
1: del
0: vive
1: Sahara.
0: Nadie.
1: Sí, muchísima gente.
0: No vive nadie.
1: Muchísima gente.
0: Ni Sara vive en
1: el sur. Los bereberes, los beduinos, Marruecos, toda esa
0: zona. ¿Y
1: esa
0: gente sobrevive con toda esa arena? ¿Y ese polvo?
1: Se pusieron
0: en nombre de
1: esa tribu africana.
0: ¿Y tú ese polvo cómo lo aguantas?
1: Vive el africano en
2: RD. Embarazado todo el tiempo.
1: Africano en el barrio. El africano en tu barrio.
0: Y lo más seguro del himno es... El de Wilfrido Vargas. Mami, ¿qué será lo que quiere el negro?
1: Porque así que se llama esa canción. Yo me he dado una dañada, señor.
0: Yo sabía que esa canción se llama El Africano, ¿verdad?
1: Sí.
2: La canción de...
0: La que dice, mami, ¿qué será lo que quiere
2: el africano
0: negro?
2: No es el que rescata.
0: Pero yo me imagino que él pondrá de música de fondo esa.
2: Bueno.
1: Sí, y con esto llegamos al final del
0: africano.
1: Plato del día Hasta mañana a las 12 del mediodía que estaremos en El Plato del
0: con
1: día.
0: El Samuel mismo Guzmán. Entusiasmo de siempre.
1: Juan Carlos Albelo y quien le saluda, Nereida Castillo. Bye bye.
2: Adiós.
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0: Muy buenas tardes, buen provecho, buena alimentación. No es llenarse, es alimentarse. Comienza el programa Reyes con mucho más variedad. Naturalmente por nuestra estación CDN Radio. 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Martes, médico invitado, doctora invitada en esta ocasión. Nos vamos a hablar con todo lo que tiene que ver su especialidad, la doctora Leni Delgado, radióloga. Preparen las preguntas. Doctora, buenas tardes, buen provecho por estar aquí con nosotros.
1: Bueno, muchas gracias por permitirme compartir ese espacio con ustedes.
0: Doctora, cuando puse la promoción, la señora Jenny Abreu me escribió y me dice que le quiere que le explique qué es una radiología intervencionista.
1: Bueno, radiología intervencionista es una subespecialidad dentro de la radiología que se encarga básicamente de hacer tratamientos guiados por imagen de diferentes patologías y en diferentes órganos del cuerpo. Y también se guía de diferentes métodos de imagen. Se puede ser guiada por sonografía, por tomografía, y hay procedimientos guiados por resonancia, también por fluoroscopía. Entonces de eso va la radiología intervencionista.
0: Ok. En el caso, yo digo que todo avanza, ¿verdad? Y entonces ahora se habla mucho de la inteligencia artificial. ¿Cómo aporta la inteligencia artificial a lo que es su especialidad, todo lo que los equipos que pueden usar también?
1: Bueno, como en todo, la inteligencia artificial ha venido para ayudar grandemente a la especialidad y sobre todo la especialidad de imagen en medicina, porque se desarrollan softwares que son muy interesantes para ayudar en la detección de diferentes patologías, incluso en el proceso en la que las patologías se están desarrollando y no son tan evidentes. Entonces sí que ha venido a desarrollar mucho la detección de lesiones tempranas en diferentes órganos del cuerpo.
0: Ah, bueno, siempre todo es un avance, ¿eh? Lo que hay que adaptarse bien a todo lo que en este tiempo está llegando, porque de verdad es interesante. Recuerden, usted puede hacer la pregunta marcando 809-683-8790, 809-683-8791 y 809-207-777. Bueno, tengo varias preguntas aquí, pero ahora la computadora, ¿verdad? Oh, Dios mío, qué lío. Bueno, mientras tanto, vamos a hablar un poquito, doctora, de la resonancia. En el caso de Jaime Luna, pregunta el porqué del ruido tan fuerte cuando casi se pone solo cuando hay una resonancia magnética.
1: Bueno, los ruidos en resonancia, bueno, estamos hablando de un gran magneto en el que introducen los pacientes para hacer las diferentes imágenes o los diferentes estudios de imagen. Entonces, al cambiar las secuencias, al cambiar de una a otra, se hacen múltiples secuencias, a diferencia de, por ejemplo, la tomografía, que un barrido o dos barridos ya tenemos todas las imágenes. Entonces, al cambiar las secuencias de las que se hacen de una a otra, quedan diferentes atenuaciones de imágenes. Se haría atenuación más en tomografía, o las diferentes señales en la resonancia produce esos ruidos que son bastante importantes. Por eso le ponemos taponcitos a los pacientes. Sí, es que es un magneto bastante potente. Hay diferentes potencias, desde menos de un tesla hasta resonancias, hay hasta de 7 tesla que se utilizan más para investigación. Pero aquí en la aplicación médica más convencional, de 1.5 a 3 tesla, entonces sí, esos cambios producen esos sonidos importantes.
0: Ya hay, este equipo, hay algo que está un poco abierto, más abierto, ¿verdad?
1: Yo creo
0: que
1: hay resonadores abiertos, sí. El tema de los resonadores abiertos es que la resolución de la imagen es mucho más baja, es de menor calidad que los cerrados. Pero sí tiene aplicaciones para pacientes, por ejemplo, claustrofóbicos, que el encierro de un resonador convencional les produce ansiedad. Entonces, para esos, a ese tipo de pacientes todavía tiene su utilidad y su aplicación.
0: Okay. Tengo a Melania Castillo, quiere saber sobre la ecografía, que cuando se manda a hacer, si hay una patología, dice, bueno, usted necesita esto, la ecografía.
1: Bueno, la ecografía o sonografía o el ultrasonido Como todos los estudios de imágenes, se realiza cuando estamos investigando alguna situación, alguna enfermedad. Uh-huh. Vamos a decir que principalmente, pero ahora con el advenimiento o el auge que tiene la medicina preventiva, cada vez se hacen más sin indicaciones específicas, sino como para una evaluación general de los pacientes. Pero principalmente los ultrasonidos se hacen para investigar las patologías que estamos sospechando los médicos. Claro, hay estudios que se hacen cada año de forma preventiva, sobre todo en la mujer, como el ultrasonido de mama en combinación con la mamografía, que se hace cada año, aunque realmente no haya una patología sospechada como tal, pero sí como screening, como evaluación. Y también en los hombres, ya después de cierta edad, también la sonografía prostática, que se hacen igual de screening para prevención.
0: Mire, qué bueno que habló de la sonografía prostática. Hay hombres cuando le dice el urólogo, mire, amigo, ustedes, mire, esto tiene que hacerlo. Doctor, no hay otro método, señores. Esta sesión es para orientar, para que ustedes tengan un poquito más de conciencia del valor de la vida. Entonces, a veces hay personas, en el caso del hombre, ustedes son más abiertas, más, primero, más seguras, más guapas que nosotros, pero cuando va un hombre dice sonografía prostática, ahí viene el problema. Sí. Es importante cuando el urólogo lo manda a hacer esto, ya lo saben, yo me lo he hecho, yo no soy tonto, si yo tengo médico aquí, tengo que poner el ejemplo.
1: Claro, sí, lo que pasa es que como es un estudio un poquito más invasivo que en comparación con la sonografía convencional, que es no es intracorpórea, por ejemplo, como la mama, el abdomen, lo de tiroides, es un poco más invasivo porque se hace endorrectal, entonces los transductores son un poco molestos y los hombres no están acostumbrados como que evalúen mucho por ahí, por esa área, pero es muy importante que se la hagan, sobre todo ya cuando toca el chequeo urológico después de los 45, 50 años, muy importante que se hagan tacto rectal y su sonografía, su evaluación de PSA, eso es muy importante.
0: ¿A usted le ha tocado hacer esto?
1: Sí, muchas veces. Ajá. Claro que sí.
0: Usted como mujer y hombre que tienen ahí tan pataleando y esas cosas, ¿qué se siente usted, doctor, en este momento?
1: ¿Qué se siente al hacer un
0: estudio? Sí, especialmente, ¿sabes que el hombre, ustedes las mujeres van al médico, es normal, el caso de nosotros nos da vergüenza?
1: Sí, es un poco, sí. Bueno, pues yo me siento muy bien cuando yo recibo un paciente valiente que va a hacer un ultrasonido prostático y va tranquilo, calmado, pero sobre todo confiado. Lo importante es darle confianza al paciente y explicarle cuál es la utilidad de ese estudio y la importancia que tiene para él, y explicarle siempre a todos los pacientes lo que vamos a hacer, para que sepan qué esperar, ¿verdad? Pero al ser un estudio tan incómodo, muchos llegan como un poco aprensivos y eso, y les resulta un poco molesto, pero si uno habla con ellos, le da confianza, le da calma, pues todo fluye bastante bien.
0: Recuerden que puede hacer la pregunta marcando 809-683-8790, 809-683-8791 y 809-200-7777. Este último es gratis totalmente, del interior al exterior también. Y también me puede escribir por lo que es nuestro Instagram, Reyes con mucho más variedad, que es el del programa. Ya lo saben. Doctora, ¿cada qué tiempo? Ya sabemos que, bueno, ustedes hacen lo que el otro médico recomienda. Sí. Pero en el caso de una radiografía más sencilla, eso puede ser, no importa, dos veces a la semana, tres veces. En el caso de otros estudios que tienen quizá una radiación, o sea, ¿cada qué tiempo se puede hacer esto? Si eso viene con el tiempo, ¿daña parte del organismo o no?
1: Sí, pero la radiografía no debe hacerse varias veces a la semana, ni siquiera varias veces al año. Okay, lo ideal es que los estudios que conllevan la utilización de radiación ionizante debe reservarse para cuando son necesarios. La radiografía es uno de los estudios que utiliza radiación ionizante que tiene una menor dosis, pero aún así la radiación es acumulativa. Entonces, mientras más estudio con radiación ionizante usted se hace, su cuerpo va acumulando va reteniendo esa radiación. Entonces, eso es acumulativo al año y es acumulativo en la vida. Entonces, por eso no se puede uno estar haciendo estudios con radiaciones cada vez que uno quiere, sino cuando es necesario. En el caso del ultrasonido y la resonancia magnética, por ejemplo, no utiliza radiaciones ionizantes y desde el punto de vista de radioprotección, pues son estudios seguros, bastante seguros, y no tienen límite de número de que se puede hacer en el año para evitar daño.
0: Déjeme tomar esta llamada, doctora. Hola, buenas tardes.
2: Hola, buenas tardes, Reyes.
0: Dígame qué
2: pregunta. Yo tengo una pregunta, una incógnita muy, muy, muy buena. Yo soy un hombre hecho y derecho porque ya me han hecho de todo por ahí. Pero, ¿cuál es la diferencia de que si a mí me mandan a hacer el PSA y también me hago la radiografía con la sonografía transrectal, por qué también se sugiere el tacto? ¿Cuál es la limitación de los transductores por los que hay que también llevar el dedo del médico allí? ¿Por qué?
1: No, es una buena pregunta.
0: Sí, muy buena.
1: Pues esos tres pasos para la evaluación prostática son todos importantes. El PSA lo que le va a dar es un valor de cómo está el grado de el estado de la próstata. Puede elevarse en casos de inflamación y en casos de tumores malignos. Entonces, el tacto rectal puede ayudar en la

0: de próstata va guiada con el transductor del ultrasonido y va directo donde está la lesión. Entonces, una no desvincula a la otra del proceso de evaluación, sino que son todas complementarias, bueno, e usted, importantes.
1: Usted habla de la biopsia. Un caballero, un amigo, le hicieron una biopsia. Y él me dice que, bueno, lloró, gritó, toda la forma, como usted le quiera llamar, lo hizo por el dolor tan grande. En esa parte, doctora, ¿no se puede como anestesiar un poquito para esto?
0: Bueno, lo ideal es que la biopsia se haga con una sedación, que el paciente está no dormido completamente, pero sí sedado, relajado y con analgesia para que no sienta dolor. Hacer una biopsia sin anestesia es posible, es muy posible. De hecho, en muchos centros se hace sin anestesia, pero en mi opinión es un poco cruel. O sea, yo prefiero que si es un familiar mío, yo... No, sería en un sitio donde hagan sedación y anestesia.
1: No. Oye, me contó y el sufrimiento
0: sí,
1: mayor.
0: Es muy doloroso, y la tensión hace que también el proceso sea más traumático. Mientras que si está sedado, relajado y con analgesia, pues no tiene esos temas.
1: Okay. Ay, Dios mío. Está en sintonía ese amigo, no voy a mencionar el nombre, ¿verdad? Pero no, me habló y de verdad me era increíble.
0: Sí, puede ser muy doloroso, es que es una abrasión que se hace al cuerpo, y como eso se hace endorrectal, hay que perforar el recto para llegar a la próstata, y realmente es un estudio molesto y doloroso.
1: Ay, mi Dios, tengo otra llamada, recuerden que estamos con la doctora. Hola, buenas.
2: Buenas.
1: Sí, su pregunta.
2: Yo quiero dar una opinión de algo que me sucedió a mí. Yo soy un hombre ya de 57 años, y en diciembre yo me hago un chequeo general y eso, y entre el chequeo general me mandaron a hacer una sonografía pélvica completamente acá. Bueno, lo que quiero decir es que en el momento que la sonografista me está haciendo la sonografía, me pregunta ella que si yo sufro de la próstata. Digo yo, no, que yo sepa, yo nunca he sufrido de eso. Decía, pues usted la tiene un poco agrandada, me dice ella a mí, la tiene un poco agrandada. Bueno, yo me asusté. Ella me dijo mi resultado, y el resultado decía hipertrofia prostática. Yo ni siquiera quise googlear ni buscar en Google, yo me asusté, de verdad que me asusté. Entonces fui a un urólogo, fui con la analítica del PSA y fui con eso, y el urólogo me dijo que la analítica estaba muy bien, que yo tenía para mi edad, y me hizo también el tacto. Él encontró la próstata para mi edad normal, parece, el tamaño y todo, me dijo que estaba normal, y me mandó a hacer una tomografía abdominal también, una tomografía con contraste, y él se encontró todo bien, pero me asustó esa palabra de que hipertrofia prostática, y a la vez también me dijo ella que si yo sufría de la próstata.
1: Cualquiera se asusta,
2: no sé.
1: Bueno, pues muchas gracias, okay. Déjeme tomar esta llamada, qué bueno. Hola, buenas tardes, la pregunta a la doctora. Buenas
3: tardes, don Reyes. Dígame. Y a la doctora también que está ahí. Okay. Que me defina la diferencia entre radiografía, sonografía y resonancia magnética, y el por qué algunos médicos, sabiendo que al final van a mandar a hacer a uno una resonancia magnética, primero pasan por el proceso de lo que es generalmente la radiografía. A veces eso uno como paciente entiende que uno lleva desde el inicio para detectar lo que uno tiene, una resonancia magnética, y mandan a uno primero a hacer una radiografía, y al final, después de esa consulta, resonancia, y que ya eso uno como que lo sabe, que va a terminar ahí, entonces ponen a uno como hacer ese gasto primero en radiografía.
1: La doctora le va a explicar por qué ese proceso, doctora.
0: Sí, bueno, eso realmente es una buena pregunta.
1: Sí, muy buena.
0: La radiografía, tomografía, resonancia son tres estudios de diagnóstico por imagen que se utilizan como los demás para detectar enfermedades o para caracterizar enfermedades que ya han sido detectadas desde el punto de vista clínico, vamos a decir, o bioquímico por análisis. La radiografía, vamos a hacer que es uno de los estudios el primer estudio de imagen que se inventó, vamos a decir, y uno de los más básicos, utiliza radiaciones ionizantes y se utiliza para ver diferentes partes del cuerpo, como el tórax, en el tórax los pulmones, los huesos, a nivel abdominal, y el esqueleto también apendicular, cráneo, etcétera. Utiliza radiaciones ionizantes, pero vamos a ver las siluetas de nuestro cuerpo. La parte de los órganos internos se ve más por estudios cross-seccionales, como la tomografía y la resonancia, son estudios un poquito más especializados. La tomografía se puede hacer con o sin contraste, como mencionó el paciente anterior.

0: El uso de contraste es realmente para caracterizar los órganos mejor, las células, cómo se comportan y cómo incluso la excreción de parte del riñón y ese tipo de cosas. La tomografía también utiliza radiaciones ionizantes, pero al ser estudios cross-seccionales, pues podemos ver cómo están los órganos dentro. Con la radiografía podemos ver las siluetas, si vemos alguna sombra, como dicen muchos pacientes, una opacidad en el pulmón, vamos a hacer una tomografía para ver si es un tumor, si es un absceso, si es o es un nódulo pequeño que va creciendo, en estudios de seguimiento, ese tipo de cosas. Entonces nos ayuda a caracterizar. Y ya la resonancia, si es un estudio un poquito más especializado, un poquito más complejo, más largo, no utiliza radiaciones ionizantes. Se hace también con o sin inyección de medio de contrastes, inyección de medio de contraste, y es para caracterizar lesiones que ya hemos visto en otros estudios anteriores. O sea que sí, que la resonancia no es un estudio que se hace en principio, sino como que ya cuando tenemos evaluado el paciente por otras modalidades diagnósticas y aún no nos llevan esas modalidades diagnósticas a un diagnóstico específico, entonces se pasa a la resonancia a caracterizar mejor esas lesiones. Hay estudios o patologías que la resonancia no viene siendo el último estudio relegado para el final, sino como que un estudio intermedio, pero nunca de principio, porque es un estudio más complejo, es un estudio más largo, entonces sí que se deja para pacientes ya para evaluación o para seguimiento de lesiones ya conocidas.
1: Ok, bueno, usted le ha contestado ahí a Daniela Gómez, que decía eso, quiere saber la diferencia que hay entre una resonancia normal y una con contraste. En el caso de la con contraste, doctora, hay personas que le pica mucho el cuerpo. ¿Esto por qué?
0: Sí, mira, el medio de contraste se utiliza para estudios, como le mencioné, cross-seccionales, en el caso de tomografía y resonancia. Se usa para otro tipo de estudios también, como los cateterismos, estudios de fluoroscopía, pero como estamos hablando de tomografía y resonancia, vamos a explicar. Son medios de contraste diferentes. Los de tomografía están hechos a base de yodo. Entonces el yodo es una sustancia muy alergénica en algunas personas. Sin embargo, los medios de contraste, sobre todo los medios de contraste de las últimas generaciones, son muy hipoalergénicos. Sí, que si es un paciente muy alérgico, preferimos hacer una premedicación, porque sí que tienen una predisposición un poquito mayor que una persona normal, premedicamos, pero sí hay personas que son alérgicas a eso y al ambiente, a diferentes tipos de cosas, que preferimos cuidarlo un poco y darle una premedicación de antialérgico y esteroides y eso antes de la inyección. Pero es por esa reacción que hace ya la predisposición que tiene el mismo paciente. Los medios de contraste de resonancia son un poquito más nobles en ese sentido, aunque también pueden producir daños en otros órganos, en todos los medios de contraste, como en pacientes que tienen disfunción renal de algún grado, hay que tener mucho cuidado. No se puede utilizar medio de contraste a menos que tenga una evaluación por nefrología y que lo autorice y que realmente sea apto, porque puede producir daño renal o empeorar daño renal a un paciente que ya lo tiene, o producir otras lesiones como en la piel. La resonancia, aunque es un poco más noble, el contraste también es de igual cuidado.
1: Ah, bueno, pero por eso piden entonces lo que es la
0: creatinina para ver la función renal.
1: Ok, y si está muy alta,
0: principalmente,
1: está muy bajita.
0: Exacto. Y también tenemos medios de contraste que usamos para otro tipo de estudios, que son de resonancia, que también tenemos que ver cómo está la función hepática, porque tiene una excreción por el hígado también. Entonces, sí, los medios de contraste se excretan principalmente por riñón, pero también por la vía biliar.
1: Ok. Recuerden, en sintonía con la estación de ustedes, CDN Radio, el programa Reyes con mucho más variedad. Estamos con la doctora invitada. Aprovechen las preguntas porque es bastante interesante. La doctora no puede venir toda la semana y aprovechen el día de hoy. Doctora, tengo aquí a Valeria Martínez. Dice que le mandaron a hacer una biopsia y está muy, pero muy nerviosa.
0: ¿Biopsia de qué?
1: No me dice, ¿no? No me especifica de qué. Pero estaba, dice que...
0: Pues, si es una biopsia guiada por imagen, yo le... Bueno, Es un procedimiento mínimamente invasivo, cualquiera que sea su procedimiento de biopsia, si es guiado por imagen, es un procedimiento considerado como mínimamente invasivo porque no es una cirugía, no hay que abrir la piel, sino que guiado por imagen se introducen agujas en diferentes partes del cuerpo, depende de lo que le indicaron, que la verdad no sé, se pone anestesia en la piel, hay pacientes que depende de la biopsia se hacen sedados o dormidos. Entonces, ¿qué yo les recomendaría? Ponerse en manos expertas, claro, saber bien dónde se hacen esos procedimientos, que sea bajo estricta guía de imagen, si es una biopsia cerrada o percutánea, vamos a decir, y que no tengan miedo, que se pongan buenas manos.
1: No tengan miedo.
0: La tecnología está para eso, la tecnología está para eso, para ayudarnos, para guiarnos, y ahora son muy seguros todas las biopsias guiadas por imagen, porque precisamente si es por sonografía, se hace bajo estricta guía sonográfica y todo el tiempo se ve dónde está la aguja. Si es por tomografía, por igual. Entonces, no hay que tener miedo.
1: Si enfocamos su especialidad, sabemos de los modernos, la modernidad, cada día los equipos se actualizan más. ¿Qué es lo último que ha llegado, que yo no lo sé, que usted sabe?
0: Bueno, quiero hablarles ahora de un procedimiento que estamos haciendo acá en el país, que es la ablación por radiofrecuencia o termoablación por radiofrecuencia de nódulos tiroideos, que es una tecnología que viene desarrollándose desde el 2002 a nivel del mundo, en Corea, Italia, pero a nuestro país ha llegado hace unos pocos años, el 2024, estamos empezando a hacer estos procedimientos, y se trata del manejo o del tratamiento de nódulos tiroideos, principalmente nódulos tiroideos benignos, de forma percutánea, sin cirugía, sino guiado por imagen, una agujita que introducimos dentro del nódulo en la glándula tiroides para tratarlo, para destruir el nódulo y disminuir su volumen. Tiene una tecnología que tiene un procedimiento que tiene muchas ventajas, principalmente preserva la función glandular del tiroides al no tener que hacer una extirpación de una parte de la glándula o de toda la glándula para tratar un nódulo, sino que se trata específicamente el nódulo. Es un procedimiento ambulatorio totalmente, el paciente se hace el procedimiento y a las 2 horas marcha a su casa, a recuperación. El absentismo laboral es bastante bajo porque no es una cirugía, es un procedimiento mínimamente invasivo, y entonces ya al paciente se le da un reposo de unos 2-3 días y luego puede reintegrarse a su vida laboral normal. En comparación con un procedimiento quirúrgico en el que hay que abrir la piel, el cuello, disecar, extirpar el nódulo o una parte de la glándula o la glándula en su totalidad, y entonces ya eso lleva un periodo de recuperación más largo. Y también con disminución importante de la función glandular en la mayoría de los casos. Entonces es algo de lo que quería hablarles hoy también, como parte de esta de esta interesante entrevista. Invitar a los pacientes a conversar con sus médicos, sus endocrinólogos o cirujanos sobre el procedimiento y las ventajas que este le ofrece. Tiene unas indicaciones específicas para tratar nódulos benignos que sean normofuncionantes, pero que sean de gran volumen y le produzcan síntomas compresivos a los pacientes, o de estética, que se vean un nódulo muy grande y es un nódulo benigno y quieran tratarlo, o que le produzca dificultad para tragar o para respirar, esos nódulos se pueden tratar. Y nódulos que sean no tan voluminosos, pero sí hiperfuncionantes, o sea, que produzcan alteración en la función de la glándula o elevación de las hormonas, y esos nódulos se pueden tratar con radiofrecuencia para destruir el nódulo y que la glándula vuelva a su función normal.
1: Qué bien. Tengo aquí, yo creo que esa es la última pregunta, pero es con relación a los seguros.
0: Sí, hasta ahora, bueno, estamos luchando y trabajando arduamente para que lo introduzcan en su cartera de servicio, porque es tan ventajoso para los pacientes no tener que faltar tanto a su trabajo, y los costos para los seguros también es bastante, porque no hay uso de quirófano, sí. No hay que hacer una anestesia general con intubación, lo cual es muy beneficioso para los pacientes, no hay que dejar el paciente ingresado, o sea que realmente es muy beneficioso para ambas partes. A mí me interesa mucho la parte de los pacientes, que es para lo que realmente nosotros luchamos, y es que al ser tan noble el procedimiento y mínimamente invasivo, los pacientes tranquilos van a su casa 2 horas, hacemos el procedimiento, lo dejamos en vigilancia 1 hora y media o 2 horas para ver que se sienta bien, confortable y demás, y sin dolor, y luego marcha a la casa. Eso, con preservación de su función glandular, que eso a mí es algo que la verdad fue lo que más me atrajo del procedimiento.
1: No, pero qué bueno, porque la gente a veces, bueno, espérate, yo me voy a hacer esto, pero ¿qué viene ahora? ¿Qué viene después? ¿Qué me puede, la consecuencia que tengo?
0: Sí, eso es otra parte también, que las complicaciones son mínimas y mínimas a casi nulas, porque como se hace durante la realización, vamos a decir, que de un ultrasonido y bajo estricta guía de imagen, pues sabemos todo el tiempo dónde estamos, y entonces por eso las complicaciones son mínimas. Las complicaciones que se pueden presentar, como son las mismas de todo con procedimiento de punción mínimamente invasivo guiado por imagen, pero usualmente son transitorios. Puede haber un poco de alteración de la voz, que es transitoria, que puede durar de días a semanas, en algunos pacientes pocos meses. No es muy infrecuente, pero es algo que puede ocurrir. El tema de los sangrados, de las infecciones, como todo procedimiento, pero que también realizado en manos expertas, eso es cada vez menos preocupante, porque, o sea, se hace una buena asepsia y antisepsia durante el procedimiento, antes, durante el procedimiento, y luego los pacientes se marchan con indicaciones muy específicas, o sea que las complicaciones son muy bajas.
1: Doctora, yo la veo a usted y la escucho hablando, digo, bueno, si usted, yo soy paciente, la doctora por la forma de hablar me va a calmar, voy a estar calmado, usted manifiesta esto, yo creo que eso es interesante también.
0: Es el 50%.
1: Porque hay muchos pacientes que van asustados, se asustan, entonces a veces encuentran una persona que no tiene la paciencia que tiene usted, el amor que tiene usted, y me ha agradado de verdad.
0: Eso es el 50% del tratamiento.
1: Sí, sí, porque baje. Esté tranquilo, no, pero espérate, yo soy un paciente. Bueno, lo que sé soy yo. Usted sabe que hay algunos.
0: Sí, hay algunos. Conozco algunos. Sí, hay que tener empatía y saber que nadie va al médico a decir, vine a tomarme un café con usted.
1: No,
0: o sea,
1: dame una copita
0: vienen porque tienen un problema. Entonces, parte de nuestro papel como médico es acompañar al paciente y calmarlo y explicarle, siempre con el consentimiento de todo lo que se va a hacer del paciente, explicándole todo paso a paso, explicando las posibles complicaciones y cómo se resuelven.
1: Sí,
0: entonces eso da más, eso da calma y da a mí.
1: Y seguridad también.
0: Y seguridad.
1: Seguridad, claro, porque claro. A uno lo tratan como un truño, imagínate. Sí. Hay médico, usted sabe, doctora.
0: Sí, sí.
1: Bueno, doctora, facilidades de comunicación con usted, dónde está ubicado el centro, las facilidades también para nuestra gente que está en el exterior, todas esas cosas, para que pueda comunicarse con usted.
0: Sí, pues yo estoy en Sedimat en la Plaza de la Salud, y sí que yo estoy allá todos los días, pueden llamar, hacer sus citas. Yo también hago las partes de las biopsias de tiroides allá en el centro, o sea, okay. Que la parte del tiroides es algo que me interesa a mí bastante.
1: Ajá.
0: Y sí, el teléfono de allá es 565-9989 y la extensión del departamento de imágenes es 2157, o sea, que a la orden. ¿Perdón?
1: Mi orólogo Cruz.
0: Ah, sí, es uno de los
1: caballeros.
0: Sí.
1: Muy bueno.
0: Claro, excelente,
1: bueno.
0: Doctor. Sí.
1: Bueno, doctora, muchas gracias. Recuerden que este contenido lo vamos a editar, está ahora mismo en YouTube, pero lo vamos a editar bien bonito, con su título y todas esas cosas, en Reyes con mucho más variedad. ¿Está bien? Ya lo saben, doctora, muchas gracias.
0: A usted por la invitación y por la oportunidad de acompañarlo.
1: Tiene que volver.
0: Ah, también. Bueno, usted me invita, yo okay. Vengo.
1: Gracias,
0: vale.
1: Doctora. Usted se queda en sintonía, voy a la pausa. Recuerden que aquí damos más para llegar a más. Por favor, conductor, levántame el pie de la acelerador. Lo importante es llegar, no chocar, y no me cierre la intersección. Evitemos el tapón y la contaminación. Vamos a bajar la violencia y la agresividad. Voy a la pausa.
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2: 2:33, en este momento recibo a Roberto Mateo, porque este hombre tiene un resumen en los deportes que solamente él lo sabe hacer. Mateo, buenas tardes.
4: Muchísimas gracias, Reyes. Como siempre, un placer compartir con usted y con los amigos oyentes estas informaciones en el ámbito deportivo. Yo quiero iniciar hablando del campeonato U18 de FIBA AmeriCup, que se está celebrando en México. Ayer, la República Dominicana, señores, le dio una pela a la selección de Puerto Rico, venciéndole 100-71 en lo que fue el primer día de competencia. Destacar la actuación de Antonio Pemberton, quien fue el más destacado por el equipo dominicano, con un total de 21 puntos. Agregó 8 rebotes y 7 asistencias. También consiguió la ayuda de Brian Camacho, quien anotó 14, al igual que Marlon Martínez, también con 14 puntos. Y 13 para Emmanuel Valera, fueron los dominicanos más destacado en ese triunfo del día de ayer. Hoy a las 2:30 de la tarde, ya un partido que está comenzando, entonces Dominicana enfrenta a la selección de Canadá. Canadá, que ganó su compromiso también en el día de ayer, dándole una pela a Venezuela 105-51. También Estados Unidos venció a Argentina 88-58 y Brasil, que le ganó 103-70 a México en lo que fue el primer día de este campeonato FIBA U18 de la AmeriCup. Así que hoy, ya en unos minutos, están saliendo a la cancha el equipo dominicano enfrentándose a Canadá. Hoy se reanuda la actividad en la Liga Nacional de Baloncesto, LNB. Recuerden que ya estamos en la etapa de eliminación. 2 partidos comenzando a las 8 de la noche. Los Titanes del Sur enfrentan a los Metros de Santiago, un partido que se estará celebrando en el Polideportivo de San Cristóbal. Y a las 8:30 de la noche, los Cañeros del Este enfrentan a los Héroes de Moca. Ese compromiso será en el Polideportivo Leoncio Mercedes, allá en La Romana. Son los 2 compromisos a celebrarse en el día de hoy. En cuanto a la actuación de los dominicanos que subieron al montículo en el día de ayer, destacar la de Sandy Alcántara, quien cortó una racha de 6 salidas que no conseguía la victoria. Bueno, pues anoche enfrentó a los Nacionales de Washington y ganó su partido número 4, tirando 7 entradas de 3 carreras, ponchó a 5 bateadores. Lo importante es que no otorgó boletos, y ahora su récord es de 4-4. Que, por cierto, los Marlins cortaron una racha de 5 derrotas en forma consecutiva que llevaban, venciendo 7-3 a Washington. José Soriano salió sin decisión con el conjunto de los Angelinos de Anaheim, que perdieron, por cierto, Anaheim de los Rockies de Colorado. Soriano lanzó 4 entradas y 2 tercios, permitió 3 carreras, de las cuales 2 fueron limpias, permitió un cuadrangular y ponchó a 7 bateadores. En ese partido, el dominicano José Siri conectó un gran slam, jonrón con las bases llenas, para el dominicano que ahora pertenece al conjunto de los Angelinos. Hoy un solo dominicano subirá al montículo en la jornada completa que presenta MLB. Randy Vázquez, con el conjunto de los Padres de San Diego, enfrentándose a los Phillies de Filadelfia. Vázquez, con récord de 5 triunfos, 3 derrotas, ha ponchado a 47 bateadores en 60 entradas y un tercio, y tiene su promedio de carreras limpias en la temporada de 3.28. Único criollo que subió al montículo en una jornada que arranca a las 6:40 entre Detroit y el conjunto de Tampa, y que la concluye entonces a las 9:40 con partido entre Metros de New York y el conjunto de los Marineros de Seattle. Reitero, jornada completa en el béisbol de Grandes Ligas. Que, por cierto, hablando de béisbol, Juan Núñez recibió el respaldo de las asociaciones miembros de la Federación de Béisbol, los miembros de las asociaciones, Entonces, en el día de ayer hubo elecciones y ganó con el 100% de los votos emitidos con la plancha Tito Pereira, Trabajo, Transparencia y Consolidación. Así que estará al frente de la Federación Dominicana de Béisbol por 4 años más, hasta el 2030, en este periodo 2026-2030, el buen amigo Juan Núñez al frente de la FEDON. Esto por el momento, yo regreso contigo, Reyes.
2: Mateo, ya tú sabes, muchas gracias, contigo yo estaré contigo y tú también con nosotros, con nuestros oyentes, para dar estas buenas informaciones. Voy a la pausa, vengo entonces con En Ruedas y algunas informaciones.
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2: 2:40, me voy ahora con En Ruedas a hablar de vehículos, pónganle bastante atención. Bueno, señores, hay autos y marcas que por muchos años dominan los mercados, las ventas. Y voy a mencionar unos cuantos que son, mire, se mantienen ahí, y una identidad del público hacia ellos y de ellos con la calidad que ofrecen, naturalmente motivan a otros a comprarlo. Hablo del Toyota Corolla, es uno de los vehículos más vendidos en el mundo. Lleva décadas siendo una referencia entre los conductores que buscan tranquilidad absoluta. Su mecánica robusta, el bajo consumo de combustible y también sus reducidos costos de mantenimiento hacen que sea una apuesta segura. Y esto de verdad es así. Pero también hay que hablar del Honda Civic. También el Honda Civic combina una reputación impecable en todo el tiempo que dura, con una conducción agradable y también dinámica. Además de ofrecer un habitáculo, lo que es el interior espacioso, destaca también por su excelente valor de reventa. El Toyota Corolla o cualquier Toyota, el Honda, mire, eso se lo arrancan de la mano. Naturalmente uno tiene que cuidarlo, pero yo siempre recomiendo que hay que cuidar el vehículo, brillarlo, darle su mantenimiento a tiempo para que ese motor también esté en buenas condiciones. Se habla también, hablamos ya de todo esto, del Honda Civic, sigue siendo también uno de buena dinámica, y además de todo lo que ofrece y lo que es también su diseño, también llama bastante la atención y a la gente le gusta. Me voy entonces con el Mazda 3. Se destaca para ofrecer un interior que transmite sensaciones propias de segmentos superiores. A ello se suma una conducción precisa y motores eficientes que mantienen bajos costos de uso. Es una de las mejores alternativas para quienes buscan un vehículo práctico sin renunciar a una experiencia más refinada. Esto es verdad, ¿eh? En el caso del motor de Mazda, señores, ese motor, mire, no, la gente dice, mira, yo tengo la jipeta tal y no me consume. Y además de esto, ese motor no da problema. Pero entonces me voy al Hyundai Elantra. ofrece una gran capacidad y también cantidad de equipamiento tecnológico por un precio muy competitivo. Además cuenta con una de las garantías más extensas del sector, un factor que aporta una gran tranquilidad a los propietarios. Su excelente relación calidad-precio lo coloca entre las opciones más inteligentes del segmento. En el caso del Nissan Versa que está aquí, se hizo este reportaje, pero el Nissan Versa, bueno, salió bueno, pero no es que está cerca en la competencia con los ya mencionados, pero vamos a detallarlo. El Nissan Versa sigue siendo uno de los vehículos nuevos, vehículos más asequibles del mercado. Su mecánica sencilla ayuda a reducir los costos de mantenimiento y reparación, mientras que su amplio maletero añade un plus de ser bien práctico. Es una opción perfecta para quienes priorizan el ahorro por encima de cualquier otra consideración. Este es un buen auto, el Honda Accord, más grande, eleva el nivel de confort gracias a su espacioso interior y también su capacidad de marcha sobresaliente. Es un motor bastante rápido. Resulta especialmente recomendable para quienes pasan muchas horas al volante o realizan trayectos largos con frecuencia. Su reputación de facilidad y también de fiabilidad lo convierten en uno de los mejores sedanes para el uso diario. Hablamos del Honda Accord. Muy bueno, El Kia EV5 se presenta como un vehículo utilitario deportivo, una jipeta familiar, eléctrica, práctica, situado también en lo que son los crossovers compactos y también modelos más grandes como el EV9. El video que yo vi destaca también su diseño robusto, luces diurnas llamativas, todo lo que son los manubrios para abrir las puertas también, muy actualizados, tiene ahí todo lo que es el espacio para las maletas, los bultos, de 570 litros, ese maletero es bastante grande. Además de esto, en el caso llega también con todo lo que es la batería, una batería de 82 kilovatios hora. Este vehículo de tracción delantera tiene, en el caso de la electricidad, para cargarlo, una carga rápida de 150 kilovatios del 10% al 80% solamente en 30 minutos. Y esto me recuerda cuando comenzaron a llegar los primeros vehículos eléctricos, que en algunos supermercados, en algunos establecimientos, comenzaron a ir, vamos a poner este negocito aquí para cargar los vehículos. Y a veces uno veía un vehículo ahí 2 horas y 3 horas. ¿Y qué es lo que pasa? No, cogiendo carga todavía. Porque fueron los primeros, ¿verdad? No tenían esa gran capacidad de batería y esas cosas no estaban tan actualizados. Pero llegaron y la gente ahí se sentaba en una silla a esperar que estuviera cargando esto 2 horas y 3 horas. ¡Ay, mi Dios! Todo se moderniza y en el caso de este Kia, la mayoría de los eléctricos tienen también una buena autonomía en su batería. Con esto quiero irme a la pausa, pero se quedan en sintonía porque vengo con algunas informaciones pero muy interesantes. Se quedan con nosotros.
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2: 2:47, la temperatura está llegando casi a 33 grados. Señores, ese polvo del Sahara aumenta la temperatura, nada fácil. Ay, ay, ay, usted mira el cielo ahí gris totalmente. A veces se ve un poquito azul. La gente dice, bueno, ¿y por qué? No, no, uno lo tiene que explicar. No, eso es el polvo del Sahara. No crea, ¿no? Pero usted está sintiendo la temperatura bastante caliente. Y bueno, la Oficina de Servicio de Atención Permanente del Distrito Nacional dictó este martes libertad bajo fianza al empresario chino Posie, imputado de presunta violencia de género en perjuicio de Tania Iris Noemí Valdés Sánchez. El tribunal impuso como medida de coerción una garantía económica de 400,000 pesos, así como presentación periódica ante las autoridades. Tiene impedimento de salida y obligación de asistir a charlas para cambiar esa conducta. De acuerdo con el expediente, el imputado está acusado de haber agredido físicamente a la víctima en distintas partes del cuerpo. La decisión fue adoptada por el juez Rigoberto Sena, mientras que el Ministerio Público continúa con investigaciones del caso. ¡Ay, ay, ay! Estaba viendo una información que me la mandó un amigo. Reyes, mira lo que le pasó a la niña en el sitio de Conani. Y esto a mí me puso de verdad la carne de gallina, lo que se informó en ese medio. Porque entrevistaron a una jovencita que también estaba ahí, compartiendo la habitación, y ella fue la que dio la información de que tres de los que estaban ahí en esa habitación agarraron la niña que le quitaron la vida, la obligaron, la llevaron al baño, agarraron una sábana y se le pusieron en el cuello. Señor, ¿y qué niñas son estas? Esos no son niñas, son demonios. ¿Usted sabe lo que tres agarrar a una muchachita también, llevarla al baño, ahorcarla con una sábana y después entonces agarrar un cable? La que dio la información dijo que se hizo la dormida para que no le hicieran lo mismo. Señores, en el caso de los padres, a veces en algunos sectores, no importa cuál, no hay educación para los hijos, no hay educación. A veces, que se crió con la abuela, como si fuera una etiqueta. No, lo que pasa es que quizá por la misma niñez, como van creciendo en el sector donde viven o en el mismo hogar, ven la violencia y así mismo van creciendo con ese alto grado de violencia. Esto es increíble, señores, increíble lo que pasa en la República Dominicana. Increíble, mentes tan asesinas como estas tres niñas que le quitaron la vida a la otra niñita. Ay, mi país, Dios mío, Dios, mete tu mano, de verdad que sí. Vayan a la iglesia, busquen de Dios. El presidente de la Cámara de Diputados, nuestro amigo Alfredo Pacheco, dijo en el día de hoy que no ha hecho ninguna propuesta de modificación al proyecto de ley de reforma laboral que actualmente cursa en el Congreso Nacional, específicamente en lo relativo al tema de la cesantía laboral. Punto aclarado sobre este tema. Me voy entonces con online. Señores, por estar conectados a sus celulares y no en el cuidado de sus hijos pequeños, en varios países han pasado casos muy lamentables. El que yo voy a mencionar ahora, esto es increíble. Uno de los últimos casos fue en una ciudad de Estados Unidos, que el padre, un muchacho jovencito, 22 años, dejó sola a su bebé en la bañera. Óigame esto, ese bárbaro. La niñita parece que estaba llorando, dice, bueno, el calor que tiene, la mete en la bañera y le abre el grifo. Por los gritos, los vecinos, dice, pero ven acá, ahí al lado está gritando la bebecita. ¿Y qué es lo que está pasando? Cuando tocan la puerta, cuando abren, por poco la niña se ahoga. Y este barbarazo estaba en otra habitación en la sala, jugando en el celular, buscando porquería en el celular, concentrado en la pantalla del celular, y la bebecita casi ahogándose. Se salvó esta niña por los vecinos. Pero ¿qué resulta? Este jovencito de 20 años ahora mismo está preso. Preso, bien preso. La niña se la quitaron, la llevaron a los abuelos. No sé, no se habla en esta información del caso de la madre de la niña, simplemente que este joven bárbaro era que tenía la niña, y él concentrado en la pantalla del celular, la niñita casi ahogándose en una bañera. No era para que se refresque. Barbarazo. En los últimos años, varias películas exitosas han incorporado el uso de la inteligencia artificial. Y en Hollywood, en la mayoría de las productoras, que a veces quieren, déjame agarrar este guión para una película, recuerden que en el caso de los guionistas hicieron una huelga. En el caso de varias actrices, varias gente de la actuación, se han negado. En el caso de la cinta como Emilia Pérez y también El Brutalista, son algunos de los títulos que han aprovechado la inteligencia artificial, logrando así, aprovechando un avance de la tecnología, hay que sacarle provecho. en Hollywood, pese a eso, todavía hay un sector de Hollywood que se resiste a estos cambios, apostando por todo lo que es lo natural dentro de las grabaciones. Así, esto le puede costar el trabajo.

porque hay muchas productoras que dicen, no, no, mira, vamos a hacer una imagen tuya, pero entonces vamos a ser parte de tu propia imagen con la misma inteligencia artificial. Oh, y tú me vas a usar a mí una inteligencia artificial usando mi imagen, y entonces no me va a pagar a mí, porque no, entonces ya la actuación de tantas horas voy a hacer la mitad, porque por la inteligencia artificial se va a hacer la otra parte. Entonces, en el caso de la actriz Emily Blunt, que es una actriz que ha trabajado en muchísimas películas, ella se opuso, dice, no, yo no permito que mi imagen la usen con inteligencia artificial. Entonces, ahí hubo un tremendo problema, le estaban ofreciendo parte del dinero, dice, no, a mí me hay que pagarme todo lo que es la actuación que yo voy a realizar, no que yo haga la mitad, y con la inteligencia artificial van a hacer todo el resto con mi imagen en el resto de la película. Se opuso, hay mucha gente en Hollywood que está peleando con esto, y entonces vamos a ver qué sucede. Mientras tanto, yo creo que tienen bastante razón. Imagínese usted que a mí me llamen, Reyes, para que tú grabes un comercial, un anuncio. Ah, yo hago ahí un párrafo, ah, no, pero mira, la voz tuya la vamos a duplicar con la inteligencia artificial para hacer el resto. Pero ven acá, barbarazo. Págame completo y yo te hago el anuncio, pero no así. Entonces, eso está sucediendo en Hollywood, hay un tremendo problema con esto. Recuerden que los guiones y algunas especificaciones de muchos títulos de películas también lo estaban haciendo con la inteligencia artificial. Pero la gente de Hollywood tiene los pies en la tierra y reclama sus derechos. Así que aprovechen, todas las personas que le pueden usar la inteligencia artificial, que hagan lo mismo que mucha gente de Hollywood. Se pusieron fuerte con los guiones, se pusieron fuerte con las actuaciones, se pusieron fuerte con las voces, y dicen, no, mi voz tú no me la vas a usar si yo no soy la persona que estoy ahí. No, pero mira, tú te puedes ir de vacaciones, solamente usamos tu voz. No, señor, pónganse de acuerdo con todo esto. Yo creo que, y le doy la razón a la gente que está protestando en Hollywood por el uso, mal uso de la inteligencia artificial. Bueno, en la parte final en Nuevo México, los investigadores lograron demostrar que era posible enviar electricidad sin cables a una gran distancia. En concreto, consiguieron enviar más de 800 vatios a un receptor situado a 8.6 kilómetros de distancia utilizando un rayo láser. Óigame esto, un rayo láser. Esto lo voy a ampliar porque no tengo más tiempo, pero este comentario está bastante interesante y hay que compartirlo con ustedes. Pero mañana. Pero se queden en sintonía porque viene la expresión de la tarde. Cuídense en el tránsito, tomen agua, que la temperatura va a seguir aumentando. Hasta mañana.

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1: 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En CDN Radio, la hora 3 de la tarde.
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0: Buenas tardes, República Dominicana. Buenas tardes, país. Son las 3 en punto. Aquí arrancamos con nuestro programa La Expresión de la Tarde. ¿Cómo están ustedes, jóvenes?
1: Bien, bien, aquí estamos. Buenas tardes, República Dominicana. Buenas tardes, país. Compañero, equipo, a la parte técnica. A los amigos que nos sintonizan de lunes a viernes de 3 a 5. Aquí estamos en este compromiso, La Expresión de la Tarde por CDN Radio. Ángel Acosta.
2: Muy buenas tardes, Roberto, don Roberto Gil, Adolfo Salomón, líder de este espacio, a Patricia Dipré, admirada compañera que esperamos con ansia su arribo. A los amigos. No, ya no va a lavapiés, esa mujer es de Miami para arriba. A los amigos Román y Darwin que están en escena, buenas tardes compañeros, buenas tardes a todos los dominicanos, a todas las dominicanas. Buen inicio de esta tarde.
0: Qué calorazo, qué maldito
2: Esperemos,
0: calor.
2: Hoy puede llegar la temperatura a 39.
0: Y el
2: verano
0: la no ha empezado. La sensación térmica, según me acaba de decir Jim Morales, a 44.
2: Porque si sí. Se conecta a 39, te va a meter en 44.
0: Súbale a eso el polvo del Sahara, que se ve ¿qué? Igualito.
2: Sí, es verdad.
0: Dios mío, igualito se ve ese polvo.
3: Sí, era como una arena.
0: Sí, una arena amarilla.
2: Y yo la siento en los
0: ojos. Yo desde donde vivo veo ese contraste entre el polvo que está como por encima del mar.
2: Que tuve como una neblina por encima del...
0: Sí.
2: Y entonces, en helicóptero se define
3: y el
2: muy
3: problema
2: bien.
3: De eso es que ese polvo aleja las lluvias.
2: Por eso la sensación de calor aumenta.
0: Sí, pero además ese polvo, por lo menos desde que llega la garganta seca. Mía, no sirve para nada.
2: Sí, seca.
0: A mí me afecta.
2: El polvo seca el ambiente.
3: Todo
2: seca.
3: El que tiene problemas, por ejemplo, de respiración,
0: sí.
3: Problemas respiratorios, óyeme.
2: Yo lo siento en los ojos, pero de una
0: yo
2: vez.
0: Yo lo siento en los ojos y en la garganta de una vez. Fíjate que no he podido volver a hablar de manera normal.
2: Me lagrima.
0: Y será así hasta que pase ese señor polvo de Sahara.
2: No, te pasa, pero mientras, te pasa hasta septiembre entonces.
0: Bueno, pero mientras tanto, aquí dice que pagarán 47 millones de pesos para reparar un pedazo de vera. El Ministerio de Vivienda, Hábitat y Edificaciones convocó una licitación para la construcción de 101.70 metros lineales de la verja perimetral del Parque Mirador Norte.
3: ¿Qué distancia
0: en Santo Domingo?
2: 101
0: metros.
2: 101 dos postes de luz.
0: Sí.
2: Tres postes de luz con el del medio.
0: Coño. Sí. Pues 147 millones.
2: No, 47 nada más.
0: Pues
2: depende de qué tipo de verja, Adolfo. Mira. Ustedes han visto la verja que están construyendo en el Centro Olímpico Juan Pablo Duarte, que la han remozado, está precioso.
0: Yo no entiendo por qué había que hacer una verja.
2: Coño, Adolfo, no diga eso, hermano.
0: Pero está bien, tú me lo explicas.
2: Es el centro de la capital, es el pulmón más importante.
0: El centro donde sea. La verja que había ahí estaba buena.
2: Eso había que, eso estaba desde el 1974.
0: Perfecto, pero ¿estaba buena o no?
2: No estaba buena. Eso hasta tú la jalabas y entraban la gente por los lados.
3: Hicieron una esa verja ya.
2: Están terminándola. Ya la están terminando.
0: ¿Y por qué hicieron?
2: Hay tramos de área de hierro
3: donde
2: de la
3: soldadura. No, ahí no va algo o eso va a quedar vacío.
2: No, tienen
0: ¿por
2: que
0: qué? Dime por qué
2: esa verja tiene
0: las aceras nuevas que estaban buenas.
2: Bueno, no, patrón, esa acera
0: no me digas.
2: Viandino que... debió meter preso a lo que hicieron. Ahora, las aceras del Centro Olímpico Juan Pablo. Sí, patrón,
3: lo que yo debo decir lo siguiente.
2: Sí, patrón,
3: lo que yo debo decir lo que le siguiente
2: digo. Porque no podía caminar.
0: Yo no sé,
2: yo caminaba.
3: Debo decir lo siguiente porque lo vi, el asunto que hicieron ahí, que es como una jardinera.
2: Sí, hay varias jardineras,
3: son pozos de agua.
0: Pero no solo
3: el otro día con una agüita que cayó,
0: todo eso
3: estaba ya
0: anegadas.
3: Lleno de agua.
0: Pero no solo eso,
2: es bueno,
0: sino que todas las partes que eran área verde o una gran parte del área verde del Centro Olímpico la han encementado en todas las entradas, han quitado cientos de árboles,
2: han modificado las entradas.
0: Exacto, vi cómo hacen eso.
2: Había que hacer,
0: se supone que es, pero cómo,
2: porque la ciudad ha crecido tanto.
0: Pero que es un pulmón,
2: no puedes tener un giro a la derecha en una vía como la Kennedy.
0: Estamos hablando, estoy hablando de adentro.
2: No, afuera.
0: Estoy hablando de adentro.
2: Ah, no, adentro no.
0: Encementado una gran parte del territorio.
2: No, lo que ahí deben prohibir es
0: antes había árboles.
2: Lo que ahí deben prohibir es la construcción de una instalación deportiva más. Ahí no cabe otra instalación deportiva.
0: Y han construido áreas.
2: Claro, no puede ser.
0: Exacto.
2: Eso estaba prohibido desde Joaquín Balaguer.
0: Han eliminado áreas verdes
2: para construir
0: instalaciones deportivas.
2: Entonces tú ves la cantidad de acera por el entorno y la vaina.
0: Entonces,
2: pero es una instalación deportiva.
0: Se desnaturaliza.
3: Que la área verde es el,
0: pero que eso, para eso fue el Centro Olímpico.
2: Ese es el pulmón de la capital.
0: Ese era el para eso era el Centro Olímpico, un pulmón.
3: Sí, lo han convertido en
0: una gran arboleda donde la gente va.
2: Huichi García Saleta se está revolcando en el cielo.
3: Lo han convertido.
2: Sí, hay mucho concreto.
0: ¿Y cómo es que medio ambiente no es eso? ¿Cómo es que los medioambientalistas tampoco vieron absolutamente eso?
2: Cuando se construyó el Parque del Este, total, en la administración de Hipólito Mejía, la decisión era no habilitar una instalación más, que aparece una disciplina deportiva. Pero que
0: tiene que ser así.
2: No puede haber otra instalación deportiva ahí adentro.
0: Porque
2: no
0: hay un diseño para X cantidad de instalación.
2: Claro.
0: Y los espacios de árboles y los espacios físicos se diseñan
2: ahora,
0: Adolfo, de forma quizás, tal que sobrevivan.
2: Quizás tú te has impactado porque el Centro Olímpico Juan Pablo Duarte, no, el Parque Félix Sánchez.
0: Tú sabes los millones que han gastado en hacer de nuevo esas aceras.
2: Oh, no.
0: Que no estaban destruidas. Y el grosor que le estamos metiendo. Yo bendigo, felicito al ingeniero que se ganó esa obra. Todos los cuartos del mundo debe costar eso. Y al que le tocó la verja, todos los cuartos del mundo también. Y al que le tocó quitar todos los árboles de adentro para hacer espacio de cemento, tiene que tener. ¿Cuánto es la inversión que se ha hecho? Tú que manejas.
2: Ahí van como 7 mil millones de
0: pesos. Ahí, oye, esa vaina, Dios mío.
3: ¿Y en un país miserable?
2: No, no está terminado.
3: En un país miserable. Faltan 52 días.
2: Faltan 2 meses para
3: 52 días.
0: En un país miserable.
3: 52 en 52 días, ¿tú crees que terminen eso?
2: Ahorita bueno, hacen un. El Centro Olímpico.
3: Hacen un.
2: El Félix Sánchez, que es a lo que Adolfo debe estarse refiriendo porque se ve desde fuera.
0: Sí, claro.
2: Muy marcado.
0: Yo cruzo la Kennedy todos los días.
2: El Centro Olímpico. El parque Félix Sánchez, perdón, el centro donde se juega fútbol y atletismo, que es el Parque Félix Sánchez, el estadio es Juan Pablo Duarte, el parque donde se juega fútbol y atletismo es Félix Sánchez. Esa instalación la han unificado con una que había al lado de calentamiento, un área de calentamiento, la han unificado y ahí al unirlo se ve todo ese concreto,
0: Dios mío,
2: esa acera
0: es
2: que han construido. Yo vi ese centro preocupante hace alrededor de 2 semanas. Yo tengo 2 semanas, no voy al Centro Olímpico.

0: Ahora, yo espero que los próximos juegos sean en Santiago de los Caballeros.
1: Gran vaina. ¿Por qué tiene que ser en Santiago?
0: Porque hay que recuperar la Barranquita.
1: Usted no va a dejar de ser envidioso. No, yo lo reafirmo. No hay cosa que construya en la capital que los santiagueros no quieran.
0: ¿Por qué sureño más mala clase? ¿Cómo tú vas a decir eso?
1: Pero acá
0: es un asunto de progreso.
1: Hasta un malecón sin tener mar, quieren ustedes.
0: No, tenemos río Con.
1: Dios mío. Como no te podían hacer malecón, pidieron un río Con.
0: Sí, ahí está.
1: Tiene un huacal, quiere un huacalito. Tiene un banco central, quiere un banco central.
0: Tiene un banco central también.
1: Tiene un teatro nacional, quiere un teatro teatrico nacional. No. Ellos quieren de todo.
0: Claro.
1: Y como que las demás provincias no existen. Dios mío.
0: Entonces allá hay unas instalaciones parecidas al Centro Olímpico Juan Pablo Duarte, que es la Barranquita, que están muy deterioradas. Muy deterioradas. Hay que buscar unos juegos centroamericanos, pueden ser escolares. Pero hay que llevar a Santiago unos juegos para que las rehabiliten.
1: A mí me llama la atención de lo que analizamos en principio, que la entidad publicó el proceso para la licitación a las 5:20 de la tarde de ayer, mediante el portal del Sistema Electrónico del Centro de Nación. En el pliego de condiciones se detalla que la licitación, clasificada como una contratación menor,
0: sí, lo
1: breve,
0: es.
1: Menor son de 20 millones. La
0: contratación se actualiza todos los años. Por mucho más.
1: Las licitaciones menor no sobrepasan los 20 millones.
0: Está bien.
1: ¿Entiendes?
0: 20 era cuando
1: prevé un tiempo de ejecución de 6 meses. De igual modo, especifica que se intervendría al menos 2 tipos de sistema: un tramo en mampostería simples, o sea, eso es con
0: Blo y varilla, mampostería, blo.
1: Sí, pero ¿cómo se llama la
0: malla ciclónica?
1: No, la malla no. Esto, ¿cómo le llaman estos tubos?
0: Ah,
1: tubos de metal.

0: reparación, mira, no puede hacer una verja diferente a la que hay, porque como esa área sí, está dañada, pues, ellos van a reparar esos 101.70 metros.
1: Esa sí, pero el diseño te dice el costo.
2: Pero debe ser la misma que está puesta.
0: Pero es la misma, hermano, mira el diseño.
1: Yo veo usted tiene ese tramo sin verja.
0: Usted lo ve
1: el
0: ahí.
1: Que está de ahí para
0: no, es que usted no tiene un cosa de hoy.
2: Pero debe ser la misma verja, porque si
0: claro.
2: Es, voy a completar
0: ese tramo que una, eso tiene como 4 kilómetros de verja. Tú no sí. Puedes hacer exactamente un
1: por eso te digo que no me atrevo a decirte diferente. Si está cara o no está cara.

0: por metro es mucho. Pero habría que ver el diseño para
1: Bueno.
0: justificarlo.
2: Pero mira, volviendo al Centro Olímpico, ¿qué garantía se le da a esas obras que se reparan, que se construyen?
0: O todas las obras tienen obligatoriamente para vicios de construcción 5 años obligatorio, que son responsabilidad del contratista. Lo que pase ahí en 5 años, que no funcione, que opere mal, que pusieron un zinc y está pichado, que no funciona, tiene que irlo a reparar el contratista. Que no se usa aquí ese recurso, lo termina reparando la gente de mantenimiento de la
2: Sí,
0: institución,
2: sí.
0: pero el contratista tiene que tener una garantía de vicios ocultos. Y además, para yo entregar la obra cuando la termino, tengo que llevar un seguro del seguro Banreserva como garantía a los vicios de construcción. O sea, pues yo puedo decir después que yo no tengo los recursos, bueno, pero tú trajiste un seguro, ejecútalo. Ejecútalo, que tú hiciste un seguro para recibirte la obra
1: Sí,
0: y
1: pero tú
0: terminarte el
1: sabes que
0: pago.
1: eso es parte de la parafernalia.
0: No, Adolfo,
1: Que
0: no,
1: cuando
0: es
1: se
0: legal.
1: tiene.
0: Tú pagas. Pagado
1: Está
0: 470
1: bien,
0: mil pesos
1: ok.
0: por un seguro
1: Pero
0: en
1: jamás hemos visto aquí el cumplimiento de esa naturaleza.
0: eso es otra cosa,
1: Entonces, es parte del sistema.
0: sí,
1: Tú
0: no está
1: tienes que
0: funcionando el
1: cumplir con un
0: sistema
1: pliego de condiciones.
0: que
1: Tú
0: no se cumple.
1: tienes que tener, cuando, por ejemplo, la entidad es, digamos, intenta ser rigurosa, lo primero que te ponen a un abogado que es el que cobra ahí por hacerte los
2: O sea que lo único
1: contratos.
2: que hace el ingeniero es como una especie de protección.
0: No, es una protección. La ley le
2: Sí,
0: manda a hacer una protección
1: exacto.
0: legal. Tú pagas tu impuesto, tu seguro, tu fianza, tu seguro, y entonces ahí te sardan los pagos que tú tengas pendientes. Si no, tú no cobras. Inclusive yo en obra pública una vez tuve una deuda y yo no llegué a cumplir con esa parte y no me pagaron finalmente. Porque no te pagan.
1: Bueno, señores.
2: Qué cosa, ¿eh? Pero
0: Pero eso es
2: hay
0: parte
2: que Dios se lo dio
0: del
2: a San
0: deporte.
2: Pedro San
0: Señores,
2: Moris. Dime.
0: yo me he quedado conectado con las elecciones de Colombia. ¿Ustedes dieron algún tipo de seguimiento, compañeros?
1: No, hombre, no voy a estar dando seguimiento a pendejada.
0: Ah.
1: ¿Por qué hay que estar dando el seguimiento a Colombia?
0: Porque tú eres un estudioso,
1: Sí,
0: Adolfo,
1: pero tú le das el
0: y
1: seguimiento
0: aprende.
1: general, pero no es verdad que yo me voy a
0: Entonces,
1: sentar.
0: por
1: Yo sé lo
0: ejemplo.
1: que pasó en Colombia, hay una
0: Sí,
1: segunda
0: no, pero no me
1: vuelta. La
0: refiero
1: diferencia
0: el
1: es menos de un millón
0: derechista,
1: de votos, ¿verdad?
0: sí, 700
1: 600
0: mil
1: mil
0: votos,
1: votos.
0: 700 mil votos.
1: 600 mil 22 escuché esta mañana. ¿Entiendes? Para que yo no me voy a inmiscuir.
0: Pero, ¿puedo terminar la idea,
1: Sí,
0: compañero? Si me da un
1: termina.
0: chancecito usted,
1: Pues hace rato que
0: por
1: tiene
0: favor.
1: chance. Es que está
0: Mira,
2: arriba difícil que vuelva y que
1: no ha
0: va.
1: votado.
0: Bueno.
1: Y menos con 600 mil votos
2: Sí,
1: encima,
2: sí.
1: más que la que quedó en tercer lugar le dio su respaldo.
0: Sí,
1: Bien.
0: pero mi
1: Aunque haya un presidente que quiera desconocer
2: Petro,
1: e influir
0: que
1: sobre los
0: parece que le va a hacer más
1: resultados.
0: daño al candidato que bien las posiciones de Petro. Yo sobre eso ya puse mi posición ayer cuando Patricia abordó el tema, mi visión de eso a principios de este año, y lo discutimos en esta mesa. Petro estaba en el suelo como candidato, con su partido, en el
1: Ustedes tienen
0: suelo.
1: demasiada oposición sobre temas que no
2: Pero con la
0: conocen.
2: cantidad de votos que sacó el candidato de Petro, no se ve
0: No,
2: que estaba tan
0: ¿por qué ese
2: mal.
0: cambio? ¿Por qué el
2: No se
0: cambio?
2: ve que
0: ¿Qué
2: estaba tan
0: pasó
2: mal.
0: de enero aquí? La
1: Tú no
0: relación
1: lo
0: de él con
1: sabes.
0: Donald Trump, claro,
1: No.
0: búsquenlo ahí, está
1: Tú
0: la historia
1: supones
0: ahí.
1: lo que está
0: Ah, pues
1: escrito, toda la
0: está bien,
1: vaina.
0: de
1: Pero
0: todas
2: sabes,
0: maneras,
1: tú dices
0: están
1: que la
0: hablando
1: relación
0: los
1: con Donald Trump
0: analistas,
1: le afectó para bien o para
0: y
1: mal.
0: para bien,
1: Y él lo da como
0: no
1: bueno y
2: fue para
1: válido.
2: bien porque,
0: Para bien,
2: el otro
0: porque
2: es
0: estaba mal.
2: el que tiene el apoyo de Trump es de la
0: Sí,
2: derecha.
0: pero hay un sector de Colombia que se resistió al atropello contra Trump, contra Petro. Y eso revivió su
1: No, hombre,
0: espacio
1: no.
0: en el entorno de la izquierda, que ha ido tomando cuerpo. Es un país que está dividido, Roberto, plenamente
1: Todo
0: dividido.
1: eso lo oyó él esta
0: El,
1: mañana
0: yo
1: y lo
0: no,
1: da aquí
0: perfecto. No,
1: como
0: pero
1: válido y
0: mi reflexión es
2: valioso.
0: la siguiente,
2: O sea que la
0: perdóname,
2: derrota iba
0: Adolfo.
2: a ser entonces
0: Sí, yo
2: aplastante.
0: sé que no tengo capacidad de hacer un análisis particular, tengo que oír a
1: No,
0: alguien más.
1: capacidad tú tienes, lo que no tienes los datos creíbles desde aquí.
0: Pero mi reflexión es la siguiente, lo que me he quedado conectado. Había muchos elementos que atentaban contra esas elecciones. Bueno, lo llegamos a ver aquí hasta el momento en que hubo el atentado militar y que tuvo el gobierno que iniciar un enfrentamiento con los disidentes de la FARC. De un enfrentamiento militar real, eso no fue juego, previo a las elecciones. Entonces, tenía temores de violencia y de otras situaciones, y todo salió tan bien. Ahora, ¿qué

0: Sé yo, ¿qué le dio al proceso el nivel de credibilidad de aceptación que tiene hoy? Que tuvieron hasta el presidente y el mismo Iván que echar para atrás en su descreimiento en los resultados, la certidumbre de los resultados. ¿Y qué dio la certidumbre de los resultados? La tecnología. Entonces, yo creo que en República Dominicana.
1: ¿Y por qué Petro
2: Dile eso a Leonel,
1: ¿Por
2: que
1: qué
2: es el
1: Petro
2: jefe de la
1: rechaza
2: misión
1: entonces?
2: OEA, que está allá con esa
0: Sí.
2: tecnología
0: Sí,
2: que él ha dicho históricamente que aquí no
0: pero
2: sirve?
0: fue un disparate lo que dijo Petro, igual que como dijo Leonel
2: Pues,
0: aquí.
2: pero por
0: Petro
2: eso
0: hizo los
2: mismo.
0: mismos términos, Leonel. Yo no sé si hablaron en privado, pero Petro dijo,
1: La
0: aquí los
1: posición.
0: algoritmos nos han hecho daño, dijo
1: Exacto. Un
0: Petro.
1: software, no sé
2: Lo
1: qué.
2: mismo
1: Buenas
2: que
1: tardes,
2: utilizó Leonel
1: compañeros.
2: Fernández,
0: Aquí
2: que
0: para.
2: ha hecho que aquí, en un país como el nuestro, una tecnología de súper avanzada no se
0: No se
2: utilice y
0: utilizó,
2: haya que
0: y se perdieron los
2: gastar,
0: equipos
2: no,
0: ahora.
2: y haya que gastar
0: Están
2: todos
0: ahí
2: los
0: almacenando
2: cuartos
0: una
2: del
0: cosa.
2: mundo más 20 pesos,
0: Una cosa
2: porque el
0: de
2: señor
0: loco.
2: Leonel Fernández, en su irresponsabilidad, sometió a este país a que no, a que.
0: Pero él tiene otros cómplices, Leonel, en ese tema.
2: No,
0: Pero de todas
2: obviamente,
0: maneras,
2: nunca nada, uno no actúa solo.
0: de todas maneras, yo creo que de frente a lo que le viene a República Dominicana con los cambios constitucionales que hicimos, tendremos que pensar en la tecnología y yo me centro en dos aspectos. Uno, el tema del voto del dominicano en el exterior. Nosotros tenemos que buscar un mecanismo para el voto del dominicano en el exterior sea más
1: El
0: fácil.
1: problema de la tecnología es que la tecnología
0: Bueno.
1: termina siendo manejada por.
0: Bueno, pero. Y el segundo tema es el voto electrónico en la República Dominicana. Ustedes saben qué funcionó y le dio certidumbre al proceso, el voto adelantado. En Colombia no solamente se votó el domingo, tenían una semana
2: Pero aquí no
0: votando.
2: hay voto adelantado.
0: ¿Se
1: No,
0: entiende?
1: eso
0: Sí, pero
1: aquí.
0: aquí hay. ¿Y pero por qué puede hacerlo Colombia y no
2: Bueno, porque
0: nosotros?
2: está en una constitución, en una ley que lo
0: Adolfo,
2: avala.
0: sí, pero
2: Aquí
0: está.
2: no lo tenemos en
1: Sí,
2: la ley ni en la constitución.
0: pero yo no estoy
1: Pero
0: diciendo
1: además
0: que la
1: estamos
0: tenemos,
1: hablando de
0: Adolfo. Sí, yo
1: Colombia.
0: estoy diciendo que debemos
1: Sí, pero
0: pensar
1: también estamos
0: hacia
1: hablando
0: dónde
1: de Colombia,
0: debemos.
1: de un país de más de 40
2: Bueno,
1: millones de habitantes.
0: Hacia
1: Dios
0: dónde
1: mío.
0: debemos
1: Pregúntale
0: avanzar.
1: cuántos fueron
0: Más de
1: los
0: 40
1: electores.
0: millones de
1: habitantes.
0: No, de
1: No,
0: electores.
1: de
0: De
1: electores.
0: electores.
1: Es decir, de
3: 40
1: electores,
3: millones
0: 41
3: de
0: millones,
3: electores
0: 41 millones de
1: de
0: electores.
1: electores. Entonces, para 9 u 8.
2: Sí,
0: Nueve
2: claro.
1: ¿Voto
0: ocho.
1: adelantado o cómo?
0: Porque
1: No,
0: sí,
2: no,
0: nosotros
2: que el
0: tenemos
2: voto
0: que pensar.
2: adelantado aquí está tan satanizado
1: Pero
2: como el voto
1: peor,
2: electrónico, es
1: peor,
2: peor.
1: aquí peor.
2: Aquí no hay credibilidad ninguna
1: Pero
2: en
1: peor.
2: un
0: ¿Por qué
1: voto
0: no hay
1: adelantado. Porque
0: credibilidad
1: son los mismos
2: Ah,
1: actores
2: pero
1: que la desacreditan.
2: porque tú vives en Alemania, ¿eh? Aquí no hay credibilidad porque esta sociedad no le cree a los
1: Que
2: políticos
1: son ellos
2: por los
1: mismos que la
2: antecedentes de las
1: desacreditan.
2: cosas que han ocurrido. Por
1: Pero no
2: eso,
1: son ellos mismos que la
2: porque
1: desacreditan.
2: no es que yo me estoy inventando, ni quisiera que así fuera.
1: ¿Quiénes desacreditan a la Junta? Ellos
0: Pero
1: mismos.
0: yo me
1: Claro.
0: adelanto a un proceso en el que nosotros tenemos que enamorar a la gente para que se involucre en el proceso de
2: Pero
0: votación, se sume y reducir
2: cómo
0: la
2: diablo
0: abstención
2: tú
0: que
2: enamoras a la
0: comienza a
2: misma gente que
0: afectarnos
2: tú
0: con
2: haces de
0: tecnología.
2: todo para que no vote? Porque eso es
1: Exacto.
2: lo que pasa con nuestra clase política. Hacen todo para que una sociedad como la nuestra, que es una sociedad sana, ¿eh? Somos una sociedad sana todavía, una sociedad entusiasta en
0: Sí.
2: política como en béisbol,
0: Sí.
2: de repente pierda la fe en los
0: El día de las
2: certámenes.
0: elecciones celebran lo que ganan y lo que
2: Esa,
0: pierden.
2: exacto. Entonces al
0: Es
2: otro
0: una cosa de
2: día,
0: loco.
2: cuando termine el proceso, que tenemos que buscar que la gente no pierda la fe. Coño, pero tú hiciste que
1: ¿Qué está
2: perdamos la
1: haciendo para
2: fe.
1: exacto?
2: Tú desacreditaste, tú satanizaste un voto limpio, transparente. Tú hiciste que 6 mil millones de pesos se fueran por la cloaca en un proceso electoral,
0: Sí, increíble.
2: tan solo para beneficiarte. Y ahora tú me pides a mí que crea en el proceso.
1: Ese es el
2: Voy
1: tema.
2: a creer yo. Cuando tú, en quien yo confié,
0: Tenemos
2: me
0: que
2: dijiste que no.
0: superar esa situación para que gente como tú, como Adolfo, como Roberto,
2: No, yo
0: que
2: no,
0: está
2: como los que
0: cayendo en una
2: votan, los que caen en
0: etapa
1: ese gancho. ¿Y usted no vota?
2: No, ya yo.
0: De
1: No, no
0: incredulidad.
1: haga eso.
2: No,
1: No,
2: no.
1: no envíe ese mensaje
2: No, yo envío ese
1: distorsionado.
2: mensaje y es mi derecho.
1: No, no es
2: Usted podrá
1: distorsionado.
2: decirme que usted tiene un
1: Él no puede
2: mensaje
1: ser
2: diferente.
1: hipócrita. No, pero yo no le estoy diciendo que no tenga
4: ¿Qué tú
1: derecho
4: quieres? Que
1: de
4: actúe
1: enviar
4: como
1: un
4: hipócrita.
2: Me
4: Lo
2: está
4: que te
2: pidiendo
4: estoy
2: que no lo
4: diciendo
1: es
4: haga.
1: que
2: Es
1: es un ejercicio.
2: distorsionado desde tu punto de vista. Aquí
1: Caramba.
2: mientras más
1: Yo
2: pendejo, mientras más
1: tratando de.
2: idiota se es, más se va a votar. Porque de cara a nuestra clase política, aquí nadie debería votar. Porque no es la gente
1: No,
2: la que no tiene civismo. Es
1: pero
2: la clase
1: perdóname.
2: política la que hace que uno no tenga interés de votar, ¿entiende? el metamensaje de lo que
1: lo
2: digo.
1: Lo puedo entender, Adolfo, pero pues no entonces, lo puedo compartir
2: entonces en déjame expresarlo.
3: No, pero Adolfo no está, entender, pero Adolfo no está llamando a la gente a no votar.
2: Yo no estoy llamando a nadie.
1: Sí,
2: yo
0: pero él es un líder e influencer nacional.
2: Yo no soy líder de nada.
0: Líder de opinión e influencer.
3: Casa, soy un líder. El que se deja influenciar es porque está en esa misma tónica.
2: Exactamente.
1: Pero perdóname.
2: El que se deja influenciar de mí es porque sabe cómo pienso.
3: Exacto.
0: Sí, entonces
1: Adolfo, yo te puedo entender a la perfección, pero no lo comparto en función.
2: Ah, bueno, que no lo comparta.
1: De que se le hace con eso un flaco servicio a
2: es una frase vacía repetitiva.
3: Lo que pasa es que
0: de una servicio
3: es que de una forma u otra tiene que manifestar tu descontento. Por ejemplo,
1: yo
3: he votado toda mi vida. Yo he votado hasta las congresionales. En las congresionales en todas he votado yo. Y ya estoy dispuesto a no votar.
2: No, pero eso es lo
3: que estoy cansado.
1: Permíteme explicarte en qué fundamento yo mi planteamiento. En el hecho de que en la medida en la que menos personas se interesan por votar, por elegir a quienes nos gobiernan, nos dirigen, entonces más oportunidad hay de que cualquiera pueda llegar.
2: No, hombre, es un
0: Patricia, es imperdonable que un jury, que un tipo.
3: Estaba escuchando eso que tú acabas de decir.
2: Déjame, no es sí. Eso, tú sabes la cantidad de gente que se está llevando.
0: Es inaceptable que un tipo como Adolfo, con dominio de los criterios jurídicos.
2: Pero tú no tienes la verdad, esa es tu verdad, mi niña.
1: Mi corazón, no estoy diciendo que tengo la verdad absoluta, no pretendo ni siquiera tenerla.
2: Claro.
1: Pero cuando, y por eso he insistido tanto en que cuando
3: Roberto yo prefiero,
1: dice, yo tengo una desmotivación total por participar en el proceso. En el próximo proceso electoral, perdóname Roberto, yo digo, es que ese no debe de ser el mensaje.
2: Bueno,
1: también, y lo puedo respetar, porque yo sí creo en vivir en democracia. Perfecto. Ahora bien, compañeros.
2: La democracia implica mi derecho a no votar. ¿Tú sabías?
0: Pero tienes un deber cívico, que eres un jurista que no le luce.
3: Yo voy a preferir.
2: A mí me luce todo lo que digo porque pienso lo que digo.
3: Yo voy a preferir.
2: Ahora que tú estés o no de acuerdo, esa es otra cosa.
3: Yo que he votado siempre.
2: Porque yo te estoy dando razones más que suficiente del por qué yo no quiero votar.
3: Yo que he votado siempre, incluso en la congresional, en toda he votado. No tengo esa motivación.
2: Claro.
3: Y yo prefiero, yo prefiero que gane el que yo no quiera, que gane el que yo no quiero.
2: Que haga lo que tenga
3: que hacer. A que gane por el que yo voté para que me patee después.
2: Exacto. Y para que no cumpla con lo que se prometió.
1: Muy probablemente ese sea el sentir de muchas personas que no tienen esa motivación por participar.
2: Entonces tú quieres que encima de eso vayan a votar.
1: Pero perdóname.
2: No me jodas,
1: pero perdóname, Adolfo. ¿Qué quiero decir con esto? El mensaje que sí se debería de enviar es el que yo he sido
3: reiterado.
1: Que
3: lo envíen los políticos.
1: Pero perdóname.
2: No, es que tú dices mal.
1: Yo no estoy tratando de cambiar.
2: Claro, pero óyeme, cuando tú dices, usted es periodista, el mensaje que sí se debería enviar. O sea, como que ese es
3: ese mensaje que tú dices, tienen que enviarlo los políticos con su comportamiento.
2: No, pero comenzaste con una premisa mal y eso te da un resultado mal. Pues tú no puedes decir que el mensaje que sí se debería enviar, eso implica de entrada que el que yo estoy enviando no es el mensaje.
3: Pero además,
1: no, usted lo está interpretando así.
2: Óyeme,
1: pero además,
3: pero permítame ese mensaje que tiene que enviarlo los partidos.
2: Vámonos comerciales, dejemos eso.
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0: no, que se crea que ella era, que venga a pedir malcría para
1: de,
0: que.
1: De rodillas.
0: No, de bueno, rodillas. Son las 3:30 minutos de la tarde. Continuamos aquí en nuestro programa La Expresión de la Tarde. Miren, hay dos temas que yo quiero compartir con ustedes. El primero está relacionado con el bendito tema de la cesantía y el código laboral. Todavía vivimos jodiendo con el tema del código laboral. Y escuchen algo. Existe hoy en día la posibilidad de que se caiga el bendito código laboral que ya está aprobado en primera lectura. ¿Por qué? Porque hay fuerte presión de los sectores que inciden en ese conglomerado que se llama Congreso Nacional. Es muy probable que se caiga la aprobación del código laboral, señores. Es muy probable. A menos que Luis no quiera meter su mano para poner la cosa de un lado. Si el presidente se mantiene indiferente, no tendremos en esta legislatura código laboral. Pero bien, ¿por qué digo todo esto? Según el presidente del Consejo Nacional de la Empresa Privada, Celso Juan Marranzini, el debate sobre la cesantía es una bola de humo, porque no es el único tema que hay en el código laboral, ya que hay muchos otros temas acordados en el diálogo tripartito que no se reflejaron en la ley. Eso es lo que dice el presidente del poderoso Consejo Nacional de la Empresa Privada. Y en principio eso es cierto, pero el hecho de que la cesantía sea una bola de humo hoy en día se debe a que, además de que los empresarios han logrado imponer sus intereses en la nueva ley, que será el nuevo código laboral, esa bola de humo ha sido creada por ellos mismos para ver si acaban con todo. Cuando digo si acaban con todo, es para ver cómo eliminan, más allá de cualquier razón, la cesantía. Olvidan ustedes, señor Marranzini, que la última vez que se logró la aprobación del código laboral para ser discutido en una nueva legislatura, después de haber sido consensuado en un 98%. Ustedes lograron que después de que haya un acuerdo nacional, que todo el mundo estaba conteste, y que los congresistas le dijeron a este país que había un acuerdo de un 98% de todos los puntos, y que solamente había un tranque en torno a la cesantía. ¿Qué resultó? Que llegó el nuevo ciclo congresual y hubo que iniciar de nuevo las discusiones en torno al código laboral, como si no se hubiese quedado en la anterior, en un 98. Hubo que comenzar a discutirlo todo. Ustedes lograron imponer sus intereses cuando se consensuó el 98%, pero no se aprobó la ley en ese entonces. Precisamente por la cesantía no se aprobó. Al volver a la nueva legislatura, ¿qué temas quedaban? Ningún tema, porque ya ustedes habían logrado todo lo que querían. Quedaba solamente la cesantía, que es el tema nodal fundamental para las grandes mayorías, para los empleados. Ahora se trata de una nueva discusión en torno a los intereses que quedaron pendientes para nosotros y para ustedes. ¿Cuál es el único interés que ha quedado pendiente? Repito, la cesantía. El código laboral no está aprobado por la cesantía. Es simple y llanamente por la cesantía. Porque sus intereses, vuelvo y le repito, quedaron acordados en un 98%. Y el tema único que queda es tratar de lograr también que se quite la cesantía. ¿Y a quién le interesa todo eso? A ustedes. Por eso han utilizado todo su poder y el débil y permeable Congreso, y eso es lo único que explica por qué todavía estamos hablando hoy de un código laboral, porque tenemos un Congreso que se arrodilla, que se adocena frente a ustedes, y ustedes han logrado que en ese 98% de la aprobación se establezca todo lo que ustedes querían, excepto la cesantía, que es por lo que todavía estamos peleando, que es el tema que ahora les interesa. Ya ustedes no hablan de lo demás. Pero yo no culpo al empresariado, porque ellos están jugando su carta. Yo culpo a ese Congreso adocenado, arrodillado, con presidentes de cámaras que reniegan de sus propios orígenes para plegarse, arrodillarse frente a quienes ellos saben que oprimen a los votantes que los llevaron a ellos a esas posiciones, a sus curules. Pero olvidan que sin importar la posición que hoy ocupan, no pertenecerán a esa clase. Pacheco hoy dice que no ha hecho nada, no ha hecho ninguna propuesta en contra de la cesantía, pero olvida que propuso que ese tema sea discutido en la ley 8701. Si eso es no hacer nada, por ahí están los tweets. Si eso es no hacer nada, pues entonces a Dios que nos agarre confesado, porque algún día la montaña tendrá que parir un ratón.
1: Mira, la verdad que yo vi la declaración del presidente Celso Juan, que viene muy bien hilada con dos exposiciones previas que han hecho la presidenta de Copardón, la señora Izquierdo, y la hija, y el presidente de los jóvenes empresarios. El presidente de los jóvenes empresarios llega más lejos, Adolfo. Ya ellos tienen un texto redactado para abordar el tema de la cesantía.
0: Exacto.
1: Y
0: el único tema que queda.
1: Y plantean los jóvenes empresarios en un tema que, dicho sea de paso, es digno de que lo revisemos. No tenemos por qué estar cerrado a eso. Ahora, lo que no puede es vincularse al contexto actual. Ya este texto que está aprobado en primera lectura en la Cámara de Diputados no tiene espacio para discusiones. Ya es lectura dentro del hemiciclo.
0: En dos semanas ya se han movido y han hecho de todo
1: para abortarlo. Se siente. Sí. Señores, lo dejaron sobre la mesa. ¿Ustedes saben lo que significa dejar un tema sobre la mesa? Que en la próxima sesión tiene que comenzar ahí.
0: Pero no solo eso.
1: Tiene que comenzar con ese. Ve a ver si han empezado con ese.
0: Sí.
1: Y ya tiene un mes aprobado en primera lectura esa vaina.
0: Sí.
1: Entonces, el poder realmente es lo han hecho sentir, lo han ejercido, el poder del sector privado. Ahora, me adhiero a la crítica del poder político. Yo creo que el amigo Alfredo Pacheco no ha jugado el rol, y lo he dicho en otras ocasiones aquí, no ha jugado un rol consecuente con lo que él es y representa. Y le voy a decir una cosa, Alfredo Pacheco, que ya lo he dicho en otras ocasiones. Tú, Alfredo, que tienes aspiraciones más a cualquier otra cosa, insistes en ser alcalde de la capital. No es verdad que tú vas a contar con el apoyo de los empresariados, ni con la clase perfumada de la capital, ni que tú vas a lograr un voto significativo en la circunscripción 1. No es verdad. Son esos trabajadores decamisados que te van a volver a apoyar, si tú no lo tienes claro. Son esos trabajadores que han estado detrás de ti, siendo tu soporte político permanentemente.
2: Mira, el problema es que aquí no se le quiere buscar solución definitiva a ningún problema, y lo que se busca es poner parche. Porque, por ejemplo, proponer que la cesantía se debata conjuntamente con la Ley de Seguridad Social. ¿Tú sabes lo que significa eso?
1: Es que no.
2: Pero
1: son,
2: ¿tú sabes lo que significa eso, hermano?
1: Abortar los dos temas.
2: Exactamente.
1: Abortarlos.
2: Entonces somos estúpidos.
0: ¿Y a quién le conviene?
2: Somos estúpidos.
1: Al empresariado.
0: Al empresariado.
2: Entonces, porque somos estúpidos.
0: ¿Por qué el empresariado no toca ningún otro tema? Porque ya cuando se consensuó el 98%.
1: Pero que eso es lo que andan buscando, que no se toque el tema de la 8701 tampoco. Y si lo juntan con la cesantía, ahí se va a armar el de Belén y los pastores.
0: El problema es que una cosa depende de la otra. Nunca tocaremos la 8701 hasta que no tengamos un código laboral.
1: Pero el código laboral. En la actualidad, yo tengo aquí relatado los elementos que se aprobaron, y que al final a quien favorece a los empresarios, porque están matándose como chacumbeles,
0: claro,
1: y es una acción disparatoria.
0: Pero, por eso que te
1: pero en lo que plantea Roberto Adolfo, mira, la 8701 tiene dos aspectos que es urgente abordar. Cómo se van a resolver el tema de las pensiones con la chilata que le está tocando a la gente, y cómo se va a redistribuir las ganancias que ya son demasiado. O sea, cómo se van a repartir las ganancias, que no puede quedarse ya el sector financiero con las ganancias como se está quedando. Entonces, a eso es que le anda huyendo el empresariado.
2: Sí, pero
1: a que le aborden el tema de las de los fondos de pensiones, que obligatoriamente hay que discutirlo.
2: Yo pienso que el empresariado... Sí,
0: pero no en el Código Laboral.
1: No, pero en la 8701, pero sí.
0: Es lo que te digo.
1: Y si tú le metes a la 8701 la cesantía, se armará un pleito que durará 20 o 30 años.
2: Eso nunca acabar.
1: 20 o 30 años durará la discusión.
0: Eso puede durar no 20 o 30 años, sino un día.
2: Eso es nunca
0: depende acabar, de que haya ahí un presidente, una voluntad, clase política, con voluntad, bueno, de pensar en la gente.
2: Ese es el problema.
0: Bien.
1: Mira, ojalá y despierte. Sí, ese es el detalle.
2: Pero yo pienso que el empresariado...
0: Es tan sencillo como eso.
2: Yo pienso que el empresariado tiene que ser más honesto. Y que me disculpe, Celso Juan.
0: Pero el empleado está jugando su papel.
2: La bola de humo, quienes han tirado la bola de humo es el sector empresarial.
0: Claro.
2: Porque si hay cosas que se cambiaron, si hay cosas que se cambiaron en ese proyecto de reforma laboral, es a favor del empresariado.
1: Yo la tengo
2: enumerada. Es a favor del empresariado.
1: Claro.
2: Y entonces viene a decir ahora, Celso Juan, que hay elementos... que no es solo la cesantía, que hay elementos que se cambiaron. ¿Quiénes lo cambiaron? ¿Ustedes no estuvieron ahí? No,
1: porque ellos insisten que la cesantía se discutió y no se incluyó.
0: Sí, pero eso ese es el todo. Argumento, esa es la narrativa
2: para
0: mantener vivo.
1: Y ciertamente tema. La cesantía se discutió en el tripartito, pero se discutió de no incluirla.
2: ¿Tú sabes qué están haciendo? ¿Tú sabes qué
1: eso están fue haciendo? Lo que se discutió.
2: Están aupando a una gran cantidad de pequeñas y medianas empresas.
1: Las han enamorado.
0: Para hacer el empuje más fuerte. Porque le han hecho creer que también les afecta a las pequeñas.
1: Hoy lo refirió Celso Juan y dijo
0: que ellos son los defensores.
1: Que 85 entidades medianas.
2: Esta ley solamente se aprueba si el presidente de la República
1: expresa tiene la voluntad.
0: Sí.
1: ¿Y
0: por qué? Porque él es que dirige el Congreso.
1: Sí, pero el país tiene
2: a dos. Y lo de Pacheco que dice que no dijo eso. Óyeme, dice que no dijo eso.
0: Bueno,
2: que no propuso que se discuta con la ley de seguridad social.
1: Bueno, debe revisar.
0: Tiene que saber que todo lo que se dice hoy en día quede en las redes.
1: Ahora, hay un asunto pendiente.
0: Que se puede buscar.
2: Además, ¿quién se va a inventar eso?
1: Tú me haces reflexionar sobre un asunto pendiente, Adolfo. Hace falta que la clase política comience a dirigir este país, que no lo está dirigiendo.
0: Porque una clase política adocenada, arrodillada.
1: No lo está dirigiendo, hubo recientemente...
3: No puedo dirigirlo porque a quienes realmente responden son los que financian en su gran mayoría esas campañas para poder llegar a ocupar curules en el Congreso y en otros espacios. Y usted sabe que...
1: Esta última decisión, yo no sé...
2: Porque si tú vas a hacer una reforma fiscal y tú vas a preguntarle a ellos qué es lo
1: yo que tuve, hay que hacer... Yo tuve una... ¿Por qué le digo que Adolfo me trae a colación un elemento de reflexión? Óyeme esto, Adolfo. Yo tuve una reunión esta semana con una persona de muy alto perfil en el quehacer político y le pregunté, ¿pero por qué ustedes como partido han apoyado que no se publiquen encuestas? Yo no entiendo eso. Y me dijo, tenemos que comenzar a defendernos de un sector privado que está imponiendo su voluntad en el quehacer político. Perfecto, lo entendí. Pero háganlo, hagan ese comportamiento, le dije.

0: Pero ahí
1: asumen ese comportamiento en todos los aspectos,
0: sí,
1: que
0: pero,
1: tienen que haber, que haber, que hacer,
0: pero
1: que haber,
0: ayer no
1: que
0: fue,
1: tiene que ver
0: ayer
1: con
0: no
1: el
0: fue
1: factor.
0: completamente sincero, porque ese sector empresarial, quienes le han dado esa facultad
1: son los mismos
0: son
1: políticos.
0: Ustedes los políticos,
1: eso
0: los partidos políticos.
1: Eso es verdad.
2: Claro.
1: Pero si están reflexionando respecto
0: han creado un
1: de que tienen que recuperar
0: que
1: ese poder.
0: Se ha vuelto más fuerte que ustedes.
1: Esa es la realidad.
2: Y con razón. ¿Por qué? Porque ese monstruo
1: es que financia,
2: es
1: la, clase
2: que financia,
1: claro,
2: la clase política.
1: ¿Por qué yo tengo que hacerte a ti presidente si yo puedo serlo?
0: Caso financiero.
1: Exacto. ¿Por qué yo tengo que hacerte a ti presidente si yo puedo serlo?
2: No, porque tú no puedes serlo.
0: Hay una frase
2: tú me estás haciendo
0: que
2: a mí porque tú no puedes serlo. Porque ese es el problema, la clase empresarial, que no puede ser presidente.
1: Pero ya lo quieren ser, hermano.
2: Con excepción.
1: Están metiéndose ahí.
2: Hay en el empresariado gente que tiene, condiciones.
1: Pero ¿por qué tengo yo que llevar a un Pacheco de que como presidente? ¿Pero por qué? Sí. Yo puedo llevar al hijo mío que está aquí.
2: Sí, también. Pero el problema de la clase es que tú a tus iguales tú no los narigoneas. A tus inferiores tú sí tienes forma de narigonear.
1: Oh, claro.
2: Bien.
1: Claro.
2: Entonces un empresario vicino y no hay otro empresario de cualquier otro sector que puedan narigonear.
0: Exacto.
2: Porque se conocen y saben por dónde le entra el agua al coco a cada uno de
1: claro,
2: ellos.
1: Claro.
2: Ahora, a cualquiera de estos que ellos patrocinan, que le dan chele, que le dan migajas, ¿entiendes?
0: Que lo hacen diputado, que lo hacen regidor,
2: cualquiera de estos que han sido siempre de una clase marginal, se sienten extremadamente bien cuando saludan a un rico.
1: Oh, pero patrón, y creen que son parte de esa clase.
2: Y creen que son amigos.
1: Y ya son amigos. Esa es la realidad.
2: Por eso es que dije que aunque ellos se crean, aunque la posición en que ocupen de manera momentánea, siempre ellos van a pertenecer a una clase que no es esa.
0: Claro.
2: Y se lo están creyendo. Porque aquí hay políticos que tú lo ves que creen que son de esa clase dominante.
0: Sí, sí.
2: Y lo que son es un instrumento de la clase dominante. Porque hay clases y hay otras clases.
1: No se han dado cuenta que son un simple instrumento.
2: Pero bien, me quiero referir de manera breve a otro tema. Está relacionado con algo que ha dicho Participación Ciudadana.
1: Muy bien.
2: Participación Ciudadana dice hoy, cuestiona si las fallas en el caso de corrupción están en los expedientes o en los jueces. Eso es por el caso de los exministros Gonzalo Castillo y José Ramón Peralta, quienes fueron favorecidos con un no al lugar. En este caso, la miembro del Consejo Nacional y Coordinadora General de Participación Ciudadana, Lady Blanco, consideró este martes que la decisión que favoreció con un auto de no al lugar a los exministros Gonzalo Castillo y José Ramón Peralta pone de manifiesto desafíos que persisten en la lucha contra la corrupción en la República Dominicana, particularmente en el ámbito judicial. O sea, ella no sabe quién falló, o los jueces o el Ministerio Público. Y ella sí sabe, al menos Participación Ciudadana, que tiene un buen equipo de abogados, sabe dónde está el fallo de origen. El fallo de origen está indefectiblemente en el Ministerio Público, quien adrede instrumentó expedientes sin las pruebas suficientes como para que un juez pueda validarla. Eso es lo que pasó, tan simple, y lo hemos dicho antes. Me alegra que lo diga hoy Participación Ciudadana, porque desde el primer día hemos sostenido eso. Por eso hemos criticado acremente al Ministerio Público, que garantiza, que encabeza Jenny Berenice y el señor Camacho, porque ellos son los cerebros, quienes prepararon todos los expedientes que tienen que ver con casos de corrupción de políticos de primer orden. Eso no es al azar. La gente vive comprando sueños, pero el que tiene la oportunidad de pensar un chin más allá de las narices sabe muy bien que todo es una trampa, todo es una confabulación. ¿Por qué digo esto? Porque no hay posibilidad humana de que frente a pruebas irrefutables, pruebas fidedignas, verificables, más allá de cualquier duda razonable, no hay forma de que un juez, aun sea hermano del político que está siendo enjuiciado, pueda salvarle las tablitas. No la hay. Ahora, como sí la hay, es si hay una componenda determinada para que el expediente que va a ser presentado frente a ese juez, que lo que está haciendo es una evaluación a las pruebas. Cuando el magistrado pide pruebas de lo que se dice en torno a Gonzalo Castillo y a José Ramón Peralta de que dieron millones y millones de pesos y que fulano los buscaba y que hay alguien que incluso ha sido favorecido con una delación premiada porque es el testigo estrella, cuando hay que llevarle todos esos elementos corroborables al juez y no se le llevan, el juez no tiene de otra. Y eso es exactamente de lo que pasó. El Ministerio Público, en su incapacidad, en su componenda oculta con algunos sectores, adrede, no llevó las pruebas que había que llevarla. Y es fácil colegir que fue adrede. Fíjese que las cosas que faltan son exactamente las que comprometen. Y fíjense que pusieron una cantidad de personas, 35 personas, se quedaron 30 presos. A nadie le importa lo que pasa con esos 30, porque son ratones. Ratones en el término de que son gente infelices, de que son gente que no tienen la supremacía de estos casos. Si hay algo que importaba en estos casos son los 5 primeros cabecillas. Y es casi una certeza de que los 5 van a quedar absueltos. Y eso es una maldita desgracia para este país. Por eso yo insisto en que el Ministerio Público tiene que pagar. Si Jenny tuviera vergüenza y Camacho renunciaran ahorita, yo voy a insistir en eso. Y todo el que orquestó, todo el que preparó el expediente, que no pudo cumplir con todas las expectativas, no que la gente se hizo, que ellos le vendieron, porque ellos fueron que dijeron a este país que eran corruptos, fueron los ministerios públicos, fue Jenny, fue Camacho, que los acusó de todas las diabluras, para ahora no poder probarlo. Entonces, sencillamente, o tengan vergüenza y renuncien, o tiene que establecerse un régimen de consecuencia, porque se gastaron millones de pesos en todas esas tratativas. Yo tengo la ligera impresión de que para dar esa delación premiada también se mueve don dinero. No lo puedo asegurar, pero te hace un silogismo, te hace una deducción lógica y necesariamente muchos resultados me llevan allí. No lo puedo probar. Y quizás esa es la ventaja de ellos, que no se las puede acusar porque nadie se va a arriesgar. Pero algún día, la montaña para un ratón.
1: Discutiblemente.
2: Vámonos a comerciales.
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2: Bien, 3:53 minutos, continuamos aquí en nuestro programa La Expresión de la Tarde. Roberto Gil.
0: Muchas gracias, compañero. Gracias, como siempre, a los amigos que nos sintonizan y que participan a través de la vía telefónica. Miren, yo quiero continuar con el tema este de la decisión de la juez, porque quiero referirme a eso, porque, y no lo voy a hacer en la parte jurídica, porque yo no soy abogado, no tengo el conocimiento, no tengo los elementos de juicio para entrar en la parte de si se actuó en ley o no. No voy a hacer cuestionamiento a la jueza. Ahora, como ignorante de la materia, yo veo aquí algo confuso. Porque tú me estás mandando a juicio de fondo al supuesto cabecilla del entramado. Y se supone que ese supuesto cabecilla del entramado hizo lo que hizo para favorecer a las dos personas que han sido prácticamente descargadas. Entonces, aparte ahí, para mí muestra un poco de confusión. Pero además, aunque los otros imputados sean de menos categoría, me están enviando 35 a juicio de fondo. Entonces, ¿cuáles son los elementos que para estos 35, las pruebas entonces validadas para esos 35 y estas pruebas no son validadas para estos dos? Entonces, eso como que a mí...
2: Te lo explico. El elemento es sencillo. Para los 30, sí, las pruebas que decía tener el Ministerio Público aparecieron, sí, y fueron validadas, porque además eran pruebas sencillas. Ahora, las pruebas sobre lo que decía el Ministerio Público de que el señor Gonzalo Castillo y de que el señor José Ramón Peralta recibían dinero, de que se lo entregaban, de que lo pasaban a cuenta, no han sido aportadas.
1: La única prueba que depositaron, sí, es que ellos, cómo se incrementaban las cuentas de ellos en el proceso electoral.
2: Y eso no es una prueba. Y yo estoy casi seguro, perdóname, que ese incremento de sus cuentas particulares tiene que ver con ese dinero. Ahora, no hay cómo probarlo. Tengo que probarlo.
1: Claro.
2: Más allá de cualquier duda razonable. Significa de que tú que eres el juez, tú no puedes tener una duda, ¿entiendes? Razonable.
1: Ese es el concepto,
0: Roberto. Claro, y también abordo la parte porque...
1: Perdóname, Roberto.
0: He escuchado a otros sectores queriendo desacreditar totalmente al Ministerio Público, y yo no estoy de acuerdo. No estoy de acuerdo por lo siguiente. Se supone que el caso no se cayó.
1: No. Eso lo dice
0: porque el cabecilla, el supuesto cabecilla, que es el señor Donald, el supuesto cabecilla, según el Ministerio Público, va a juicio
1: de fondo. Y de los 40, y 35.
0: Ya, juicio de fondo, yo no sé lo que vaya a pasar.
1: Va a
0: juicio de fondo.
1: Y de los 40, 35. Va a juicio de
0: fondo por esa jueza que a todo luces se ve que actuó en ley.
2: Sí.
0: Ella encontró prueba suficiente, validada, para que haya un debate en juicio de fondo.
2: Pero para lo que se le imputa a Donald. Sobre las personas. Exacto,
0: para que vaya
2: porque
0: un debate.
2: Recuérdate que, 40, mira,
1: no, de no, los, mira 35 cómo de los 40 están imputados.
2: Es que lo que importan ahí son José Ramón Peralta y Gonzalo Castillo, en principio. Pero ¿qué pasa? Contra ellos no hay pruebas suficientes. Y el que se supone fue beneficiado.

0: viciado que devolvió 3.000 millones fue sacado del expediente. Porque él no está en el expediente.
1: Sí.
0: Milo Jiménez no está en el expediente, consecuentemente no puede ir frente.
2: Entonces, ¿cuál fue el aporte que hizo Milo Jiménez?
1: Lo preguntó Adolfo ayer.
0: Pero ¿por qué es que te estoy diciendo?
1: Ninguno.
0: Que ahí hay una componenda.
3: Pero que además,
0: porque Milo es sacado.
1: Peligrosa la componenda.
0: ¿Entiende? Y no solamente eso, el Ministerio Público no lleva pruebas. Y el Ministerio Público, o sea, a ese nivel,
1: con un aderezo,
0: no se debe a la sociedad.
1: Un aderezo
0: recuerda muy bien quién trajo a Jenny Berenice, quién puso a Camacho. ¿Entiende?
2: Pero además, yo pienso que esa decisión tiene que enviarle un mensaje contundente al Ministerio Público. Porque es que el Ministerio Público, lo hemos dicho aquí, tiene que dejar de empecinarse, incluso tomar el caso a veces que uno lo ve hasta personal.
3: Claro que sí.
0: ¿Cómo es ese caso?
2: Que el caso está blindado. De que es, óyeme,
1: y la construcción solo de un efecto morbo.
2: La población.
1: Morbo, solo morbo se generó y se construyó.
3: Recuerden que respecto a ese caso Calamar convergían una multiplicidad de elementos y por eso yo entiendo que se fundamenta la decisión de la jueza, porque para Donald Guerrero hay imputaciones con el tema de expropiación de terrenos del Estado y con un tema de bancas de apuestas.
1: Y no pagado.
3: En cambio, para el tema de José Ramón Peralta y Gonzalo Castillo, era un tema de financiamiento
1: electoral.
3: Electoral, que no se pudo demostrar.
1: Que yo no sé dónde está el Ministerio Electoral.
3: Bajo ese.
2: Pero además hay otro elemento, pero los únicos dos políticos que hay son los que están fuera.
3: Bajo
2: nosotros no son políticos.
1: Pero perdóname,
2: no es político. Don es empresario, don es político.
3: Bajo ese elemento,
0: lo que te dije, que
3: sí me hace total sentido que puedan ser absueltos Gonzalo Castillo y José Ramón Peralta.
2: Sí.
3: Roberto, sí, bajo esos elementos sí me hace sentido que puedan ser absueltos José Ramón Peralta y Gonzalo Castillo. Y otros tres de los
1: vinculados, imputados, sí, son cinco.
3: Y sin embargo van a juicio de fondo 29 que sí están en lo que se le imputa a Donald
0: Trump. Y en este caso es fácil demostrar que hubo un cambio de circulación del dinero, porque para eso el Ministerio Público, Jenny Berenice y Camacho, nos dieron que todas las cuentas de ellos fueron debidamente auditadas, donde se demuestra el trasiego de los recursos. Sí,
1: pero eso es una interpretación.
0: Sí, no es interpretación. Porque tú me puedes decir, no, pero esos recursos no fueron de política. Como funcionario, tú tienes que demostrarme de qué fueron esos recursos.
1: Sí.
0: Bien, se llama la inversión del fardo de la prueba.
1: Correcto, que es un
0: cuando asunto. Cuando se trata de un funcionario, no es que yo tenga que demostrarte a ti.
1: No. Se invierte.
0: ¿De dónde buscaste esos cuartos? Si no,
1: yo demostrarte de dónde los saqué.
0: La idea principal es que tú como funcionario tienes que demostrar
1: de dónde los sacaste.
0: De dónde los sacaste.
1: Pero en el caso de Gonzalo,
0: y no se hizo
1: se nada. Entiende que era fina, que él recibía recursos.
0: No, pero
1: como
0: no
1: lo dice la jueza, lo dice la jueza, él tenía que recibir recursos de recaudaciones en sus cuentas.
0: Pero los recursos,
1: y ellos no pudieron demostrar que los recursos que recibieron
0: no quisieron, eran vuelvo y cito, no quisieron.
1: Yo te entendí, pero hermano, pero déjame no llevarte de nuevo
0: ese terreno. La gente,
1: tú fuiste muy claro.
0: Sí, pero,
1: y yo te entendí.
0: Pero
1: no tenga duda que yo te entendí.
0: Es para la gente, porque mira, porque una cosa es que no pudieron, otra que no quisieron. Mira cómo se demuestra que eso no fue recurso de campaña política. Se supone que hay una ley que establece cómo se reciben, de dónde y de quién los recursos de campaña política.
1: Y las cuentas a las que va.
0: Se supone que todos los partidos tienen sus facturas de recibimiento de los cuartos.
1: Sí.
0: Si tú no puedes demostrarlo.
1: Si yo hago un almuerzo y recaudo.
0: Pero tampoco se quiso.
1: El cubierto hacer así. A millón de pesos.
0: Pero, entonces, no se quiso.
2: Entonces estamos empantanados en el llamado Ministerio Independiente.
1: Ay, que eso fue propaganda. Porque, yo le dije aquí en la mesa que eso era propaganda.
2: Porque, por ejemplo, cosas como esa.
0: No fue propaganda.
2: Cosas como esa. No solo le hacen daño al Ministerio Público, a la justicia.
1: A la justicia.
2: Le hacen daño al gobierno.
1: Terminará.
2: Yo soy el gobierno.
1: Pero te digo un elemento, Roberto, para que tú lo incorpores en tu análisis, que tiene sentido tu óptica de por qué se dan unas cosas y las otras no se explican tan claro, ¿verdad? Ahora, el caso de José Ramón y el caso de Gonzalo tienen dos elementos en común. A Gonzalo lo llevan el sábado por la mañana a la Suprema Corte de Justicia para interrogarlo. Llega a las 11 de la mañana y se queda preso. y lo incorporan en el expediente. No lo habían llamado antes. Ok. A José Ramón le pasa lo propio. Pero en el caso de José Ramón es distinto. Nunca habló con el Ministerio Público. Nunca lo llamaron para hablar con él. O sea, es una cosa extraña. Esos dos casos, y por eso es que yo digo, que era un ejercicio de manipulación política el expediente. Y ustedes verán los resultados, que eso no ha terminado.
2: Entonces, el Ministerio Público está haciendo prácticamente harakiri.
1: Al Ministerio Público que no apele y que deje esa vaina así.
2: Yo recuerdo que cuando el caso de Alexis, ¿cuántas veces entrevistaron a la señora que estuvo en compra y contrataciones?
1: Muchas.
2: A Yocasta.
1: Oh, pero casi presión psicológica permanente.
2: ¿Eh? Entonces.
3: No le pudieron
2: demostrar. Entonces, el Ministerio Público va a continuar vendiéndole a la gente sueño.
1: Morbo.
2: Vendiéndole cosas para que después. Porque son ellos los culpables que crean eso, crean apostando, esa perspectiva que tú dices, no hay forma de que un juez
3: apostando a la condena social en virtud de que no pueden conseguir una condena en tribunales.
1: Pero podría ser, podría revertirse el efecto, porque hoy Gonzalo Castillo es una víctima, hoy es una víctima ante la sociedad.
0: Sí, pero una víctima no significa que porque es víctima. Ahora lo vamos a ser presidente porque es víctima.
1: Pero no estamos hablando de eso. Adolfo, no me lleves ese terreno, hermano, porque tu mala leche no la traigas en este escenario.
0: Tranquilo, tranquilo, vamos a paso. A eso es lo que se está apostando. A que Gonzalo fue una víctima de la justicia y del gobierno. Y que como tal
1: era el último referente político,
0: candidato,
1: era el último referente político,
2: escúchame,
1: era el último referente político, víctima de la persecución.
2: Esa parte no te la compro.
1: Y dice la embajadora del Laufer,
2: oye, esa parte no te la compro porque esa parte no te la compro porque no es ninguna víctima. No es ninguna víctima. ¿Tú sabes por qué no es víctima? ¿Tú sabes por qué no es víctima? Porque la jueza no está diciendo que ellos son inocentes.
1: No, lo que no hay prueba.
2: Ah, la jueza lo que está diciendo es que usted, el Ministerio Público, no me está mostrando pruebas de las acusaciones que haciendo.
1: Eso está claro, patrón.
2: Punto. Entonces no me lo ponga como víctima.
1: Ah, no, pero son víctimas. Sí, fueron a la cárcel perseguidos sin prueba. Pero Roberto, no, por Dios.
2: Que una cosa
1: es que, pero ¿cuál es el concepto de justicia?
2: Y otra es que no, que la hayan. ¿Cuál es? O que la hayan ocultado yo mismo.
1: Eso puede ser.
2: Son cosas diferentes.
1: O que se haya manipulado para crear la condición de que ahora sea una víctima.
0: En todo caso,
1: y pagar favores.
0: En todo caso, ellos se ven como víctimas ahora. ¿Sí? Porque todo lo que se dijo.
1: Le llegó la luz a Adolfo. Le llegó la luz.
0: Óyeme, que yo hablo del ámbito jurídico.
2: Exacto.
0: Yo no me lo
1: personalizo
0: nada. Desde el punto jurídico, ellos son una víctima. Porque se le acusó de mil cosas y no se le demostró.
2: No se le demostró, exacto.
0: Entonces son víctimas y debe haber un resarcimiento social. Claro. Digo económico, digo moral, digo en todos los sentidos. Por eso que yo digo que tiene que haber algo, régimen de consecuencia,
1: para que castigue que encaminó al Ministerio esa acción, Público. Claro, claro. Tiene que haberlo.
0: Buenas tardes.
4: Sí, buenas tardes. Una vocita. Yo quisiera que este gobierno se ponga la faja y alguien haga un régimen de consecuencia para los asuntos de los motoristas. Señores, aquí se va a formar o se va a provocar un accidente feo en eso elevado, viendo yo a eso con esa persecución con los motoristas ahí abajo. Entonces hacen el tapón, se va a armar un lío, un problema grande un día de esto
1: para poder huir de los policías. Sí, bajan por la otra vía. Pero mire, patrón, eso que usted dice es una realidad. Ya hubo una consecuencia ahí en los Alcarrizos.
5: Buenas tardes. Yo en realidad en el tema jurídico sí se ven como víctimas. Ahora la percepción de la gente, lo que ve es que ellos se salieron con la suya, eso es lo que la gente percibe.
1: Bueno, no lo voy a preguntar, está bien.
2: Lo que pasa es que hay cosas que se ven que no se ven
1: y otras que no se
2: porque
1: ven,
2: porque sobre ese caso incluso se hablaba de que había sectores interesados
1: en hubo presión. No. Claro. Ese caso fue el primero, Roberto. Yo lo he dicho muchas veces en esta mesa, que se comenzó a investigar en esta administración en el mismo agosto del 2020. Y se frenó hasta de la misma Procuraduría que eso avanzara. Desde la misma Procuraduría. Doña Miriam no estuvo de acuerdo nunca con que ese caso avanzara. Ustedes lo saben. porque ella entendía que no había las pruebas suficientes para encauzar a
0: Sí, pero mire, no Guerrero. Tenía cómo entender eso cuando ella no era procuradora.
1: Todo bueno, lo que Miriam ella dijo, era procuradora en el 20.
0: Sí, pero digo muchas cosas que no se configuraban cuando ella no era procuradora. Y cuando fue procuradora, no logró, no hizo lo posible para que ese status quo, para que ese sistema de cosas cambie.
1: Sí, o sea, sino que ella se montó, es una deuda que ella deja
0: pendiente, que ella criticaba. Y salió problema. Peor que lo que
1: entró. Debió generar cambios en el Ministerio Público que hoy no son tan
0: que no permitieran lo que ella
1: lo que hoy está pasando. Exactamente.
0: Sin embargo, llegó incluso a decir que había sectores al que ella le temía dentro de la
2: Procuraduría. Y en el caso de ella, no, tú no puedes decir que...
1: Lo dijo.
2: En el caso de
0: tanta
2: ella,
0: vaina que habló.
2: Y en el caso de ella, tú no puedes decir que no se lo permitieron, porque ella ni siquiera lo intentó.
0: No, y es la única vez que a alguien se le ha dado total y absoluta libertad. Porque Luis creyó en esa muerte.
2: Una cosa es que no te permita...
1: La única muerte. Pero ahora Jenny Berenice tiene la oportunidad de hacerlo.
0: Jenny es peor que ella, porque Jenny es política. Jenny la trajeron por los cabellos de Santiago y la pusieron allí tú un día. Tú sabes quién y por qué. Bien. Camacho, tú sabes cómo llegó ahí y por qué. Bien. Son parte de un engranaje.
2: Pero además...
0: Los únicos que están comiendo bolita redonda son los PRMistas. Bien.
2: Pero el asunto es el siguiente, Adolfo. Que desde, por ejemplo, y el caso de Brecht. ¿Quiénes encauzaron el caso de Brecht?
1: Ellos mismos. ¿Y cómo terminó?
0: ¿Y dónde está?
1: En juicio final, en juicio de fondo, liberados de culpa los imputados.
2: O sea que si ahí entraron gente que no eran, ¿quién lo entró?
0: O sea que es un patrón que ellos tienen para formular los expedientes, para que terminen como que terminó Odebrecht.
2: Ay, Dios.
0: Odebrecht fue su maestría. Bien.
2: Así no.
0: Vámonos a comerciales.
1: ¿Y entonces por qué persiguen?
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0: Regresamos aquí a la mesa de la expresión de la tarde. Son las 4:12, creo que tenemos llamadita ahí.
1: Se cayó.
0: Patricia Diprego,
2: muchas gracias, compañeros. Saludar a quienes muy amablemente están en sintonía con nosotros como cada tarde. Es un prestigio compartir espacio. Miren, muchas de las cosas que a mí me hacen pensar que el presidente Abinader de manera constante se pone

0: el 18% de impuestos a plataformas digitales, dicho por el director de la Dirección General de Impuestos Internos, Pedro Urrutia, pues ocupa otra vez la atención pública con declaraciones que se contraponen total y absolutamente a lo que por muchos años viene vendiendo el presidente Luis Abinader respecto a una política de Estado que vaya en la promoción y el desarrollo de las micro, pequeñas y medianas empresas. El señor Urrutia, en una entrevista central en días pasados, se destapó con el planteamiento de que él está tajantemente opuesto a que se elimine el anticipo para las MIPYMES, porque es un mecanismo de recaudación para el Estado, generando con esto no solo el rechazo de quienes de manera constante ya reciben un castigo a nivel impositivo y tienen que superar cualquier cantidad de retos para poder crecer en una economía que de manera constante a quien castiga es a la clase media, justamente esa clase media que impulsa modelos de negocios pequeños y medianos, y dándole un colchón perfecto a sectores de la oposición encabezados por quien de manera inicial ha asumido esto como un discurso casi que personal, y me refiero al senador por la capital, Omar Fernández. Y mi comentario de esta tarde va en la dirección de hacer un llamado de atención a ese mismo poder ejecutivo que nombra a un director de impuestos internos que ya ha dicho de manera pública y clara, primero, que se trabaja en castigar aún más a esa clase media con el tema de más impuestos a plataformas digitales de los que ya tiene, que rondan cerca de un 30%, y que ahora le suma ese ingrediente su oposición a que se elimine el anticipo para MIPYMES. Eso es casi que un atentado a la política de gobierno que ha propiciado durante 6 años que el emprendimiento, la formalización, el crecimiento de las micro, pequeñas y medianas empresas y la eliminación de la burocracia para motivar el desarrollo de estos modelos de negocio sea una realidad en República Dominicana. Aquí se tiene que repensar muy bien y darle coherencia a los mensajes, porque una postura de esa naturaleza dicha por un director de impuestos internos, aunque se acerque a una realidad, es una verdad que en la coyuntura actual genera mucho malestar, y eso le puede granjear un alto costo político a la gestión de gobierno y sobre todo a el partido que no irá con un presidente Luis Abinader en los próximos comicios, pero que tiene un pueblo que ya no aguanta más carga impositiva y que no ve tales sacrificios por parte de esa misma gestión de gobierno.
1: Yo creo que eres un poco injusta con el director de impuestos internos, porque eso no depende de él.
2: Exacto.
1: Hay una comisión económica que se reúne todos los martes, que es la que define todo lo que el gobierno quiere o va a hacer respecto a si aumentar o bajar los impuestos y todas esas cosas. O sea, eso no se le ocurrió a él porque sí, el presidente lo sabía.
0: Pero
1: puede ser bueno o malo el resultado, pero si hay alguien a quien culpar, no es a él. O no es solamente a él.
3: Pero pues hay entonces un elemento. Perdóname, Patricia, perdóname, por favor. Un minutico. Perdón. Okay, dame. Tú no eres amén y dije sí.
1: El tema de ella.
3: Pero dame un chance, Patricia. Mira, Adolfo.
0: Lo que pasa es que no quiero que usted me le cambie.
3: No, yo nunca te cambio. Es que él tiene, es que Adolfo tiene un error. Porque ese mismo presidente de la República tenía una posición en otra dirección cuando era el anterior director Valdés, que protegió el sector y tenía un planteamiento de un cambio en el tema de la...
1: Entonces el error lo tengo yo.
3: El presidente, no, que no es el presidente el culpable, el cambio de visión a esta nueva administración.

0: no puede tener,
1: ¿qué es lo que dice Patricia? El
0: no
1: cambio
0: puede
1: de la visión.
0: El presidente un cambio de visión. Pero no perfecto. Convencieron al presidente de un cambio
2: yo
0: de
2: lo
0: visión.
2: Puedo entender.
0: Porque este señor es nuevo y no pero, vino con
2: pero,
0: no vino
2: a inventar. Sí, pero
3: tú has dicho
0: el error no es mío.
3: Ha hecho algo peligroso.
0: Atribúyeselo al presidente.
3: Sí, pero tú has dicho algo
0: cambió de opinión.
3: Tú has dicho algo peligroso ahí entonces. Entonces el presidente tiene opositores en su gobierno.
1: Es lo que quiere decir Patricia.
2: Es lo que yo estoy diciendo.
1: Sí, y es lo que Patricia jamás, quiere decir.
0: Eso jamás.
1: Que pero está lleno de enemigos su gobierno, dice Patricia.
2: Sí, claro.
0: Así como tú le atribuyes a Luis todas las bonanzas. Pero, tiene perdón, que atribuirle exacto. también todo lo que no
2: pero,
0: es
2: bueno. Pero ¿en qué yo fundamento?
3: Que lo hacen precisamente para eso.
2: Tiene total claro. certeza limpiarse, lo que tú estableces.
3: Ellos resbalarse.
2: Un director de una dirección de impuestos internos no se va a despachar así por así con estas declaraciones cuando hay una reunión semanal del gabinete económico. Eso yo lo puedo entender.
0: Encabezada por Magín.
2: Perfecto, que es ministro de Hacienda y Economía.
0: Y ahí excelente. Se decidió, mira, ¿de dónde vamos a sacar cuarto? Bueno, mire. Hay una posibilidad aquí, hay una posibilidad
2: lo veo
0: aquí,
2: bien.
0: Hay una posibilidad aquí.
2: Ahora
0: y
2: bien.
0: Esa es una de las posibilidades que se debatió en esa mesa. ¿Y
2: tú ahora bien, Adolfo, hay una contradicción en el mensaje quién? Que
1: sobre
2: es que
1: la vamos
0: a ¿cuál es la contradicción?
2: Porque primero, y yo me di la oportunidad de escuchar la entrevista del director de Impuestos Internos, respecto al tema del anticipo, le habla a título personal.
1: Sí, él dice,
2: y lo no, dice,
1: yo no.
2: Exacto, lo dice, yo.
0: Ah, exacto, a título yo. Personal él tiene una opinión.
2: Entonces,
0: pero esa decisión final no la va a tomar él.
1: Eso está en
2: de acuerdo. Exacto. Ahora,
3: pero no cuando opinión tú que a título tienes, personal influye.
2: Eso. Exactamente.
1: No, porque él la está aplicando.
2: Ah, exactamente, está entonces, Adolfo, no me pueden decir a mí
1: como que los $200.
2: Si un director de impuestos internos está dando unas declaraciones a título personal, primero, eso no va a tener incidencia en una en un espacio de discusión. Eso es uno. Dos, yo puedo comprar que tú difieras de que no se quite un tema como el anticipo para las MIPYMES, pero usted no puede perder de vista que usted es un funcionario que se debe a una gestión de gobierno
3: y
2: que tiene un mensaje,
3: sí,
2: un mensaje en otra es, dirección.
0: Pero que no
1: anunció
0: no,
1: que 40 días va a cobrarse lo de los $200.
0: Perdón.
2: Entra en contradicción.
0: No hay ninguna contradicción. Si hay una contradicción, vuelvo y lo repito, hay una contradicción en la cabeza de quien dirige.
3: Exacto.
0: Porque ahí nada se está haciendo al azar. Y Luis, no es verdad que se dé a narigonear. Eso no es verdad.
2: Pues entonces.
0: No es verdad. Ahí hay una contradicción sobre cosas que se dicen y otras sobre cosas que se aplican. En ese caso específico, sobre el impuesto a las transacciones por internet digitales, hay una contradicción.
3: A la plataforma
0: digital. Incluso entre funcionarios, pero una contradicción sobre el tema que se puso al aire para ver la reacción y ha ganado el no.
3: Exacto.
0: Fíjate que no es que se está aplicando, es que se está diciendo que se va a aplicar. El primero que salió
1: anunció que en 40 días exacto. estaba ya listo y que ya se concilió perfecto, con las empresas.
2: Y encontró rechazo de
0: perfecto,
2: todo el mundo.
0: Exacto.
1: Claro, y puede armar.
0: El primero que le sacó la cabeza fue Guido Gómez Mazara, que dijo, no, eso no es verdad. Nosotros somos de la posición de que no se puede establecer los impuestos de
3: pero anunciaron para ver la reacción.
0: Tiene, exactamente. Ahora, la última palabra sobre lo que él dijo que sí y sobre lo que Guido dijo que no, ¿quién la tiene?
2: El presidente.
1: Exacto.
2: Pero lo que yo quiero dejar establecido, Adolfo, es que tú puedes tener tus convicciones como individuo, como economista, como profesional, como gran
0: pero que
2: técnico
0: no azar,
2: en la materia.
0: Patricia, lo que te
2: quiero entiendo,
0: decir.
2: Mi corazón, pero a nivel
1: pero yo
2: público,
1: estoy contenta con Patricia.
2: Tú no puedes destaparte con unas declaraciones de esta naturaleza, aunque esa sea
3: sí,
2: la intención,
3: no
2: porque
3: utilice,
2: lo que habla es de que hay
3: pero
2: una
3: que no
2: incoherencia
3: me utilice,
2: en la emisión del mensaje.
3: Que no me utilice, porque eso se puede desvincular. Que no me utilice el tema particular el director de impuestos internos, yo particularmente, no estoy un funcionario.
1: Lo que pasa
3: es usted no fuera funcionario, usted es una opinión suya particular, sí,
2: exactamente.
3: Sí, pero como director, usted no tiene una opinión particular.
1: No, él es entrevistado como director.
3: Ahora, exacto, eso no es verdad.
2: Ahora,
1: está ahí en acento, búsquenlo.
2: Usted me puede decir, mire, si bien yo tengo una opinión a título personal, se trabaja en la posibilidad de que se postergue el tema de eliminar el anticipo para las MIPYMES. Y yo puedo decir, bueno, en virtud de las circunstancias actuales hay un cambio en la estrategia del gobierno para enfrentar ciertas cosas. Y eso tiene un poco más de coherencia que usted decir, durante 6 años. No, vamos a eliminar el anticipo. Lo anuncia un discurso de rendición de cuentas y después usted tiene un director de impuestos internos que lo que tiene 4 meses en el cargo diciendo no. Yo estoy opuesto porque
1: lo que da pie a que tu comentario o tu preocupación, Patricia, tenga certidumbre es que extrañamente en la actual circunstancia se decidió poner a un director de una agencia tan importante, la más importante agencia de gobierno, impuestos internos. A una persona vinculada al director, al ministro de Hacienda.
2: Claro.
1: Él escogió a su director de impuestos internos, que normalmente no es así. El presidente designa una persona él en la agencia más importante.
3: Sí, pero perdóname. Tú estás yendo ahí el trabajo de arreglista.
1: Pero perdóname para terminar la idea.
3: Eso
1: ahora,
3: vino en el paquete.
1: Ahora tú.
3: Eso vino en el paquete.
1: Pero hermano, perdóname para yo terminar la idea.
3: Eso vino en el paquete.
1: No me llames arreglista si todavía no conoces la idea. Mira,
3: eso, porque vino en el paquete. Porque esa fue una de las exigencias de Magín. Vino en el paquete la escogencia de Pedro.
1: Y la realidad. La realidad es que esa visión de un tecnócrata, que es la visión del director de impuestos internos, la de un tecnócrata, se riñe, tradicionalmente ha sido así, con la visión que tiene el político. Por eso la diferencia con Guido Gómez Mazara, porque Guido sabe que es una acción que va contra una sociedad media, una clase media, una clase media baja, que es la que tiene un momento de salvataje, de encuentra una salvación, sí, en comprar insumo en 200
3: dólares. Patricia no solo está destacando eso, sino la contradicción con el gobierno.
2: Exacto.
3: Que dijo que no y ahora.
2: Pero que además
1: yo lo entendí. Pero me quiero quedar en el terreno político. Patricia lo llevó al escenario mayor de que contradice la visión del presidente en su rendición de cuentas.
2: Yo insisto.
1: Lo entiendo.
2: Muy probablemente entiendo. Se evaluó.
1: Hay contradicciones serias que el gobierno tiene que comenzar a resolver.
2: Y manda un mal mensaje.
0: Yo no creo.
3: Sí, yo no creo que haya una contradicción. Yo lo que creo que hay un cambio de
2: al final
3: de pensamiento.
0: Y no entiendo un mal mensaje.
2: Pero perdóname, Roberto. No es que esté mal que haya un cambio
1: un derecho
2: de mensaje
1: constitucional.
2: Está perfecto. Pero se entiende mucho mejor entre quienes tenemos un poquito de sentido común y podemos leer los mensajes, usted decir, miren, en virtud de las circunstancias actuales, tenemos que hacer un cambio en
0: le vamos a llevar para que le explique a esa gente.
2: En nuestra política, no.
1: Sí, pero estás en capacidad de hacerlo y de imponer tu criterio. Claro. Porque la verdad es que están engañando al país.
0: No está engañando a nadie.
2: No se trata de engañar al país.
0: Se están tirando los temas para que la gente opine. ¿Qué dice Guido?
2: Pero el golpe de efecto que se genera con eso, perdóname.
0: Un golpe de efecto.
1: Afecta al gobierno.
2: Afecta a la imagen.
0: Bueno.
3: Si la gente dice que no, ahí viene el presidente. No, porque la gente está
0: de acuerdo. Él dijo una cosa.
3: Sigue el 50% de la imagen.
0: Él dijo una cosa. Él dijo algo, ¿no? Guido le responde. Indotel no ha sido consultado formalmente sobre la propuesta de establecer un 18% al gravamen a plataformas como Netflix, Spotify, Amazon, Prime, HBO y todas esas cosas. Hacia lo interno de Indotel hay una clara vocación de no promover ningún tipo de gravamen para las plataformas.
3: Exacto, esa es la posición de Guido.
1: Y la de desde la visión y desde Indotel.
0: Exacto. Entonces la de él es grabar. Ahí están las dos. Hay una comisión económica que se reúne todos los martes desde las 8 de la mañana, que es en donde se discute lo que nosotros estamos discutiendo aquí. ¿Conviene o no conviene? ¿Cuál es el efecto o no el efecto? Decirlo como lo dijo Guido versus lo que dijo el señor Contralor, que qué estamos ganando. Ahí se discute. Y ahí se decide incluso si es pertinente o no. Y de ahí es que se sale con las visiones, con las narrativas. Con las
1: acciones políticas.
0: Con las narrativas.
1: Ah, con las
0: narrativas. Lo que te quiero decir es que no es necesariamente como uno desde aquí lo ve. Ellos lo ven diferente y por eso...
1: Lo que pasa es que ese es un asunto muy privado que uno no lo puede ver.
0: Bueno.
1: Pero la visión que tiene Patricia es la que percibimos todos.
0: No, yo no la percibo así. Bueno,
1: porque tienes el privilegio de una información determinada a la que no tenemos acceso los mortales.
3: Un discurso de un presidente, una rendición de cuenta que te dice a ti Mira, yo no puedo hacer esto. Entonces después un funcionario dice, vamos a hacer esto.
1: Y que en escondido se ponen de acuerdo para el presidente y el funcionario para decir otra cosa. Pero
2: yo me baso en la opinión de gente que se siente afectada y que expone la misma preocupación que yo estoy exponiendo aquí.
0: Exacto. Bueno, y después cuando
1: ves. Tú eres correa de transmisión del pueblo dominicano.
0: Se siente contento. Ay, el presidente no quiso.
3: Exactamente. Pero no, ahí gana la imagen.
0: Buenas tardes.
4: Del presidente. Buenas, ¿cómo estás?
1: Pierde la del gobierno.
2: Hola, buenas.
1: Y pierde la del partido.
4: Mira, patrón, y queridos amigos, de esas reuniones que dice Adolfo, es que se desprenden muchísimas cosas que salen a la luz casi toda la semana. Entonces, por ejemplo, claro, nosotros los clase media que tenemos un rejueguito con las cosas que pedimos por internet y todas las cosas, somos los que nos vemos mal acerados. Entonces, tenemos un presidente que cuando se sientan en esas reuniones empiezan esos tigres a proponerle cosas y mire, usted tiene que darle para atrás eso. Yo sé que usted dice que no, pero usted va a tener que decirle que sí porque hay que buscar un dinero. ¿Tú me entiendes? Todas esas cosas se desprenden de ahí.
3: Así es.
0: Nos vamos a comerciales.
1: Sí, señor.
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3: Aquí seguimos, aquí estamos, la expresión de la tarde, 4:33. Ángel Acosta, creo que tiene una llamada usted ahí.
0: Se cayó.
1: Esta se cayó.
3: ¿Qué es lo que está pasando con la llamada,
1: Román? Yo dije hace unos días que quería referirme, y he tenido que estarlo retrasando, a la situación de los empresarios. Adolfo tocó el tema hoy del Código Laboral y quiero aprovechar el momentum. Durante este año, la distinguida, admirada dama de este país, Ligia Bonetti, que escribe un artículo en la prensa nacional todos los meses, excepto uno de los primeros cinco de este mes, están vinculados al Código Laboral, excepto uno. Uno, porque ella el mes pasado tuvo que referirse a su extraordinaria participación en la ANSIO, la Cámara Americana de Comercio. Y fue un discurso tan extraordinario que lo recoge el periódico como un artículo propio. Por ejemplo, en enero ella habló sobre la modernización, virtud olvidada que nos salvaría a nosotros mismos, refiriéndose al código laboral. Y ahí argumenta la necesidad de la modernización de la empresa en la República Dominicana, de la normativa que rige la empresa generadora de riqueza en el país. La generadora de riqueza, la empresa en el país, el aparato productivo de la nación. En febrero escribe honrar los derechos laborables y construir más oportunidades, vinculado al tema de que el código laboral que incluye la cesantía es una retranca para el crecimiento y la generación de empleo, lo cual se contradice con la práctica diaria, porque el sector laboral ha venido creciendo con ese código y con esa cesantía, ¿verdad?
3: Y se contradice porque se está creciendo beneficio de las empresas.
1: Porque se está creciendo con ese código y se está generando empleo con esa cesantía. O sea que no es la cesantía un obstáculo para que siga creciendo la normativa. En marzo ella escribe: reducir la jornada laboral en un país que todavía no despega. Es una pregunta que ya se hace. ¿Es lógico reducir la jornada laboral? Bueno, en todos los países del mundo donde la jornada laboral se está reduciendo, hay un mayor nivel de productividad para la empresa. Hay una mayor oportunidad para el empleado. Está demostrado.
0: No, eso no.
1: Pero vayan y búsquenlo y vean.
0: No, eso está ahí. Búscate España para que tú veas cómo ha tenido que revertir eso. Y el temita del teletrabajo que conviene, todo eso hay que revertir.
1: Ese es un tema que el empresariado en principio demandaba, la normalización del tema del teletrabajo.
3: Y que eso es muy específico.
1: Y debo decirte, y por último, para que entremos, ya en marzo, en abril, ella se refirió a su tema del discurso en la ANSIO, pero luego este mes le hace un tema: legislar para la historia. Y ahí entra a profundidad a lo que se está discutiendo en el Congreso. Y yo quiero responderle a doña Ligia. Digo, con todo el respeto, de rodillas frente a usted, dama. Oiga bien. Cuando se implementa el teletrabajo, las facilidades que dan el teletrabajo o la reducción de las horas de trabajo para combinar la productividad de una empresa que en vez de durar de las 24 horas del día, 8 apagadas y 12 prendidas, pueda trabajar en horario continuo, porque tiene una diversidad de posibilidades de nombrar empleados y trabajar la semana, los 7 días de la semana, ¿a quién favorece? Que parte de ese personal, que son de los temas que aborda este código que se está aprobando, esa modificación al código, son temas que solo benefician al empleador, y yo lo quiero demostrar. Por ejemplo, ese caso, el teletrabajo, que se instituye en la ley. El tema de la jornada laboral. Son 44 horas para el trabajador, no se la cambia. No, lo que puede es redistribuirla, Adolfo. Te mantienen las 44 horas, pero en vez de ser 8 diarias, yo puedo trabajar 10 o 12 y nada más 4 días. Pero yo te pago, yo le pago a mi empleador mis 44 horas, lo que no tiene que ser de lunes a viernes 8 horas y los sábados 4. No sé si me explico.
3: Pero además que eso es muy específico.
1: Para sectores específicos también, que sí lo pueden implementar.
3: Porque, entonces, por ejemplo, incluso ahí entra la parte de la productividad.
1: ¿Pero a quién le conviene?
3: ¿Qué ganas tú con tenerme a mí en una empresa de 8 de la mañana a 5 de la tarde? Si mi productividad yo la puedo hacer
1: hasta las 2 de la tarde.
3: Hasta las 2 o 3 de la tarde.
1: Exacto.
3: Entonces tú vas a tener 2 horas llamando por teléfono, el teléfono, utilizando la instalación, viendo televisión.
1: Pero es una visión de un empresariado que quiere ver tipo ahí en las 8 horas.
3: Yo lo que creo que no es tan moderno ellos. Pero además se supone que las empresas, se supone que las empresas contratan el personal que necesitan. Se supone el personal que necesitan.
1: Es la diferencia con el Estado.
3: ¿Qué es la diferencia con el Estado?
2: Yo lo que creo es que todavía aquí no, el sistema no tiene la estructura ideal para establecer el teletrabajo. ¿Y por qué lo digo? En un país donde todavía enfrentamos situaciones con la energía eléctrica, con la conectividad, con un tema de equipos.
3: Sí, pero ellos lo quieren vender porque eso va en contra del progreso de las empresas.
2: Exactamente.
3: Es por las condiciones que tú estás diciendo, sí. Pero del empleado.
2: Aún cuando una empresa.
3: Que tendría que garantizársela al empleador.
1: Exacto. Pero estamos claros.
2: Aún cuando una empresa.
3: A eso que ellos se oponen.
2: A ti como empleado te pueda garantizar una computadora, no sé qué.
1: Entonces ahí lo que se opone. Facilidades para. ¿A quién le beneficia?
2: Sí, pero
1: es al empleador, no, porque la productividad, el tipo gana más, vende más productos, no soy yo, patrón, mi sueldo es fijo, patrón, el mismo.
2: Usted lo dice desde esa postura porque no tiene que enfrentarse a otros elementos. Usted sabe lo que representa para una madre, por ejemplo, tener que trabajar desde casa. Si yo tengo la posibilidad, yo soy más eficiente y productiva desde una oficina que desde mi casa. Sí,
3: pero recuerda que eso
1: depende en qué actividad.
3: Pero recuerda que eso no es una imposición.
1: No.
2: Claro que no.
3: Eso es incluso un acuerdo.
2: Y como, según la posibilidad según que tú tengas.
1: Como es, claro, como es lo de los 44, claro, como es el tema de las 44 horas de trabajo.
3: Por ejemplo, la labor de nosotros los periodistas, bien se puede hacer como
1: desde la casa.
2: Desde el teletrabajo.
3: Claro. Porque pues, tiene que
2: cubrir una institución
3: de 8 a la a cumplir horario. No. Hay una actividad en Boca Chica.
2: Fui. Regresé a mi casa, monté.
3: Se fue a mi casa, le hice la información, la envié, la edité, que yo qué. Ahí está el problema, y ahí está la productividad.
1: Esos dos aspectos.
3: Perfecto. Hay que enviar a los medios, la envié, se envió.
2: Salvo
3: se dio seguimiento, ¿ya?
1: Lee el resultado.
2: Claro.
3: Pero tenés que ahí.
1: Como un musú.
2: No, ocupando una silla, muy probablemente.
1: Contando cuentos. Es una visión de un empresariado.
3: No. Quitándole incluso trabajo a otro, haciéndole cuento, Iván.
2: Claro. Ahora, si lo vemos desde esa perspectiva, es bueno y válido. Sin embargo, y yo estoy en como parte de una generación moderna, yo estoy de acuerdo con el tema de que se propicie el teletrabajo, pero no en lo inmediato, porque hay que superar algunas limitaciones que están ahí.
3: Ya el problema es del propio empresariado. Porque ella está hablando de modernidad, que se modernicen, porque esa es la visión que tiene el empresariado.
2: Claro.
3: De querer ver la gente ahí.
1: Ella llama la atención al respecto a su clase.
3: Ella quiere ver la gente de
1: ella.
3: Doña
1: Ligia,
3: haciendo nada, contando cuentos, sí, lleno ahí.
1: Doña Ligia.
3: Ya no terminó el trabajo.
1: Váyase.
3: Vaya ahí. Ve ese computador, puede usted utilizar otro.
1: Exacto.
2: Eso es correcto.
1: Ella hace una crítica también a la clase productiva, la clase trabajadora. El tema es que yo quiero demostrar, y ustedes lo pudieron contactar en esos dos aspectos, ¿se beneficia el trabajador? No, se beneficia el empleador. Pero otro tema, el caso de el embargo temerario a las empresas por desahucio, porque tú tienes un problema que cancelaste a un trabajador, no le pagaste a tiempo, y un abogado toma el caso, lo deja, hace uso de recursos y de fullerías jurídicas para retrasar la entrada en vigencia de esa vaina y terminan embargándote. Ustedes conocen los casos en el este de hoteles que están ahí cerrados, quebrados, por un asunto de un embargo. Este código, esta modificación al código lo resuelve. ¿A quién le resuelve esa situación? ¿Al trabajador? No, al empleador.
3: Sí, pero en el 90% los responsables de esos medios son los propios empresarios. Porque violentan la ley, violentan los plazos.
1: Ahora hay una ventaja.
3: No es verdad que un empleado, si el empleado usted lo canceló,
1: páguele,
3: la ley dice que es lo que hay que hacer con él. En tal plazo le da esto, hacer eso, punto. Si usted hace eso, ¿qué va a demandar ese empleado?
1: Entonces,
3: ahora, si usted no cumple con eso, va a demandar. Entonces, ¿quién llevó a que se hiciera
1: usted? ¿Qué nuevo tiene ese aspecto? Que pone un plazo máximo, tope, al juez, para que sentencie sobre el caso que está corriendo en justicia.
3: Es que
1: si llega a la justicia, oye, porque, escúchame Roberto, porque previamente se está implementando un juez de la conciliación que no estaba en el código anterior, para resolver en conciliación las diferencias entre empleado y empleador. beneficiados los dos en ese aspecto. No solo el trabajador, se benefician sí, los dos. Mire, y si llegaran, y si no llegaran a entenderse, entonces pasa a juicio, y en una propuesta que hiciera el amigo Ricardo de los Santos, se pone un plazo de 24 meses para que

0: Un juez no puede durar un caso laboral más de 24 meses en la justicia.
1: Es que esa parte también es responsabilidad del propio empresario. Porque si hay alguien que conoce los deberes y derechos de un trabajador, son los empresarios. O deben conocerlo. Si claro. tú eres el líder, manejas una empresa, tú debes conocer un personal, tú debes conocer cuáles son los derechos de ese claro. personal y los deberes. Entonces, ¿qué es lo que tú haces? Cumplir con lo que establece la ley. Si tú cumples con lo que establece la ley, tú nunca vas a tener una demanda.
0: Otro elemento,
1: ¿es el problema?
0: Otro elemento que esta modificación al código resalta y favorece al empleador es que si yo voy con un empleado mío a la justicia y soy condenado, yo tengo que depositar en lo que se resuelve el caso, lo que se define ya totalmente el caso, el duplo de la condena. Si a mí me condenaron a pagar 1,000 pesos al empleado, yo tengo que depositar en una cuenta para garantizar el pago de ese empleado de 2,000 pesos. Hoy, a partir de este código nuevo, no tienes que depositar los 2,000 pesos. Tú depositas una fianza, no siquiera los 1,000 pesos. Tú depositas una fianza por valor de 1,000 pesos. O sea, lo que tiene que pagarle al trabajador, que para una empresa pequeña, buscar el duplo de una liquidación de un trabajador puede ser pesado, ya no tiene que buscarlo. ¿A quién beneficia? Al empleador, no es al empleado, porque al empleado le va a tocar sus 1,000 pesos de todas maneras, lo que le corresponde, cuando le toque, en el tiempo que le toque. Entonces,
1: sí, pero vergüenza debe darle a un empresario cuando un empleado y que lo lleva a la justicia. Debe darle vergüenza lo que debe darle.
2: La más generalidad de los casos.
1: Vergüenza lo que debe darle. Porque a veces por chele. Y prefieren a veces pagar más para ponerse la difícil a ese empleado,
0: Otro elemento, Roberto, Patricia, País, que resalta en esta modificación al código es la suspensión de un trabajador. Ustedes saben que hoy día tú no puedes suspender a un trabajador sin garantizarle su pago. Sin embargo, ahora en la nueva modificación al código, el empleador suspende un trabajo y le suspende sin disfrute de sueldo. Y cuando lo necesita de nuevo, dentro de 2 meses, dentro de 1 mes, dentro de 3 meses, lo reincorpora, pero no tiene que pagarle los 3 meses que dejó de laborar. La suspensión no vale con el pago de... Sí,
1: pero la suspensión...
0: ¿A quién tiene, beneficia? Perdóname, ¿a quién
1: tiene
0: beneficia?
1: Tiene una especificidad.
0: No tiene que estar justificada.
1: Exacto.
0: Sí, siempre.
1: No me lo planteé de forma general porque la gente se puede confundir.
0: Mi empresa no está en capacidad de mantener porque ya este empleado que yo estoy haciendo zapatos y ya no le voy a poner zipper al zapato porque ya no le voy a poner zipper más.
1: Bueno, pues entonces yo como empleado puedo decirte no, cancéleme.
0: Perfecto, pero tiene la posibilidad ahora, se le abre la posibilidad de la suspensión. Eso está en el código. Claro,
1: ¿A quién
0: favorece, hermano? Lo que yo quiero resaltar es...
1: Cuando viene a ver, abusan de eso.
0: ¿A quién favorece? Yo lo que quiero demostrar
1: es... ¿Ese es el problema?
0: Yo lo que quiero demostrar es que el código que estamos discutiendo, ¿a quién favorece? Más de un 90% es al empleador.
1: ¿Y quién?
0: No al trabajador.
1: ¿Quién garantiza?
0: Y ellos están peleando para que no se apruebe el código.
1: ¿Quién garantiza la justificación de esa suspensión?
0: El empleador.
1: Suspensión.
0: El empleador es que la sustenta, la justifica.
1: Sí, pero y ahí no juega un papel el Ministerio de Trabajo.
0: En el caso...
1: Supone que eso tiene que estar con alguien que lo certifique.
0: Otro elemento, en el caso...
1: ¿Porque le van a creer solo a la empresa?
0: En otro elemento, en el caso del Ministerio de Trabajo, para tú inscribir un trabajador tiene un procedimiento larguísimo de papelería, uh-huh, Ivana. Uh-huh. Ya no tiene que hacer eso. Con firma digital y con un formulario que ellos tienen, tú lo inscribes de tu casa, en tu teléfono, sí, lo inscribes. Y lo cancelas también o lo suspende por ahí mismo. O sea, le ahorra tiempo y recursos. Le ahorras tiempo y recursos a la empresa. Entonces, ¿eso a quién favorece?
1: Exacto.
0: Al empleador. O sea, todo lo que se está aprobando en el código, y es lo que yo quiero decirle al país y decirle, y tenía ya más de una semana por especificarlo, por plantearlo, a quien está beneficiando es al empleador. Y yo creo que doña Ligia no lo ha comprendido. Es lo que quería decir, con todo mi respeto, dama, con toda mi admiración y respeto para una dama como usted. Tienen que entender que los únicos que pierden si no se aprueba esa modificación al código que se está discutiendo en el Congreso son los empresarios.
1: Lo que pasa es que hay empresas que ven incluso al trabajador como un enemigo. Y eso no puede ser así, todo lo contrario. es un colaborador.
0: Claro. No.
1: Todo lo contrario.
0: No, tú generas riqueza, eres tu generador de riqueza.
1: En vez de ponértela fácil, la ponen difícil.
0: Tu generador de riqueza.
1: Entonces te la ponen difícil. Entonces también el empleado a veces también sabe cómo ponérsela difícil también. Entonces viene y hay un enfrentamiento y no puede ser así.
0: Tenemos una pausa pendiente, jóvenes.
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0: Regresamos aquí a la expresión.
1: Tenemos llamada, Roberto, tenemos llamada. No se gane nada, hombre. Buenas.
2: Oh, pero ese, el intro hoy como que se quedó pegado, el intro. Miren, buenas tardes a todos allá, estimado y estimada. Le habla Isidro Figueroa, Wainer, perdón.
1: Wainer. Mira.
3: Oh, Wainer.
1: No me gusta lo de Wainer.
3: Esa voz es...
2: Mira.
0: ¿Qué le hacen los pitch? Un Wainer, cuando van a tirar. Un
3: parte de nosotros.
1: Un YP.
0: Un YP.
2: Mira. El estimado aquí acaba de utilizar una palabra que yo andaba buscándola de hace mucho, fullería. Acaba de decir fullería. Sí. Aquí en nuestro país, en base a las debilidades que tiene el sistema, los procesos, hay mucho que se aprovechan de eso. Por ejemplo, yo te voy a decir algo. Imagínate que tú tienes una cuenta bancaria, ¿verdad? Tu cuenta, tu dinero. Una persona te envía una remesa. Bueno, tú recibiste tu remesa, una negociación, él te lo pagó, lo que sea. Ah, pues imagínate, esta persona o la entidad te hace una reclamación de esa remesa que te envió. Y yo te voy a decir algo. Si tú tienes poco dinero en tu cuenta, es que tú te das cuenta, porque sí, te traen el dinero, te lo debitan, sin darte ninguna información, o sea, no te mandan un correo, no lo llaman. Mire, señor, usted tiene una, aunque te lo hagan, pero te tiene que darte un viso, previo aviso. O sea, una persona que tenga 300,000 pesos y le quiten 7,000, al menos que tú no sepas que tenga 300,000, 7,000 pesos, tú no te das cuenta de ese débito. Tú no te das cuenta. Sí. Y eso es una de las debilidades que tenemos nosotros, y esos abogados los que se aprovechan esa y hacen fullería con eso. Les pasen todos buenas tardes.
1: Sí. Tenemos un gobierno fullero.
3: No
1: digas eso. Sí, claro. Pero yo te lo digo yo, que ¿por qué no te pagan a tiempo? ¿Por qué no? Pues tú sabes la fullería que hace el gobierno engañando a la gente.
3: Pero no es el gobierno, tradicionalmente los gobiernos.
1: Bueno, pero
3: actúan así. El que está ahora, no es el que esté.
1: Hay gente que decía que no. Tú, Balaguer no le pagó a nadie.
0: Gente que no le gusta hacer
1: tú sabes la cantidad, tú sabes la cantidad de problemas que hay con las carreteras y terrenos que declarando de utilidad pública en el gobierno de mi líder Joaquín Balaguer, que no se han pagado el día de hoy. Es un gobierno fullero.
0: Sí, gobiernos son
1: mañoso.
0: Así es. Terminamos, señores, por hoy.
3: Viene la voz del fanático. Muy buenas tardes.
0: Ahí vienen entrando. Sí.

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5: Hola amigos, soy Rafi de León. 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

0: Alcantarillado de Santiago, Corazán, informó que los trabajos de rehabilitación de la estación de bombeo de la Toma de Pastor avanzan en 85% y en estos momentos se inició el proceso de instalación de nuevas bombas. En otro orden, el Consejo Nacional de Seguridad Social informó la entrada en vigor del nuevo reglamento del Seguro de Riesgos Laborales, una normativa que amplía la cobertura, fortalece los derechos de los trabajadores y moderniza la gestión de este importante seguro del Sistema Dominicano de Seguridad Social. 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
1: En CDN Radio, la hora 5 de la tarde.
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0: Saludos y bienvenidos una vez más al número uno de las tardes en República Dominicana, La Voz del Fanático, por la cabina de CDN Radio 92.5 FM y por nuestro canal de YouTube, La Voz del Fanático. Así que actívese de inmediato por ahí, porque ya estamos aquí prestos para llevarle todo el acontecer deportivo y un poco más, como nos caracterizan estos 23 años que tenemos en el aire, ¿verdad? Deporte salpicado de cultura. Por eso somos La Voz del Fanático. Por aquí le saluda un servidor, Iván Joel Ramos, el señor Marco Sánchez, que en el día de hoy tuvo que venir con seguridad privada porque ha habido par de amenazas,
1: sí, muy fuerte,
0: de intentos de reescribir la historia que él escribió el pasado viernes por aquí, y por eso anda con seguridad privada. Está el señor Joel Daniel Abreu, ya se integra el señor Daniel Araújo, y como no, nuestro compañero y buen amigo, el señor Alex Luna, a quien le damos las buenas tardes.
2: Saludos,
0: ¿qué tenemos?
2: Todo bien, estamos bien, Iván, gracias
0: estamos
2: a Dios.
0: Bien.
2: Saludos al panel, saludos también al cuerpo técnico, a los amigos que nos siguen.
0: ¿Usted cree que usted y yo llegaremos algún día a andar con seguridad privada, como anda el señor Marco?
2: No, yo no nado en esas aguas.
0: No, porque no solamente por el cuido, sino porque hay que para poder tener una seguridad privada.
2: No, yo no nado tan profundo así como el señor Sánchez. Bueno, señores, parte de lo que tenemos para hoy es que Aaron Judge está fuera de la alineación de los Yankees por molestias en el hombro. Según dice Aaron Boone, su situación es de día a día, pero es una ausencia importante para el conjunto de los Yankees, que está buscando desesperadamente detronar al conjunto de los Reyes de Tampa de esa primera posición en la división este de la Liga Americana, y que Aaron Judge es una pieza fundamental para aportar a que los Yankees puedan hacer eso con el conjunto de los Reyes. Daniel, buenas tardes.
3: Saludos, Alex, saludos a todo el equipo, Iván, Jordan, Marcos, a todo nuestro cuerpo técnico y a todo el que sintoniza La Voz del Fanático. Sabes que vi la información del pabellón de la fama del deporte dominicano de que Alexander Emmanuel, ¿verdad?
0: Rodríguez Navarro
3: será inmortalizado en el pabellón de la fama del deporte dominicano. Y ya esto ha ido generando ciertos comentarios a nivel de redes sociales. ¿Qué le digo?
0: Sí y no. Bueno, lo que le estoy preguntando para que me diga.
3: Bueno, oye, ¿qué es lo que pasa? El pabellón tiene una regla. El pabellón dice que el que haya dado positivo dos veces a esteroides no es inelegible. Y si usted dio positivo solo una vez, entonces es elegible, pero luego de 10 años, ¿verdad? Luego de su retiro. Entonces, ¿qué ocurre? Alex Rodríguez nunca dio positivo, pero Alex tuvo una suspensión por algo que yo creo que es peor que haber dado positivo. Pero porque ya, al final, la suspensión determina que él sí consumió esteroides, y no solamente que lo consumió, sino que él era una persona que en el caso Biogénesis era, por así decirlo, un intermediario.
0: Él era cómplice.
3: Exacto. Cómplice.
0: ¿Pero fue condenado o acusado?
3: Bueno, suspendido por 172
0: años por ese hecho. Suspendido por el hecho, pero creo que ahí lo de los 10 años ya elimina eso.
4: Sí, claro, ya cumplió.
0: Exacto, porque la otra regla es si tú eras...
3: Lo que pasa es que una suspensión de un año por un positivo es de 80 juegos. Y a él lo suspendieron por 182 por una temporada
0: completa. Sí, yo estoy claro en todo lo que
4: pero
0: sucedió.
4: Solamente recibió una.
0: Yo acabo suspensión. De ver, exacto, la, una acabo suspensión. De ver la serie hace poco, uh-huh. A-Rod contra Alex. Y lo que digo es que ya está de por medio el tiempo que él tuvo que esperar, de más de 10.
3: Sí, claro.
0: Diferente, por ejemplo, a Manny Ramírez, que no tiene chance.
4: Uh-huh. Mira, yo creo que
0: Cano tampoco tiene chance.
4: Si el pabellón de la fama admitió a Rodríguez, es porque los estatutos de la institución así lo permiten. Porque yo dudo mucho que por un favoritismo de alguien vayan a agregar, dudo mucho, no es posible que por un favoritismo de alguien vayan a violar sus propios estatutos. Eso yo no lo creo posible.
0: Bueno, y sobre todo era ante tanto bombardeo que recibe el comité permanente cada cierto tiempo. que yo creo que lo va a seguir recibiendo, porque todo habrá gente que no va a estar en contra. Pero vamos a saludar a Marcos y a Jordaniel para seguir con la parrilla de temas que tenemos, incluido este con el que hemos comenzado.
5: ¿Qué tal, compañero y oyente del
0: espacio? ¿Usted está a favor o en contra de Alex?
5: Yo pienso que tiene los méritos.
3: Los méritos sabemos que lo tiene. Sí. Bueno, aquí yo creo más que nada el debate a nivel de porque redes sociales.
5: 690
3: exacto. Exactamente.
5: Sammy Sosa no es inmortal.
3: El debate ha sido, ¿verdad? A nivel de redes sociales.
5: Sammy Sosa no dio positivo.
3: El determinar qué tan coherente es el estatuto, ¿verdad? Porque básicamente aquí lo que se pone, lo que se cuestiona más que nada es peor dar positivo dos veces a ser acusado básicamente de entramado en el caso Biogénesis y haber recibido entonces una suspensión que equivalía a haber dado positivo dos veces, por así decirlo.
5: Por algo parecido, no es terror, sino, vamos a decir, qué sé yo, droga. Pero Guerrero y Pascual Pérez no están como inmortales.
0: Sí, pero creo que Pedro Guerrero estuvo bajo el escrutinio judicial, me parece. ¿O no?
5: Sí, es cierto.
1: Y fue absuelto.
4: Pero ya la vinculación es lo que te impide.
0: Y hay otra cosa también que yo siempre he manifestado sobre Pedro Guerrero. Pedro Guerrero no ha tenido el tiempo, no ha tomado el tiempo para reconciliarse con la sociedad dominicana. ¿A qué me refiero? Vinicio pasó por lo mismo. Por el consumo de sustancias, ¿verdad? Y tardó un tiempo. Ahora, si tú ves el accionar de Vinicio Muñoz ante la sociedad, yo creo que se reconcilió con la sociedad, siendo un ciudadano.
4: Hasta hace poco estaba dando clínicas de
0: baloncesto. Ciudadano que abrazó al señor y que dedicó su talento a replicarlo a niños ahí en el Centro Olímpico durante mucho tiempo. Yo llegué a verlo dando prácticas ahí en el Centro Olímpico. Entonces, ese tipo de acciones llevaron a que el comité permanente observara en Vinicio una conducta, un ciudadano recuperado, ¿verdad? Y lo premia en base al legado que él deja en el Palacio de los Deportes. Creo que lo propio se puede decir que sucedió con Manolo Prince, que también fue exaltado. Entonces yo creo que Pedro Guerrero debe hacer lo propio, porque cada vez que yo lo he escuchado en diferentes emisoras, simplemente diciendo lo que todos sabemos, yo batí 300 y eso no es suficiente, porque eso es lo que todo el mundo sabe.
5: Es cuestión de imagen.
0: Es así. Entonces, cada vez que llegue este tema, tenemos que repetir lo mismo porque los hechos están ahí. Pero el comité siempre se va. Es innegable que el comité siempre va a estar sometido a las críticas positivas y negativas.
3: Bueno, y vamos a darle también la bienvenida a Jordaniel Abreu. Y para darte la bienvenida, Jordan, hablar del equipo más caliente en este momento del béisbol de las Grandes Ligas, que son los Marineros de Seattle. 7 victorias de manera consecutiva, 8 de los últimos 10. Y ya finalmente este equipo está haciendo lo que uno esperaba, ¿verdad? Que es comenzar a sacar cierta diferencia con relación a sus rivales en esa división oeste de la Liga Americana. Seattle, que es un equipo que muchos consideramos como el favorito este año en la Liga Americana. Adelante, Jordan.
6: Saludos, Daniel, saludos a los muchachos. Yo creo que lo que se está viendo de Seattle es lo que yo esperaba al momento de hacerlo. Hoy estamos viendo a Julio Rodríguez a la altura, tomando en cuenta de que él no iniciaba tan bien en los primeros meses. Yo creo que este es el mejor inicio que ha tenido Julio Rodríguez en su carrera, en por lo menos los primeros dos meses de temporada. 12 cuadrangulares tiene Julio Rodríguez.
4: 10 de ellos en mayo.
6: Y 10 de ellos en mayo. Pero yo creo que el conjunto de Seattle ha tenido una ofensiva colectiva que ha hecho un muy buen trabajo, encabezando este equipo, el jugador cubano Randy Arozarena. Yo creo que ha sido el mejor jugador ofensivo de este conjunto. Y el caso del picheo, yo creo que esa es la clave también, con Emerson Hancock como la gran sorpresa de la rotación, tanto así que ha sustituido a Luis Castillo en ciertos juegos que lo han tenido que utilizar de relevista. Y el caso de esos lanzadores que tienen como Kirby, Brian Wu, que en algún punto van a retomar un mejor desempeño, porque por ejemplo la gente va a ver a Brian Wu con una efectividad casi de 3.50, pero su whip está por debajo de 1.00. O sea, él no está permitiendo corredores en base, por lo que eso quiere decir que en algún punto esa efectividad irá descendiendo. Sí. O sea, estará cerca
3: de
6: 1.00.
3: Uh-huh.
6: Y George Kirby, que yo creo que ese es otro que también va a seguir mejorando según pase el transcurso de la temporada.
4: Eso que tú decías del picheo es clave. Los Marineros en los últimos 15 días es el mejor picheo de la Liga Americana en términos de promedio de carreras limpias, con 2.39 de manera colectiva. Eso es muy llamativo, a pesar de la inconsistencia del dominicano Luis Castillo, que, como tú bien señalas, Seattle ha tenido que tomar la decisión de hacer lo que hizo Boston con Brian Bello. Trae un opener, en uh-huh. esta ocasión a Castillo le han puesto un abridor que cubra dos o tres entradas y él cubre el resto del camino. Y en el caso de Bello le ponen un opener y Bello entonces lanza de cinco entradas hacia arriba.
3: Que tú sabes que eso pudiéramos decir que hasta ha sido un problema para ellos, porque utilizan a Bryce Miller y a Luis Castillo como un piggyback.
4: Correcto.
3: O sea, es una salida larga de ambos, ellos dos cubriendo el partido completo. Por ejemplo, la última vez que Bryce Miller lanzó, lo sacan con 76 lanzamientos luego de lanzar 5 entradas en blanco. Pero el plan era que Luis Castillo tenía que sustituirlo en ese momento del partido, a pesar de que la realidad es que Miller estaba lanzando de una forma tal que perfectamente podía completar 7 entradas en ese partido. Así de profundo es este picheo abridor. Ellos tienen el quinto mejor picheo, la quinta mejor efectividad del béisbol, la sexta mejor cuando hablamos netamente de rotación. Y obviamente, tal como tanto Jordan como Alex mencionan, esa rotación más que nada es el trabajo que han venido haciendo casi perfecto a lo largo de las últimas 3 semanas. El bullpen, hay que decir que fuera de Andrés Muñoz, que es su cerrador, yo diría que ha sido el único que no ha estado haciendo el trabajo. Y ellos cuentan ahí con una revelación, que es el dominicano José Ferrer.
4: Ahí sí.
3: Señores, tiene 26 entradas y 2/3, ese muchacho. Correctamente. Un brazo
4: dominicano.
3: Sí, sí, sí. Y un tipo, ¿verdad?, que suele tocar incluso los 3 dígitos. Tiene efectividad de 1.69. Un pitcher independiente de la defensa es 2.52. Y él junto a Matt Brash han sido básicamente los mejores relevistas de este equipo, donde aparece también Luis Castillo y Miller, que desde que Luis Castillo lo están utilizando ahí como piggyback, a veces abre o a veces releva. La realidad es que ha dado un gran cambio.

0: Ojo, quizás desde el punto de vista de que él era un tipo de 30 jonrones antes de la temporada de 60, dio 30 en esos años, 23, 24, un tipo de un OVP por encima de 340, quizás dar 30 vaya a ser complicado, pero que por lo menos en los últimos 4 meses él muestre esa versión.
1: ¿Quiere? 7.
0: Pero están listos lesionados.
1: Ya lo sabe.
0: Pero que cuando regrese pueda hacer esa clase de bateador, y yo creo que este conjunto
1: un tipo de poder y que en una semana te pueda hacer.
2: Tú sabes que Seattle se ha sacado la lotería, a pesar de que ya en términos de promedio de bateo ha estado por debajo, pero la producción de jonrones de
0: JP Crawford también lleva 9, lo tengo en el fantasy.
2: Ha sido notable porque él ha sido básicamente el noveno bate de ese equipo durante mucho tiempo.
3: Vamos a una pausa y en breve retornamos con más temas aquí porque se va a calentar Cal Riley, no sé cuándo, pero se va a calentar. Pausa.
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0: Retornamos con La Voz del Fanático y bueno, llega el momento de hablar de fútbol porque estamos rumbo al Mundial, rumbo a la Copa Mundial de Fútbol que comienza el próximo 11 de junio y para ello tenemos a Gabriel Santiago y también a Jorge Allen Bauer,
1: que va rumbo al Mundial,
0: a quien le damos la bienvenida en nuestras líneas telefónicas. Adelante, Allen.
10: Buenas tardes, muchachos. Aquí, como dijo, le dijo José Luis, estamos en el aeropuerto, ya en menos de una hora estaremos viajando para Panamá para el partido de preparación de la selección panameña que está en el Mundial y que se va a enfrentar al equipo dominicano y que será transmitido mañana desde las 8:30 de la noche, hora de República Dominicana, por CDN Deporte.
0: Bueno, y yo creo que podemos comenzar, Gabriel, Allen, analizando justamente a esa selección de Panamá, que justamente lo que queremos hacer en este segmento, analizar las selecciones de la CONCACAF que están clasificadas a este Mundial. ¿Cuál es el nivel de esta selección panameña y qué esperar de ellos en este Mundial, Gabriel?
11: Un saludo para todos acá en cabina, a Jorge Allen y a todos los que nos escuchan por la radio. Y empezar por la selección canalera que va a estar en su segundo Mundial. Rusia 2018 dieron la pelea, aunque quedaron último de su grupo. Muy buen nivel de varios jugadores accionando en ligas europeas y algunos también en la región. Muy organizado, disciplinado tácticamente y peligroso a la contra. Tiene experiencia, algunos tienen experiencia del 2018 y nuevos talentos. Y en la eliminatoria se vio un buen rendimiento colectivo. Jugadores claves a seguir de este plantel: Adalberto El Coco Carrasquilla, de

0: de los Pumas de la Universidad de México, que ha sido de las estrellas principales del conjunto panameño, que ha sido de los, uno de los principales en toda la CONCACAF, al igual que otros como Aníbal Godoy, que es el capitán, José Fajardo, Michael Amir Murillo, que empezó en Marsella la temporada, pero después mejoró su rendimiento del Beşiktaş en Turquía. Y también en la portería tiene una buena referencia como Orlando Mosquera y también Luis Malotas Mejía.
1: No, Panamá sin duda es un equipo interesante. Sabemos que va a ser complicado ser protagonista en esta Copa del Mundo para Panamá. También hay que mencionar a Waterman Gabriel, que es el delantero centro de poder, por llamarlo de esa manera, que protege muy bien la pelota y que tiene mucha potencia, mucha fuerza. El panameño Waterman ya lo demostró en pasadas Copas Oro. Un equipo dirigido por el español Christensen, que han respetado el proceso y que finalmente se vio colocada la cereza al pastel con esta clasificación a la Copa del Mundo. Perdieron su último partido de preparación precisamente el domingo frente a Brasil, lo hablábamos ayer, y ojalá no nos toque a nosotros pagar los platos rotos a Dominicana de esa goleada que recibieron el pasado domingo. Pero Panamá de verdad que viene haciendo bien las cosas y cada vez más están exportando jugadores al fútbol europeo, al fútbol del primer nivel, y su liga cada vez se hace más fuerte.
2: Jorge, ¿tiene Panamá posibilidades reales de avanzar a la segunda fase de su grupo?
1: No va a ser fácil, no va a ser fácil, porque como bien dijo también Gabriel, tiene algunos jugadores que sí estuvieron en el pasado mundial que el último que clasificó Panamá, que fue en el 2018, son muchos años de diferencia. No llega en su mejor momento Carrasquilla, que no tanto por el nivel, sino porque viene lastimado del último torneo en el fútbol mexicano. No la va a tener fácil la selección panameña para tratar de colarse en la siguiente fase.
3: Otra de las selecciones, Gabriel Allen, de la CONCACAF, es Haití. Y ya ayer ustedes hablaban de ciertas probabilidades que tiene esta selección de poder clasificarse a una siguiente ronda en ese grupo C, donde comparten grupo con Marruecos, Brasil y Escocia. ¿Qué más uno pudiera señalar, Gabriel, acerca de esta selección haitiana?
0: Asimismo, Haití, que será su segunda participación después de esperar 52 años.
3: Wow.
0: Desde Alemania 1974, donde a pesar de perder todos los partidos, tuvieron algo que resaltar, que fue el caso de Manuel Sanón, que anotó dos goles. Uno de ellos le rompió la racha de imbatibilidad que tenía de más de 1,000 minutos sin recibir gol. Dinosov.
1: Mira, tengo una anécdota con ese gol. Yo sé que siempre le gustan estas anécdotas a mi amigo Iván, que está por ahí. Iván, tú sabes que Haití cometió el error de meterle el gol a, como está diciendo Gabriel, a Dinosov, el portero histórico de la selección italiana, que fue campeón del mundo en el año España 1982. Comenzó ganando la selección de Haití. Y ya tú sabes, Puerto Príncipe, encendido, celebrando las calles. Duraron 10 minutos celebrando. Cuando pusieron el partido de nuevo, adivina qué.
3: ¿Qué pasó?
1: Estaba ganando Italia.
3: No.
4: Ay, mamacita. Yo la dejé de calza y le encontré calza.
0: Wow. Ay.
1: Pero este equipo de Haití, que es dirigido por Miñet, un veterano francés, tiene jugadores interesantes en el fútbol europeo. Hay que hablar de Isidor, que está en la Premier League, el goleador Duquesne Nason. Yo no sé si es porque yo soy muy fanático del fútbol haitiano, pero ojalá de mucho de qué hablar Haití. No sé qué también, opina Gabriel.
0: También acá otros que se pueden mencionar, como el caso de Francis Pierrot, que es otro goleador que tiene la selección haitiana. Y también la veteranía, Johnny Placid en la portería. Muchos se recuerdan de aquel preolímpico que México no pudo clasificar a Beijing 2008, que fue en gran parte que Placid no permitió más de 5 goles, y aquella narración de Cristian Martinoli que decía: el único haitiano que había en el área.
1: Mira, y hacemos un llamado de nuevo a la embajada y al consulado americano para que me le den la visa a Budonsky, el jugador haitiano que pertenece al Violet y que todavía no consiguió la visa para Estados Unidos. Hoy Haití, atención, hoy Haití en Disney Plus jugará a las 8 de la noche partido de preparación frente a Nueva Zelanda, que recuerde que Nueva Zelanda tiene al fenómeno viral, Tim Payne. Así que ese partido será en Fort Lauderdale, allá en el justo cerquita del Little Haiti, allá en la Florida. Así que todos atentos con la selección de Haití hoy frente a Nueva Zelanda. Seguimos, Gabriel.
3: Una selección que ya hizo historia, y es que se convierte en la isla más pequeña en clasificarse a un mundial, es Curazao. ¿Qué esperar de Curazao? Ya haber hecho historia, convertirse, ¿verdad?, en la primera selección o en la más pequeña en clasificar, ¿ya eso es suficiente o realmente hay posibilidad de una segunda ronda para ellos?
1: No, la isla, el país.
3: Correcto.
1: Sí. Mira, lo de Curazao, básicamente dominado por la diáspora holandesa, la gran mayoría de sus jugadores provienen de Países Bajos, jugadores que están en equipos quizás de medio término del fútbol holandés, otros jugadores en la Premier League, los veteranos hermanos Bakuna son de los principales jugadores, tienen un gran entrenador que es Dirk Advocaat y estarán debutando un grupo difícil frente a Costa de Marfil, Alemania, Ecuador. Y yo creo que la van a pasar bien esos tres juegos, los curazaleños van a regresar pronto a casa, pero van a tener su primera experiencia mundialista.
2: Qué augurio.
1: Sí, no, pero y le vendo sueño como a los políticos.
0: No. Ok, esa inexperiencia mundial también le puede pasar factura, pero tienen a un veterano de mil batallas como Advocaat, que regresó después de ese tiempo que estuvo fuera por la enfermedad de su hija, y ahí está otra vez. Después de hacer historia con este pequeño territorio curazoleño, que hay que decir, es el territorio más pequeño en cuanto a área y también a población, 150 mil habitantes y un área total de 444 kilómetros cuadrados.
1: Pero es un patio. Tiene menos habitantes que Naco y Paraíso juntos.
0: Sí. Y de esos jugadores claves se puede mencionar ahí, hay que mencionar en la portería veteranísimo de la MLS, Eloy Room, que
1: es... Room está en el, sí, bueno, hoy está en el Miami FC, que no es MLS, pero sí, 37 años de edad.
0: Sí, entonces ahí también los hermanos Bakuna, Leandro y un niño, y también el máximo goleador histórico, que es Rangelo Yanga.
1: Así es, así que van a pasear los curazaleños, pero están en el Mundial.
3: Sí. La selección de México, la siempre controversial selección, en Qatar 2022 se quedó en la fase de grupos, eliminada, ¿verdad?, por Polonia, básicamente, y quedarse en fase de grupos fue un gran fracaso. Mira, ¿qué esperar de esta selección esta vez?
1: Esta es la presencia número 18 en mundiales, es decir, con todo y que el mundial pasado fue un fracaso para México. México es uno de los países importantes en la historia de los mundiales, ha clasificado más veces a mundiales que el propio Uruguay, que ha sido dos veces campeón del mundo. Repiten al señor Aguirre como director técnico, dato que alentador para ellos, un grupo asequible, tienen el partido inaugural frente a la selección de Sudáfrica el día 11, y que los dos previos mundiales que fueron sede, en el 70 y en el 86, adivinen qué, clasificaron a cuartos de final, que es lo más lejos que han llegado. Si bien es cierto, no tienen una muy buena camada de jugadores, quizás una de las más mediocres, pero quizás eso también puede jugarle a favor, porque ni sus propios fanáticos, ni los periodistas que juran que tienen a la mejor selección del mundo,
2: ¿cómo va a
1: ser? Cuentan con ellos, así que tienen a jugadores como Raúl Jiménez, Sebastián Jiménez, Alexis Vega, y eso sí, van a tener el jugador más joven de todo el mundo, de todo el mundial, que es Gilberto Mora, el de Tijuana, 17 años y 240 días. Así que creo que esos son de los aspectos más importantes. No sé si compartes, Gabriel.
0: Exacto, y también hay en esa de ese grupo que mencionar que tendrán a otro jugador que va a hacer historia jugando su sexto mundial, que es Guillermo Ochoa, que cada vez que llega un mundial él se convierte en modo Dios, que nada le pasa a su portería, y entonces hay que ponerle un ojo a eso. Y también otro que se puede mencionar ahí es Julián Quiñones, el México colombiano, que ojo a esto, terminó como máximo goleador de la Liga de Arabia por encima de Cristiano Ronaldo, así mismo, señores, por encima de Cristiano Ronaldo en la Liga de Arabia.
1: Pero Memo Ochoa vaya a pasar agua, Gabriel. Memo Ochoa ya no puede jugar ni aquí ni en la LDF.
0: Entonces ahí el titular sería el Tala Rangel.
1: Sí, sí, para mí debería estar Talavera, que es el campeón de la CONCACAF Champions Cup, pero bueno. ¿Qué te parece si hablamos un poquito de la selección de Canadá, que comparte grupo con Suiza, Qatar y Bosnia? Creo que un grupo asequible para los canadienses. Una selección de Canadá que estará participando en su tercer mundial. El primero fue México 86, luego Qatar, y ahora son anfitriones. No han ganado un solo partido en su historia. Wow. O sea, lo de Canadá en la historia de los mundiales no ha ganado. Tiene un buen director técnico, que es el estadounidense Jesse March, y tiene jugadores en ligas importantes europeas, como es el caso de Alfonso Davies, Ismael Coné, que está en el calcio italiano, al igual que el Jonathan David, y Larín también, que es uno de los máximos artilleros. Me gusta mucho esta selección de Canadá.
0: Sí, yo pienso lo mismo. Muy buen grupo que tiene. Lástima que uno de los elementos que se le veía con promesa, que había hecho el cambio de México a Canadá, se lesionó en la final de la CONCACAF Champions. Marcelo Flores se rompió el ligamento cruzado y se va a perder el Mundial. Y otro que puedo mencionar ahí, que después de verlo en la Copa América pasada, que tuvo una muy buena actuación, el portero Maxime Crépeau, que es un referente, que es otro referente debajo de los tres palos.
1: Ojo, también está Sinclair, que mucha gente lo está viendo en el equipo de Lionel Messi, el Inter Miami, pero Canadá, un equipo que tiene mucha intensidad y pone en presión alta. Ese equipo va a clasificar a la siguiente ronda, a mi entender.
3: Bueno, y finalmente a Allen Gabriel, hablar de Estados Unidos, que está en el grupo D, comparten allí con Paraguay, Australia y Turquía. ¿Qué esperar de el gran anfitrión? Obviamente, son tres anfitriones, pero Estados Unidos es donde más se deshay.
1: Exactamente. Es un grupo complicado, no la tiene fácil el equipo estadounidense que dirige Mauricio Pochettino. Yo sigo confiando en el equipo de las barras y las estrellas. No soy tonto, Iván, para que no me quiten la visa, ¿verdad?
2: Atención, papi.
1: Uno no puede hacer aquello afuera del cajón, pero bueno.
2: Atención, papá Trump.
1: Ajá, papá, vamos al mambo. Estados Unidos tiene figuras importantes en el fútbol, europeo, delanteros que pueden ser determinantes para Mauricio Pochettino y su selección, aunque como hablábamos, no va a ser fácil, porque enfrente tiene equipos de alta competencia, pero tienen a Folarin Malogun, Ricardo Pepi, Christian Pulisic, que ya es un crack, Timothy Weah, Malik Tillman. Dejaron fuera a Diego Luna y han sido criticados muchos. Ha criticado mucho a Mauricio Pochettino, a Weston McKinney, Tyler Adams. Yo soy muy fanático del fútbol de los Estados Unidos, así que quizás aquí no puedo ser objetivo, Gabriel.
0: Sí, una buena camada de jugadores tiene Pochettino. Lo que sí tienen que mejorar un poco en la definición, que a veces son inconsistentes frente a otros rivales, y se vio en ese amistoso ante la selección de Senegal, que finalmente pudimos confirmar que el partido quedó 3-2, es porque ese marcador fue una locura. Y entonces decía lo de Diego Luna, que muy buen récord goleador ahí con el Real Salt Lake, pero ¿qué te pareció la inclusión al final de la lista de Alejandro Sendejas, que es jugador del América?
1: Así es, estuvo con el América esta temporada. Me gusta mucho este polivalente jugador que tiene la selección de los Estados Unidos, que básicamente es un equipo bastante, bastante joven el que dirige Mauricio Pochettino. Las barras y las estrellas, que estarán debutando el 12 de junio en Los Ángeles frente a Paraguay.
3: Bueno, yo creo que la mesa más que servida.
2: ¿Te llegó la transferencia?
3: A estos equipos de la CONCACAF, Allen. ¿Te llegó?
1: No me ha llegado nada, no.
2: No está en tránsito.
1: Ten cuidado. ¿Tú la pasaste bien, José Luis?
2: ¿Tiene ese elemento tiene algún grado de importancia en la conversación?
1: No, porque yo quizá llega mañana, no sé.
3: Tarde o temprano llegará, aunque sea con un porcentaje menos. Así que muchas gracias por el contacto, Allen. Feliz viaje por allá. Y la gente que espera el segmento mañana de Rumbo al Mundial. Muchísimas gracias también, Gabriel Santiago. Nosotros nos vamos a la pausa. y en breve continuamos con más aquí en La Voz del Fanático.
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8: Retornamos con la voz del fanático. Los jefes no cobran horas extras, señora Abreu.
9: La pagan.
8: Entonces, Marco Sánchez, adelante.
10: Sí, señores, Jaco de Grón llegó anoche a 100 victorias. Es su temporada número 13. La respuesta, la lesión ha evitado que esta superestrella no haya llegado hace rato.
11: No creo que sea la lesión.
8: Como que no, Jordan. O sea,
11: no, yo creo que Jaco pasó mucho tiempo también. Con el tema
8: las lesiones no dejan de ser un factor.
11: Sí, pero yo creo que también es el tema de sus temporadas. Por ejemplo, él tuvo temporadas donde ganaba 10, ganaba 11. O sea, lo máximo que ganaron una temporada fue 15. O sea, nunca tuvo temporadas de 19, 18
8: victorias. Pero, las lesiones no es un factor.
9: Ok, pero vamos a hacer una cosa. Marco dijo que tiene ¿cuántas temporadas?
10: 13 temporadas.
9: Y tú dices que ganaba 10 u 11. 10 por 13, ¿cuántos son?
11: 10 por 13 son 130.
9: Entonces pudo haber ganado 100 con las lesiones.
8: Claro,
12: sí, eso sí. Pudo haber ganado 200 juegos.
10: Señores.
12: ¿Y quién sabe?
10: La verdad es que increíble, uno de los sabores más dominantes de esta generación, con 2 premios Cy Young, novato del año. Nunca ha ganado 20 partidos, reitero, por las lesiones. Llega a 100 victorias con una efectividad 261 y con un UI de 0.98. Yo me pregunto, si este hombre logra mejorar su salud, que ha sido realmente su principal obstáculo en su brillante carrera, ¿tendrá Jaco de Grón las posibilidades de un salón de la fama?
13: Él sí.
10: Por su pico.
13: Él tiene la posibilidad. Para responder la primera pregunta, ya eso no está en la ecuación, porque estamos hablando de un señor mayor de 37 años. O sea,
9: yo no creo que tenga tiempo, ¿no?
13: No, exacto. Él no tiene tiempo de recuperar lo perdido. Ya lo perdido, perdido. El tiempo no regresa. Ahora, yo creo que él es un caso a evaluar en el tiempo por su pico de carrera, tan alto que fue su pico de carrera. Mm-hmm,
8: totalmente. Señores, hoy por ejemplo yo vi una comparación de Digrón con Félix Hernández.
9: Ay.
8: Félix Hernández tomó 46% de votos para entrar al Salón de la Fama, ¿verdad? En la última votación. O sea que pudiéramos verlo por encima de un 50% el próximo año.
9: ¿Cuál fue su pico de carrera? ¿De qué año qué año? ¿2017-21?
8: El de Jacob, sí. Sí, 2017-2021.
9: Yo no creo que, yo no creo. Porque es que ahí entonces tendría, alguien me va a decir, pero entonces
10: busca el pico
9: de carrera de Lincecum, por ejemplo. Porque el Lincecum no tiene la muestra.
8: Sí, pero el de Lincecum es todavía menor.
9: Es menor, pero es notable.
11: El tema de Jacob es que él viene hilvanando temporada desde 2015 en su carrera. O sea, desde temprano, él dio muestras. Por ejemplo, una efectividad de 2.69 en su primer año en 140 entradas, el segundo año 2.54, 3.04 en el 16. Como que él venía demostrando calidad desde temprano.
9: Bueno, y como pero que eso no es exclusivo de Jacob DeBron. A lo que yo me refiero es que hemos visto muchas carreras brillantes como la de él y lamentablemente no poder completar la muestra.
13: Lo que separa en términos de WAR acumulado a ver a Hernández y DeGrom son 8 décimas. Tienen los dos 49, en el caso de Félix Hernández 49.8, en el casi el doble de partidos de salidas de Jacob DeGrom. Eso es lo grande.
9: Johan Santana está por encima de Pico. Bueno, pero es que Hernández tampoco es un caso
11: tan sólido
9: para hacerlo. Yo creo que Hernández también se le hizo tarde.
13: Lo traigo a colación porque estaba en la conversación.
9: Yo creo que Hernández, después de su pico de carrera, el bajón fue tanto que creo que se le hizo tarde también.
11: Yo creo que también el tema de las entradas, al él debutar muy joven, ya a los 32, ese brazo estaba muy trabajado.
13: Sí, pero eso yo le menciono a Hernández porque lo mencionan en la
8: ecuación. Exacto, sí, claro. Hacíamos la comparación y mencionábamos que Hernández tomó un 46% de votos, ¿verdad? En el primer año de boleta, y pudiéramos verlo por encima de un 50% el año que viene. Y Jacob DeGrom es un caso mucho mejor porque, como dice Alex, acumula la misma cantidad de victorias sobre jugador reemplazo en mucho menos tiempo.
9: Casi la mitad de la salud.
8: Correcto. Y el DeGrom que estamos viendo es un DeGrom que ya estuvo en salud el año pasado, estaba en salud esta temporada, y aparentemente si él puede completar 3 temporadas más de esta calidad, él va a acumular unos números interesantes. Pasar, ¿verdad?, de las 2.000 entradas lanzadas, acercarse a los 2.500 ponches. Sí, los 2.000 ponches lo va a conseguir esta temporada.
9: Exacto.
8: Si él termina siendo un pitcher de 2.500 ponches con más de 2.000 entradas lanzadas y permanece esa efectividad por debajo de 3, se acerca o llega a las 60 victorias sobre bajo reemplazo. Yo creo que valorando el pico de su carrera, esos 2 Cy Young consecutivos, 18-19, él va a terminar siendo un Salón de la Fama.
13: Ojo, es muy probable que Jacob DeGrom sea uno de los lanzadores con un caso para el Salón de la Fama que no llegue a 100 derrotas en su carrera.
11: Sí.
13: Tiene apenas 69 reveses.
11: DeGrom actualmente es el jugador o el lanzador líder en efectividad. Líder en efectividad ajustada, en FIP, en WHIP. Y es el líder de todos los tiempos, según las 1.500 entradas, en ponche por cada boleto. Yo creo que eso te dice a ti la gran proporción y el gran dominio de DeGrom, porque ponchaba mucho, pero también era un tipo bastante controlado.
8: En lo que sí debemos coincidir es que todavía no lo es, ¿verdad? Tiene que acumular más, todavía bueno, los cúmulos, ¿verdad?
11: Bueno, aquí tengo
8: le faltan bastante. Sí, pero eso es una estadística de proporción.
9: Yo escuché mucho, ¿verdad? Si él esto, si él lo otro. Por eso que yo digo, son 37 años y 1.600 innings.
11: Él dice que su meta lanzada después de los 40.
8: Son muy pocos innings. Para tener 37 años tienen muy pocos innings. Entonces, lanzados.
9: Por ejemplo, el pico que tú estabas describiendo, yo me estaba llegando a la mente Johan Santana, que ciertamente no tiene la efectividad por debajo de 3, pero la terminó entre 20. Lanzó más de 2.000 episodios y ni siquiera no creo que llegara a 2.500 ponches.
11: No. Y no tomamos ni siquiera el 5% requerido para el tema.
9: Yo como dominante que Hernández.
8: Sí, pero claro.
9: Con la milla.
8: Pero sí, claro.
9: Tuvo un pico de carrera.
11: Johan Santana debieron darle el trato que le dieron a Sandy Koufax, el tema de que tuvieron picos de carrera. Y eso fue lo que llevó a Sandy Koufax al Salón de la Fama. Yo creo que
9: no debe ser el pico de Koufax.
11: Pero el tema de Johan Santana ser el mejor zurdo durante 8 temporadas consecutivas en Grandes Ligas, para mí tiene un mérito.
8: Claro, vamos a ver qué opina la gente acerca de todo lo que hemos conversado en el día de hoy. Adelante.
9: Todos los temas que trae Marco.
14: Defensor del Sammy.
8: Adelante, defensor.
14: Miren lo que yo le digo a Aaron Judge. Ya tiene 34 años. Él es vulnerable. Va a llegar a 500, pero no pasa de ahí. No llega a 600 ni a 550. Dentro de 3 o 4 años está fuera de pelota.
8: Pero tú dices que Aaron Judge no llega a 550 jonrones.
13: Pero él está a una esquina de los 500, hermano.
8: Pero venga acá, hermano.
13: A 2 cuadras desde que cuando cambie el semáforo él va a llegar a 500.
8: Le falta, pero 15. Que el mes que viene puede llegar a 400.
13: Exacto.
8: Sí. Y no va a llegar a 450. ¿Qué pasa, defensor?
11: Y él dice que ya no es tío por su peso ajustado de 152.
8: No.
13: Señores, ya el juez Salón de la Fama.
8: Sí, pero claro. Claro. Adelante.
13: Saludos. ¿Quién nos habla y desde dónde?
15: Te habla un técnico. En primer lugar,
13: la necesidad o de qué. Ok, vamos a hacer una conferencia ahora porque tenemos también a otro corresponsal de La Voz del Fanático. Adelante, buenas tardes.
16: ¿Qué? ¿Estás pegando por internet?
13: Hola.
16: ¡Aló!
13: ¡Ay!
16: ¡Buena!
8: ¿O por qué pasó con el técnico?
13: Está ahí el

0: ¡Hey! ¿Cómo están ustedes? Es Queen Deporte.
1: Queen, ahí está Cena.
0: Hablé con Cena y le dije a Cena que yo voy el viernes para allá.
1: Ok, Cena.
2: Oye,
0: calma, hola, Cena.
1: Ven el jueves,
2: Queen. Escúchame. Cambia, calma tu nervio, que estará ahí el celular.
0: Está bien.
1: Pero el viernes sí, es el último día, que quede claro.
2: Exacto. Mire, muchacho. Ustedes no son fáciles. Martínez no es bueno, ¿no? Un abrazo para todos. Miren, antes de... Tú dices que el pico es hasta el 2021, ¿cierto? De Degrón, Araujo.
3: 2018-21.
2: Correcto. Lo que interrumpió ese pico, lesiones, por eso es que yo me extraña que tú no
3: dile no tome en cuenta que tanto Jordan esa no parte. Lo sabía.
2: No, a Jordan, porque tú sabes cuántas salidas acumuló él desde el 2021 hasta el 2000, hasta el inicio de 2025. O sea, 34 salidas
1: en tres temporadas. En 4 años él lanzó las salidas que lanza un pitcher en
2: un año. Exacto. Entonces ya simplemente te dice que las lesiones han sido el factor predominante. Por último, muchachos, miren, un abrazo primero al defensor de Sammy, que es yanquista, dice él. Ay, santo Dios. Miren, el caso de yo hubiese ido hoy al programa presencial si Soto de ese palo en el inning 10, eso iba a ser un palo de dinero. Entonces yo lo hubiese dicho hoy. Así mismo como resalto, si el tipo lo da con el juego día una, digo, bueno, es un jorrón barato y sigue siendo un jorrón.
4: Yo te voy a hacer una pregunta. Bueno, dos preguntas. Si escucha. Juan Soto, si tú te encuentras a Juan Soto en una plaza comercial, un supermercado, una tienda o algo por el estilo, ¿tú te tomarías una fotografía con él?
2: No, imposible, hermano.
4: ¿Imposible por qué?
2: Pero yo encuentro una figura con Juan Soto y yo voy a una sola foto. Pero por Dios, aleluya. Pero es que tienen que despegármelo la seguridad. No, una cosa tiene que ver con la otra. Además, yo nunca he dudado de la... Yo siempre he dicho que el mejor bateador dominicano es Soto.
4: Okay.
2: Pero ustedes que me están malinterpretando.
4: No, eres tú que estás diciendo lo que estás diciendo.
2: Que muchos de sus jorrones, la inmensa mayoría de este año han sido jorrones baratos, tomando en cuenta que no ha estado en el dinero, en el momento clave, en la chiquita.
4: Sí, pero
2: lo que he dicho, ayer hubiese sido un palo de dinero.
4: Pero él no tiene el 100% el control de esas situaciones.
1: Sí, mira, lo que dice Cena, del 2021 al 24, DeGrom lanzó 35 partidos, como abridor todos, acumuló 197 entradas. Si tú lo pones como si fuera una temporada completa. Oye, esto de DeGrom. 7.1 su WAR en esas 35 salidas. 2.01 la efectividad. La efectividad ajustada 200. 1.63 el FIP. Y el WIB en 0.68.
4: Come hombres.
1: O sea, las lesiones no impidieron el tema de su desempeño. El tema era que no lo tenía constantemente.
5: ¡Ey! De Yankee Clipper para la voz del fanático. Adelante. Saludo a Queen Deportes, ahí sí hay. Señores, la noticia del día, no sé si ya la hablaron y la expresaron, pero es la selección de, sin lugar a dudas, uno de los más grandes jugadores latinos de las grandes ligas. Alex Rodríguez va al salón de la fama del béisbol dominicano. Si mal no recuerdo la noticia, creo que es del béisbol dominicano o del deporte del dominicano.
1: Deporte dominicano.
5: Sí, porque ya fue de la fama, sí. Ya fue al béisbol, sí, ya el de la béisbol pasó, pero es un paso adelante en la carrera de Alex Rodríguez. Iván, ¿está por ahí?
1: Hay algo ahí.
5: Iván, ¿qué vamos a esperar de esta final? De una final de hombres altos, centros altos. Yo no soy un conocedor a mucho fondo rebote de la NBA, pero yo he visto una transformación en ciertas posiciones que antes una las veía en contextura física, altura, movimiento. ¿Qué vamos a esperar en esta final? Y no sé si ustedes tienen ya su favorito. Los escucho por la radio y un abrazo para todos.
4: Gracias. Bueno, vamos a esperar un juego de alto nivel. Yo creo que lo que hemos visto en los playoffs de ambos equipos, es necesario que cada uno de los dos equipos lo lleve a la final para poder conseguir 4 victorias de 7 partidos
6: posibles que han de jugarse. Obviamente el equipo de San Antonio sale con la ventaja de la casa, que es un aspecto muy importante. Sin embargo, yo creo que también, así mismo como hemos visto a San Antonio en Nueva York, luce bastante preparado. Mañana vamos a tener, ¿verdad?, un poco más de profundidad en ese tema.
4: Pregunta a Cena, a Jordan, que si le robaron el locrio otra vez hoy.
1: No.
4: Mira,
1: si hubo un locricidio hoy. Y el Yankee Clipper mencionaba lo de Alex. Yo iba a opinar al principio de lo que ustedes estaban opinando, sobre el tema de su inducción, con el tema de los esteroides y todo eso. Yo creo que yo voté por Alex Rodríguez, yo voto para el tema del pabellón de la fama. Y yo voté por Alex, ¿por qué? Porque yo soy de los que entienden que para mí vale más el desempeño dentro del terreno de lo que tú seas en tu vida personal. Lo que se mide, lo que está midiendo el tema de ese pabellón de la fama, es lo que hizo Alex Rodríguez en el terreno de juego. Entonces yo, particularmente, entiendo que...
6: Espérate, a veces... Espérate. Porque aquí hay dos estatutos.
4: Sí, eso, gracias.
6: Está muy claro.
1: Y también
6: estatutos de lo que yo no estoy de acuerdo. No es cierto que eso es lo que eso es lo que mira solamente. Porque no, si mira eso, mira, solamente Pedro Guerrero fuera
7: solo. Y yo repito, no estamos.
6: Entonces, si tú solamente miras eso, tú no puedes votar, porque tú estás, exacto, violando los estatutos de lo que tú estás
1: votando. No,
6: pero claro que sí.
1: Por el pelotero.
7: Negativo. Es que no es eso, yo.
6: Eso no es verdad.
7: Es que
4: hay estatutos.
7: Eso no es lo que estamos analizando acá. El tema, porque todo el mundo sabe que numéricamente hablando, Alex tiene todo el crédito 100%. Para estar. Ahora el tema es si es coherente por haber sido suspendido dos veces, vetar a Manny Ramírez, y sabiendo, ¿verdad?, todo lo que implicó en ese sentido Alex Rodríguez, permitirle la entrada a Alex.
6: ¿Tú
7: sabes
6: por qué tú no votas por lo que tú dices? Porque el pabellón de la fama te manda las opciones por las que tú puedes votar.
7: Exactamente.
6: Tú no tienes el verdadero de decir, no, yo quiero que incluyan a fulano porque yo quiero votar por fulano. No, ellos te envían, mira, sí, esto, este es el pool que hay, este A, B y C. Es por esos tres que tú vas a votar.
1: Tienen también,
6: y los tres que están ahí están bajo el escrutinio de los estatutos que tiene el comité permanente.
1: Y con todo el respeto, que yo conozco varios de los que son miembros del comité, el tema de, por ejemplo, yo intenté abogar porque, por ejemplo, en un año chocaron Félix Díaz y Joan Guzmán. Y según el criterio de que entró uno de ellos y no los dos, es que por el deporte solamente puede entrar uno. Pero yo entiendo que sí, tanto Joan Guzmán como Félix Díaz lo merecen. Los dos pueden entrar al mismo año.
6: Sí, lo que
1: año.
6: Pasa es que también tiene que ver que son realidades diferentes. Porque yo sé que muchos de nosotros nos guiamos en el patio por muchas de las cosas que suceden en RD, de lo que uno ve como modelo, que es, por ejemplo, Cooperstown, Springfield en el caso del Salón de la Fama del baloncesto. Aquí hay una realidad diferente. Aquí hay un cuello de botella que de alguna manera hay que buscar la solución para que no haya tanto.
4: Pero lea los estatutos, que gracias a Víctor Báez nos envía un extracto de la parte más importante para aclarar ese tema que Jordan tiene en duda.
6: De los candidatos podrán ser nominados atletas y propulsores, dirigentes, administradores, mecenas, entrenadores, técnicos, cronistas deportivos, árbitros, anotadores y profesionales de la salud deportiva. Deben reunir los siguientes requisitos. A. Ser dominicano conforme lo establece la Constitución de la República. B. Haber observado una vida ciudadana ejemplar. C. Que su participación dentro del deporte, y atención aquí, haya sido trascendental o extraordinaria. Es decir, no cualquiera puede entrar al Salón de la Fama.
1: Mariano Duncan está ahí, sí. Y no fue trascendental.
6: Oye, pero a Mariano Duncan, el ejemplo que es un zambalo que acaba que...
1: El Harold Bain dominicano.
6: No, pero no, hay muchos casos. Sí, sí. No haber sido condenado a pena aflictiva o infamante.
4: Detente ahí.
6: Me detengo aquí.
4: Porque eso es justamente lo que trae la duda con relación a lo de Pedro Guerrero.
1: Esa parte.
4: Pedro Guerrero sí aplica en esa parte para no ser considerado cuando dice infamante. Porque sí fue vinculado con un caso judicial.
6: Podrá ser llevado al pabellón de la fama una persona de otra nacionalidad siempre y cuando haya realizado una extraordinaria labor en beneficio del deporte dominicano, ya sea como atleta o propulsor, todo de conformidad con los reglamentos que dicen, que dicten al efecto. Por ejemplo, sí, y creo que de seguir en el país, en algún momento tendremos que pensar en Néstor García.
4: 100%.
6: Porque 100%. Ha sido protagonista de las si uno reúne las grandes victorias de la selección nacional dominicana, él es protagonista de varias y quizás de la más grande, porque esa victoria ante Argentina, en Argentina, para clasificar a un mundial de baloncesto, para mí tiene que estar nominada entre la más grande victoria de la historia de la selección
4: nacional. Y ganarle a Australia en un mundial.
1: A Alemania, perdón. Ahí dice mundial. El tema de ciudadano ejemplar. Yo lo tomo con pinzas. Todos ciudadanos cometemos errores, no somos perfectos.
7: Pero es el estatuto.
6: Sí, pero yo entiendo eso. Y por ejemplo, en el arte, yo me disfruto muchísimos artistas que no tienen una vida ejemplar.
1: Por eso mismo, exacto.
6: Sí, pero espérate. Pero yo no puedo romper, si tú me dices a mí que yo no puedo entrar con zapatos a tu casa, aunque yo no esté de acuerdo, yo no puedo entrar.
4: Porque son tus reglas.
6: Y si yo quiero entrar, yo tengo que someterme a tus reglas para yo poder entrar a tu casa.
1: Claro que según sí. Ese estatuto, si fuera de música, Luis Miguel no entra a un salón de
6: la fama. Pero perfecto. Pero si es así, lamentablemente es así. Todo en la vida tiene una regla y a veces esa regla no nos gusta.
4: Pero hay que respetarla.
6: Pero si no nos gustaran, ¿por qué tú crees que el pueblo dominicano a veces actúa de la manera como está actuando? Hay reglas, pero no queremos tomar la justicia en nuestra mano cuando choca un motor con un vehículo.
1: Ahí estoy de acuerdo.
6: Entonces, afortunadamente, tenemos reglas para nosotros regirnos como lo que somos, ciudadanos, gente que verá que tenemos discernimiento. Uh-huh. Yo me imagino si el pabellón no tuviera regla. Bueno, si el pabellón no tuviera regla, todo el que se ha puesto un uniforme
1: entra mal cual solo
6: para representar al país, lo que sea, estuviera ahí metido.
4: Es correcto. Vámonos con la próxima. Buena.
1: Hola, adelante.
8: Buenas.
1: Hola.
8: Ángel Román Santana Gómez por aquí.
4: Bienvenido.
8: Ale.
4: Hey.
8: ¿Tú sabes si Sena vivió por ahí por la calle Santa Ana, en el Sánchez Altagracia?
4: No sé, él te puede responder eso porque él está en sintonía.
8: Porque mínimo Soto le quitó una mujer. Porque tú sabes lo difícil que tú das un hit en grande liga y decir que es un jorrón de barato. ¿Eh? No, increíble. Pero escuchen el aire.
4: Gracias por la llamada.
7: Doloroso lo de ayer. Corredor en segunda.
6: Doloroso fue lo que le hicieron a Siri.
7: El corredor fantasma y los Metros no pudieron remolcar esa carrera. Increíble. Ponchado Juan Soto.
6: Señores, ¿qué es lo que está pasando con las repeticiones? ¿Usted vio el doble play de José Siri? Pero se veía el blanco todavía y José Siri con la zapatilla en la base. Doble play para acabar el juego. 9-8. Doble play
1: para acabar el juego. 9-8. Nada más no es Lidón. La gente cree que Lidón se equivoca, pero también en Grandes Ligas comete errores.
4: Eso no lo hace bien al béisbol, ¿no?
7: Bueno, adelante.
8: Muchachos, también. Buenas tardes, muchachos. Bendiciones.
7: Hola. Saludos.
8: Nicolás.
7: La manigueta azul.
6: La matraca.
8: Muchachos, si yo fuera un votante para... tanto para premios como para salón de la fama, yo no sé, pero a mí no me basta que solamente me acumulen estadísticas esas que son de ahora, actuales de ahora, que con 10 victorias y una efectividad de 2 puntos, que sé cuánto, y que ya que tú ganas a John y que tú vas a hacer, y que, o sea, para mí hay carreras que buenas carreras y hay salón de la fama. Yo creo que para hacer salón de la fama, tú tienes que tener ambas.
4: Nicolás. Tienes
8: números periféricos. Sí.
4: Una pregunta. ¿Tú perteneces a la Asociación de Escritores de Béisbol de América?
8: No, obviamente no.
4: Iván acaba de explicar algo aquí. Yo diría que rico en vitaminas y minerales. Porque esas son las reglas de la Asociación de Escritores. Esos son los parámetros que ellos que votan.
8: ¿Cuáles?
4: Toman.
8: ¿Cuáles reglas?
4: Los parámetros del dominio.
6: Las estadísticas de las que tú hablas.
1: Ahora mismo lo están tomando mucho en cuenta.
8: Pero no ha sido así otras veces. Alex, no ha sido así otras veces.
4: Sí, lo que pasa es que.
8: Los votantes
4: que votaron para elevar a Juan Marichal al Salón de la Fama de Cooperstown no son los mismos que evaluaron a Pedro Martínez o que evaluaron a Vladimir Guerrero.
8: ¿Sabes cómo está? Tú me estás diciendo otra cosa ahora, que eso varía conforme pasen los tiempos. Entonces es lo que estoy diciendo antes, que no son los parámetros que tú me estás diciendo que hay, sino que puede variar. Claro. Por ejemplo, claro, entonces yo digo que a mí no me bastaría con que tú tengas pocos números acumulados con excelencia. Sí,
1: yo entiendo lo que él dice.
8: Eso, a mí no me basta eso. En cuanto a Pedro Guerrero.
7: Exacto, a ti no te importaría el pico, tú lo que quieres.

0: que acumulen grandes milestones.
1: Claro que sí. Uno la raya, que pichó mucho.
0: Ese es tu criterio.
1: Acumuló mucho.
0: Okay.
1: Sí. En otro orden, muchachos, disculpen. Uh-huh. Yo creo que Pedro Guerrero, a pesar de que fue un caco caliente, un cabeza caliente con los periodistas, y quizás se metió en problemas, cumple todos los requisitos para pertenecer a Salón de la Fama. Porque también en Grandes Ligas y aquí fue un tolete de jugador. Y mira, que a mí nunca me cayó bien, porque yo Pedro Guerrero siempre jugó con el cogido aquí, y yo no quería saber de él. Pero para mí es un peloterazo.
2: Gracias a la maniqueta azul.
3: Mira que lo creciendo. Por eso que en este país no puede aplicarse la pena de muerte.
2: Mira qué es lo que pasa.
3: Porque todo el mundo conoce a todo el mundo. Y el primer condenado, el primo del que lo condena va a tener un amigo. No, pero mira, dámelo un chance.
2: Mira,
3: porque yo creo que él lo merece.
2: Con relación a lo que dice la manigueta, y voy a enlazar esto con lo que mencionaba Iván, a veces no nos gustan, pero son las reglas.
3: Claro.
2: Y si la sanción por una luz roja son 1,500 pesos, 2,000 pesos, yo no sé cuánto es. Eso es lo que hay que pagar. Wow. Amén de que usted se le vaya al oficial de tránsito. Entonces, la ley dice lo siguiente, y estoy de acuerdo contigo de que Pedro Guerrero, deportivamente hablando, aplica para ser exaltado al Salón de la Fama. Claro. Sin embargo, al Pabellón de la Fama del Deporte Dominicano. Sin embargo, aquí está incluso subrayado en los estatutos que mencionó Iván, donde dice no haber sido condenado a pena aflictiva o infamante. Y en esa última parte, por ese último término, Pedro Guerrero no aplica.
3: No califica.
2: Y ha sido claro el Pabellón de la Fama del Deporte Dominicano.
4: Oye, tú haces una encuesta, porque toda la vida es dependiendo de quién tú eres.
3: Tú haces una encuesta aquí, donde esté Manny Ramírez, y Manny Ramírez encabeza los votos.
5: Sí, popularidad.
3: Para estar exaltado, aunque la gente le digan que no aplica por los reglamentos del estatuto.
2: Y eso él da, sí. Dámelo un chance que yo lo conozco.
6: Y yo entiendo lo del tema que dice la manigueta de los cúmulos, pero yo creo que también hay que tomar en cuenta lo mejor de la carrera de los jugadores.
0: Entonces hay que crear un balance. Y creo que ambas cosas son importantes.
6: Porque si no vamos a eso, entonces lanzadores como Nolan Ryan, como Steve Carlton, van a ser mejor valorados, que son grandes lanzadores, pero van a ser mejor valorados que Pedro Martínez, que Clayton Kershaw, que tuvieron más cúmulo, pero como lanzadores no fueron mejores que Clayton Kershaw ni que Pedro. En
2: su pico más alto no fueron mejores.
0: Correcto. Vámonos con la próxima, la última, antes de la pausa.
7: Hola, hola.
8: Hola, hola, ¿cómo están ustedes? Samuel de Villaltagracia por aquí.
2: Adelante.
8: Sí, miren, estoy llamando para hacer una pregunta, pedirle a ustedes que nos ayuden con un análisis. Este mes hay una competencia fuerte en Grandes Ligas por el premio jugador del mes, el lanzador del mes. Así lo debatía yo con alguien. Y hay jugadores de nosotros dominicanos que están ahí en la competencia. Por ejemplo, está el caso de Christopher Sánchez. Entonces, la duda que tenemos es la siguiente. Como hay un premio lanzador del mes, que es exclusivo para lanzador, y hay un premio que es jugador del mes, ese premio jugador del mes, saber si es jugador hora round, o sea, si es posible que un lanzador, por ejemplo, sea lanzador del mes y al mismo tiempo jugador del mes. Esa es la primera consulta. La otra consulta es qué tan valorados están los jugadores de nosotros, cuáles son los que están en competencia, obviamente aparte de Christopher y el otro lanzador que también tuvo un mes súper bueno. Y en el caso de los jugadores de posición, ¿cuáles también están en competencia por ese premio?
0: Uh-huh.
2: Ahí se cayó. Vamos bueno. A la pausa y cuando regresemos respondemos eso y otras cosas aquí en La Voz del Fanático.
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0: Retornamos con la voz del fanático y bueno, para el amigo, el premio jugador del mes solamente se le da a jugadores de posición. El premio jugador de la semana sí se le da tanto a jugadores de posición como a lanzadores, pero ya el del mes, los pitchers tienen su categoría y los jugadores de posición tienen su propia categoría. Por eso, usted vio cómo Shohei Ohtani ganó el lanzador del mes de abril y a pesar de lo que hizo ofensivamente no ganó el premio a jugador del mes, lo ganó Idelmaro Vargas porque él y Matt Olson básicamente fueron los mejores jugadores ofensivamente, ¿verdad? De ese mes. Ya entonces con relación a otros premios, saliendo de lo de Christopher y Mizorowski, que yo creo que en el día de ayer lo analizamos bastante bien, todavía MLB no ha dado el premio, pudiera llegar entre hoy y mañana. En la Liga Americana, cuando vamos al jugador del mes, pareciera que Nick Kurz es el principal candidato. Y habíamos hablado la semana pasada de Nick Kurz, lo que ha estado haciendo en este inicio de carrera, que es extraordinario. En el mes de mayo, él batió 3.33 con un OBP de 456 y un slugging de 569. Dio 5 jonrones, anotó 21 carreras y remolcó 26. Yo creo que él va a ser sin dudas el jugador del mes en la Liga Americana. Ya en la Liga Nacional hay un debate muy interesante porque está lo que hizo Juan Soto, que conectó 10 cuadrangulares, anotó 20 carreras, remolcó 21, se robó 5 bases. Ayer hablábamos de que se convertía en el primer jugador de la Liga Nacional que en el mes de mayo se roba 5 bases y da 10 jonrones desde que lo hicieran Carlos Beltrán y Alfonso Soriano, ambos en 2006, hace 20 años. Pero Juan Soto tiene una gran competencia porque está por un lado James Wood, que dio 6 jonrones, remolcó menos pero anotó 22 carreras y tuvo mejores promedios que Juan Soto. Está el caso de J.J. Bleddy del conjunto de Cincinnati. Ese muchacho dio 8 jonrones, remolcó 25 carreras y fue un bateador 75% por encima de la media de la liga. Así que vamos a ver quién se queda, si Juan puede rebotar de ese mes de abril, ganando entonces el premio de jugador del mes de la Liga Nacional.
6: Lo de Nick Kurz, señores, yo creo que desde Albert Pujols no hay un primera base que haya por lo menos iniciado esa dos primera temporada de manera tan sólida. Yo creo que Nick Kurz, hay que chequear a Goldsmith, hay que chequear a posiblemente Freddy Freeman, porque el voto fue 2008, explotó un poquito tal, o sea, no tuvo esa dos primera temporada como de tan impacto como lo está teniendo Nick Kurz, y realmente sorprende bastante este jovencito por el gran poder que tiene. O sea, un tipo que te puede tener un mes malo y de repente en el siguiente mes colocarte ponerte unos números que le arreglen esa temporada.
0: Y hablando de jugadores dominicanos, otros que terminaron con un gran mes de mayo, Caminero, conectó 5 jonrones, 17 anotadas, 13 remolcadas, fue un bateador 64% por encima de la media, sin duda que subió sus promedios, tuvo un OBP de 431, que es muy positivo. La cantidad de boletos, sobre todo, que está tomando. La diferencia entre su OBP y promedio de bateo fue de 130 puntos. Y eso es justamente, ¿verdad?, por la capacidad que está mostrando de poder tomar bases por bolas. Rafael Devers batió 305, dio 5 jonrones, fue un bateador 62% por encima de la media. Julio, que dio 10 jonrones, señores. 10 jonrones dio Julio. Ese es otro que por los jonrones pudiera estar en el debate del jugador del mes de la Liga Americana. Byron Buxton también, que dio 9. Julio batió 274. El punto con Julio es que su OBP fue muy bajo, fue de 309, pero tuvo un slugging de 590. Y cerrando ahí el listado de los mejores dominicanos ofensivamente hablando en el mes de mayo, mencionar a T. Oscar, señores, que tiene más de 30 remolcadas, dio 3 jonrones, 14 anotadas, 14 remolcadas en el mes de mayo. Tuvo un OBP de 400 y un promedio de bateo de 325, así que pudo compensar el bajo mes de mayo de abril que tuvo con el conjunto de los Dodgers de Los Ángeles.
3: Adelante, señor Marco, ¿qué usted tiene por ahí?
17: Sí, mire, como mañana arranca la final de la NBA, está el asunto de los latinos que han ganado anillo y que tenemos a Anthony Carlton, que podría ganar su anillo y convertirse en el segundo dominicano que lo logra. Pero el caso de...
0: ¿Cuántos son?
17: Tenemos 10 hasta ahora, 10 latinos.
0: Son 10. Vamos a tratar
17: El asunto, es David Jones. Él está en roster de San Antonio. ¿Le corresponde si gana San Antonio?
0: Sí.
17: Ok. O sea que tenemos un anillo garantizado si gana Town o si gana San Antonio.
3: RD tiene un anillo garantizado.
17: Ok. Tengo aquí los 10 latinoamericanos que han conseguido anillo en la historia de finales de la NBA.
3: Lo que yo veo incorrecto es decir que se van a enfrentar David Jones y Carl Anthony Town. Porque no se van a enfrentar. No se van a enfrentar.
0: Imposible.
3: Hay uno que va a estar aplaudiendo. Lamentablemente no va a poder jugar, entonces no se van a enfrentar.
2: Hay uno que es el Tanasis de...
3: No, Tanasis.
0: Porque tiene una situación.
3: Tanasis tiene más funciones.
17: Vamos a desglosar.
3: Tanasis está moco, le saca al hermano. Entonces sí. David Jones no está.
17: Vamos a desglosar por cada país. Puerto Rico tiene 2. Bush Lee, que nació en Puerto Rico, pero...
0: Y J.J. Barea.
17: Bush Lee lo logró con los Lakers en 1980 y Barea fue el último con Dallas en 2011. Brasil tiene 3. Thiago Splitter en 2014 con San Antonio.
0: Leandro Barbosa.
17: Barbosa con Golden State en 2015. Y Anderson Parellao con Cleveland con el famoso título histórico de LeBron en el 2016. Argentina tiene 2.
0: Manu Ginóbili.
17: Manu con 4. Y Fabricio Huberto con 1 también en San Antonio. Venezuela tiene un caso interesante. Carl Herrera. Herrera ganó 2 con Houston cuando Houston ganó 1994-95. O sea que Herrera ganó 2 para Venezuela. México tiene a Juan Toscano Anderson.
0: Que ganó con Golden State.
17: Con Golden State en 2022. Y el último latinoamericano, el nuestro, Al Horford, que ganó su anillo con Boston en el 2024. Ahí están los 10 latinoamericanos que ha conseguido anillo en la NBA. De manera que tenemos a Town y el caso de David Jones, que estará en roster, pero no de frente.
3: Esa es la realidad. Esa es la verdad. Vámonos con más llamadas.
18: Buenas.
17: Hola.
18: Sí, buenas.
17: ¿Quién nos habla?
18: Tomás Cueva, por aquí.
17: Bienvenido, Tomás.
18: Buenas tardes a todos. Una pregunta. Yo vi como que saltaron a Alex Rodríguez al Salón de la Fama de aquí.
0: Correcto.
18: Estuve escuchando a Iván, que estuve hablando como del estatuto. El estatuto no mencionan trampa.
0: No.
18: Ah, bueno, pues está bien, porque si en Grande Liga lo suspenden, porque 211 juegos por esteroides.
2: Recuerden lo que mencionamos. El pabellón de la fama del deporte dominicano no puede violar sus propios estatutos por el favoritismo de uno de sus votantes. Entonces, cualquier atleta que ellos agreguen al listado de elegibles es porque los estatutos permiten que sean elegibles.
0: Exacto.
2: Él está ahí todavía.
0: Adelante, hermano.
2: Adelante.
18: Bueno, no, escuchando el estatuto porque... Pues
0: gracias por su llamada. Yo tengo aquí un artículo del Listín Diario, del Diario Libre, mejor dicho, escrito por Aquilino Rosario Báez de octubre del 2021.
2: ¿Qué dice Aquilino?
0: Donde hay el presidente.

0: creo que hay algo más que resalta, y es el hecho de que quizás hay otros peloteros en la fila esperando y él le pasa por el lado.
1: Eso también es, sí, eso también es llamativo, porque hay, bueno, yo diría que no solamente peloteros, hay otros atletas de otras disciplinas.
2: Sí. Yo le, a la espera. Domingo Ramos tiene ese rato esperando, haciendo fila. Chequea la estadística de Domingo Ramos con el equipo azucarero.
0: ¿Usted la tiene por ahí?
2: No la tengo en estos momentos, yo no te la puedo suplir, pero me gustaría que tú la traigas a la mesa.
0: Búscala, para... yo la estadística de Domingo Ramos.
2: Vamos a buscarla.
0: En lo que recibimos la otra llamada.
2: Adelante, buenas tardes.
3: Sí, buenas, muchachos. Yo que leí en las redes de un Francisco Tatis Jr. suspendido. ¿Quién es? ¿O el hermano de Tati o de otro país? Escucho en la radio.
2: Vamos a tratar de buscarte esa información. Vámonos con la próxima. Hello, buenas.
4: Hola, hola. Buenas. Alberto desde Puerto Plata.
2: Dale, adelante.
4: Alberto. Hola, Alberto. Y mira, últimamente yo he llamado, o sea, yo siempre escucho su programa, ya tengo 2-3 años escuchándolo. Y normalmente he llamado ahora este último mes. Y siempre se me pasa a felicitarlo por el gran programa que ustedes tienen. De verdad que ustedes son un buen panel deportivo ahí, hacen un buen equipo todos, de verdad que sí.
0: Muchas gracias.
2: Muchas gracias.
4: Mira, ese es un puntico. El otro es que me encanta cuando hacen un debate o... hacen el debate, pero están en desacuerdo. Normalmente ustedes tres como que están siempre de acuerdo y como que los debates no sé, como que uno no se lo disfruta, porque cuando están en desacuerdo, por ejemplo, yo me lo disfruto mucho porque yo aprendo mucho de ustedes. Y cuando están en desacuerdo salen cositas que uno desconoce totalmente. Por ejemplo, Jordaniel, Alex, todos ustedes cuando están en desacuerdo, por ejemplo, es que uno le saca más provecho a los debates que ustedes hacen ahí.
2: Perfecto.
5: Gracias, claro. Hermano.
0: ¿La tierra es plana o redonda, Jordan?
5: Que dígaselo a Kyrie Irving.
2: Mira, para el amigo que llamó anteriormente con relación a eso de Francisco Tatis Jr., mira, es bueno que la gente siempre observe,
0: exacto,
2: las fuentes de donde provienen las informaciones. Hay una cuenta parodia que se hace llamar Fox Sports MLB.
0: Y haciéndose mucha gente pasar por Fox.
2: Exactamente. Mucha gente la confunde con Fox. Y esa cuenta, como toma un logo parecido al de Fox, que dicho sea de paso es un canal afiliado a MLB, inmediatamente le da veracidad a cualquier información que publica. Y esa cuenta fue la que publicó de un tal Francisco Tatis con la foto
0: de Fernando.
2: Fernando Tatis.
0: Pero no existe ningún Francisco Tatis Jr.
2: Seguimos. Buenas.
6: Hola, hola. Buenas tardes, mis amigos. ¿Qué tal?
0: Hola, hola, bien, Juan.
2: Hola, Juan.
6: 6-17. Iván, con solo ver 2 juegos de la U18, te puedo decir que hay otro jugador que va a ser mejor que el papá.
2: ¿Cuál?
6: El hijo de Marlon va a ser mejor.
0: Yo lo que espero que reciba las oportunidades que no le permitieron recibir a Marlon en la selección grande.
6: Ahí yo veo como 2 jugadores que pueden estar o pueden por lo menos invitarlo para la selección, para los centroamericanos. En verdad son jugadores que pueden dar la talla.
0: Tiene un físico muy bueno, muchachos.
6: Perdimos de Canadá por pela. En el segundo cuarto nos pegamos de 11 puntos, de 9 puntos. Pero yo sí te puedo decir que Canadá le ganó a Dominicana por la altura. Únicamente bueno,
0: porque
6: por
0: Dominicana. Juan.
5: Sí, para una razón.
0: Que nos toma punto también. La altura es un aspecto. Generalmente hay otro muy importante, que es cuando insertan más puntos que nosotros.
6: Sí, pero claro que sí.
2: Qué simple.
6: Pero acabo de decirte que por la altura, que los rebotes nos mataron.
2: No te dejes provocar, Juan.
0: Tú eres mío, yo estoy chichando.
6: No, pero es verdad, tú sabes que los rebotes nos mataron. Ahora, en cuanto a atleticismo, los dominicanos tienen un poquito más, un poquito
0: sí,
6: más.
0: Sí, el físico mañana, de algunos muchachos,
2: Juan,
0: de esa audiencia, yo está muy, muy depurado, es cierto, estoy contigo ahí.
6: ¿Quién me va a hacer la pregunta?
2: Yo, Alex Luna.
6: Dímelo, Alex.
2: ¿Dónde tú vives?
6: En la Santo Nueva Domingo
2: Barquita.
6: Norte.
2: La Nueva Barquita. Ok, te voy a pagar el Uber para que vengas rápido, un moto Uber para que vengas rápido, para yo ver ese macho en el parqueo.
6: Sí, pero cuando yo vaya,
2: hermano, un moto Uber.
6: No, pero si Juan viene cuando yo vaya, tiene que estar Iván
2: en moto Uber.
6: Pero tiene que estar también Marco Sánchez ahí.
0: Te vas a arrepentir cuando tú abras.
2: Dime, Juan.
6: Que cuando yo vaya, tiene que estar, aparte de Iván, tiene que estar Marco Sánchez ahí.
2: Ah, porque a Marco que tú le quieres dar a mí.
6: No, porque, mira, yo conocí a Marco en el programa de Alberto Rodríguez, que lo conocí, fui como a

0: los últimos 20 minutos okay. de programa y solamente lo saludé y no hablé casi nada. Entonces quisiera conocerlo bien. Bueno, lo sigo escuchando.
1: Gracias, bueno. ¿Tiene los números ahí ya?
2: Sí.
1: Dele.
2: Escuchen eso. En la regular, 463 hits. En 456 partidos, 294 bateo, 377 su OBP, por encima de 370, 117 su OBP ajustado, bastante bueno para un jugador del cuadro.
3: El salón de la fama.
2: De tercera base. Y estamos hablando de alguien que si tú le sumas los playoffs, aunque se mantiene, por lo menos sigue su OBP por encima de 370, llega casi a 500 hits. Y en menos de 2000 apariciones hizo todo eso. 200 revolcadas, un total de casi 300 anotadas también. Yo creo que eso te dice a ti de que él puede tener un gran caso, principalmente por sus números en los azucareros y en el Escogido, que fue su pico de carrera. Quizás por eso es que él no es tan valorado, por un tema de jugar tanto tiempo en los azucareros.
1: Eso ese es el ejemplo, uno de los ejemplos de lo que usted significa usted jugar en la capital.
3: Sí, sí.
1: Y en el exterior.
3: Para mí él ha sido, después de Esteban Germán, el mejor pelotero que tiene la franquicia de Romana.
1: Sí, yo vuelvo y repito. Después de Esteban. Si todo lo que hizo, fíjate cómo resaltó Junior Ley el año pasado. Si todo lo que hizo Junior Ley o lo ha hecho, lo hubiese hecho con uno del equipo de la capital, totalmente.
3: Más valor.
1: No, pero...
3: No, top 10 de la historia.
1: Junior fácil. Ley, bueno, ya él tiene un caso para ser top 10, sea, habiendo jugado en el este.
2: Imagínate en la capital.
1: Vamos con la llamada.
3: Hola, hola.
4: Hola, ¿qué tal?
3: Hola, ¿quién nos habla?
4: Vamos por aquí.
3: Adelante.
4: Mira, esto es una llamada extemporánea porque quería hacerla realmente el día que Marco hizo el ranking de los cronistas.
1: Ok.
4: Pero...
1: Está tiempo todavía porque él está amenazado.
4: Bueno, está bien.
3: Amenaza
4: pero muy peligrosa. Básicamente yo lo que quiero es felicitar a Marco porque yo sé que Marco recibe muchos ataques y a veces obviamente no todos los compañeros están de acuerdo.
1: Como ese día, por ejemplo.
4: El único que se atreve a dar un paso adelante, porque es muy fácil tú venir a criticar cuando tú no das paso adelante.
3: Totalmente, ¿sí? Daniel, totalmente.
1: ¿Oíste, Daniel Araújo?
3: Pero
1: yo hice un ranking de aquí, de lo que él dejó.
4: No te dejes provocar, sigue haciendo tu ranking. Muchas felicidades,
3: hermano. Me organiza.
1: Muchas gracias, amigo, por el mensaje. Pero demostrándole a él que había que hacerlo de nuevo.
3: No, pero ese mensaje no fue para mí.
1: Ah, ¿no?
3: ¿Que no?
1: No.
3: Para todos los que estamos aquí.
1: No, porque el que fue más incisivo sí, pero, con Marco fue Iván ese
3: sí,
1: día, no
3: pero,
1: yo.
3: Sí, pero, una pregunta, pero hay un pequeño detalle.
1: Yo no lo maltraté.
3: Perdóname.
1: No lo maltraté a Marco.
3: El único ranking que Marco ha hecho no fue el del viernes.
1: Sí, claro.
3: Entonces, ese mensaje fue para todos los que estamos aquí.
1: Sí, pero hay algo. De los rankings que Marco hace, cualquiera de aquí se atreve a hacer un ranking como esos. Lo que pasa es que el de la semana pasada era un poco más sensible. Complicado. Y yo lo admito, yo no me atrevo a hacer ese ranking.
3: Yo el que
1: porque no se atreve, puede herir incluso el que no sensibilidades.
3: Se atreve, el que no se atreve soy yo a hacer ninguno de los que Marcos.
1: Bueno,
3: puede
1: herir
3: sensibilidades.
1: Hay colegas que me han dicho, me han mandado mensajes de que realmente no me deje ver.
3: ¿Te retiraron su amistad?
1: Aparentemente.
3: ¿Quién?
1: No
3: puede decir nombre.
1: Yo me siento dolido, señores. Eso por eso yo tengo un gran respeto.
3: Pero ok, déjame interrogarte un poquito. A ver hasta dónde tú puedes llegar.
1: Te han llamado para retirar su amistad gente que tú no metiste en el ranking.
3: Perfecto.
1: De los que entraste en el ranking, ¿hay alguien que se sintió inconforme por el lugar que le diste?
3: Sí, señor.
1: Ay, yo soy un detective.
3: di
1: tres y me queda chiquito.
3: Vamos a la pausa.
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1: Retornamos con La Voz del Fanático y es momento, señores, de hablar del segundo gran slam del año en el mundo del tenis, porque la realidad es que ha sido un gran slam, ¿verdad? Que no sé, al menos así yo lo siento, como que ha perdido cierto interés porque lamentablemente no están las principales figuras. Una de ellas no estaba por lesión y las otras dos cayeron sorpresivamente en el proceso. Novak Djokovic cayó el pasado viernes ante Joao Fonseca, el brasileño, en un partido de 5 sets, y Jannik Sinner ya había caído un poco más temprano en la segunda ronda ante el argentino Juan Manuel Cerúndolo. Así que para hablar de esto y mucho más, le damos la bienvenida a Michael Monegro a La Voz del Fanático.
17: Saludos, Daniel, saludos a todo el equipo por allá, espero que todos estén bien. ¿Cómo va todo?
1: Todo bien, Michael. Háblanos acerca de estas sorpresas que hemos tenido en este segundo gran slam del año.
17: Mira, estoy de acuerdo con lo que dices, un gran slam que ha ido perdiendo el interés por la salida de figuras de forma temprana. Si tú veías el torneo desde un inicio, tú decías, bueno, yo veo una final Sinner Djokovic, por ejemplo. Pero resulta que Sinner se va temprano por una situación de salud que enfrenta en la cancha.
3: Temperatura.
17: Y en sí, en el caso de Djokovic, mira, cuando salió el draw, que yo vi que en tercera ronda podía haber un Fonseca Djokovic, desde ese momento yo preví que podía ser el mejor partido de todo el torneo. Y para mí lo fue. Porque Fonseca es un jugador muy bueno. Y Djokovic obviamente no está en su mejor momento, aunque todos sabemos lo que ha hecho como jugador, no importa en qué tipo de superficie. Y bueno, Fonseca se lució ante Djokovic en un partido a 5 sets, sumamente cerrado, sumamente emocionante. Pero en ese partido tú veías que tal vez Djokovic, con un poco más de físico, podía ganarle a Fonseca. Porque Djokovic va ganando 2-0 y termina perdiendo en 5 sets los 3 sets restantes. Con el partido de Casper Ruud y Fonseca, tú decías, bueno, si Fonseca le gana a Casper Ruud, tienen muy buenas posibilidades del título, porque Ruud es un especialista en esta superficie, a pesar de que nunca es un jugador favorito para vencer en una final, siempre se ha caído en momentos grandes, pero el talento está ahí. Vence a Ruth en los octavos de final, pero se enfrenta a Menchik en estos cuartos esta tarde, y yo entiendo que Fonseca era favorito en ese partido, porque Menchik es un jugador muy bueno en canchas duras, un saque impresionante, pero no está en sus aguas jugando en cancha de tierra. Entonces, hoy se le ve esa inmadurez a Fonseca, perdiendo en tres sets de un jugador que no era el favorito, que no es el jugador a vencer en ese tipo de superficies. Y bueno, pues es un aprendizaje bastante bueno, porque después que tú te deshaces de Djokovic, después de que te deshaces de Casper Ruud, vienes a perder de Menchik, no porque sea un jugador malo, sino porque se supone que debe seguir avanzando hasta por lo menos verte en una semifinal con Alexander Zverev, que ahora mismo es el jugador favorito, sí. A pesar de que en torneos grandes Zverev es una tercera, cuarta opción, pues sin Djokovic, sin Sinner, sin Alcaraz, pues es el jugador a vencer para este evento. Y entiendo que lo sigue siendo ahora, a pesar de que en el primer set de hoy enfrentó ciertas dificultades Zverev, pero también es un jugador que en los momentos grandes desaparece, no está ahí. Y bueno, pues se está abriendo paso para llegar a la final, y definitivamente es el favorito para hacerlo. Yo no tengo un favorito claro, porque ya cualquier cosa puede pasar. Para mí Fonseca era impredecible, Casper Ruud también, y en el caso de Zverev es igual de impredecible, pero particularmente entiendo que de aquí al domingo cualquier cosa puede pasar para definir el campeonato.
3: Michael, ¿cómo estás? Yo pienso que ha llegado la gran oportunidad para Alexander Zverev. ¿Por qué digo esto? Que Sasha ha estado llegando a las finales frente a Sinner y Calito, tú lo sabes. Entonces, sí. Con lo que queda aquí en este torneo, yo pienso que Zverev está en el mejor momento para ganar su primer Grand Slam. Todo les favorece por su gran calidad y por el hecho de que ha estado metido en finales importantes, chocando con Sinner y con Carlos Alcaraz. Mira que yo pienso, tú me preguntas a mí el día de hoy, que Alexander Zverev está tocando la puerta para ganar su primer Grand Slam.
17: Sí, como digo, nominalmente es el favorito. Yo particularmente no tengo un favorito claro, porque Zverev no ha sido campeón en eventos grandes, no solo por Sinner y Alcaraz. Recuerden la final del US Open del 2020, de la pandemia, que fue un desastre contra Dominic Thiem. Empezó ganando, terminó perdiendo. O sea, es un jugador que en los momentos grandes tampoco está. Recuerden que también Zverev es diabético, tiene una situación de salud que le puede traicionar en un partido importante. Hasta el momento ha jugado para ganar los partidos. Como dije, hoy empezó perdiendo, terminó remontando para llegar a la semifinal, y nominalmente es el jugador que debería ganar el torneo. Uh-huh. Pero particularmente, si tú le preguntas a Michael Monegro quién va a ganar Roland Garros, yo no sé, porque Zverev para mí no es una opción segura para ganar un evento. Para mí lo era más Fonseca, pero hoy se le vio sin experiencia contra Menchik, sobre todo porque si tú le ganas a Djokovic y si tú le ganas a Casper Ruud, tú eres el jugador favorito, porque le ganaste a dos grandes, a un tipo que fue finalista dos veces, a otro que fue finalista varias veces y campeón en otras ocasiones. Entiendo que era el favorito, pero termina cayendo y la inexperiencia se le vio. Y es lo mismo que pasa con Zverev. Tiene más de 10 años en el Tour, obviamente tiene experiencia, pero en los momentos grandes nunca ha estado. Esa es mi opinión.
1: Bueno, y qué decir entonces de la rama femenina. Michael, Coco Gauff ya se quedó en el camino, Rybakina también, que es la número 2 del mundo. Y aparentemente entonces Aryna Sabalenka con el camino despejado, buscando su primer título desde el US Open del año pasado.
17: Sí, en el caso de Sabalenka yo la veo muy suelta, jugando muy despejada mentalmente, la veo más relajada jugando. No es una superficie que le favorece a ella por su tipo de juego. Recuerden, Sabalenka le pega fortísimo a la pelota y le favorece mucho más las canchas rápidas, pero está en la final, es la favorita, debería también ganar, pero yo también me reservo ese campeonato femenino, porque es la que debería ganar. Sin embargo, no es una jugadora que tiene las grandes calidades en canchas lentas como para llevarse el campeonato. Perdió Iga Swiatek también, campeona en otras ocasiones, especialista en canchas de tierra, que en los últimos años ha hecho un papelón en ese tipo de superficies. No ha ganado un solo torneo en más de 2 años en canchas lentas. Entonces, por eso decía, como decía al principio, estoy bastante de acuerdo con tu comentario de que el torneo está un poco deslucido, porque aunque Sabalenka está ahí, tú no ves una rival que tú digas, ok, puede ganar esto o puede darle batalla a Sabalenka, pero obviamente ella está ahí y es la favorita, pero tampoco me convence Sabalenka como para ser campeona. Recuerden que en otras ocasiones ha llegado a la final, como en Australia, donde era favorita, sobre todo canchas rápidas, donde ha ganado antes, y termina perdiendo en la final. O sea que en las mujeres ya hemos visto también que es mucho más impredecible el tú definir quién puede ganar un evento. No solamente la final, sino desde que empieza el torneo es mucho más difícil pronosticarlo, y todavía no estamos siquiera en la disputa del campeonato de la rama femenina. O sea que vamos a ver qué pasa de aquí al sábado cuando se definan las finalistas, y ver si finalmente Sabalenka podría ser campeona en París.
3: No hay duda que Sabalenka ha sido la tenista más dominante de los últimos torneos, y yo diría que la más dominante después de Iga Swiatek, la polaca. Preguntarte, Michael, la situación de Carlos Alcaraz. ¿Estaría Carlos listo para Wimbledon? ¿Qué se ha dicho?
17: No, Alcaraz tampoco jugaría Wimbledon, está fuera. Y mira, desde ahora yo te puedo decir, si vemos hacia Wimbledon, yo veo, si el draw lo permite, una final Djokovic-Sinner. Y ahí podemos hablar de una posibilidad de Djokovic de ser campeón. Recuerden que Djokovic viene de jugar la final en Australia, venciendo a uno de los dos en el camino, Sinner Alcaraz, y perdiendo contra precisamente Alcaraz en la definición del campeonato, porque para un jugador de 39 años como él, sostener 2 partidos a 5 sets contra estos muchachos que están jugando un tenis fenomenal es casi imposible. Entonces tú hacerlo en cancha dura es difícil, en cancha de tierra mucho más, porque los puntos son largos, pero si tú llevas una final de Djokovic contra Sinner en Wimbledon, donde los puntos son más cortos y donde los jugadores, a pesar de la edad, recuerden que Federer hizo la final de Wimbledon en 2019 y casi le gana con la edad que tenía. Entonces es muy posible para Djokovic poder llegar a una final y disputarle el campeonato y el Grand Slam 25 finalmente a Sinner, si así se da. Pero es el único escenario donde yo vería a Djokovic pudiendo conquistar un Grand Slam en el futuro próximo.
3: Teóricamente yo sigo pensando que Djokovic es el mejor de la historia.
17: Claro, definitivamente, ahí no hay discusiones. Y Marcos, el que no haya visto el documental de Rafael Nadal, la serie que está en Netflix, le invito a que la vea. Okay. Porque en muchas ocasiones, yo recuerdo incluso para un partido Djokovic-Nadal en Roland Garros, estuve llamándolos a ustedes, donde Djokovic era el claro favorito, y yo les decía, bueno, si Djokovic se parte un pie, Nadal puede ganar, porque lo obvio era que Djokovic debía ganar. Pero resulta que Nadal tenía el pie fracturado por el síndrome que tiene en el pie, y encima de eso se inmoviliza el pie. O sea, juega ese partido sin sentir nada, sin ningún tipo de tacto en el pie izquierdo, y termina ganándole a Djokovic. O sea, la gente que vea todo lo que hizo Nadal para ganar 22 Grand Slams desde el año 2005, sufrió esa lesión en el pie y estuvo jugando casi 20 años ganando 22 Grand Slams, y uno puede apreciar incluso que Nadal sufrió hasta cierta tortura psicológica con el tío Tony Nadal, y eso le funcionó hasta un punto. Pero no quiero hacerle mucho spoiler a la gente, pero es muy interesante que la gente pueda ver todo lo que sufrió Nadal y todo lo que muchas personas no serían capaces de hacer para lograr lo que él logró en más de 20 años de carrera.
1: Bueno, muchísimas gracias, Michael, por todo este análisis del Roland Garros, y te esperamos el lunes para analizar entonces el resultado de este segundo Grand Slam del año.
17: Dios mediante, un abrazo, muchachos.
1: Nosotros nos vamos a la pausa y en breve venimos con la parte final de La Voz del Fanático.
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19: Estamos de regreso con La Voz del Fanático en esta parte final. Vamos a seguir escuchando a la gente, que la gente hoy quiere hablar.
3: Hola, hola.
2: Adelante.
20: Habla Anderson, Dios le bendiga. Estaba esperando por tiempo porque vi un video ahí que me están diciendo que Curry dejó tiene más legado que LeBron James. Tengo unos numeritos rápidos por aquí.
19: Ya comenzó mal.
20: ¿Por qué? Pero por favor, déjeme hablar, por favor, que tengo 2 horas por comunicarme. Mire,
19: creo que ya tú comenzaste mal.
20: Ok, cuando hablamos de por favor, cuando hablamos de legado, dejamos de personas que impacten toda una generación. Y si hablamos de eso, en todos los ámbitos del basquetbol, LeBron James ha impactado. Ahora, cambiar el juego es otra cosa. Stephen Curry con el tiro de tres cambió. Pero ustedes se equivocan porque vi varias personas. Vámonos con los logros. Stephen Curry, a la hora de verdad, a la hora de la verdad, en su equipo, tiene un solo MVP. Si recordamos, hasta Iguodala le quitó el MVP porque Curry, a la hora de la verdad, se agacha. 4 campeonatos para LeBron, 4 MVP para LeBron. MVP en finales, al estar 22 veces, seleccionado a la NBA 21 veces, equipo al defensivo 6 veces, finales disputadas 10 veces. LeBron supera claramente a Curry en longevidad, premios individuales, impacto defensivo y productivo totalmente. Argumento a favor de Curry. Curry tiene algo que muy pocos jugadores poseen. Cambió el baloncesto para siempre. Es el líder histórico de triple. Fue el MVP unánime, de la historia de NBA. Estoy poniendo los argumentos positivos y negativos. Transformó de manera en que el equipo atacaba y construía su plantilla. La era actual de triple fue cambiada por Stephen Curry. ¿Me entendieron? Argumento a favor de LeBron. LeBron combina élite en todo tipo

0: de esta feta de la NBA, máximo anotador en la historia de la NBA, top histórico en asistencia, 4 MVP, 4 MVP finales, 10 finales.
1: Hermano, estás repitiendo ya, estás repitiendo.
0: Ok, disculpen, sí, estoy repitiendo. Tienes razón, porque le di para el papel. Miren, mi gente, quiero decirle algo. No hay un jugador con mayor legado que LeBron James. No hay uno. La NBA, cuando LeBron jugaba, era lo más visto. Y ha bajado desde que LeBron deja de jugar unas finales, semifinales ha bajado. Lo dejo.
1: Mira, acabamos de escuchar el vivo ejemplo de lo que es un fanatismo ciego y desmedido, y de lo que es la diferencia entre oír, escuchar y entender. El video al que él hace referencia no hace referencia a lo que él habló para nada. Pero el dominicano solamente le basta con escuchar algo de lo que quiere escuchar para prender la mecha. Entonces es bueno que ojalá pueda ver el video detenidamente y entender lo que se quiso decir en el video. Es cuando. Vamos a seguir escuchando a la gente.
2: Hola, hola.
3: Saludos.
1: Y lo grande que duró 2 horas para llamar, para decir algo que no tiene que ver con el video.
2: Adelante.
3: Gracias a Dios que la llamada mía fue la que entró de una vez. Ay, mi madre. Yo escuché la narrativa de un enfermo lebronista queriendo poner mucho más grande las cosas. Mira, yo reconozco claramente, y eso no hay ni que analizarlo, de que LeBron James ha sido mejor jugador que Stephen Curry. Pero cuando él dice que LeBron James es el jugador con el mayor legado, ahí él mismo se está enterrando. ¿Cómo él va a decir que con lo que él mencionó como legado, él va a estar por encima, un ejemplo, de papá, de Mr. Jordan, de Black Jesus, como le dice? Porque en menos años, Jordan tuvo mejor legado que lo que tuvo el señor LeBron James. 5 MVP de regulares y él mencionó 4. 6 títulos, 10 títulos de anotación, un jugador defensivo del año. Entonces, cuando tú vienes y sumas que en el tiempo que Jordan jugó, tuvo 9 veces en el equipo all defensivo, y en el equipo 1, 14 veces creo que fueron. Entonces, por Dios, tú mueves la cabeza y dices, no, pero qué legado.
1: Bueno.
3: Ha sido uno de los que ha tenido mayor legado, pero no, hermano, el del mayor legado en la historia.
1: Miren, para que la gente entienda de lo que estamos hablando, ese fue el último episodio de La Voz del Fanático Podcast. Está en el canal, ese último episodio, están todos los episodios en el canal. Ojalá que lo puedan buscar. Esta noche no hay baloncesto de la NBA, pueden dedicar un momentico, dura media hora ese episodio, donde Daniel y un servidor estuvimos hablando de del legado de Curry y LeBron. Obviamente hay quienes han visto solamente un corte de Instagram que anda por ahí, que es parte del video. A veces esos cortes de Instagram corren de una manera increíble. 50, 20 mil, 30 mil gente lo ven. Entonces toman lo primero que oyen, no se detienen a escuchar el video, quizás no lo ven completo, quizás ese corte de Instagram no da la idea completa. Entonces, esos cortes de Instagram son propios para que usted se anime y vaya al enlace de donde está el material completo. Entonces, yo les invito a que esta noche, mañana, o cuando usted tenga un tiempo, suscríbase al canal de La Voz del Fanático y disfrute de todo lo que hemos hecho ahí. En La Voz del Fanático Podcast, que con mucho cariño lo hemos hecho para todos ustedes, un servidor, Daniel y yo. Vienen muchas más cosas por ahí, probablemente con invitados. Vamos a seguir esa dinámica, esperando que ustedes la hagan suya sábado tras sábado, va a salir a la 1 de la tarde. Nuestro hermano Scarling se encarga de todo eso, y ustedes nada, Carlin García, que es un príncipe, un excelente profesional, junto con el equipo de trabajo también, de editores y todo lo demás. Y estamos haciendo eso para todos ustedes cada sábado a la 1 de la tarde. Esperamos que vayan a ese video y lo sigan viendo, como ya lo ha visto mucha gente. Y obviamente, como que dicen por ahí, no somos tacita de oro para gustar a todo el mundo, pero mucha gente ha escrito diciendo que le gusta el contenido, que le gusta todo el material que ha visto de La Voz del Fanático Podcast, que es lo nuevo que tiene La Voz del Fanático para todos ustedes. Vamos a seguir escuchando llamadas.
2: Hola, hola. Adelante.
3: Buena.
2: Y buena.
3: ¿Cómo estás, Marco? David, ¿cómo estás,
2: Marco? Hey, todo bien.
3: Todo bien. Oye, pero yo creo que en lo que yo tengo ahí un programa de deporte, el único fanático que ha llamado a criticar algo que dice él que tiene barato todo. La señora ha llamado de ayer para acá, más de 10 programas. Y no hay un pelotero que bate en el club, yo creo, como Juan Soto. Aaron Jones se le mira nunca en el cross pateando y en post temporada a Juan Soto. Búscame los números, por favor. En el cross.
1: Ríndete, Cena.
2: Bueno. Adelante. Hola.
4: ¿Cómo están ustedes, muchachos?
2: Todo bien.
4: Es como dice Iván, no debemos estar escuchando los cortes, tenemos que ver todo completo. Pero al que a mí me quilla es Ángel Pérez. Ángel Pérez sí habla. ¿Quién está hablando de Jordan? Se está hablando de Curry y de Bron. ¿Para qué él tiene que mencionar a Jordan en el tema? Ángel Pérez le gusta hablar demasiado. Nadie está hablando de Jordan. Estamos hablando de Curry y LeBron. Entonces, él tiene que meter a Jordan en la conversación. Porque yo respeto mucho a Iván, porque yo digo que Iván es uno de los que más sabe baloncesto aquí en el país. Pero también Iván como que le celebra los chistes a Ángel Pérez, porque Ángel Pérez no es sinvergüenza, Ángel Pérez.
1: No,
4: yo respeto con LeBron. Entonces, Ángel Pérez tiene que poner todo en contexto. Ángel Pérez, todo lo de él, el detrimento de
1: Don Jay. Yo te estoy dejando hablar, Ángel Pérez, que se defienda solo, que él tiene boca y mano.
4: No, porque que Ángel Pérez es un charlatán, Ángel Pérez.
1: Ahí se no puedo permitírtelo, porque Ángel Pérez nos llama para decirte charlatán a ti. Así que así no, de esa manera no. Mira, Marco, por cierto, así mismo como República Dominicana garantiza anillos
2: a Puerto Rico,
1: con Alvarado. No, con Alvarado solamente no, porque si fuera Alvarado solamente no estaría garantizado.
2: Okay, sí, claro.
1: En el caso del jovencito Carter Bryant, que tiene raíces boricuas, que juega con el equipo de San Antonio, pues yo sé que la Federación de Puerto Rico va a tratar de tener un acercamiento, porque, oye, me ha mostrado mucho talento jovencito. Claro. Pues ahí estaría también probablemente con algo con raíces boricuas, garantizándose otro anillo, aunque si, a ciencia cierta, Carter Bryant deportivamente no ha representado a Puerto Rico, pero tiene raíces boricuas.
2: Ok, qué bien.
1: Vamos a seguir con más llamadas. Dame una última.
5: Buenas tardes.
2: Buenas.
1: Adelante.
5: Señor, yo estoy muy feliz, aunque lo escucho a Iván. Yo sé que Iván no le gusta mucho el LeBron, pero Iván, qué coincidencia que en toda llamada de Ángel, de que el fanático ya movió datos. Pues eso me dio como curiosidad.
1: Te da curiosidad. Bueno, lo bueno sí. Es que el programa lo estamos viendo. Ustedes no se están viendo por YouTube.
5: Mira, cuando alguien dice en contra de LeBron, ustedes van a ver, ahí viene la llamada de Ángel.
1: Y yo estoy bastante lejos del telo. Estoy frente a la cámara. O sea, todo lo que yo estoy haciendo aquí, tú lo puedes ver a través del canal. O sea,
5: sí, pero como
1: esa
5: que,
1: curiosidad que, tuya, que, tú la puedes satisfacer que, mirando que, el programa en YouTube.
5: Que hay un evento de llamada de Ángel.
2: Ahí está, ya nos vamos.
1: Nos vamos, José Luis. Bueno, pues será pues hasta mañana. Todo el que quedó con deseo de llamar, no deje de hacerlo mañana, que estaremos aquí analizando la final de la NBA, todos los pormenores, todo lo que puede ocurrir en una final que ha creado mucha expectativa en unos a raíz de una final de conferencia que, de acuerdo a los datos, ha sido una de las más vistas de los últimos 15 años entre San Antonio y el equipo de Oklahoma. Ahora la Gran Manzana busca una corona por primera vez en medio siglo. Así que mañana vamos a estar con los pormenores de lo que puede ocurrir en esa final de la NBA entre San Antonio Spurs y el equipo de los Knicks de Nueva York. ¡Abur!
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10: Hola amigos, soy Rafi de León. República Dominicana se convirtió en el primer país del Caribe sede de la Conferencia Latinoamericana de Saneamiento LatinoSan 2026, el principal foro regional sobre agua, saneamiento e higiene que reúne autoridades gubernamentales, organismos multilaterales. En otro orden, en momentos en que la Cámara de Diputados se apresta a conocer en segunda lectura el proyecto de reforma al Código de Trabajo, la cúpula empresarial advirtió que más de 85 organizaciones se oponen a que la iniciativa se apruebe. 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
0: En CDN Radio, la hora, 7 de la noche.
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0: Saludos sean todas y todos bienvenidos a Buenas Noches, Buena Suerte por CDN Radio 92.5 FM para el Gran Santo Domingo y la zona sur y este. También nos pueden seguir por el 89.7 para la región norte y por el 89.9 para la zona de Punta Cana. Con ustedes, José Armando Polanco, en este martes. ¿A dónde es que estamos ya, muchachones? A dos, y el polvo del Sahara sigue azotando, así que tengan mucho cuidado, traten de no exponerse, traten de estar siempre resguardados, porque el calor, el polvo del Sahara va a provocar muchas situaciones en la salud. Y con nosotros, como siempre, están Rafa, Román ya acaba de salir, y está Dalvin también en los controles que hacen posible que podamos estar con... director de cámara, Dalvin, que podamos estar con todos ustedes a través de las diferentes plataformas de CDN Radio. Hoy nuestra compañera Yanesi Espinal no estará con nosotros atendiendo a unos asuntos profesionales. Vamos a iniciar hoy hablando de educación. Tenemos con nosotros a Gelson Navarro, director de Educación Secundaria, Modalidad en Arte del Ministerio de Educación. Así es.
1: Sí.
0: Gelson Navarro está con nosotros para hablar de algo novedoso realmente en lo que es la educación dominicana, y es integrar a los jóvenes al arte, a la cultura en sentido general. Y el ministerio está desarrollando este proyecto, podemos decir plan piloto, no sé cómo definirlo realmente, pero es tratar de que los jóvenes, los estudiantes de la educación preuniversitaria puedan desarrollar sus cualidades artísticas. Y el ministerio está haciendo un plan que tenemos que conocerlo. Gelson, gracias por estar con nosotros para hablar de lo que es esta modalidad de arte.
1: Gracias. Nada, la modalidad de artes es una oferta que tiene el nivel secundario de manera opcional con 8 menciones del arte, como son las escénicas, y también la producción artesanal en joyería, bisutería, metal y madera. Tenemos la parte audiovisual, que es multimedia, cine y fotografía, música, teatro y danza. En esta oferta, los estudiantes pueden inscribirse en cualquiera de estas menciones que ofertan los centros educativos de arte. En esta ocasión, el Ministerio de Educación va a desarrollar su 13ª Gala Nacional de Modalidad en Arte. En esta ocasión, bajo la temática Travesía del Arte, Origen y Viaje de Nuestra Identidad.
0: Esto, para que la gente entienda cómo se come todo esto, qué van a hacer, qué va a pasar, es lo que queremos saber. ¿Qué van a hacer los estudiantes?
1: Bueno, los estudiantes del nivel secundario de modalidad en arte desarrollan un currículo especializado en las diferentes menciones. En los componentes especializados, los estudiantes desarrollan competencias artísticas y laborales durante 3 años. En el 6º año, que es el último grado del bachillerato, nosotros exponemos que los estudiantes exhiban sus competencias en el escenario, porque además esos estudiantes tienen que cumplir 100 horas de pasantía con las industrias culturales. Ya nosotros tenemos varios acuerdos con instituciones de la industria cultural y también con el grupo Punta Cana, que recibe a nuestros estudiantes. Algo novedoso que tiene esta 13ª gala es que el ministro Luis Miguel de Can, el año pasado, en el Palacio de Bellas Artes, pudo ver el trabajo de los estudiantes bajo la temática Arte sin Frontera. Estudiantes de las diversas regionales cantando canciones como Yolanda, canciones que se dieron notar en un gran preámbulo de los años 70, pero también canciones de Mercedes Sosa, canciones de artista emblemático de artista latinoamericano. En esta ocasión, por primera vez en la historia, el sistema preuniversitario se muda de casa. Una gran novedad es que los estudiantes del sector público se estarán presentando en la Sala Carlos Piantini del Teatro Nacional. Ese será el escenario de los estudiantes.
0: Pero esto no será como un concurso, simplemente será una exposición, o es parte de la materia, o tienen que concursar por algo, o simplemente una exposición. Una puesta en escena, como se dice.
1: Una puesta en escena. Esta travesía inicia con los centros educativos. Durante el mes de marzo, los 113 centros educativos a nivel nacional realizaron su muestra, y donde exhibieron sus muestras artísticas en la localidad local. Cada centro educativo hace una gala de centro. Luego, los técnicos distritales y regionales eligen las mejores piezas artísticas y van a la parte regional. En esta ocasión tenemos regionales educativas que comparten territorio con otras provincias. Entonces, en esas galas regionales que las realizamos durante el mes de abril y mayo 18, seleccionamos las mejores piezas y luego pasan a lo que es la gala nacional, que es la muestra de todas las presentaciones artísticas de todo el territorio nacional. Pero que todos los centros participan, que algunos no se seleccionen música, pero tal vez en artes visuales, en multimedia, en cine y fotografía, en las producciones artesanales, se han elegido las piezas.
0: Cuando se habla de travesía del arte, origen y viaje de nuestra identidad, así que se llama el lema, sí, de ahora. Esto tiene que ver netamente con nuestra cultura, pero solamente con la parte taína, con la parte africana, con la parte que identifica al dominicano. ¿Qué parte exactamente, o todo lo que conlleva lo que es la República Dominicana?
1: Sí, nosotros hemos tomado como referencia el currículo educativo, que parte de todos los contextos, desde la diversidad textual, los tipos de texto, hasta la matemática con la geometría, el ángulo, la estadística. Porque un estudiante para bailar necesita medida, y las competencias del área de matemáticas son conectar, modelar, presentar y argumentar. Pero también un estudiante de teatro articula todo lo que es la competencia de la producción oral, la producción escrita, la comprensión oral y la comprensión escrita también. Y las ciencias sociales con la ubicación y espacio, fuente de diversa información en el espacio. Se va a recuperar nuestra identidad nacional, pero también vamos a trabajar lo que es la diáspora, porque nosotros tenemos raíces de nuestra identidad desde el descubrimiento, la colonización, y vamos a trabajar con la Regional 10 de Santo Domingo todo lo que tiene que ver la cultura española. Pero también pudimos indagar a través de la indagación dialógica los artistas dominicanos que han triunfado en esos escenarios. También la Regional 15 de Santo Domingo Centro va a trabajar todo lo que es Francia, toda esa la arquitectura de la parte de Francia, nuestra cultura que nosotros tenemos como país, pero también la Regional 05, que comparte tres provincias, Tomayor, San Pedro y La Romana, va a trabajar Puerto Rico. Recuérdate el adagio que los puertorriqueños venían a cortar caña a San Pedro, pero San Pedro tiene una gran conexión con Puerto Rico y también con algunos cocolos, toda esa tradición. Se va a presentar un audiovisual sobre los domplines, sobre ese carnaval, la identidad cultural que tiene San Pedro. Santiago estará con los Estados Unidos. Vamos a escuchar el día de la apertura un mix de Michael Jackson. Vamos a escuchar estudiantes cantando canciones de Whitney Houston y la producción en inglés, porque Santiago es la regional con mayor fluidez, que los estudiantes hablan inglés, pero también es la provincia de mayor migración hacia los Estados Unidos de América.
0: Tú me has dado un dato interesante. En Santiago, donde los estudiantes mayormente hablan inglés.
1: O sea, sí.
0: ¿A qué se debe
1: eso? Eso, tenemos un programa de inglés que los estudiantes, a través de la tecnología, comparten el inglés, porque tenemos una ventaja que hay comunidades que viajan y los estudiantes, pero es la que mayor nivel de la lengua extranjera inglés tiene, y fue un dato que compartimos con la dirección de currículo y el programa de inglés, y ellos han tenido buenos resultados, y por esa decisión nosotros decidimos que Santiago trabaje en la diáspora de los Estados Unidos de América.
0: Es un dato muy interesante realmente. Tendría entonces que preguntarte qué otra regional o qué otra zona del país hablan otro tipo de idioma más fluido, por ejemplo el francés, si hay alguna parte que del país que lo hable más que en otra región, o que lo domine más.
1: Sí, mira, algo novedoso que tiene la gala es que los estudiantes de la Regional 15 Santo Domingo, vamos a ver estudiantes de Herrera, del distrito 1506, del centro Adelaida Costa, el centro Aponte. Tenemos estudiantes que estarán cantando en francés. Y el colegio APET, que es uno de los colegios que tenemos de los tres colegios privados, también tiene una participación en francés muy bien de toda la historia del teatro y la conexión que nosotros tenemos con ellos.
0: Esto va a ser el 10 y el 13, ya eso es la próxima semana.
1: Sí, tenemos una gran apertura en la sala Carlos Piantini el 10 de junio, 4 de la tarde, tendremos el jueves, el viernes y el sábado un gran cierre donde estamos invitando a toda la familia dominicana y a toda la comunidad educativa nacional que podamos compartir un gran cierre de 2 a 5 de la tarde en la sala Carlos Piantini con un gran cierre y un gran homenaje a la reina del merengue Milly Quesada, que la gala es dedicada a Milly Quesada en estos 50 años que tiene en el arte.
0: Una pregunta, estos estudiantes ya cuando concluyen el proceso de bachillerato y con esas cualidades ya demostradas, ¿reciben algún tipo de beca para seguir en el teatro, en la música? ¿Se les está incentivando a seguir ya que demostraron obviamente que tienen talento?
1: Sí, nosotros tenemos estudiantes que después del bachillerato y actualmente cursan el bachillerato, tenemos estudiantes que van a las escuelas especializadas de Bellas Artes. Nosotros tenemos un convenio firmado con Bellas Artes como instancia reguladora de todas las artes, donde los estudiantes van a oficializar sus estudios, a concretar su estudio técnico superior en danza, en la Escuela Dramática y también en el Conservatorio de Música. Bellas Artes no hace una convocatoria extraordinaria para que nuestros estudiantes puedan asistir a las escuelas especializadas. Tenemos estudiantes también que ya están en danza en los grandes hoteles, cadenas de hoteles del país, pero también con las industrias culturales, y tenemos estudiantes que también le han hecho la segunda a artistas reconocidos. Nosotros tenemos una estudiante egresada del José Francisco Peña Gómez que en una ocasión le hizo la segunda a Héctor Acosta del Torito.
0: Pues muy interesante. Como es voluntario, ¿hacia cuál de las áreas más se inclina? ¿En teatro, el cine, la música? ¿Cuál tiene más demanda?
1: Bueno, de los 113 centros educativos, la mención que predomina es música, luego le sigue artes visuales, danza, pero también teatro, tenemos cine y fotografía, y la que menor tiene, pero que es mayor de crecimiento, y mayormente lo tenemos en la Regional 01 de Barahona. Nosotros tenemos un acuerdo también con la dirección de Mina, donde nos dan las arcillas de que esos muchachos puedan trabajar con el Larimar, el Ramón Oviedo, los muchachos de Cabral, y también en el Cibao, en la Regional 7, tenemos mucha joyería, bisutería y cerámica, y en la Regional 12 de Higüey. Es decir, que esas menciones que no predominan tanto en el Gran Santo Domingo, en el interior del país predominan perfectamente bien, pero aquí en el Gran Santo Domingo las escénicas son las que predominan, como son danza, teatro y música, que tiene la mayor cantidad.
0: Bueno, Gerson, gracias por haber estado con nosotros, haber compartido todas estas informaciones muy interesantes. Obviamente vamos a seguir dando el apoyo desde este programa y desde las diferentes plataformas de CDN para que se pueda lograr ese objetivo.

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Señores, desde el pasado viernes hasta la fecha, y va a seguir rodando la pelota, la decisión de la jueza Altagracia Ramírez del auto de nuevo.

0: lugar a favor del exministro Gonzalo Castillo y del exministro también José Ramón Peralta, ambos funcionarios del Partido de la Liberación Dominicana involucrados en el expediente, no le gusta que le digan, pero hay que decirlo, Calamar. Ha causado mucho revuelo, ha causado muchas interpretaciones de lo que fue la decisión de la magistrada. Obviamente el exministro de Hacienda, Donald Guerrero, fue enviado a juicio de fondo junto a otras personas. Pero lo que ha causado un poco de, vamos a decir, de inquietud es la decisión del no alugar a Gonzalo Castillo, el ex candidato presidencial del PLD, y José Ramón Peralta, una de las personas que se podría decir del círculo más cercano del presidente Danilo Medina. Con nosotros está Lady Blanco, como siempre, siendo muy amable con nosotros. Cada vez que pedimos su colaboración, Participación Ciudadana nos la envió para analizar esta sentencia. Gracias, Lady, por estar con nosotros.
1: Muchísimas gracias. Siempre es un placer estar aquí y compartir con la audiencia que nos escucha, quizás un poco de reflexión hacia dónde nos dirigimos con la lucha contra la corrupción. Yo creo que ciertamente todos los que aspiramos a tener un país más transparente, en donde la impunidad sea cosa del pasado, siempre que hay decisiones que pues ponen en riesgo esa visión, pues obviamente nos genera muchísimas inquietudes. Sabemos que la corrupción nunca va a terminar, no ha acabado en ninguna parte del mundo. Lo que sí debe acabar es la impunidad, porque en la medida en que no hay castigo a los casos de corrupción, pues en esa misma medida lo que nos convertimos es un aliciente para todo el que vaya a la administración pública, pues actúe de manera incorrecta y haga uso de los recursos públicos de manera violenta y abusiva en contra del pueblo dominicano.
0: En este caso,
1: entonces, en este caso,
0: ¿qué falló?
1: Mira, yo voy a partir diciendo que parecería que tenemos como un patrón histórico en los temas de corrupción. ¿Por qué? Porque casi siempre que vemos las decisiones de los tribunales, cuando se habla de un auto de no lugar en materia de corrupción, siempre favoreciendo a aquellos que tienen mayor nivel de poder o en el ejercicio del poder. Y lo vimos en el caso Odebrecht, lo vimos en el caso Renove, lo vimos en el caso de la SUNLAM. Y si los que no me, los que tienen un poquito más de años, lo vimos en el caso PEME. Entonces, todos estos son patrones históricos que parece que estamos constantemente repitiendo. Ciertamente, siempre va a depender no solamente de la interpretación que hace el juez a la hora de conocer el caso, sino también de los insumos que presenta el Ministerio Público para fortalecer los expedientes en los casos de corrupción. En este caso específico, como en los demás casos que el Ministerio Público está conociendo desde el 2020, siempre ha sido reiterativo de la cantidad de pruebas que ha presentado, porque aquí, lamentablemente, en nuestro país, hay que sobreprobar, hay que abundar para probar los casos de corrupción. Y si no lo haces, entonces tenemos pruebas insuficientes. Y cuando entonces pruebas mucho, las pruebas quizás no son de la calidad que se espera. En este caso específico, porque obviamente uno tiene que analizarlo en todo su esplendor, hay que establecer que el juez de instrucción valora las pruebas que dan paso a conocer la audiencia preliminar. Y hay que entender que este proceso ya lleva varios años, en los cuales testigos han fallecido. Y esas pruebas testimoniales no pueden ser, testigos clave han fallecido, esas pruebas testimoniales no pueden ser obviamente conocidas en el proceso. Pero aparte de todo eso, también hay pruebas que no fueron asumidas por un tema, creo que de traducción, que yo tengo la certeza de que el Ministerio Público va a apelar alguna de esas pruebas. Hay otras que realmente no la puede apelar porque son procesos que han sido diferenciados, son imputados que han sido no excluidos, sino que están llevando un proceso aparte. Entonces, esas pruebas obviamente no se llevan a este caso. No sé, yo creo que la sociedad dominicana tiene que entender, obviamente, a todos los imputados tienen la presunción de inocencia, que garantizarle el debido proceso, como bien lo ha hecho el Ministerio Público actualmente, pero un acto de no alugar no es una absolución de culpabilidad. Aquí no hay una sentencia que te diga, conocimos el fondo del caso, y a través del fondo del caso se ha establecido que esta persona no es culpable de los hechos que se le imputan. Este no fue el caso. Esto no ha sido así. O sea que no es una absolución de culpabilidad. Lo que se estima es que las pruebas, quizás, como le decía, las testimoniales, personas fallecidas en este proceso, que eran testigos clave, que ahora no pueden ser, no pueden formar parte del proceso, y hay otras pruebas que son las que el Ministerio Público apelará, que realmente, obviamente, nosotros no conocemos esa interioridad, veremos cuáles son esas pruebas más adelante, y hay que entender que yo creo que es una, yo creo ciertamente que es una ganancia parcial y real en la lucha contra la corrupción, porque de 40 imputados poder seguir el caso, sobre todo con la figura, el imputado principal que va a juicio de fondo, igual que los demás imputados, que creo que son en final 33 imputados. Entonces, obviamente, eso te dice que quizás no es la magnitud de lo que uno espera, pero estamos avanzando. Y yo espero que los demás casos también avancen, porque hay muchísimos casos que están pendientes, y que en este caso específico yo creo que un avance que sí vimos en la decisión de la magistrada es no reconocer la extinción de la acción penal y cómo también fue motivada.
0: Usted decía esta mañana unas declaraciones de que no sabían exactamente si falló la construcción o el expediente en sí, uh-huh, o la decisión del juez. Eso a veces uno pone a pensar, están construyendo mal los expedientes, es una, el colectivo, sí, el imaginario colectivo, que se construyen mal los expedientes para que se caigan, mucha gente entiende eso, o qué falla la íntima convicción del juez, como se dice, o las pruebas testimoniales, las pruebas que presenta el Ministerio Público, no son las suficientes para que el juez entienda y tome una decisión. O sea, está el Ministerio Público construyendo mal los expedientes, o los jueces no están valorando como se debe.
1: Mira, yo creo que, como te decía, hay un patrón histórico que genera desconfianza en la sociedad dominicana, y lo vivimos muy latente con el caso de no lugar que se le dio al senador Feli Bautista. Yo creo que eso queda en la psique del pueblo dominicano, igual con el caso de Odebrecht. Entonces, cuando eso pasa, esa visión que tiene la sociedad dominicana del accionar del Ministerio Público y también del Poder Judicial, pues genera inquietudes muy claras y muy sentidas en el pueblo dominicano, y yo creo legítimas, porque la desconfianza está en el sistema, y esa desconfianza la construyen los actores del sistema. En el caso, recuerdo bien cuando se conocía el caso de Odebrecht, se decía, bueno, pero es que no estamos instrumentando bien este expediente. Es que fuimos el único país en donde teníamos una sede en la República Dominicana, en donde se declaró que habían sobornos. Exacto. Pero no se sabe quiénes fueron los sobornados, pero aparte de todo eso, fuimos el único país en no ir a Brasil a buscar pruebas. Estamos hablando que nosotros éramos de los países puente para esa corrupción, y fuimos los únicos en no ir a Brasil para buscar pruebas. Entonces, cuando uno hizo la reclamación al Ministerio Público actuante en ese momento, decían que no era necesario, que se iba a lograr un acuerdo, que no era necesario, que ya tenían todas las informaciones, que quizás uno no sabe si eran los codinomos, que no querían culparse, o que el poder político también influyó en esa decisión. Eso no lo sabemos. Lo que sí sabemos es que estamos plagados de impunidad. No solamente plagados de corrupción, porque corrupción, como te decía, habrá, como hay en todos los países del mundo, sino plagados de impunidad. Porque cuando no hay sentencias ejemplarizadoras en materia de corrupción, cuando hay autos de no al lugar, o cuando realmente duramos 5 y 6 años para un juicio de fondo, estamos hablando, señores, de 5 y 6 años para un juicio de fondo, yo creo que tenemos que revisar no solo cómo se manejan los tribunales con relación a la administración, hasta de los tiempos, de cómo maneja el tiempo en los tribunales. También ver el ejercicio del Ministerio Público.
0: Sobre el Ministerio Público, por ahí va mi pregunta. Bueno, vamos a hacer la pausa y ahora tornamos en buenas noches, buena suerte, para continuar con esta interesante conversación, para no decir entrevista, con Lady Blanco de Participación Ciudadana. Ya retornamos.
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0: Gracias por continuar con nosotros en Buenas Noches, Buena Suerte. Seguimos conversando con Lady Blanco de Participación Ciudadana sobre esta decisión de no alugar del caso Calamar. Donde fueron favorecidos Gonzalo Castillo, ex ministro de Obras Públicas, y José Ramón Peralta, ex ministro administrativo de la presidencia. Para muchos, esto ha sido como un ganar, pero de la parte política no vamos a hablar. Vamos a hablar solamente de la parte que tiene que ver con lo judicial. Lady, antes de irnos a la pausa... Hablábamos sí. Del Ministerio Público. Me llegaba la pregunta de qué se está haciendo en el Instituto de Educación Superior del Ministerio Público, porque se está invirtiendo mucho para educar a los fiscales del Ministerio Público, y a veces cuando uno ve que esos expedientes se caen, uno se pone a pensar, o sea, ¿vale la pena invertir en
1: mira, eso? Siempre va a valer la pena invertir en prevención y en la persecución. Yo soy partidaria de que se invierta más en la prevención para evitar la persecución. Exacto. ¿Verdad? Sin embargo, voy a reconocer que el Ministerio Público, este Ministerio Público, desde que llegó la magistrada Miriam Germán, creo que habían solamente como 30 fiscales que trabajaban en el tema anticorrupción. Creo que ahora hay casi 100, 200 y algo. Y eso hace que quizás haya más agilidad en los casos de corrupción, o sea, en la instrumentación de los expedientes de casos de corrupción. Pero también acuérdense que cuando hablamos de persecución de la corrupción, no solamente son los fiscales. La Procuraduría tiene que tener contables, auditores, peritos forenses. O sea, es un equipo multidisciplinario que trabaja en la estructuración de una acusación. No solamente son los fiscales y abogados. Y te decía justamente en la pausa que una de los, quizás de los grandes desafíos en la lucha contra la corrupción es que la corrupción que estamos viendo durante muchos años es una corrupción que tiene estructura ya de crimen organizado. No es tan fácil esta estructura de cuello blanco de corrupción que utiliza hasta paraísos fiscales para distorsionar los recursos públicos a través de paraísos fiscales. Entonces todo eso requiere también la colaboración internacional. No es tan fácil para un ministerio público ir tejiéndose esas redes para ir descubriendo poco a poco cómo era el entramado de corrupción. Y eso pasa también, nosotros también a veces cuestionamos las delaciones premiadas, pero es que muchas veces sin las delaciones premiadas el Ministerio Público no tiene la información acabada y clara de cómo era que se ejecutaban esos niveles de corrupción. Y eso lo vemos en el caso Senasa. Te decía anteriormente que el caso Senasa es el vivo ejemplo de lo que es una estructura delincuencial y criminal, porque no solamente tú tienes doble contabilidad y todo lo demás, y un call center también, fantasma, sino que también tú tienes equipos que llevan la contabilidad de manera paralela, la auditoría institucional de manera paralela, pero también toda la parte informática para poder borrar información. Entonces, todo eso te dice que la corrupción ha llegado a República Dominicana de una manera que yo, y te decía anteriormente, que parecería que nuestros actores corruptos hacen como una maestría, hacían una maestría, ahora hacen un doctorado, parece, pero en corrupción. Hacen un doctorado en corrupción porque quizás antes era un poquito más fácil poder ir descubriendo hacia dónde se dirigían estas ejes de corrupción, pero cuando ya tú tienes una, poner la inteligencia al servicio del mal, porque eso es lo que hace la corrupción, pues entonces es más difícil para el Ministerio Público.
0: O sea, los corruptos de ahora son más sofisticados que los de antes.
1: Yo creo que sí, yo creo que la tecnología ha ayudado mucho, yo creo que también ya sentir que hay una sociedad más vigilante, más pendiente, pues hace que obviamente busquen toda la forma para esquivar la ley.
0: Lady, tú hablabas de la delación premiada. Uh-huh. Un recurso que se está utilizando últimamente. Y en este caso Calamar vimos que hubo delación premiada, sí, con Mimilo Jiménez. Uh-huh. Sin embargo, a veces uno, ayer yo incluso decía aquí en el programa que la delación premiada debe servir para llevar un juicio hasta el final y que esa información debe ser comprobable, fehaciente y que dé resultado. Y que si no es así, la persona que da la información
1: es
0: debe
1: que, enfrentar. Es que yo te voy a decir algo. Si una persona inmediatamente devuelve más de 3,000 millones de pesos, ya tú estás asumiendo una culpabilidad. Correcto. Porque si yo no soy culpable de un acto de corrupción, ¿por qué yo tengo que devolver lo que yo no me he robado? Entonces ya ahí te dice claramente que los hechos están ahí. Correcto. Que los hechos se dieron y que si obviamente esa casita que establecía Mimilo Jiménez, que se utilizaba para temas políticos, ¿cómo es posible que tengamos un acto de no al lugar? Todo eso, obviamente, genera inquietudes. Ahora, yo creo que esto también nos llama a la reflexión. Y eso yo lo hice justamente en lo interno de Participación Ciudadana. Yo decía, es que tenemos que hablar del financiamiento electoral. Tenemos que hablar de cómo ir encaminando la transparencia hacia el financiamiento electoral. Porque la medida en que tenemos leyes deficientes, leyes que permiten esa opacidad de los recursos que reciben los candidatos o de los recursos que reciben los partidos, en esa misma medida, pues vamos a tener grandes desafíos, no solamente en tema de corrupción, sino cuántas personas vinculadas al PRM tenemos sentadas o teníamos sentadas en un curul. Entonces todo eso es producto de que no hay una verdadera fiscalización y transparencia de los recursos que se utiliza en temas electorales.
0: Por cierto, hablando de eso, vi que los senadores aprobaron en segunda lectura, sí, una modificación a la ley de partidos que, sí, tiene que ver precisamente con ese punto.
1: Justamente esa modificación que ya fue sensibilizada en Participación Ciudadana, fuimos invitados al Congreso conjunto con Finjus para opinar sobre la pieza. Hicimos algunas recomendaciones dentro de las cuales es que se estaba enfocando solamente esa visión hacia los partidos y no se estaban mirando a los candidatos. Entonces hicimos la solicitud, aparte de que sí, entendemos que una pieza de avance, que es importante tener esa visión de seguir fortaleciendo a los partidos políticos, porque sin partido no hay democracia. Y en la medida que los partidos son transparentes, pues hay más medida, pues ganamos todos. Y entonces, obviamente, sí nos preocupaba el hecho de que solamente se estaba mirando a la estructura partidaria y no a los candidatos en el ejercicio de la función.
0: A pesar de todas las medidas que se toman, como quiera, el narcotráfico sigue sí. permeando los partidos. Esta nueva modificación a la ley de partidos, ¿qué va a
1: lograr? Mira, lo primero es que hay una gran deficiencia en la ley actual. Por ejemplo, los candidatos no tienen la obligación de presentar sus informes financieros. Esa obligación solamente recae sobre los partidos políticos. Entonces, hay candidatos que lo hacen, pero no es obligatorio. La Junta Central Electoral pone una plataforma para que los candidatos suban las informaciones, pero la verdad es que no hay una verdadera fiscalización de los candidatos, de esos recursos que reciben los candidatos, y por ahí obviamente entran muchísimos recursos que pueden venir de lavado, de temas espurios, pero también recursos que pueden venir hasta de trata humana. Entonces, todo eso obviamente son grandes desafíos que tenemos, y una de las cosas que nosotros solicitábamos al Congreso y justamente también a la Junta, que tiene iniciativa legislativa, era que había que mirar a los candidatos. El tope de gasto también en campaña es muy elevado, que para tú ser presidente tú puedes gastar hasta 1,000 millones de pesos, que para ser diputado, senador, tú tienes que buscar 50, 100, 200, 300 millones de pesos, dependiendo de la circunscripción. Todo eso hace que nuestra contienda electoral sea muy costosa y que la gente muy buena de los partidos, a lo interno de los partidos, no pueda competir, porque una política altamente clientelar pues hace que la gente buena de los partidos, que hay muchísima en todos los partidos, pues lamentablemente no puedan acceder ni siquiera a lo interno. Primero esa contienda interna, para luego ganar unas elecciones hacia afuera.
0: Nos alejamos un poquito del tema original de sí. la entrevista, pero una cosa lleva a la otra. Esta modificación también incluye lo que es la debida diligencia.
1: Así es.
0: O sea, los partidos tienen que investigar por ellos.
1: Así es.
0: De dónde viene el dinero que reciben.
1: Así es.
0: No estaríamos lo mismo.
1: Pero es que se supondría que lo hacen, pero no lo hacen porque ya lo vemos. Exacto. ¿Cuántas personas vinculadas al narcotráfico hemos tenido sentado? Yo te voy a decir, yo creo que es una obligatoriedad que debe hacer o sea, que debe quedar expresa dentro de la modificación de la ley. Porque cuando tú eres abogado, los abogados tenemos que hacer la debida diligencia. O sea, un ciudadano común, cuando tiene un cliente, el contable tiene que hacer la debida diligencia, la gente de que hace bienes raíces tiene que hacer la debida diligencia de sus clientes. Entonces, ¿por qué los partidos que tienen esa responsabilidad mayor de representar la calidad y de fiscalizar lo público, porque no son ellos los primeros que se fiscalizan? Yo creo que obviamente lo que pasa es que a pesar de que nosotros, dentro de lo que presenta la región, somos una de las democracias más sólidas que presenta la región, pero esa democracia hay que cuidarla, y se cuida siguiendo fortaleciendo todo el sistema también político y de representación. Entonces yo creo que hay una responsabilidad mayor de los partidos políticos de no solamente autofiscalizarse, sino de apoyar los esfuerzos de querer transparentar la vida política. Al final ellos se benefician, porque no van a tener personas vinculadas a temas espurios tratando de competir frente a una persona que es líder comunitario de su partido.
0: Esto me llama todavía mucho la atención de la debida diligencia, antes de irnos a la pausa, que ya los muchachos nos están haciendo señas, de que los partidos tienen ellos mismos que fiscalizar de dónde viene el dinero que reciben, pero si no se hace la debida diligencia, por ello hacerse los ciegos, ¿qué va a pasar? Porque podrían decir, bueno, sí, se hicieron, pero no se cumplió con todos los requisitos, y como quiera entró el dinero del narcotráfico.
1: Mira, ¿qué va a pasar? Nosotros habíamos solicitado en conjunto con una coalición sociedad civil que está Finjus, Participación Ciudadana, está Juan 23 y otras organizaciones sociales, que a los partidos políticos se le incluyeran como sujetos obligados a la ley de lavado, porque eso permitiría que la obligación que tendrían los partidos, pero también la consecuencia no cumplir con esa obligación. Pero lamentablemente una cosa es lo que uno aspira y otra cosa es lo que el poder político pues toma la decisión. Vamos a esperar.
0: ¿Paliza habló de eso el año pasado?
1: Él habló pero una cosa es lo que dijo y otra cosa es cómo se manifiesta eso que dijo. Y eso no se manifestó en incluir a los partidos, lo que se manifestó fue en presentar una propuesta de ley para fortalecer la transparencia de la y la fiscalización. Sin embargo, hay que ver si se incluye ahí consecuencias, porque no

0: estamos en nada de que tú me pongas a mí. Obviamente, muchísimas responsabilidades como partido, pero si yo no la cumplo, no tiene garra la ley, entonces vamos a estar en lo mismo.
1: Exactamente.
0: Y también está el ejercicio de la Junta Central Electoral. Yo creo que la parte de fiscalización, nuestra Junta Central Electoral ha sido quizás una de las instituciones con más credibilidad que tiene el país. Y lo hemos visto con ejercicios electorales y un calendario electoral muy adecuado, pero todavía hay retos importantes que tienen que ver con la fiscalización de los partidos.
1: Con su permiso, Lady, vamos a hacer una pausa, ya retornamos en buenas noches, buena suerte.
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0: Gracias por continuar con nosotros en Buenas Noches, Buena Suerte, por CDN Radio 92.5 FM. Bueno, los programas que se hacen fuera del aire son muy buenos. Son muy buenos.
1: Ay, Dios mío, pero bueno.
0: Impublicable en muchos casos. Lady, para concluir ya con este tema de la sentencia, me gustaría saber si entiende usted que los jueces se dejaron presionar por esa, por ese comunicado de la embajada de Estados Unidos.
1: No, yo no creo. Yo creo que aquí hay, todavía tenemos indicios de institucionalidad, yo no lo creo, y ojalá que nunca fuera así. La embajadora tiene el derecho, como lo tiene cualquier dominicano, de expresarse, pero no lo creo. Lo que sí es que parecería que tenía información privilegiada. Pero justamente, la verdad es que, fíjense que en todos los casos de corrupción siempre hay como espías, se dicen. Sí. Que salió el documento, ¿se acuerdan con el caso de Lockhart? Que estaba la información de carácter público, que era de privada. Entonces, uno la verdad no sabe. Hay un fiscal que justamente está siendo procesado por un tema de corrupción a lo interno del Ministerio Público. Y la verdad es que uno no sabe, pero yo la verdad que primero lo dudaría del Poder Judicial en la República Dominicana. No creo que nos hemos debilitado tanto. Y lo dudaría también de la embajadora, porque no creo que tenga esa visión de intromisión en temas que son muy, muy quizás sensibles para la República Dominicana. No lo creo, la verdad.
0: Pero fueron muchas, varios hechos consecutivos, uno detrás de otro. La renuncia del senador de Santo Domingo, de la provincia de Santo Domingo, Antonio Taveras, del PRD, y dice que la lucha contra la corrupción está media. Luego viene el tuit de la embajadora, luego a Gonzalo se le entrega la visa. Como que fueron.
1: Pero mira, la lucha contra la corrupción está media, y claro que está media. Yo estoy de acuerdo con lo que él dice. Pero yo creo que también, porque la verdad es que no solamente basta con que se fortalezcan los organismos de prevención, con que el Ministerio Público presente acusaciones, sino también con que tengamos sentencia. Entonces, si duramos 6, 5, 4 años para conocer casos y que todos los imputados soliciten la extinción de la acción penal, porque el tiempo obviamente ya se incurrió en la máxima del tiempo. Entonces, obviamente, todo eso te genera la incertidumbre de que hay una lucha media. Porque cuando se siente que la lucha se consuma es cuando hay un castigo. Y obviamente yo creo que quizás estamos esperando altamente castigos, que una política de castigo, es porque no tenemos consecuencia en caso de corrupción. Y qué bueno que tú lo traigas a colación, porque aquí yo tengo este libro, que es una edición que presentó Participación Ciudadana en el 2014, y se recorrió Corrupción sin castigo. Son todos los casos del 2000 al 2013 que llevaron a la justicia de la República Dominicana que no tuvieron ningún castigo. Aquí están todos, están en la página web de Participación Ciudadana, y esto yo lo traje para que recordemos el efecto de la impunidad. Seguimos teniendo corrupción porque sigue habiendo impunidad. Y justamente este mismo libro, bueno, pero no este, sino haremos lo mismo ahora, estamos trabajando en ese repositorio de todos los casos de corrupción desde el 2000, justamente 14, hasta el 2026. Participación Ciudadana está trabajando en eso para tenerlo también como memoria histórica, que no debe faltar nunca en el pueblo dominicano, tener presente que sí, tenemos muchísimos problemas. Tenemos problemas de inseguridad ciudadana, tenemos problemas de violación de derechos, tenemos problemas económicos, porque obviamente la economía es complicada, pero nunca debemos dejar atrás la lucha contra la corrupción, porque ese es el pilar central para todos los demás males sociales que tenemos.
0: Antes de irnos, Lady, ¿cree usted que la población debe temer a que pase lo mismo con el caso de Jean Alain? ¿Qué pasó ahora?
1: Mira, nosotros esperamos que no. La verdad, y lo digo por todo el accionar que vimos y de la acusación que presenta en el caso del Ministerio Público al señor Jean Alain. Yo entiendo que no. Yo entiendo que las pruebas que va a presentar el Ministerio Público, que este es otro de los desafíos que tenemos, señores. Ustedes pueden entender que vamos a casi 6 años en este caso, y la audiencia de juicio de fondo todavía estamos ahí en veremos. Y yo creo que esas son las cosas que generan ese sentido de quizás de conformismo en el pueblo dominicano. No se puede aspirar a tener procesos tan largos que apelen al olvido. Yo creo que eso no será en el caso de Jean Alain.
0: Gracias, Lady, por estar con nosotros.
1: Muchísimas gracias, siempre para servirles.
0: A ustedes también, gracias por haber estado otra vez con nosotros en Buenas Noches, Buena Suerte. Mañana será otro día. Hasta mañana.
2: Y hasta aquí, Buenas Noches, Buena Suerte. Agradeciendo su sintonía y esperando contar con su audiencia a las 7 de la noche, cuando regresemos con otro invitado especial.
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